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1: 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Bienvenidos y bienvenidas a un nuevo episodio de Mi Bienestar. ¿Te has preguntado sobre el programa Mi Bienestar y cómo transformará la vida estudiantil? Hoy te cuento sobre los espacios que próximamente cambiarán la experiencia universitaria en nuestro querido Campus Cortés. Actualmente se trabajan tres importantes proyectos que son la estancia infantil Pumita del Futuro, el comedor universitario y el coworking Luz en Aspicio. Los trabajos avanzan a paso firme, pintura, cableado eléctrico e instalación de aires acondicionados en distintas áreas. Respecto a la estancia infantil, está a punto de estar lista, el comedor universitario avanza en un 50% y también se realizan trabajos en el espacio del coworking. Sin duda, este ha sido un proceso demandante, pero gracias a la planificación y el aprovechamiento de recursos existentes como pinturas, puertas e insumos de presupuestos anteriores, se espera que esté listo próximamente. Así que muy pronto podrás disfrutar del coworking Luz en Aspicio, estancia infantil Pumitas del Futuro y comedor universitario que avanza en su primera fase. Recuerda que Mi Bienestar se encuentra en su fase piloto con el objetivo de brindar beneficios a los estudiantes como ayuda financiera para alimentación, útiles, libros y transporte. Esto fue todo en su podcast Mi Bienestar Una. Se despide de ustedes, Kaylin Espinosa. Hasta la próxima.
2: En materia de investigación de las universidades públicas de Honduras, desarrollaron el segundo encuentro de vicerrectores y directores de investigación de las universidades públicas en Honduras. En el marco de la agenda CIRCIP-CESUCA, se presentan avances y propuestas de mejora, estrategias sobre ranking institucionales, iniciativas de colaboración en publicaciones científicas y metodología para el mapeo de capacidades. También se aborda el rol y la visibilidad de las universidades hondureñas en la agenda regional del CESUCA. Ricardo Matamoros, titular de la DICIT UNA, señaló:
3: estos encuentros son el resultado de una reflexión que hemos hecho entre todas las cabezas de los sistemas de investigación de nuestras universidades, la UNAC, la UNACIFOR, la Universidad Pedagógica y nosotros como Universidad Nacional, con el interés de impulsar la colaboración.
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0: La UNAR recibe oficialmente 5 manzanas de terreno para el desarrollo de su nuevo campus en el Progreso y Oro. Josep Malta, director del campus Cortés, explicó.
1: La celebración se concentra sobre todo en que había sido un proceso fallido. Desde hace casi 33 años se había estado intentando formalizar este proceso y no se da. Pues ahora se da en el marco de la voluntad política del lado de la alcaldía y de la gestión del señor rector Odir Fernández.
0: Entre las mejoras realizadas destacan la remodelación integral de aulas, instalación de pizarras digitales, aire acondicionado, así como el acondicionamiento de la infraestructura física. Asimismo, el campus contará con 2 laboratorios equipados con 30 computadoras cada uno y ofrecerá modalidades de formación presencial, virtual y mediante teledocencia. Inicialmente, se impartirán programas de maestría en diversas áreas del conocimiento, mientras que en el tercer periodo académico se prevé la apertura de matrícula para carreras de licenciatura.
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0: Tuvo un destacado inicio en la primera jornada de la Copa Unitec 2026, logrando importantes resultados en varias disciplinas deportivas. En baloncesto femenino, la UNA venció 66-48 a la UPNFM. En voleibol, los equipos femenino y masculino consiguieron triunfos por 3-0 frente a la UPNFM y UNICA, respectivamente. El equipo femenino de fútbol protagonizó una contundente victoria al derrotar 10-0 a la UDH, mientras que el conjunto masculino sumó un punto tras empatar 2-2 ante la UNPH. Con estos resultados, la UNA arranca con fuerza su participación en la Copa Unitec 2026, reafirmando su compromiso con el desarrollo integral de sus estudiantes a través del deporte y la sana competencia entre universidades del país.
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1: Avanza en su proceso de acreditación internacional con la visita de pares evaluadores. UNA amplía hasta el 26 de julio el plazo de postulación a los premios a la investigación e innovación 2026. Fichan a Nahum Espinosa como entrenador de equipo de fútbol Pumas. Egresado de la Alma Mater, culmina maestría y doctorado en Chile y regresa para aportar al desarrollo científico del país. BOAE capacita a los responsables de escenarios para el FICUA 2026. Investigaciones de Campus El Paraíso destacan en el segundo simposio de biodiversidad de agua dulce. El TUAP conquista por segundo año consecutivo el primer lugar de competencia gastronómica. Estudiante Puma recibe Premio Rey de España de Periodismo. Facultad de Ciencias desarrolló la Semana de Matemática. Coreógrafa internacional brindará taller de danza contemporánea bailando con Tegucigalpa. ACNUR y UNA fortalecen la construcción de la paz comunitaria en Honduras. BOAE promueve la inclusión y el talento literario con el primer concurso Texto a Ciegas, Luz en Palabra 2026. Aspirantes a la titularidad de la BRI presentaron sus planes ante la Junta de Dirección Universitaria. Campus El Paraíso impulsa innovación digital para fortalecer la resiliencia climática en la región. Les informó Kaylin Espinosa.
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2: Uno de los bloques prioritarios del acuerdo estratégico entre la UNA y el PNUD es la modernización tecnológica y científica de la UNA. Esto incluye pantallas interactivas, computadoras para laboratorios y licencias de software. Uno de los bloques prioritarios del acuerdo estratégico entre la UNA y el PNUD es la modernización tecnológica y científica de la UNA. Esto incluye pantallas interactivas, computadoras para laboratorios y licencias de software. También se incorporará equipamiento especializado para facultades como ciencias médicas, odontológicas y ciencias espaciales con instrumentos únicos a nivel nacional. Dentro de este componente ya se está apoyando con la adquisición de pantallas inteligentes para centros regionales, facultades y otras unidades, con el objetivo de mejorar la calidad de la educación en una era digital que exige actualizar los planes de estudio. Con esta visión, el acuerdo busca que la investigación y el aprendizaje práctico permita a los estudiantes desarrollar competencias profesionales con la mejor tecnología disponible, garantizando así una educación moderna de calidad y acorde a los estándares actuales.
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4: Hola, hola a todos, bienvenidos aquí a Punto Clave. Un tema importantísimo el que vamos a abordar el día de hoy. Este tiene que ver con la transformación digital, que se ha convertido en uno de los pilares de esta gestión universitaria para optimizar pues los servicios y responder a las nuevas necesidades de la comunidad académica. En este episodio de Punto Clave pues estaremos hablando sobre cómo la UNA está modernizando sus plataformas y desarrollando herramientas que buscan hacer más ágiles los procesos para estudiantes, docentes y personal administrativo. Y para ello contamos con la participación de José Luis Rodríguez. Este es uno de los integrantes de esta Comisión para la Transformación Digital UNA 5.0, es, o una versión 5.0 como lo estaban deseando, pero que sea él que nos cuente sobre esta fantástica comisión que está transformando pues la vida digital aquí en la Universidad Nacional Autónoma de Honduras.
5: Buenos días, un gusto estar con ustedes y agradecido por el espacio. Pues realmente es una 5.0, ¿verdad? Comisión para la Transformación Digital, una 5.0. Y pues es una designación del señor rector, la cual pues ya por sí el nombre ya nos dice cuál es el objetivo de la misma.
4: Claro, así es. Y bien, esta universidad pues ha estado un poquito rezagada, podemos decir, en materia tecnológica, y ya con esta transformación digital se está viendo una visión a futuro. Se hicieron varios anuncios, entre ellos esta nueva plataforma, este registro de esta versión que pues trae nuevas cosas para los mismos estudiantes, entre ellos incluido un link de pago dentro de la plataforma, y también está la forma como se pueden pedir ciertos recursos. Si bien esto no es algo nuevo, sí es algo importantísimo destacarlo, porque esto implementa nuevos sistemas y cambia la forma en la que estamos diciendo estos servicios que ofrece la universidad y a la vez que gestionan los datos. Cuéntenos, ingeniero, ¿cómo ve usted esta transformación digital de la UNA, en donde se está generando esta visión hacia un futuro pues ya más tecnológico?
5: Bueno, la transformación digital, primero debemos de decir que claramente parte de una visión y una decisión que le podríamos llamar de la persona, de la política como tal, de las instituciones, ¿verdad? Y parte sobre todo de la cabeza. En ese sentido, pues tenemos claridad de que desde la máxima autoridad de la universidad, del señor rector, él desde un inicio empezó a buscar esto, ¿verdad? Desde su gestión. Segundo, la transformación digital por la cual estamos pasando en la universidad, si bien es cierto, hay procesos que se han actualizado y que ya estaban, ¿verdad? Pero quizás se enfocaba mucho a lo interno, al quehacer interno de la universidad. Ahora mismo estamos avalando eso y sumando el quehacer externo de la universidad, ¿verdad? Enfocándonos mucho a la experiencia del usuario, le llamamos nosotros desde el punto de vista tecnológico, ¿verdad? Que es cómo hacer más atractivo

0: atractivo, perdón, esos sistemas o esos servicios que tenemos. Ahora mismo lo que usted mencionaba, el B5, que nosotros a lo interno le llamamos la joya de la corona. ¿Por qué la joya de la corona? Porque en eso es el core, ¿verdad?, académico de la universidad. Eso es lo que lo estamos transformando o lo estamos convirtiendo. Que es, al final, lo que vamos a buscar ahí es un expediente único, ¿verdad?, de toda la vida universitaria de los individuos que pasan por esta universidad, y que ahí podamos hacer la mayor cantidad de gestiones, no solo académicas, sino que también de pago, financieras y administrativas, que tenga que ver con la parte académica. Como usted ya bien lo decía, ya tenemos el link de pago. De hecho, la semana pasada, y lo acabo de mencionar en otro programa, nosotros ya tenemos una certificación por parte de VAC, que es el ente que nos está dando esta plataforma de e-commerce. Ya estamos avalados, ya estamos certificados como una instancia de e-commerce como universidad. Y esto a nosotros nos da confianza, ¿verdad? No, claro, estamos haciendo ni buscando inventar la rueda. No vamos a montarnos nosotros nuestra propia pasarela de pago, sino que la vamos a validar o que nos la dé un banco, ¿verdad? Ya hemos pasado todas las pruebas y ya nos dieron la certificación, ¿verdad? Esta certificación a nosotros nos permite decirle a la comunidad universitaria y al público en general que confíen en nuestro sistema de pagos, porque estamos a la vanguardia, pero también estamos nos poniendo a la par de instituciones comerciales como Diunsa, La Curazao, que tienen su e-commerce, ¿verdad? Entonces, esa es una confianza que le podemos transmitir.
1: Así es, y bueno, también esta transformación digital viene a impactar una visión del cotidiana de los estudiantes, los docentes y personal administrativo. ¿Cómo impacta esta visión realmente a lo que están ustedes realizando para generar pues esa visión a corto, porque se está resolviendo cuestiones que están a corto plazo, y también a largo plazo de lo que esto significa?
0: Sí, hay algo que usted ya mencionaba, ¿verdad? Ha habido un rezago, ¿verdad?, por así decirlo, en lo que en la universidad con respecto a la implementación de nuevas tecnologías, pero los procesos ya estaban sistematizados en su mayoría, hacían falta algunas mejoras, algunos agregados, ¿verdad? Entonces, esto al final lo que nosotros hemos venido a hacer es actualizar tecnología de punta, nueva tecnología que nos permite estos enlaces, por ejemplo, con el e-commerce. No solo estoy hablando que este e-commerce va a estar solo para los estudiantes, ¿verdad?, sino que también para el público en general. ¿Por qué? Esto, y este es el primer impacto para la parte estudiantil y para la parte también de nosotros como los colaboradores y el público en general, ¿verdad? No, yo con este e-commerce yo puedo solicitarle a otra persona en cualquier lado del mundo, ¿verdad?, que me haga el pago de mi matrícula, que me haga el pago, por ejemplo, de mi prueba Puma, que me haga el pago de la acreditación de mi certificación de estudio o de la acreditación, perdón, de la parte de lo que tiene que ver con los títulos de otras universidades, la incorporación, ¿verdad? Todos esos pagos están ahí y muchos más. Yo puedo pagar mis maestrías, etcétera. Ese es uno de los impactos. Luego, a nivel institucional, por ejemplo, lanzamos hace 2 semanas el carnet digital, ¿verdad?, de los estudiantes.
1: Claro, sí, ese carnet digital que tiene múltiples ventajas también, ¿verdad?
0: Sí, correcto. De hecho, nosotros tenemos un club de descuentos Puma, algo ahí, ¿verdad? Y ya sí se me olvida el carnet como estudiante, pero yo puedo presentarlo digitalmente. Y también aquí está otra parte de validez. Estamos en las 2 wallets más grandes del mundo, ¿verdad? En la de Apple y en la de iPhone. Y todos sabemos que la de iOS, perdón, y todos sabemos que iOS está consolidada como los sistemas más seguros del mundo. Entonces, ahí nos da un cierto nivel o nos da gran credibilidad con respecto a los carnets o a lo que se esté certificando o lo que esté saliendo de la universidad digitalmente. Entonces, esto viene a impactar no solo a la comunidad en general estudiantil, sino que también a la institución como tal, porque ya los procesos, ¿verdad? Hubo un tiempo en el cual no había carnet para los estudiantes. Se entraban los estudiantes sin carnet y salían de su carrera sin carnet todavía. No sé si usted lo recuerda.
1: Lo recordaremos ampliamente nosotros nosotros que también fuimos estudiantes aquí, pero actualmente también la UNA trabaja en este desarrollo y actualización de los diversos sistemas, ¿verdad? Entre ellos usted ya había mencionado lo del tema, bueno, lo mencionamos ambos también, igual con el tema de registro, ¿verdad? Esta, sí. Esta plataforma de registro que se actualiza y se mejora todavía, y se mejora el tema e-commerce en este caso, y también está el tema del carnet digital. Y también ahora se está hablando también de lo que significó también para la DES, ¿verdad? Que se está actualizando la validación de los títulos en este espacio. Entonces, si nos puede contar como más o menos cuáles son los sistemas que ya están o que vienen en esta comisión de transformación digital, y lo que se viene ya para este, porque se vienen cosas nuevas también.
0: Sí, claro.
1: Tengo entendido.
0: Sí. Bueno, vamos a empezar por el primer caso de éxito de lo que sucedió como comisión, lo que nos pasó como comisión. El año pasado, no sé si recuerdan a usted y el público, de que teníamos constantes caídas del campus virtual.
1: Sí.
0: ¿Verdad? Nuestro campus virtual, a partir de este año, ya tiene la última versión del aplicativo, ¿verdad? Y está en constante monitoreo. Tenemos un búnker de monitoreo en el cual ellos estamos validando y verificando que todo esté bien, ¿verdad? Ya no necesitamos, ya no somos, mejor dicho, esa unidad que reacciona, sino uh-huh. que estamos ¿verdad? Siempre en la eso es lo primero, ¿verdad? Ya tenemos un campus que está actualizado y año con año seguirá actualizando. Ya no vamos a esperar que llegue una nueva versión o que pasen 10 años sin actualizarlo, primero. Luego, segundo, lo que buscamos también fue modernizar la plataforma de registro, que ya lo hemos mencionado, ¿verdad? Y cabe destacar que con registro, una mención especial es que semanalmente se está sacando nuevas funciones. Ustedes pueden ver, todos podemos ver, los que tenemos acceso a registro, ya sea docentes o estudiantes, pueden ver de que hay cajas donde dice próximamente o que dice nuevo, ¿verdad? Uh-huh. Esas peculiaridades, o mejor dicho, esas funciones se están agregando casi semanalmente, ¿verdad? Entonces, claro. Aquí lo que andamos buscando no solo es la visión del estudiante, sino que también la parte del docente, los jefes, los coordinadores, entre otros que tienen que ver en el ecosistema del registro. Luego, hace poco lanzamos lo del carnet que lo mencionábamos, y ahora mismo, la semana pasada, de hecho hoy hace 8 días, el señor rector junto con la directora de educación superior lanzaron lo que es el sistema. Bueno, es una plataforma, no solo es un sistema, es una plataforma donde va a converger todo lo que tiene que ver con la dirección de educación superior, del sistema de educación superior. Ahora mismo podemos solicitar constancias de trámites, podemos solicitar varios servicios desde la plataforma de los tickets, ¿verdad?
1: Y para dimensionar eso, quisiera que usted me mencionara cómo era antes el proceso, porque okay. Eso sí era engorroso. Sí, sí. Y yo creo que a muchos de nosotros también nos ha pasado, para que dimensionemos también lo importante que ha sido esto.
0: Esto es trascendental para la universidad. Lo tengo que poner así, en negrito, ¿verdad? Y en letra grandísima, ¿verdad? Porque hace unos 2-3 años se tardaba aproximadamente, y mal cálculo, un año la incorporación del título. ¿Y cómo era hasta hace poco la incorporación del título? Nosotros teníamos que venir a educación superior con un listado de o con un montón de documentos. Para póngale eso, hace unos 3 años yo traía los documentos aquí. Desde hace 2 años aproximadamente, después de pandemia, mejor dicho, ¿verdad? Se empezó a utilizar todo digital, ¿verdad? Por correo, ¿verdad? Y ahí le asignaban un ticket y ya le decían a uno que tenía que pagar. Tenía que ir al banco, ir a hacer el pago, ¿verdad? Mandar los documentos que le pedían ahí y junto con el pago ya hecho, con el recibo de pago. Ahora mismo, el año pasado yo tuve la experiencia y se tardó 6 meses, ¿verdad? Otro compañero 8 meses. Ahora mismo el sistema, yo lo hago todo sistema, desde mi casa donde yo esté, desde cualquier parte del mundo, ¿verdad? Yo puedo ingresar mis títulos, todo lo que me piden para la incorporación de título, ¿verdad? Ahora mismo la incorporación de título, recordemos que son aquellos títulos de las instituciones de educación superior del país, para que sean validados por la Dirección de Educación.
1: ¿Y qué valioso superior se vuelve eso ya cuando uno dimensiona eso? Porque lo puede hacer alguien en el extranjero, precisamente, ¿verdad?
0: Correcto. También hacia eso vamos. Recordemos de que la universidad a partir del año pasado ha abierto sus puertas, ¿verdad? Ya no tiene fronteras, ¿verdad? Con una virtual. Y ya hemos hecho también, se me olvidó mencionarlo también, la prueba Puma virtual. El sistema de la prueba Puma virtual fue hecho aquí en la universidad por gente de la universidad, por profesionales de la universidad, y que es un mecanismo que nos ha permitido a nosotros tener toda la seguridad pertinente y correspondiente para un proceso de admisión a la universidad. Le comentaré que por no ser espero no ser cometer un error, pero somos de las pocas universidades, si no es que la única en la región, ¿verdad?, que tiene un sistema así, ¿verdad?, en el cual se valida de que el individuo o la individua esté con las medidas de seguridad, que no haya gente, por ejemplo, ¿verdad? ¿Y cómo? Con dos cámaras, entre otros. Pero bueno, entonces hay gente que ya le hemos dado el servicio en el exterior, ¿verdad? Y que son usuarios de la universidad con esta virtual. Y lo mismo queremos con la incorporación de títulos, ¿verdad? Hacia allá vamos, ¿verdad? Ya estamos, mejor dicho, en el camino. Y recordemos, poco a poco, ¿verdad?, vamos dando grandes pasos. Y como dice el rector, en algún momento va a fallar el sistema, ¿verdad? Pero lo importante es que nos lo digan, ¿verdad?, en nuestras páginas, en los comentarios, y de una forma que no sea destructivo, sino que sea constructivo. Yo, de hecho, felicito, aprovechando el espacio, felicito a esos estudiantes y las chicas, sobre todo, que son las que he visto yo, de que las estudiantes que se han puesto a hacer video tutoriales de cómo hacer las cosas en los sistemas.
1: El apoyo estudiantil, ¿verdad? Sí, ha sido fantástico en ese aspecto.
0: Sí, ellos más bien le explican a otros en esos grupos, fantástico.
1: Sí, y es que a veces eso es lo que sucede, digamos, y eso lo puede notar usted en cualquier otro espacio, que cuando sucede y convergen ciertas cosas, también hay gente que se dedica a hacer tutoriales, y en eso siempre pues apoyan a los otros para poder hacer este tipo de cosas. Pero también hay que hablar sobre estas plataformas institucionales que han evolucionado, ¿verdad? Se han adaptado a estas nuevas demandas tecnológicas y educativas, ¿verdad? Ya hay muchos estudiantes, incluso se pueden estar matriculando en su mismo teléfono celular, buscan cuestiones mucho más intuitivas y que les permitan, pues, hacer lo que no quisiera sonar que mercantilizo la educación, pero digamos como en Amazon, ¿verdad? Que usted entra, usted selecciona un producto, ya le dice dónde lo va a mandar, ya está todo sistematizado y usted solo va directamente al link de pago. Y en este caso, el link de pago es lo que ya está es institucionalizado en la plataforma. Entonces, quisiera que nos contara lo importante que significa ya también para los estudiantes poder contar con todos estos beneficios y lo que se va a mejorar en esa experiencia de usuario que usted ya también lo mencionaba.
0: Correcto. De hecho, yo recuerdo hace un tiempo atrás, no teníamos banco, el banco recaudador no tenía una oficina aquí adentro. Teníamos que ir, o estaba muy lleno, o teníamos que ir fuera de la universidad a hacer esos pagos, a veces, ¿verdad? Antes de, después de tesorería, ¿verdad? Que
1: claro, sí.
0: ¿Verdad? Entonces, ahora, por ejemplo, ¿a dónde quiero llegar con esto? Ahora no necesito salir de ningún lado donde yo esté. Todo está en mi celular, ¿verdad? Entonces, como usted dice, desde el sistema de registro, yo hago el pago. De hecho, es un carrito, tal cual usted lo menciona, muy buena analogía, como Amazon, ¿verdad? Yo digo, quiero pagar una certificación de estudio, yo quiero pagar un registro,
1: un certificado de estudio.
0: Sí, pero también está la otra parte de el historial académico, la certificación. Yo puedo hacer, seleccionar, necesito un historial académico, una certificación de estudio, y necesito pagar un laboratorio, o también necesito pagar la matrícula. Esas cuatro cosas yo las agrego, se va al carrito y dice tanto le sale, le doy pagar y solo ingreso los datos de mi tarjeta y listo.
1: A veces cuando uno dice ese tipo de cosas no dimensiona, bueno, seguramente las nuevas generaciones van a decir esto, a saber por qué no lo implementaron antes o por qué se tardaron tanto, o en este caso también muchos estudiantes tal vez cuando lo están utilizando pues van a sentir eso tan rápido de hacer. Pero lo que sí podemos destacar nosotros es que ahora se hacen los procesos mucho más sencillos y simples. Y dentro de la sencillez también hay un gran trabajo también, o sea, una arquitectura enorme que sí. Me imagino que se utilizó. Quiero que nos cuente también quiénes han sido también un poco los que han estado detrás de toda esta construcción, que creo que merecen también un aplauso también, porque yo sé que tal vez para muchos puede significar algo sencillo, pero ha llevado todo un proceso, como usted menciona.
0: Se me adelantó, ¿verdad? De hecho, sí, es agradecerle al equipo de la Dirección Ejecutiva de Gestión de Tecnología, ¿verdad? Porque desde que tomamos el cargo, ya hace más de un año, ¿verdad? Ellos en la mayor de las disposiciones a apoyar, y no solo estoy hablando de sistemas de información de la dirección, sino que de redes, sistemas de información, el centro de recursos de aprendizaje y todo lo que converge en la dirección. Ellos son los que han llevado la batuta de esto, ¿verdad? En especial sistemas de información, y que llevan horas sentados trabajando, voy a mencionar otra palabra, pero no, ¿verdad? Entonces, sentados trabajando en esto, y la ventaja que ahora tenemos es que les escuchamos. Ya esto, por ejemplo, con registro, el B5, hicimos esto que se llama pruebas, o mejor dicho, hemos convocado a estudiantes, ¿verdad? De facultades, para que puedan ver y darnos su opinión. Hemos hecho las incorporaciones de las opiniones que nos han dado, ¿verdad? Y así estamos.
1: Y eso es importante, eso que ya usted lo mencionó, creo que no lo había escuchado en ningún otro espacio, en donde sí están pidiéndole a los estudiantes que sean ese usuario.
0: Grupos focales, sí.
1: Ese grupo focal que usted ya lo mencionó, que permita identificar esas oportunidades o esos desafíos que puede tener la misma plataforma. Correcto. Yo en el caso, como no soy estudiante, no puedo ni, pero sí voy a hacer uso de la plataforma del DES, porque sí se me hacía más complicado, porque ahora lo hace todo digital.
0: Sí.
1: Sí, agradecer ese tipo de cosas como usuario, porque sí nos permite a nosotros poder hacer de todo de forma digital y alcanzar ese aspecto que en muchos casos a veces se vuelve engorroso para muchos, estar manejando una carpeta de archivos, documentos, cuando ya todo va ordenado para esa parte digital. ¿Y cómo lo ha visualizado también dentro de este espacio de los mismos usuarios? ¿Cómo han recibido esta nueva plataforma? ¿Cuál ha sido el recibimiento? Yo sé que muchos, cuando nosotros publicamos las noticias, se han sentido pues al fin, o se está generando esto, o el campus virtual por fin va a funcionar, o cosas así. Hay que decirlo porque es así, pero muchos estudiantes han reaccionado de esa forma. Entonces, ¿cómo se siente? ¿Qué satisfacción le ha generado esto?
0: Le comentaré de que esto para nosotros, ¿verdad? Y hablo por la comisión, ¿verdad? Por los tres. Esto es tan gratificante porque los tres somos graduados de la universidad, vivimos toda la vida estudiantil con muchas, bueno, yo creo que todo el que ha estudiado en la universidad años anteriores sabe cómo ha mejorado la
1: nosotros,
0: universidad. Usted lo sabe, ¿verdad?
1: Particularmente sí, nosotros vivimos una etapa ahí, sí. Pero eso implica, sí.
0: Sí, sí, claro. Yo recuerdo cuando yo era estudiante, yo andaba a mi CRT, que para los que no saben era un cajón, era un monitor, ¿verdad? Y un UPS grandísimo para hacer las presentaciones de mis proyectos. Soy ingeniero en sistema, entonces yo programaba y traíamos lo en un carrito, ¿verdad? Ahora todo yo lo veo con laptop, la universidad tiene los espacios, los laboratorios y todo. Entonces es gratificante, nos sentimos muy alegres. Por ejemplo, cuando sacamos el campus, no les mentiremos, estábamos desde las 5 de la mañana alistando todo para que fuera un éxito, ¿verdad? Y así fue, porque detrás de esto también hay una serie de situaciones que, como usted ya lo decía, venían en tiempos atrás, venían con ciertos procesos de lentitud, pero también de problemas administrativos, quizás, si lo podemos llamar así, ¿verdad? Pero hoy tenemos la ventaja de que las autoridades, y lo mencionábamos cuando lanzamos el B5, las autoridades están en la disposición y en el apoyo hacia esto, ¿verdad? De hecho, para el otro año se viene una gran inversión en temas de computación en la nube, ¿verdad? La sistematización que estamos haciendo ahora mismo, nos estamos quedando cortos con la nube, pero ya tenemos la autorización por parte de las autoridades para hacer esa gran inversión, ¿verdad? Que
1: yo cuéntenos que... un poco aquí, un poco de primicia, ¿qué es lo que se viene nuevo con esa nube?
0: Ok, bueno, ya para el otro año, ya pues, bueno, viene el campus totalmente nuevo, ¿verdad? Otra vez, el Sirache, se me olvidó mencionarlo para los colaboradores, se actualizó, se va a actualizar de nuevo, se va a poner en nube también. El campus Sirache, el registro va evolucionando, como les decía, V5. Y también se viene toda la parte de la gestión académica de los profesores y profesores docentes, investigadores, ¿verdad? Vinculadores, todo va a estar ahí. Y lo que se viene ahora mismo es la interconexión de los sistemas de la universidad. Estamos trabajando en la parte financiera, ¿verdad? Que eso casi nadie lo ve, ¿verdad? Pero es el core financiero de una institución, es el corazón, ¿verdad? El sistema nervioso de la institución. Y estamos trabajando muy de la mano con la Secretaría de Finanzas. También estamos buscando la parte de la generación de los indicadores, la parte estadística, lo estamos mejorando. Tenemos un data warehouse, que lo que andamos buscando es hacerlo ir en pro de la gestión del conocimiento de la universidad a través de analítica de datos, estadística, gestión del conocimiento como tal. Entonces, esos son algunos de los proyectos que tenemos hasta los momentos, ¿verdad? Para el otro año, pues ya esperamos de que la universidad quede bien encaminada en lo que es la transformación digital. Pero cabe destacar que detrás de todo esto, ¿verdad? Como usted ya bien se me adelantó, ¿verdad? Está el equipo técnico, ¿verdad? De la EGT, pero también están las personas que de las otras unidades. Tenemos que agradecer, mejor dicho, lo que es la Dirección de Ingreso y Permanencia, a la Vicerrectoría Académica que nos ha apoyado, obviamente a la Rectoría, a cada uno de los secretarios ejecutivos y toda la comunidad en general, porque nos hemos sentado con decanos, con jefes, con coordinadoras, entre otras, ¿verdad? Personas que nos han brindado el apoyo, porque una cosa, y me lo decía hoy un profesor, ustedes desde la parte técnica ven las cosas de una manera y pero el usuario final lo ve de otra manera. La ventaja, le decía yo, es que los tres de la comisión somos profesores, fuimos alumnos de aquí, somos profesores ahora mismo, ¿verdad? Y fuimos administrativos en algún momento. Entonces, conocemos, no todo, pero conocemos lo que duele.
1: Han sido pues procesos, y lo importante que ha sido ese background que han tenido ustedes también en este caso. Bien, ya para ir finalizando este programa de Punto Clave, en esta transformación digital que sigue, este proceso continuo que sigue en proceso de evolución y que se adapta a estas necesidades universitarias de este nuevo siglo con estos avances tecnológicos, cuéntenos, ¿cuál cree que es lo importante que debemos de rescatar de esta visión tecnológica que se está impulsando desde esta administración?
0: Lo que debemos de rescatar es que es holístico. La transformación digital que está llevando a cabo el señor rector y todas las autoridades, que es algo holístico. ¿De qué le sirve a la institución tener un sistema de última tecnología como es el sistema V5, si no hay computadoras, por ejemplo, para que aquellas personas que no tienen acceso a tecnología puedan usarlo primero, ¿verdad? Entonces se ha hecho una gran inversión en tecnología, en pantallas. ¿De qué a mí me sirve adquirir licencias de software que pueda fortalecer la parte académica o tener esta parte de la bimodalidad, ¿verdad? Toda esta parte de lo que es la parte virtual, teledocencia, si no tenemos pantallas interactivas, pantallas inteligentes? Ya se han hecho estas inversiones, que es apoyo a la docencia, es apoyo al estudiante, es apoyo a la parte administrativa. He visto también en algunas oficinas de que hay nuevos computadores, ¿verdad? Dependiendo del perfil, el quehacer, no el perfil, sino el quehacer de la persona, se ha dado equipos, se están haciendo solicitudes de accesos a la nube, de nuevos sistemas que están haciendo las unidades también en acompañamiento de la DGT. Entonces, es una transformación digital holística, ¿verdad? De hecho, imagínense ustedes ahora mismo esta radio, también usted me comentaba, ¿verdad? Que ahora mismo tienen múltiples formatos, podcast, ¿verdad? Y quieren evolucionar. Entonces, es parte de la transformación digital holística, ¿verdad? Entonces, eso es fantástico.
1: Así es. Y bien, agradecemos a nuestro invitado José Luis Rodríguez de esta comisión de transformación digital, en donde pues se ha destacado esta transformación que viene a incorporar nuevas tecnologías a generar una universidad más eficiente y accesible en estos desafíos de la educación superior que tanto necesita en este presente y futuro. Bien, gracias a todos ustedes por habernos escuchado aquí en Punto Clave. Nos veremos en otra edición más. Se despide ustedes Carlos Alvarenga a través de Radio Una.
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4: Bienvenidos a Ciencia Una, espacio donde presentamos temas asociados a la producción científica de los investigadores con el fin de conocer el impacto de la ciencia.
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4: En este programa conoceremos las maravillas del mundo científico. Soy Kaylin Espinosa, su anfitriona en este viaje por la ciencia en la UNA. Hoy nos acompaña el docente Dr. Manuel Flores, coordinador académico de la maestría en metodologías de investigación económica y social de la Facultad de Ciencias Económicas, Administrativas y Contables. Y bueno, él es doctor en ciencias sociales con orientación en gestión del desarrollo, tiene una maestría en población y desarrollo y una licenciatura en administración de empresas, para compartirles un poquito del CV de nuestro invitado. Y la investigación de la que hablaremos se denomina Poblaciones de Origen Hondureño en los Estados Unidos de América, así que será un placer conversar con el doctor acerca de esta investigación. Bueno, sabemos que la migración es un fenómeno multicausal que en las últimas décadas se ha profundizado en Honduras, especialmente por la emigración al exterior. Desde los años 90 persiste la intensificación del volumen de migrantes, especialmente hacia los Estados Unidos como principal destino. También figura España como segundo y otros países de la región centroamericana, México, incluso otros países extrarregionales. Pero será interesante conocer más sobre los alcances de esta investigación, sobre lo que indican. Así que bienvenido, doctor. Gracias por acompañarnos en Ciencia UNA. Y será un placer conocer más sobre los hallazgos y la importancia de esta investigación científica.
5: Bueno, muy buenas, gracias por la invitación y siempre estamos dispuestos a participar en eventos académicos como este. Y bueno, el día de hoy vamos a venir a hablar sobre las poblaciones de origen hondureño en los Estados Unidos. Como ustedes saben, ahorita es un tema álgido, ¿verdad? Por todo lo que está sucediendo, por las políticas del nuevo presidente de los Estados Unidos. Entonces, a partir de final del año anterior, empezamos a trabajar sobre algunas temáticas relacionadas con este aspecto, ¿verdad? Y hemos realizado tres trabajos que sin duda nos dan luces acerca del fenómeno, ¿verdad? Y de las repercusiones que están ocurriendo. El primer trabajo que hicimos fue hacer un estudio sobre, que lo llamamos con un nombre llamado folclórico, podríamos decir, los hondureños de aquí y de allá, que trataba de mostrar diferencias sociodemográficas entre el país, los hondureños en el país y en los Estados Unidos, ¿verdad? Eso fue presentado ya en un congreso científico en Bogotá. El segundo fue sobre un estudio sobre migrantes calificados hondureños en los Estados Unidos en el 2023, que tiene más que todo lo que se rescata es los migrantes que tienen nivel educativo terciario, o sea, nivel de educación superior, ¿verdad? Y ahí estamos hablando de un número significativo de personas, ¿verdad? De más de 53,000 hondureños que son migrantes y que lo hicieron, están desarrollando sus actividades y residen en los Estados Unidos. Y el tercer trabajo, que es el que voy a mostrar aquí, es el de diferencias sociodemográficas de migrantes y nacidos en los estados, diferencias sociodemográficas de migrantes y nacidos en los estados Unidos de origen hondureño. Esto significa de que dentro de las poblaciones que residen en los Estados Unidos, ¿verdad?, de origen hondureño, ¿verdad?, que indican que tienen ese origen, hay dos poblaciones muy significativas. Una es de las personas migrantes, ¿verdad?, que dijeron que nacieron en Honduras y están residiendo allá. Y otra población es de las personas que nacieron en los Estados Unidos, pero que declaran que son de origen hondureño. Ahí estamos hablando de generaciones, ¿verdad? Entonces, tantas las dos poblaciones son significativas y hay diferencias, hay muchas diferencias que es necesario mostrar en este trabajo.
4: Definitivamente, pues será interesante conocer más sobre este trabajo. Entonces, muéstrenos pues los hallazgos que destaca este trabajo que usted dice, forma parte ya, es pues ha habido otros trabajos en este tema, pero conocer precisamente este impacto, cuéntenos un poquito más, doctor.
5: Sí, la verdad que este trabajo lo que hacemos es utilizar los datos que recoge la encuesta de la comunidad americana, se llama American Community Survey del 2023. Es la última encuesta que está, podemos decirse, disponible en la web, ¿verdad?, de la Universidad de Minnesota, casualmente. Y entonces uno puede tener acceso, ¿verdad?, para poder generar información, ¿verdad?, de no solamente de los hondureños, sino que de todas las personas que residen en los Estados Unidos, ¿verdad? Es una encuesta, es una muestra de más de 3 millones de personas y están ya siendo expandidos. Estamos hablando de más de 334 millones de personas que viven en los Estados Unidos.
4: ¿Qué temporalidad se utilizó para el estudio, doctor?
5: Sí, lo que hacemos es de que cuando ya está disponible la encuesta, ahí lo que hacemos es, bueno, conocemos la

0: vida, ¿verdad? Hasta de equipamientos que tienen las personas o incluso de ciudadanía, del origen, ¿verdad? De lugares de residencia, desde hace cuánto residen en los Estados Unidos, si son personas que no son nativas, ¿verdad? Entonces es una amplia gama de información que más bien a veces rebasa nuestro tiempo para poder analizarlas todas, pero pienso de que nos está mostrando datos que nos sirven para los hondureños específicamente, ¿verdad? En el caso de mis trabajos que estamos presentando aquí, porque muestran una radiografía de cómo es la población hondureña que está residiendo en los Estados Unidos, ¿verdad? Tanto las personas que migraron como las personas que nacieron ya en los Estados Unidos, ¿verdad?
1: Y el estudio fue desarrollado el año pasado, doctor.
0: No, el estudio está haciéndose desarrollado
1: Está en
0: todavía,
1: proceso.
0: ¿verdad? Estamos en el análisis de los datos. Si los datos corresponden al año 2023, porque esa es la este tipo de encuestas son encuestas numerosas muy grandes, ¿verdad? De más de 3 millones de personas, el cual implica de que casi todo el año pasan recogiendo la información en el año específico. Y de ahí se tardan como un año para poder sacar la información, ¿verdad? Porque es una información muy sensible, no solamente para, no, bueno, para nosotros, sino que específicamente para los norteamericanos, porque muestra todas sus características y cómo van evolucionando a través del tiempo. Aquí voy a mostrar incluso algunos datos que creo que pueden resultar interesantes, ¿verdad? Relativos a las diferencias entre las dos poblaciones, ¿verdad? Que mencioné, y tanto en variables demográficas como en variables de educación, como en variables de empleo y variables de residencia y de ingresos. Que esos son temas interesantes porque implican de que una de las fuertes causales de por qué migran las personas, por qué migran los hondureños, específicamente a Estados Unidos, ha sido por la búsqueda de no solamente el sueño americano, sino que la búsqueda de mejores ingresos, ¿verdad? Para tener mejores condiciones de vida. Y ahí muestro las diferencias que existen, ¿verdad? La verdad que este tipo de trabajos ya lo he realizado anteriormente y sí creo que sí han contribuido bastante en tener datos, ¿verdad? Que incluso han sido utilizados en los informes el informe nacional para el caso de migraciones internacionales, migraciones que realizó la OIM, ¿verdad? Y que es el diagnóstico propiamente del fenómeno en Honduras. Bueno, decir también de que la verdad que los hondureños, aunque tenemos una relación migratoria con los Estados Unidos que data desde hace mucho tiempo, desde, podríamos decirse, de los enclaves, ¿verdad? Enclave minero, enclave bananero. La verdad que no, los flujos no eran tan numerosos, ¿verdad? Era más que
1: Como lo
0: toda esa
1: estamos viendo
0: relación
1: ahora.
0: con la costa este de los Estados Unidos, pero ya a partir de los 60, 70 sí había un número significativo, ¿verdad? De los hondureños en los Estados Unidos. Pero propiamente ya a partir de los 90 es que el fenómeno se vino haciendo más visible para los hondureños, ¿verdad? Después de la ocurrencia del fenómeno climático Mitch, ¿verdad? Y ahí fue donde podríamos decirse es como un hito migratorio el hecho de los desplazamientos, ¿verdad? Y como también ustedes saben de que hay otros podemos decirse hitos que son económicos, sociales, ambientales, que han influenciado mucho este tipo de desplazamientos, como ser los fenómenos climáticos, las crisis políticas que han existido en el país y también algunos otros fenómenos sociales, ¿verdad? Dentro de esos, en los últimos 20 años, lo que hemos visto es una profundización del fenómeno de emigración hacia los Estados Unidos y tenemos dos hitos que resultan no solamente llamativos para nosotros, sino que para el mundo incluso, lo que es el

0: la crisis migratoria de los niños migrantes no acompañados y también la de las caravanas de migrantes, ¿verdad? Que más bien pusieron el nombre de Honduras ahí en la palestra, en la opinión pública mundial, ¿verdad? Entonces, ya al entrar en materia, la verdad que lo que hemos hecho es hacer esa comparación entre las personas migrantes hondureñas y las personas que nacieron ya en los Estados Unidos, todos de origen hondureño. Estamos hablando de que la población de origen hondureño en los Estados Unidos es de 1.377.000 personas en el 2023, ¿verdad? Ha tenido un crecimiento sorprendente desde los años 2000, principalmente 2001 por ahí, ¿verdad? Y siempre ha estado en crecimiento.
1: O sea que es población relativamente joven.
0: Hay de todo. En el caso de como si esta población la dividimos en dos, vamos a ver que las poblaciones que sí nacieron en los Estados Unidos son poblaciones bien jóvenes, que su edad promedio es de 15 años para el caso. Pero ya de las personas que emigraron, ahí el promedio anda más de 30 años, ¿verdad? 34 años creo que es. Y sí, ahí no solamente, si miráramos incluso los, nosotros los demógrafos mostramos las poblaciones en pirámides de población y contrastando estos dos tipos de poblaciones, podemos ver de que la población de los migrantes es un poco parecida a la nuestra, ¿verdad? Lo único que en las edades productivas o en las edades de trabajar es muy significativa, pero en el caso de los nacidos en los Estados Unidos, ¿verdad? Muy significativa, del caso de los niños, ¿verdad? Mucho niño, mucho joven. Y en el caso de las poblaciones migrantes, básicamente son poblaciones en edades de trabajar, ¿verdad? Eso es desde el punto de vista demográfico, ¿verdad? Pero hay muchas diferencias, ¿verdad? Que están influenciadas por diferentes aspectos, ¿verdad? Para el caso en la distribución geográfica, la verdad que las dos poblaciones se ubican generalmente en las dos, en las tres, podríamos decir, los tres estados más atractivos para la migración hondureña, como ser Texas, ser la Florida y ser California, ¿verdad? Esas son los tres estados que atraen mayor población. En el caso de los nacidos ya en los Estados Unidos, ahí sí hay una mayor diversificación en los estados de residencia. Otros aspectos que vienen dados por esas grandes diferencias que hay entre estas dos poblaciones, para el caso en el estado civil, ¿verdad? De que en los migrantes hay un mayor porcentaje de casados con cónyuges y cónyuges presentes. Y en el caso de los nacidos en los Estados Unidos, los solteros, ¿verdad? Como es una población muy joven, ahí esa es la que tiene mayor significancia. En el caso de la nivel educativo, los migrantes tienen un menor nivel educativo en relación a los nacidos en los Estados Unidos, que incluso tienen un mayor porcentaje en educaciones ya de secundaria y terciaria, ¿verdad? Hay otras variables que no se pueden comparar para el caso de ciudadanía, porque si usted nace en los Estados Unidos es ciudadano, pues. Pero sí, estuvimos viendo los migrantes, ¿verdad? Y en los migrantes, la verdad que solo el 18% es ciudadano, la ciudadanía, ¿verdad? Y el 82% no es ciudadano, no es considerado ciudadano, porque puede ser un tepeciano, puede ser una visa de trabajo, puede ser un residente o puede ser una persona no regular, ¿verdad? Que ingresó a los Estados Unidos de manera irregular. En los años de estadía en los Estados Unidos, en esta población de migrantes, sí, siempre observamos de que en los años más recientes es donde está la mayor cantidad de personas, ¿verdad?
1: O sea, hombres y mujeres, doctor.
0: Sí, hay una estabilidad entre ambos sexos, si no hay unas grandes diferencias que sean significativas. En el caso de, hay otras variables que ayudan mucho en el caso de vivir en los Estados Unidos, como ser hablar inglés, ¿verdad? Los migrantes solo el 5% habla solo inglés, ¿verdad? Mientras que si lo comparamos con los nacidos, estamos hablando de más de 30%. Y hay personas que no hablan inglés, el 24% no habla inglés, mientras que los nacidos en Estados Unidos es insignificante el porcentaje, el 1%. Y bueno, como todas las personas que emigran, ¿verdad? Lo que van es en busca de mejores condiciones de vida a través de un trabajo asalariado o trabajo o un emprendimiento, ¿verdad? En el caso de los hondureños, sí hay unas grandes diferencias, ¿verdad? Relativas al mundo del trabajo, ¿verdad? En el caso de los migrantes, la verdad que es un valor muy alto, un porcentaje muy alto, ¿verdad? La situación del empleo, ¿verdad? Porque, bueno, como ustedes saben, emigrar a otro país significa de que para poder sustentar su estadía tiene que estar laborando, ¿verdad? Y hay una mayor participación de trabajos de los migrantes en actividades de baja remuneración, ¿verdad? Esto es porque hay una menor protección, ¿verdad?, de las leyes, porque es considerado irregular, ¿verdad? Y en el caso de los nacidos en los Estados Unidos, sí hay una mayor diversidad en los tipos de empleo, ¿verdad? Y mejores condiciones laborales, pues. Y yo creo que uno de las hallazgos más significativos tienen que ver con los ingresos personales, ¿verdad?, que tienen las personas. En el caso de los migrantes, el promedio son más bajos que en el caso de los nacidos en Estados Unidos. Podríamos decir de que el $26,000, aproximadamente $26,800, es el promedio de ingreso personal que tiene una persona anualmente, si es migrante. Mientras en el caso de los nacidos es de $33,000, ¿verdad? Hay una diferencia muy grande.
1: Y seguramente el migrante además envía remesas y depende de una familia, sí, de ese salario.
0: Claro, sí, es la verdad que las dos poblaciones tienen sus, podríamos decirse, sus ingresos y sus erogaciones. En el caso de los migrantes, más que todo es porque tienen que tener ingresos para poder sustentarse en los Estados Unidos y también para poder enviar remesas. Y como ustedes saben, en los últimos años ha sido una explosión en el número de dólares que se ha mandado al país. Estamos hablando de más de 9.700 millones de dólares, ¿verdad? Y que la verdad que hacen de que este país se sostenga, pues, y pueda contribuir con las familias para poder alimentarse, para poder educarse, y también en los últimos años estamos viendo mucho para poder curarse, ¿verdad? Porque muchos de esos ingresos se van en ese aspecto. Si hay también en el caso de los ingresos de las personas que están en Estados Unidos, vemos de que ha habido un incremento, ¿verdad?, a través de los años, y hay diferencias muy significativas en relación a algunas características, ¿verdad? Digamos, si la persona es un jefe de hogar hombre, gana más que una jefa de hogar mujer, ¿verdad? Si la persona tiene estudios universitarios, especialmente tiene un título arriba de la licenciatura, su ingreso es más alto. También si la persona habla inglés, ¿verdad?, o se desarrolla completamente en inglés, esa persona va a tener una mayor probabilidad de tener ingresos más altos. Lo mismo pasa con las personas que son empleadas en el gobierno federal, ¿verdad?, de los Estados Unidos. O sea que esto también ocurre similarmente en ese país, ¿verdad? Y también incluso algunas otras características, ¿verdad? Si tiene la ciudadanía, es lógico que también va a poder obtener unos mayores ingresos. En resumen, yo lo que planteo es de que hay diferencias significativas entre ambas poblaciones, ¿verdad? Y estas se manifiestan no solamente en el tipo de población, algunas características demográficas que ocurren Básicamente unos porque son personas de segunda generación o tercera generación, ¿verdad? Los niños, las personas que migran a los Estados Unidos, tienen hijos. Y la otra población que básicamente es una población que ha migrado, ¿verdad? En busca de empleo, donde la proporción de la fuerza laboral es muy alta. Y también otras características que tienen que ver con el nivel educativo, que en Estados Unidos hay mayores posibilidades para poder obligar que los niños asistan al menos en a la escuela, a la secundaria, ¿verdad? Como una obligatoriedad, que no sucede en el caso de nuestro país, ¿verdad? Y también este tipo de estudios, estamos hablando de poblaciones numéricas significativas en el cual, para el caso de las personas que nacieron en los Estados Unidos, estamos hablando de más de 500 mil personas, ¿verdad?, de origen hondureño, y los migrantes estamos hablando ya de 800 mil personas, ¿verdad? O sea, son poblaciones muy numerosas, ¿verdad?, que no solamente residen en ese país, ¿verdad?, y ahorita en estos momentos, ¿verdad?, con el cambio de gobierno, son muchas de esas poblaciones son vulnerables, ¿verdad? Incluso hasta los nacidos en los Estados Unidos han querido hacer algunas disposiciones legales de parte del presidente de los Estados Unidos para incluso no considerarlos ciudadanos, pero eso no creo que vaya a pasar, ¿verdad? Pero en el caso de los migrantes sí hay una cantidad muy grande de personas que incluso pueden estar en carácter irregular,
1: ¿no? Y desde su experiencia, doctor, como demógrafo y como economista, ¿qué impacto podríamos tener a nivel de país con esas personas que usted dice que son los migrantes y pues que no tienen ese estatus de ciudadanos y que podrían experimentar algunos de los cambios de las políticas que se han tenido últimamente a nivel de gobierno?
0: Sí, casualmente el día de hoy estuve revisando los datos de los hondureños retornados y la verdad que todavía no se ve podríamos decir, la avalancha de personas que se esperan. Sí hemos visto de que en el caso de los deportados o migrantes retornados, la verdad que el país no está preparado para poder, podríamos decir, solucionar ese fenómeno, ¿verdad? Sí vemos de que el gobierno ha planteado algunas medidas, ¿verdad?, que puedan ayudar, ¿verdad?, para poder insertarlos nuevamente, ¿verdad? Porque estamos hablando de esa inserción de una persona que tal vez ha estado mucho tiempo fuera, que incluye la inserción familiar, la inserción local, ¿verdad?, en el municipio, en la aldea, en la comunidad, en el barrio, y la inserción en el país propiamente, ¿verdad? No solamente pensemos de que las personas se tienen que insertar como miembros de un grupo, sino que también desde el punto de vista laboral, desde el punto de vista cultural,
1: ¿verdad? Incluso algunos hasta han olvidado un poco su idioma.
0: Sí, eso más que todo es porque tal vez la asimilación fue muy alta, ¿verdad?, en el país de destino, y ya estas personas pueden verse en la calidad de que no saben a qué sociedad pueden pertenecer, si a esta o a la sociedad donde era el país donde estuvieron residiendo posiblemente mucho tiempo. Entonces, aquí lo que vamos a ver es que tenemos que ir revisando, ¿verdad?, todas las semanas los datos, ¿verdad?, y ver de que sí van a haber impactos. En el país de origen van a haber impactos, ¿verdad? Y estos impactos van a ser de todo tipo, ¿verdad? Y no solamente va a ocurrir aquí en Honduras, ¿verdad? Va a ocurrir en El Salvador, en Guatemala, en México, ¿verdad?, en todos los demás países donde sean retornados los migrantes, ¿verdad? ¿Qué decir, digamos, de Venezuela? Pues unas cantidades muy grandes de personas migrantes, ¿verdad? Pero bueno, aquí hay que procurar de que esos retornos sean atenuados, ¿verdad?, por políticas, ¿verdad?, de ayudas, ¿verdad?, y no solo de ayudas, sino que de inserción, ¿verdad?, laboral, cultural, educativa, ¿verdad?, para que ellos puedan poder desarrollar su vida en el país donde nacieron.
1: Definitivamente interesante hablar y abordar sobre esta temática que es una realidad, que la vemos este fenómeno cada vez más activo, y conocer este tipo de variables, este tipo de estudios. Doctor, la metodología que se está utilizando en este estudio, cuéntenos un poquito.
0: Sí, la verdad que en este tipo de estudios es que, bueno, el migrante hondureño sale del país y se tienen datos, ¿verdad?, de el Instituto Nacional de Migración, que es una aplicación, ¿verdad?, donde están las salidas, ¿verdad?, las salidas, incluso también las entradas, ¿verdad?, de personas de todos los orígenes y de los hondureños. Pero incluso estimar el número de migrantes es una tarea muy complicada y muy compleja, ¿verdad?, desde el país de origen, ¿verdad?, porque no todo el mundo se registra, y también se puede ir por lugares no...
1: Por puntos ciegos.
0: Por los puntos ciegos.
1: O sea, hay hondureños que han salido de nuestro país que no está registrado, sí, ni que salieron ni que ingresaron a los, sí, Estados Unidos.
0: Ese es un aspecto. Entonces, lo que hacemos en demografía es estudiar los datos de las fuentes de datos de los países en tránsito y de los países de destino, ¿verdad? Y en el caso de los hondureños, ¿verdad?, como el mayor destino emigratorio es Estados Unidos y España, bueno, ese es donde hemos buscado los datos, ¿verdad? Propiamente bases de datos, ¿verdad?, para poder generar la información. O sea que esto no, este tipo de trabajo se basa en generación de bases de datos que existen ya en esos países, ¿verdad? Entonces, en el caso de los Estados Unidos, ¿verdad?, todos los años hacen esta encuesta de la comunidad americana. Lo que hacemos es estudiar las variables, ¿verdad?, qué significan, y empezamos a generar datos y a comprobar, ¿verdad?, también, y no solamente analizarlos, sino que también comprobar si los datos están arrojándonos valores que estén, podemos decirse, ajustados o correctos. Entonces, así es un trabajo de, podemos decirse, muy operativo, pero que al final, la verdad que da recompensas, porque uno obtiene radiografías interesantes de los migrantes. Por el caso, en un trabajo de los que mencioné al inicio, hemos encontrado las diferencias salariales, por el caso, entre una persona de hondureño aquí en el país contra un hondureño que se fue para los Estados Unidos, por el caso. Y las diferencias salariales son de más de 13 veces.
1: Wow.
0: Entonces, eso es un atractivo migratorio tremendo, ¿verdad? Que la gente quiere mejorar, pues todos queremos mejorar nuestras condiciones, y entonces al ver esas diferencias, la gente hace estimaciones, y también tiene que hacer inversiones, porque la mayoría de las personas que miren a los Estados Unidos de manera irregular o regular, va a tener que hacer una fuente de inversión. Sí. No solamente una fuerte inversión, porque va a tener que pagar coyote para poder entrar, ¿verdad?, de una manera más segura. Sí, actualmente creo que las posibilidades de ingreso a los Estados Unidos sí se están cerrando, ¿verdad? Y eso también va a tener un impacto en el país, ¿verdad? En el caso de, puede ser de que ya se atenúe el recibo de remesas, ¿verdad? Ya incluso creo que los dos últimos años, aunque se ha incrementado el volumen, ya la velocidad ya no es tan alta. Y bueno, y así van a ocurrir este tipo de cosas, de que no solamente en Estados Unidos, sino que lo vemos también en Europa, de que los países están estableciendo políticas restrictivas hacia la inmigración. La verdad que ha sido una ventaja que tengamos esa entrada en España, para el caso, ¿verdad?, que no vaya a cambiar. Eso va a depender del tipo de gobierno que llegue al poder. Pero ahí nos ha atenuado un poco, ¿verdad?, el flujo. Para el caso, son más de 200.000 personas, 250.000 personas.
1: ¿Que tenemos en España?
0: Sí, y la mayoría son mujeres, ¿verdad?, que trabajan en el área de servicios, en el área de cuidados, ¿verdad?, en el área de la salud también, ¿verdad?, y en el servicio doméstico. y aunque no se obtengan los mismos beneficios que vivir en los Estados Unidos en el aspecto salarial, sí, la verdad que se obtienen otros beneficios como ser el acceso a la salud y también a la educación de los hijos. Entonces, esa también es una ventaja que puede ocurrir en este tipo de destinos que no eran tan observados en el pasado para los hondureños, pero que ahora
1: siempre han existido y van creciendo. Pues doctor, definitivamente acá ha sido interesante conversar con usted más sobre esta investigación, poblaciones de origen hondureño en los Estados Unidos de América. Como usted nos decía, pues ya son 3 trabajos en relación a este tema, y bueno, ha sido un placer conocer más sobre este trabajo. Ha estado con nosotros el docente investigador Manuel Flores, coordinador académico de la maestría en metodología de investigación económica y social de la Facultad de Ciencias Económicas, Administrativas y Contables, y bueno, que hoy ha conversado con nosotros. Así que, doctor, le abrimos este espacio, le debemos invitar para conocer más sobre este tipo de trabajos, esas temáticas que son interesantes y son actuales, y que definitivamente es importante tener datos en relación a ello. Bueno, recuerden, la ciencia es un viaje de descubrimiento y maravilla, así que esperamos que se unan a nosotros en una próxima edición. Se despide de ustedes Kaylin Espinosa. Hasta la próxima.

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2: En este programa conoceremos las maravillas del mundo científico. Soy Carlos Alvarenga, su anfitrión en este viaje por la ciencia de la UNA. En esta edición nos acompaña la doctora Carmen Elizabeth Suárez Espinal, profesora de la Facultad de Ciencias Químicas y Farmacia y que imparte la asignatura en Química Ambiental y otras asignaturas en el área de salud. Ha participado en diversos proyectos de investigación, innovación educativa, proyectos de vinculación y también es egresada de la carrera. Así que hablamos con ella sobre un interesante tema, sobre un proyecto de calidad del agua en la municipio de Cantarranas. Entonces, quisiera saber parte de ella, cómo este desarrollo se transformó en lo que pues posiblemente sea el artículo de investigación que se vaya a presentar. Y bueno, darle la bienvenida aquí a este programa de Ciencia UNA para hablar sobre este proyecto de calidad de agua en Cantarranas.
3: Hola Carlos y a todos los que nos escuchan, un gusto estar aquí. Como usted ya mencionó, ¿verdad? Yo soy profesora de la Facultad de Ciencias Químicas y Farmacia, Carmen Suárez es mi nombre, y pues vengo a comentarle, ¿verdad? La calidad del agua, pues es un tema de salud, ¿verdad? Es algo que nos influye directamente a todos nosotros porque la consumimos, la utilizamos pues para nuestras actividades diarias y así que es muy importante no solo recibir agua, sino que recibir un agua de calidad. Entonces, la Alcaldía de Cantarranas, hubo un acercamiento entre la Alcaldía de Cantarranas y la Facultad de Ciencias Químicas y Farmacia, donde se determinaron varios proyectos de investigación y entre ellos fue determinar la calidad del agua que consumían en la comunidad de los profesores en el municipio de Cantarranas.
2: Así es, y este proyecto fue financiado por la Dirección de Investigación Científica, en donde se evaluó el estudio de calidad del agua que se consumía en esta comunidad de los profesores, como usted bien lo mencionaba. Entonces, esta investigación se desarrolló durante 3 meses, ¿verdad? En septiembre, octubre y noviembre del año pasado, ¿no?
3: Del año pasado, sí.
2: En donde se realizaron muestreos mensuales en 3 puntos estratégicos: el agua que entraba al tanque, el agua que salía y el agua de la vivienda de la comunidad. Entonces, ¿por qué nació esta iniciativa de estudiar esta calidad de agua en esta comunidad?
3: Como le comento, hubo un acercamiento entre la facultad y la municipalidad, ¿verdad? Entonces se decidió, había financiamiento por parte de la DICIT a través de una beca, ¿verdad? Que se concursó y se ganó ese concurso. Entonces el financiamiento se destinó para analizar esa agua. Como usted bien menciona, se hizo un estudio a través del tiempo, durante 3 meses, se seleccionaron los puntos de muestreo estratégicos, una casa y el agua que entraba al tanque y el agua que sale del tanque que consumen esta comunidad.
2: Y bueno, ¿qué importancia tenía analizar estos diferentes puntos del sistema de entrada del agua en la entrada, la salida y la vivienda? ¿Por qué esos 3 puntos?
3: Realmente se escogieron esos 3 puntos porque es importante ver cómo influye el material del cual el tanque está hecho, porque en algunas ocasiones si el tanque es como era este el caso de acero inoxidable, ¿verdad? O de algún metal, puede haber corrosión y eso puede estar contaminando el agua, o si es de algún plástico también puede desprender algunas partículas. Entonces es importante ver cómo está llegando el agua al tanque, cómo sale después del tanque y cómo se recibe en la casa, porque pudiera ser que en el trayecto del tanque a la casa pudiera haber algún, ¿verdad?, proceso de contaminación o alguna tubería esté corroída o esté sucia. Entonces por eso se seleccionaron esos 3 puntos de muestreo.
2: Bien, y también hablar sobre qué parámetros fisioquímicos se evaluaron en este espacio de esta investigación y lo que nos indicaban sobre esta calidad del agua que se desarrolló, que de esta comunidad.
3: El agua que llegaba al tanque y que se distribuye en las casas, pues es un agua de pozo, ¿verdad? Entonces, los parámetros fisicoquímicos que se midieron fueron varios, entre ellos podríamos mencionar el pH, que tenía una tendencia alcalina al ser un agua de pozo, la dureza, que también pues normalmente es esperado, ¿verdad? O aceptable que sea un poco elevada cuando es un agua de pozo.
2: Claro.
3: Y también se midieron algunos iones como sulfatos, nitratos, cloruros, ¿verdad? Para evaluar la composición química del agua.
2: Bien, y también hay que profundizar entonces que esta, cuando se habla sobre el consumo humano del agua, hay una contaminación que está la microbiológica, ¿verdad? Y la presencia de metales pesados, ¿verdad? Este estudio incluyó pues esta medición de estos metales de alto impacto, y también los resultados revelaron pues una presencia variable. ¿Qué encontraron, digamos, en el agua y cómo podría significar esto para la comunidad, algo importante también para medir esto?
3: Okay, lo ideal, ¿verdad? Es que la comunidad estuviera recibiendo un agua con algún tratamiento, ¿verdad? No un agua de pozo. Estamos hablando que los valores fueron normales para un agua de pozo, pero no son necesariamente los ideales para consumirla, ¿verdad? En la parte microbiológica sí encontramos presencia de contaminación microbiológica, ¿verdad? Se determinaron los coliformes totales y coliformes fecales, y esto puede ser varió, ¿verdad? Los resultados variaron a través de los meses y de los puntos de muestreo, lo que nos indica que no es una contaminación constante, ¿verdad? Porque
2: claro,
3: depende muchas veces del ambiente, o en la casa también, del aseo personal de las personas o del área de donde tomamos las muestras. Así que ahí debidamente se informará a la comunidad y se darán algunas observaciones e instrucciones para que puedan ellos mejorar este detalle. Los metales, ¿verdad?, que se determinaron fueron plomo, mercurio, arsénico.
2: Pero en los niveles normales, no para alarmarlos, ¿verdad? ¿O sí?
3: No es para alarmarlos. Sin embargo, ¿verdad? Habría que realizar análisis por otra técnica de análisis, ¿verdad? Que sea más sensible. Uh-huh. Nosotros pudimos realizar los análisis, determinarlos mediante absorción atómica. Y existen en el país otros equipos, lo que pasa es que estaban en mal estado en ese momento, ¿verdad? Entonces hay equipos que son más sensibles, así que esto nos da una pauta, no es que no son válidos estas determinaciones, nos da una pauta, pero sí valdría la pena repetir con otra técnica más sensible.
2: Bien, doctora, en este caso también destacar que se analizaron metales como mercurio, plomo y arsénico, ¿verdad?
3: Sí.
2: ¿Qué implicaciones tendría de haberse encontrado niveles mucho más altos en el nivel de agua en la salud de la población?
3: Sería alarmante. Fue algo bueno encontrar concentraciones normales y dentro del rango, ¿verdad? Del valor máximo permitido, porque tendría consecuencias a la salud humana, ¿verdad? Afecciones en la piel, el arsénico podría provocar incluso cáncer. Claro, una exposición prolongada, ¿verdad? No es que vamos a tomar un sorbo de agua que contenga arsénico y nos vamos a enfermar inmediatamente. Esto se realiza o se desarrolla con una exposición crónica en el tiempo. Entonces, sí, en el agua de consumo es importante determinarlo, porque esas personas viven ahí, pues entonces están consumiendo esa agua durante un largo tiempo de vida. En cuanto al mercurio, podríamos presentar algunas afecciones a nivel neurológico. Uh-huh. Y también el plomo también podría afectarnos a nivel neurológico, especialmente a los niños. Así que por eso fue importante determinar estos metales en las muestras de agua.
2: Sí, y bueno, la buena indicación es que no se encontraron grandes cantidades, ¿verdad? Uh-huh. Y en este caso también se identificaron, se hicieron muestras para identificar si se encontraran plaguicidas de impacto ambiental y también en este tema algún compuesto que pudiera dañar a la salud. Sí. ¿Por qué se hace también eso? ¿Por la comunidad o por donde estaba más o menos ubicada la zona?
3: Pues en general es importante determinar, ¿verdad? Si hay presencia de plaguicidas, normalmente lo que se determina son plaguicidas organofosforados y organoclorados, ¿verdad? ¿Cómo pudiera haber plaguicidas en aguas subterráneas? Pues por filtración por el suelo. Entonces tendría que haber alguna actividad agrícola cerca, ¿verdad? O que el pozo estuviera mal cerrado, o que el tanque, ¿verdad?, recibiera de estos plaguicidas porque hay actividad agrícola cerca. Entonces, nosotros comentábamos con algunas personas de la comunidad y sí, ¿verdad? Había actividad agrícola cerca del
2: pozo. O sea que podría ser una causa, ¿no? También en este caso, sí, habría
3: pero
2: que valorarlo.
3: No se encontraron, ¿verdad? No se encontraron. Hay que considerar que algunas veces, para que esos plaguicidas lleguen hasta las aguas subterráneas a un nivel de pozo profundo, transcurre años, ¿verdad? Incluso décadas. Entonces, podría haber algo en proceso. Sin embargo, en el momento que tomamos las muestras, no se encontró presencia de plaguicidas, lo cual es muy bueno.
2: Y bueno, hablando sobre este estudio, entonces, ¿qué medidas preventivas se puede aplicar de acuerdo con este estudio también para proteger esas fuentes de agua como estos pozos, digamos, que sirven para una comunidad grande?
3: Bueno, una medida sería esa, la de no realizar actividad agrícola cerca del pozo, que el pozo esté bien sellado, ¿verdad? Porque si el pozo está mal sellado, pues puede haber filtración de muchas cosas, plaguicidas y muchos contaminantes más. Los materiales que se usen en tubería, en los tanques para almacenar el agua, ¿verdad? Y las tuberías para distribuir el agua a las casas tienen que tener un mantenimiento, tienen que estar pendientes las personas de la Junta de Agua o los organismos del gobierno destinados para estar pendientes de esto, de que estén en buen estado, que no haya corrosión, que no haya daños en las tuberías y demás.
2: ¿Y qué recomendaciones surgirían de partir de este estudio, esta investigación que se realizó por parte de lo que se desarrolló? En este caso, usted formaba parte de un grupo de investigadores que colaboró en este espacio, pero ¿qué recomendaciones podrían salir de este estudio? También porque esta forma de recolección de agua se replica en muchas zonas del país, no es solamente algo propio de esa zona. Y también por lo que esto significaría para mejorar la calidad de vida también de la gente por el consumo de agua.
3: Sí, realmente como población, ¿verdad?, no deberíamos estar consumiendo agua de pozo. Así que la buena noticia es que no hay niveles alarmantes, pero sí hacer un tratamiento básico del agua para tratar de disminuir su dureza. El mantenimiento del tanque. Y en cuanto a los resultados microbiológicos, pues como se encontró presencia de microorganismos algunos meses en algunos puntos de muestreo, poder dar un tratamiento habría que evaluar un poco más para ver si con alguna cloración o algo se podría
2: mejorar en ese caso.
3: Se podría mejorar. ¿Y en eso, este sería, caso? Eso sería la primera recomendación.
2: Y en este caso, también para ciertas comunidades donde, digamos, el impacto de agrícola es bastante fuerte, digamos, solo en Comayagua, digamos, en los valles, digamos, a veces hay bastante uso de ciertos químicos y ¿cómo podría protegerse también de esas fuentes de agua también para esas comunidades?
3: Bueno, la verdad que el tema de los plaguicidas, ¿verdad? Enfocándonos en la parte agrícola, pues sí, necesita bastante trabajo, educación en el país, ¿verdad? Educación a las personas que manejan estos productos químicos. Se hacen esfuerzos realmente. El país forma parte de algunos convenios internacionales que dictan algunas normas sobre cómo utilizar estos productos químicos. Hay algunos que se prohíbe su uso, ¿verdad? Está regulada esta parte, pero sí hace falta educación, ¿verdad? Porque muchas veces podemos observar en algunas fuentes de agua como ríos o el mismo suelo, ¿verdad? Estos frascos donde vienen los plaguicidas no se descartan adecuadamente o se utilizan en exceso. Entonces, más que todo, con educación a la población que se dedica a la agricultura y fuentes de agua pues bien selladas y demás. Más que todo, la educación a las personas que manejan los plaguicidas.
2: Hablando de este tema también, este estudio que se realizó se hizo con el acompañamiento y el apoyo de la Dirección de Investigación Científica, sí, ¿verdad? En este caso, ¿cuál se consideraría que es el impacto que podría tener, digamos, al publicar esto en una revista internacional? Dado que, bueno, hoy pues tuvimos la noticia que se ha mejorado en el ranking Shimago, ¿verdad?, de investigación. ¿Cuál es la consideración en este caso para el impacto que podrían tener este tipo de investigaciones que se estén realizando en las comunidades y lo que esto podría representar?
3: Desde luego suma, ¿verdad?, para la parte de investigación de la universidad. Esta investigación no la hice sola, la hice en conjunto con otros compañeros de la facultad, participaron estudiantes también. Entonces,
2: el acompañamiento de los estudiantes importante,
3: ¿verdad? Importante, sí. Participaron tres chicas de la carrera, uh-huh, ¿verdad? Muy involucradas ellas en el tema de la investigación, fueron un factor clave para desarrollarlo, y todo eso suma a la investigación en la universidad, poder destinar esos fondos para este tipo de proyectos, que al final el mayor beneficiado va a ser la comunidad y luego la universidad, ¿verdad? Pudiendo sumar artículos científicos en revistas de alto impacto.
2: Así es. Y otro tema que no lo abordamos y que me parece importante, ¿verdad? En las aguas de pozo también tienen niveles de filtración, ¿verdad? A nivel subterráneo, ¿verdad? ¿Qué cantidad de compuestos podrían contaminar, digamos, las aguas subterráneas? Digamos, porque en este caso a veces pues se sella muy bien y se hace mucha a nivel de lo que usted me acaba de mencionar. Hay un nivel de tratamiento previo a que se llene el pozo. Pero a nivel subterráneo, ¿cuáles podrían ser esas indicaciones también por el tema de que los pozos también están construidos no a base de impermeables, sino que a veces permiten cierto tipo de filtración, ¿verdad?
3: Sí, en general el suelo funciona como un filtro, ¿verdad? Todo lo que nosotros depositamos sobre el suelo, algunas veces es retenido por la materia orgánica del suelo y otras veces logra filtrarse hasta aguas profundas. Entonces, de sustancias químicas, ¿verdad?, que más se han determinado son los plaguicidas, ¿verdad? Este es un proceso de años, como le mencionaba, pueden transcurrir algunas décadas para que lleguen hasta aguas profundas. Y si son aguas pues más superficiales, acuíferos más superficiales, los podemos encontrar en menos tiempo. Pero los plaguicidas son las sustancias que por excelencia pueden filtrarse a través del suelo y llegar a aguas subterráneas. Otra cuestión es también algunos desechos industriales. Entonces ahí podríamos encontrar algunos metales de origen antropogénico en aguas subterráneas, porque si no hay un buen manejo de los desechos, si están descartados sobre los suelos, pueden filtrarse hasta aguas subterráneas.
2: Bien, y a nivel de conclusiones de este estudio, ¿cuáles serían como esas conclusiones que usted visualiza de la importancia de este tipo de estudios que se lleven a cabo? Bueno, sabemos que la agua al final es como lo que siempre se ha dicho, ¿verdad? Es vida, ¿verdad? Entonces, sí, ¿cómo considerar este tipo de estudios y la importancia de este nivel de estudios para ya ir concluyendo en este programa de Ciencia Una?
3: Pues yo consideraría que es vital, ¿verdad? Nuestro medio ambiente influye definitivamente en la calidad de vida que tenemos, y como mencionaba al principio, es un tema de salud, la calidad del agua que nosotros estemos consumiendo, ¿verdad? Así que es sumamente importante ir analizando. Lo ideal sería por todo el país, ¿verdad? Realizar este tipo de estudios y ver cómo se encuentra la calidad del agua que la gente está consumiendo, porque nos afecta directamente.
2: Sí, ¿verdad? Y esto también a nivel de... Este estudio podría ser aplicado también a la gente cuando maneja mucho el nivel de las cisternas también, que se maneja mucho aquí a nivel sí. Urbano.
3: Central, ¿verdad? Cuando nos quedamos sin agua aquí en Tegucigalpa, que lamentablemente es una
2: realidad, es una realidad muy común y sería válida aplicar esto como para que también
3: algunas cisternas en teoría van al SAN a traer el agua, ¿verdad? Pero sí, no hay garantía de eso, y en la necesidad a veces las personas pues necesitan comprar y no se cercioran de que sea así, ¿verdad? Entonces sí habría que ver que se esté cumpliendo el marco regulatorio, ¿verdad? Y que las cisternas estén vendiendo agua
2: así es.
3: Tratada.
2: Bien, para concluir este programa de Ciencia Nada, no sé, doctora, si nos puede brindar como también una visión general suya de la importancia de este tipo de investigaciones y lo que esto significa también para las comunidades, tanto para esa comunidad a la que se fue a hacer el estudio como para otras comunidades que necesiten también este tipo de investigaciones que solo la ciencia puede brindar realmente.
3: Sí, mire, es importante porque, bueno, como comunidad, ellos van a tener la certeza de qué tipo de agua están consumiendo y están utilizando para sus actividades diarias, ¿verdad? El agua nosotros la podemos ver limpia, obviamente no vamos a ver presencia de metales en ella, no vamos a ver a simple vista presencia de plaguicidas o concentraciones altas de algunos iones, ¿verdad? Entonces, es importante porque se tiene con un respaldo científico poder decirle a las personas, o sea, el agua que esta agua mejor solo úsela para actividades, esta agua sí la puede consumir, etcétera, etcétera, ¿verdad? Entonces, darle la certeza a las personas con un respaldo científico de que sí pueden utilizar el agua o no.
2: Podríamos decir que este estudio entonces valida lo que muchos pensamos también sobre el tema científico de la calidad del agua, lo que esto significa y lo que representa, digamos, para generar este tipo de investigaciones a nivel de universidades en cuanto a mejorar la calidad del agua y lo que la ciencia puede aportar para darle los detalles sobre cómo mejorarla también.
3: Exacto. Entonces, estos análisis nos permiten decir, ok, esta es un agua que se puede utilizar para actividades externas al cuerpo, pero no se puede consumir, por ejemplo. Entonces, para hacerla consumible, vamos a aplicar ciertos tratamientos, ¿verdad? Que no es el caso de cantarranas, pero sí, para eso sirve realizar este tipo de investigaciones, para determinar el agua la calidad del agua que se está recibiendo en una comunidad y cómo mejorarla.
2: Así es. Bien, gracias entonces, doctora, por habernos acompañado aquí en el programa de Ciencia UNA, a la doctora Carmen Elizabeth Suárez, profesora de la Facultad de Ciencias Químicas y Farmacia, quien nos ha acompañado para hablar sobre este proyecto de calidad del agua en Cantarranas, en donde con el apoyo de la DICIT, de la Dirección de Investigación Científica, pues he evaluado la calidad del agua que se consume en la comunidad de los profesores, una zona abastecida con agua de pozo sin tratamiento previo, y que, bueno, obtuvieron buenos resultados y lo que es esto significa para la comunidad en este espacio. Bien, recuerden, la ciencia es una aventura de descubrimiento y en la UNA estamos listos para asumir el reto. Nos escuchamos en el próximo episodio de Ciencia UNA. Se despide de ustedes, Carlos Alvarenga.
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4: Bienvenidos a Ciencia UNA, espacio donde presentamos temas asociados a la producción científica de los investigadores con el fin de conocer el impacto de la ciencia en la sociedad.
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4: En este programa conoceremos las maravillas del mundo científico. Soy Kaylin Espinosa, su anfitriona en este viaje por la ciencia de la UNA. Hoy nos acompaña el docente profesor e investigador de la UNA, el arquitecto Claudio Díaz, quien es el coordinador de la maestría en Medio Ambiente y Arquitectura Bioclimática, MAYAC. Él cuenta con un máster en ingeniería y también un doctorado en arquitectura, y hoy hablaremos acerca de la investigación confort y uso de aire acondicionado en el cuarto piso del edificio 1847, trabajo que está en proceso de realización, y bueno, nos comentará más sobre este bonito proyecto y también cómo se involucran estudiantes de pregrado en esta investigación. Bienvenido, arquitecto, gracias por acompañarnos y cuéntenos un poco más sobre esta investigación.
5: Bueno, buen día, muchas gracias por la invitación. Esta es una investigación aplicada, ¿verdad?, a un problema real que no se ve como ciencia espacial, ¿verdad?, que usted mira algo de laboratorio, pero sí es como un problema que hay que estudiar y buscar evidencia para poder tomar decisiones que ayuden a mejorar muchos aspectos, ¿verdad?, en nuestra sociedad. Entonces, concretamente, el problema es sobre cómo hacemos uso del aire acondicionado. Y eso tiene un impacto en temas energéticos, en económicos, en la salud de las personas, ¿verdad? Y viene porque hay una falta de educación en cómo hacemos uso de esta tecnología. Entonces, el aire acondicionado se está dispersando por todo el mundo, ¿verdad? Y en lugares donde quizá no es necesario usarlo, lo estamos haciendo. Entonces, Tegucigalpa, que es una ciudad con un clima bien moderado, aunque tenemos momentos que son calientes, no son las condiciones que usted ve en Choluteca o en San Pedro Sula. Entonces, sin embargo, probablemente el uso del aire es quizá igual que en esos sitios. Y esta investigación nace de que yo trabajo en el cuarto piso del 1847 en las oficinas de posgrado de la Facultad de Humanidades y Artes, y yo veo el día a día, estando en la oficina y en las aulas, de algunas situaciones que sí es necesario que vayamos corrigiendo, porque eso probablemente es una muestra de un problema que pasa en todo el campus, en toda la ciudad y en todo el país y en muchos otros países. Entonces, si logramos encontrar testimonio de qué presentar a las autoridades para que tomemos cartas correctivas, ¿verdad?, cosas que podemos mejorar en la práctica y en el uso, vamos a tener beneficios en todo aspecto. La universidad va a ahorrar ¿verdad?, parte de los fondos, vamos a poder manejar mejor esa energía que tanto nos cuesta producir en nuestro país, que aparte está agravado por la crisis que tenemos con la ENE, la salud de las personas, porque tenemos una situación de que hay gente que anda enferma y el aire a veces está al máximo, y eso tiene que ver mucho en cómo uno trabaja también en los ambientes, condiciones saludables. Entonces, lo que hemos hecho ahorita es estamos haciendo una instalación de sensores en todas las aulas y oficinas de posgrados, y vamos a trabajar con estudiantes de pregrado, que es lo que estamos haciendo ahorita.
4: De la carrera de arquitectura.
5: Y lo estamos manejando en dos grupos. Tenemos practicantes que me están colaborando en la instalación y en la logística de cómo instalar todo el sistema. Tenemos conexión con CEAPI. CEAPI nos ha dado autorización porque no se puede tocar el edificio, ¿verdad? Ellos ya vieron, los sensores son... Lo que estamos haciendo es una instalación que no tiene ningún mayor problema para el edificio. Y ellos están muy de acuerdo porque también incluso ellos saben que existe una dificultad. Ellos no tienen mucho tiempo, pues, tanta carga de trabajo que tenemos todos, que no tienen tiempo de verlo. Y nosotros, a través de esta investigación, vamos a poder brindarles a ellos alguna información que va a ser útil, ¿verdad? Y también hay estudiantes de la clase de taller de investigación que yo doy en el Departamento de Arquitectura, que están asignados, digamos, a esta investigación. Ellos van a colaborar en leer la información que se levante con los sensores, y vamos a hacer modelos así digitales del edificio para hacer como comparaciones de qué es lo que hay y si se hacen algunos ajustes, cómo cambiaría con supuestos, porque esto requiere, pues, de levantamiento de información en campo, pero sí puede revelar cosas que ciertamente van a ayudar a que la gente vea que su, tal vez, hábito tiene que cambiar, ¿verdad? Que también nosotros cuidemos un poco más o tengamos una idea de cómo mejor hacer un mejor control de las cosas, porque es un tema bien difícil, ¿verdad? Esto tiene que ver con confort, y este es un tema bien complejo porque tiene que ver con la diversidad de gustos y formas de pensar de las personas, que es muy variada, ¿verdad?
4: Pero se espera, por lo que usted nos está contando, que tenga un alcance, bueno, bastante alcance, y un trabajo así, de este nivel, y que se han involucrado bastantes personas.
5: Sí, sí, de hecho, el hecho de que los estudiantes se involucran es porque también queremos sembrar un semillero, ¿verdad? De estos proyectos que son tangibles para ellos, que ellos miran lo que se hace. A veces nace un científico pequeño ahí, le empieza a gustar, y es creo que ese es el fin, ¿verdad? Aquí es como un relevo también, se necesitan esas generaciones que vengan, incluso continuando, porque las investigaciones pueden durar muchos, muchos años, y nosotros no siempre vamos a estar aquí. Entonces, si alguien encuentra atracción, ¿verdad?, un interés en estos temas, perfectamente se vuelven los que toman después la batuta y continúan estos trabajos, ¿verdad?
4: ¿En cuánto tiempo está estipulado que se desarrolle este proyecto, arquitecto?
5: Bueno, estamos planeando para 2 años, pero en el mediano plazo vamos a ir recolectando información.
4: Dos años que incluyen el proceso de observación,
5: sí,
4: el análisis de los datos y, digamos, la investigación completa.
5: Sí, porque, por ejemplo, el año varía en el clima, entonces las condiciones del uso del aire también varían, entonces es importante ver un año completo, y es mejor si tenemos 2 años que también a veces son diferentes entre sí. Entonces necesitamos ver los ciclos en que la temporada seca, la temporada lluviosa, la temporada fría, si no es incompleta la observación, ¿verdad? Entonces, aparte de eso, es que entre más cantidad de datos hay, ese es lo bonito de la ciencia, que cuando usted tiene buenos datos bien recolectados, si tiene cantidad, usted puede hacer muchas veces muchas cosas con el mismo dato, y puede servir incluso a otras personas. Entonces, esta investigación no solo compete a nosotros, sino que después, por ejemplo, en la comunidad internacional hay gente que estudia confort y ve el confort en todos los países, en todas las áreas del mundo, y les faltan datos de los países del trópico, por ejemplo, porque somos países en desarrollo que tienen poca ciencia y a veces hay muchos vacíos de investigación. Entonces, nosotros lo que vamos a hacer, la base de datos que se genere incluso puede servirle para investigadores internacionales que están comparando o haciendo estudios que son más generales a nivel global.
4: ¿No se ha hecho investigación de este tipo aquí en el campus?
5: En el campus no creo, al menos yo no he escuchado, probablemente alguien aquí en el país tal vez haya observado, pero no he visto publicaciones y se ve muy poco en
4: Honduras.
5: Eso
4: es importante porque sí, vamos a llenar, digamos, ese espacio. Una vez que esté terminada la investigación puede someterse quizás a publicarse,
5: sí,
4: y a ver
5: definitivamente
4: esos resultados.
5: De hecho, sí, este es porque no solamente se ve el problema de la energía y el uso del aire aquí, sino que también esto ayuda como a entender cómo se comporta la gente, actitudes, formas de pensar. Comportamiento, eso también es parte de lo que a veces se busca, y entre más riqueza de datos hay, pues los investigadores tienen mejor observación de las cosas, ¿verdad?
4: Y bueno, en este espacio que se está investigando, aquí funcionan las oficinas de los posgrados, ¿verdad? Y se imparten clases en este espacio.
5: Las oficinas y las aulas, de hecho están al par, entonces yo estoy en un cubículo en ellas. Yo observo y voy viendo, digo, wow, esto sería bueno que se vea, pero es diferente que yo empiece a hablarle a la gente y quiera educarla a que yo le muestre los datos. Mire, esto es lo que pasa, porque eso es lo que arrastra. La gente no se mueve a veces solo con explicaciones. Ellos necesitan de la evidencia, y eso es lo bonito de los datos. O sea, los datos son innegables, es un hecho concreto. Y eso es lo que usted no puede decir, no me parece, no, es que no lo puede cambiar, es lo que sucede. Entonces, hay cosas muy curiosas que estamos viendo, los estudiantes mismas que están ahorita instalando los

0: muchachos. Entonces, he tenido ahorita un par de estudiantes de práctica muy buenas. Me han estado incluso ayudando mucho en algo que yo no podría hacer solo. Estaría muy básico en lo que estaría haciendo ahorita. Entonces, parece sencillo a veces algunas cosas, pero toma tiempo, ¿verdad? Y después vienen ahora, también ellas me van a ayudar a transmitir esta experiencia con los estudiantes de la clase. Entonces hay como una generación y el proyecto en 2 años pues va a pasar por alguna serie de estudiantes que alguno que otro va a quedar como a un quedar. Futuro investigador.
1: Y lo bonito, ¿sí?, también, arquitecto, y siento que esto es interesante, es la parte de están haciéndolo los estudiantes, se lo van a pasar a otros estudiantes.
0: Exacto.
1: Y va a haber como esa comunicación de pares a pares, como sí. Es ese proceso bonito. Puntualmente, arquitecto, ¿cuáles son las variables específicas a estudiar o lo puntual que ustedes quieren en este estudio?
0: Bueno, uno bien importante que queremos ver es observar el comportamiento de las personas y eso, cuáles son sus actitudes. Entonces eso, el componente de la gente es uno. Tanto quienes usan el aire, porque el control lo tenemos nosotros o lo solicitamos a CEAPI. CEAPI lo controla de una manera, pero todo se gestiona dentro de las oficinas de Humanidades y Artes, pero también vienen los estudiantes y en las aulas y en las oficinas tenemos diferentes tipos de usuarios. Unos son los que trabajamos ahí, pero también tenemos a la gente que viene a clase, pero también hay mucha actividad de la facultad que nos pide prestada las aulas para hacer reuniones. Y a veces se hacen eventos que, por ejemplo, a veces pruebas de la PAA que se hacían ahí. Entonces, todo ese público tiene diferentes formas de ser y de ir y venir. Entonces, tenemos que observar a todos estos grupos para ver cómo son sus condiciones al estar en el aula y el sentir cómo es el uso del aire acondicionado. Esa es una. Y hay unas variables físicas que se usan mucho en términos de confort, que son la temperatura, la humedad. Se mide la temperatura radiante, la velocidad del aire, cómo anda vestida la gente y cómo es su actividad física. Porque todo eso depende de cómo uno se siente. Entonces, no es lo mismo una mujer embarazada, un hombre, una persona obesa. Todos tenemos una percepción diferente y eso hace que haya conflictos incluso a veces en cómo nos sentimos en el mismo lugar. Entonces, esa parte es bien, bien interesante. También variables que vemos es cómo está configurado el edificio, cómo se orienta, el clima exterior, cómo está pasando el clima. Y todo esto lo vamos a cruzar y vamos a hacer comparaciones. Entonces, dentro de esto está encuestas que hacemos a las personas, ¿verdad? Vamos a observarlas también, no solamente hablar con ellas, sino ver cómo hacen. Tomamos fotografías, tenemos los sensores que van a medir y vamos a hacer las simulaciones con programas de arquitectura que son para estos fines. Y todo esto nos va a ayudar a cruzar esta información para ver qué vamos encontrando, descubriendo. Y la idea de esto es dar como un diagnóstico y decir, bueno, aquí hay puntos críticos, estas cosas hay que corregirlas, no deben seguir y no es que vamos a resolver el problema al 100, pero vamos a dar una cosa que va a mejorar la situación, es la idea. Y pues esto podría, la idea es que llegue incluso a las autoridades y que tomen conciencia también de que esta pequeña muestra en este cuarto piso, que no es en todo, es un pedacito, puede estar pasando en todo el campus y seguramente puede ser que llame la atención a que quieran hacer más investigaciones de esto en otras partes de la ciudad universitaria. Y esto también va a ser una muestra que le puede dar a la ciudad: esto está pasando en nuestro país, así trabajamos, así usamos el aire y tenemos que aprender a hacerlo mejor.
1: Definitivamente esperamos que tenga esos resultados y esa trayectoria que se pueda dar a conocer, que quizás esto pueda servir como el inicio para seguir generando o desarrollando, replicando este estudio. Arquitecto, aprovechemos también a hablar un poco del componente de investigación dentro de la maestría que usted coordina, y bueno, en este espacio de Ciencia UNA, donde conocemos toda la producción científica de nuestros investigadores, hablemos un poquito de lo que se hace en la maestría, de los trabajos que usted conoce, que ya presentaron algunos de sus estudiantes, que se están desarrollando, que pueden adecuarse o pueden combinarse un poco con estos. Cuéntenos un poquito.
0: Sí, bueno, hay temas muy, muy interesantes y de hecho muy relevantes, porque también los estudiantes están en diferentes medios. Hay algunos que son empleados públicos, tenemos empleados de la universidad, tenemos también gente de empresa privada y consultores que son independientes. Pero, por ejemplo, tenemos proyectos muy, bastante importantes en, por ejemplo, con la alcaldía. Hay una investigación para la rehabilitación del relleno sanitario del Distrito Central. En una sección que ya se está cerrando, se está haciendo un diseño de un parque comunitario educativo, donde van a haber uso de residuos del mismo botadero para hacer juegos con llantas. También se están usando las llantas para sembrar árboles y se está haciendo una revegetación, y parte de la investigación es identificar cuáles son los árboles que deben de sembrarse porque tienen algunas

0: características que, por ejemplo, absorben gases y mejoran la calidad del aire, o también son un ornamento. Entonces, ese proceso de identificar qué propiedades tiene el árbol, qué cosas puede favorecer, digamos, en el ambiente, que es como un ambiente de basura, ¿verdad? Porque ahí lo que hay son gases, hay como líquidos lixiviados, que les llaman, que salen del suelo y van a estar ahí por décadas, ¿verdad? Entonces, esto no es cualquier árbol ni cualquier cosa, ese es un ejemplo. También tenemos otro caso de en Choloma, Ciudad Mujer, una estudiante que trabaja allí. Tienen ellos el centro en Choloma en una zona inundable y siempre tienen problemas, y parece que instalaron ahí un equipo que ahí está abandonado, no se ha estado usando bien, pero la escala en que esta zona se inunda es grande. Entonces ella hizo un análisis para ver cómo resolvía un poco el problema. Al principio lo empezó viendo una escala pequeña, pero después se dio cuenta que tenía que ampliar la visión y hizo un análisis de cuenca. Y cuando ella fue dirigida por una profesora muy, muy con mucha experiencia en investigación, un buen renombre, y descubrieron que ahí había una laguna.
1: Wow.
0: Entonces esa laguna, ella lo que está proponiendo ahora es un parque inundable, un parque natural inundable, con técnicas que se llaman de sistemas urbanos de drenaje sostenible, algo así. Y lo interesante es que incluso en el día que se presentó y se defendió el proyecto, había una persona que trabajaba en ICF y nos dijo, bueno, eso incluso, ese trabajo ya está listo para que se pueda enviar al ICF y solicitar que eso sea una zona protegida.
1: O sea, realmente vemos que la producción está dando sus frutos y que, sí, y que está sirviendo para eso, la toma de decisiones y que realmente se vea la parte tangible de la investigación.
0: Sí, sí. Tenemos también proyectos, los estudiantes que trabajan en campo privado, ellos trabajan con construcciones grandes y están proponiendo cosas para mejorar que esos edificios tengan un mejor consumo energético. Entonces, lo bonito de Mayabe es que ellos están haciendo su trabajo en su trabajo, y perdón la redundancia, y están haciendo su trabajo fin de máster de una manera muy práctica que trae un beneficio concreto para el que es su empleador, para el país. Es tanta la necesidad y tanta la, digamos, las áreas en las que nosotros tenemos el impacto, que esto tiene que ver con energía, con el bienestar de la gente. Tenemos también proyectos de, muy interesante, uno que se quedó en casa, es del arquitecto Emilio Lanza. Él es profesor y nosotros tenemos, queremos crear un manual de análisis climático para arquitectos, porque eso es necesario para aprender a diseñar bien edificios en diferentes sitios. No se puede hacer lo mismo en todos lados. Pero teníamos una deficiencia de análisis solar. Los estudiantes no saben cómo trabajar con el sol, y el arquitecto trabajó por más de un año en desarrollar un modelo de aprendizaje a través de unos videos tutoriales en YouTube, en una página también del aula virtual, y también él armó un aparato que se llama Heliodón, que simula cómo el sol, wow, se mueve en diferentes momentos del año. Se le ponen las maquetas de los estudiantes y ellos pueden ver si su proyecto está bien diseñado o no, porque la idea es cómo proteger que no se calienten los edificios. Y vimos cómo los estudiantes pasaron, porque cuando él hizo un diagnóstico al inicio teníamos como un 30% de efectividad, o sea, los estudiantes sabían muy poco, y en todos los niveles, desde primer año hasta último. Y después de que él trajo, y porque parte de su investigación fue viendo todas las clases, él estuvo entrando a todas las clases, tomó mucho tiempo en entrevistar a los estudiantes, y aplicó el aula virtual y el Heliodón, y vio cómo los estudiantes subieron del 30 al 70. Y aparte que nos generó un material educativo que ya está listo y no tenemos que estarlo repitiendo, que nos va a quitar carga a los docentes.
1: Y que de aquí, de la UNAD.
0: Y que de aquí de la UNAD, y que quisiéramos llevarlo incluso a otro, que se podría hacer como uno de esos MOOCs, que son esos cursos en línea, si se formaliza. Es un trabajo que puede tomar tiempo, pero con el apoyo tal vez de otras partes de la UNAD, es un material de mucha calidad. Y tiene un montón de impactos, al punto que también estamos pensando, conseguimos una beca para hacer un heliodón más grande, que también se puede patentar y que puede servir mucho para que, le digo, hay muchos arquitectos que no saben trabajar con el sol, y esto lo que importa es que veamos que los edificios están diseñándose mejor, porque necesitamos realmente tener gente más responsable haciendo sus trabajos. Entonces, así llegan estos trabajos que hacen los estudiantes. Tenemos muchas cosas más, ¿verdad? Que no terminaría de decirle, pero hay una arquitecta trabajando con bloques de tierra usando tuna. Tenemos manejo de agua lluvia. Temas como también en las escuelas. Hay uno muy parecido a esto del confort. Una arquitecta haciendo un estudio para mejorar las escuelas en el manual bioclimático que tiene la Secretaría de Educación. Y ella está haciendo un análisis de cómo se deberían hacer una mejora en los materiales, en la forma de cómo se construyen para tener un mejor ambiente donde los niños puedan aprender con mayor comodidad, ¿verdad?
1: Bueno, interesante toda esta producción que se está haciendo desde la maestría, la MAYAP, y que también estaremos al pendiente para conocer aún más sobre esos interesantes trabajos que se están realizando y ese enfoque que tienen de además llevarlo a la parte práctica, el enfoque innovador que tienen sí la maestría para conocer sobre estos temas. Y bueno, interesante también la investigación que hoy nos ha compartido. Arquitecto, para finalizar, ¿qué quiere dejar con la comunidad Puma que le está escuchando, con los investigadores que le están escuchando en torno a la investigación, en torno a la producción científica aquí en la Máxima Casa de Estudios?
0: Bueno, tal vez el mensaje mío es que si la universidad quiere apuntar hacia la investigación, tiene que apoyarnos con tiempo. A veces se habla de financiamiento, pero se puede hacer investigación sin dinero, porque existen formas en algunos temas, pero no se puede hacer investigación sin tiempo.
1: Sin talento.
0: Sí, y lo otro es el talento, sí, pero aún teniendo el talento se ocupa el tiempo, ¿verdad? Porque es un trabajo riguroso que tiene que llevar un proceso que es metódico y requiere de tiempo. Y también esto de la siembra de los talentos. A veces nos creemos que vamos a formar el talento masivo, ¿no? No todo el mundo tiene la vocación. Esto es como ser músico, ¿verdad? Tal vez nos enseñaron a cantar, todos llevamos clases de música, pero no todos somos músicos de pasión. Entonces, creo que es como tratar de identificar quiénes son esas personas y motivarlos e impulsarlos de maneras que no solamente son concursos teóricos, sino que haciendo ciencia, porque la investigación se aprende haciendo, como cuando uno anda en bicicleta. Nadie se leyó un manual para andar en bicicleta. Se tuvo que caer, se tuvo que levantar. Así es la investigación y es un proceso en el que es una prueba-error. Y esa es la forma que yo invitaría a todos los que estamos queriendo pues seguir trabajando en esto y los que queremos formar más gente, que busquemos esas maneras prácticas, que tratemos de encontrar los medios en que podamos hacer nuestro trabajo de docencia al mismo tiempo que estamos investigando a la vez, que es lo que estamos tratando de hacer en el Departamento de Arquitectura, para que podamos tener resultados tangibles y veamos que sí podemos hacerlo también aquí nosotros.
1: Le agradecemos al arquitecto por habernos acompañado hoy en este espacio Ciencia UNAL, el arquitecto Claudio Díaz, coordinador de la maestría en Medio Ambiente y Arquitectura Bioclimática, MAYAP, aquí en UNAL. Y bueno, hoy les hemos presentado la investigación confort y uso de aire acondicionado en el cuarto piso del edificio 1847. También el arquitecto nos ha compartido un poco sobre los trabajos de investigación que se realizan en este posgrado. Agradecemos a usted, arquitecto, y también agradecemos a la audiencia por estar en sintonía de Ciencia UNAL. Se despide de ustedes Kaylin Espinosa. Hasta la próxima.

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0: En este programa conoceremos esas maravillas del mundo científico. Soy Carlos Alvarenga, su anfitrión en este viaje por la ciencia en la UNA. Hoy nos acompaña un docente, profesor e investigador, Jeffrey Valladares, licenciado en biología, graduado en la UNA y máster en ciencias por el manejo de gestión integral en cuencas hidrográficas. Bienvenido, doctor, para hablar sobre un tema importantísimo y también su investigación en el llamada uso de líquenes como indicadores de la contaminación atmosférica, eso en la ciudad José Trinidad Reyes de nuestra ciudad nuestra ciudad universitaria en la UNA. Bienvenido a este programa de Ciencia UNA.
1: Bueno, mucho gusto, Carlos, muy buenos días. El día de hoy, pues muchas gracias por la invitación. Estamos aquí para difundir, ¿verdad?, lo que es el conocimiento y la ciencia de muchos investigadores, ¿verdad?, en representación a muchos investigadores y principalmente de la Facultad de Ciencias, ¿verdad?, la Escuela de Biología.
0: Los líquenes son organismos simbióticos formados en la asociación entre un hongo y una alga, una cianobacteria, ¿verdad?, desempeñando un papel crucial en diversos ámbitos. Su investigación se colocaba en la pues este uso de estos líquenes para medir la calidad de aire en un contexto en donde en un estimado de lo que ustedes calculan, ¿verdad?, hay 40.185 estudiantes solo aquí en Universitaria, que representa pues el 4.89 de la población, más o menos un detalle de lo que significa tener aquí. Entonces, como confluencia, entonces, si nos detalla más o menos un poco de qué va esta investigación, a lo que se expone con este tipo de investigaciones para determinar esa calidad de aire que hay dentro de Ciudad Universitaria.
1: Bueno, Carlos, mira, básicamente te voy a dar un poco del contexto por qué ha nacido a raíz esta investigación, un grupo de investigadores en la Facultad de Ciencias y específicamente en la Escuela de Biología. Bueno, como ya tú lo mencionaste, más o menos 40.000 estudiantes pernotan, ¿verdad?, una jornada de 6 horas diarias en Ciudad Universitaria, datos publicados por la Universidad Nacional Autónoma en 2024. Entonces, eso equivale prácticamente al 5,75% de la población de Tegucigalpa. Estamos hablando de que la población que existe en la Kennedy y el Hato son equivalentes a la población estudiantil de nuestra alma mater, ¿verdad? Entonces, nosotros vimos a inicios del 2024 la pluma de contaminación atmosférica que se produjo por la quema, por el polvo del Sahara. Tuvimos altas temperaturas, que nosotros pausamos, ¿verdad?, las actividades por las elevadas temperaturas. Entonces, decidimos con este grupo de investigadores poder proceder a investigar la calidad del aire, ¿vale? En tal sentido, nos propusimos evaluar de manera biológica, ¿verdad?, ambiental, lo que es esta calidad a partir de bioindicadores como los líquenes, que ya lo mencionaste tú, es una asociación entre algas y hongos, y en algunos casos cianobacterias, las cuales pueden darnos mediciones ambientales de esta calidad, ¿verdad? En este caso, nosotros hemos tomado tres tipos de biotipos, ¿verdad?, que se pueden encontrar en lo que es los trópicos, que sería la parte de los líquenes crustáceos, los líquenes foliosos y los líquenes fructiculosos. No tomamos líquenes gelatinosos porque este es donde nos encontramos actualmente, es un bosque tropical seco. Entonces, esos líquenes no son muy, muy característicos de esta zona.
0: Bien, entonces la investigación se trasladó a hacerla aquí dentro de Ciudad Universitaria, precisamente en la parte de identificar esos líquenes, ¿no?, que son como la fuente para que podamos desarrollar una intención de entender cómo está la calidad del aire. Para ejemplificarnos de manera pues más gráfica, en palabras, ¿a qué nos referimos a esos líquenes con los que ustedes hicieron esa investigación? Y después nos cuente un poco más los resultados.
1: Bueno, mira, estos tres biotipos de líquenes que podemos encontrar en Ciudad Universitaria son, ¿cómo decirte?, muy característicos de los bosques. De hecho, como te comentaba anteriormente, hay un biotipo de líquen que nosotros pensamos que no existía en Ciudad Universitaria, que son los líquenes fructiculosos, ¿verdad? Estos líquenes son los que indican la mejor calidad del aire en la zona en que se encuentren, ¿verdad? Generalmente nosotros pensamos que encontrar estas asociaciones simbióticas solo las vamos a encontrar en lo que son crustáceos y en lo que son foliosos, pero nos hemos llevado la sorpresa de que existen parches o fragmentos boscosos dentro de la Ciudad Universitaria que pueden tener muy buena calidad del aire. Por otra parte, no solo es analizar los líquenes, sino que también nosotros estamos haciendo una construcción boscosa típica de zonas urbanas protegidas, porque nuestra ciudad universitaria es considerada para nosotros los biólogos y muchos que sabemos de temas ambientales que es un área urbana protegida, y de hecho ciudad universitaria está configurada de esa forma, ¿verdad? Teniendo una zona núcleo que es nuestro jardín botánico, que puede ser visitado por cualquier persona, claro, previo un permiso para que pueda ver algunas especies que nosotros tenemos ahí. Y
0: claro, y eso mencionarlo, ¿verdad? Hablábamos extra micrófono, ¿sí? Pues esos líquenes son esas como formas que se desarrollan en el tallo, ¿no? También se pueden encontrar en las rocas. Son como esas figuritas que se van armando, que uno ve que es como un hongo, ¿no? Dentro del árbol, que se van generando como un espacio radial, ¿no? En este caso, me imagino. Entonces, ¿cómo identificaron ustedes esos líquenes y qué nos ayuda entonces a nosotros a identificar, digamos, de acuerdo a esos indicadores, cómo está la calidad del aire dentro de Ciudad Universitaria?
1: Bueno, en base a la expertise, la experiencia que ya tengo en una publicación hace un par de años, en 2017, gracias a lo que es el herbario TEF, la doctora Lilian Ferrufino y su equipo, lo que es Francia, están ayudándonos, ¿verdad?, a hacer contactos para identificar los líquenes, ¿verdad? Nosotros llegamos a morfoespecie, que la morfoespecie es decir, es fructiculoso, es crustáceo, es folioso. Entonces, hasta ahí llegamos nosotros como biólogos. Pero hay otras personas como sistemáticos y taxónomos que gracias al herbario TEF estamos haciendo conexiones con universidades de Brasil para que se puedan identificar y tener un mayor plus la investigación. Entonces, simple y sencillamente nosotros hacemos la investigación por morfoespecie o biotipo. Luego, dependiendo cuáles encontremos y como mencionas, cuál sería la calidad atmosférica del aire actualmente en Ciudad Universitaria. Bueno, nosotros estamos bajando datos de la plataforma Copérnico, ya específicos para las grías de Centroamérica y en realidad para Honduras, ¿verdad? Un análisis espacial de todas estas variables, respuestas sobre la contaminación. Entonces hemos determinado que hasta ahora, ¿verdad?, como datos preliminar, tenemos que la calidad varía entre baja calidad del aire a una mediana calidad del aire. Hay ciertos parches en la ciudad universitaria que sí tienen más altos niveles de contaminación, mientras que hay otros que la contaminación tiende a mermar.
0: Claro, y hay que ahondar parte de la investigación en lo que usted puede tener como ese impacto, ¿verdad? Y este tema es lo que ha aumentado también el parque vehicular, ¿verdad? Dentro de la ciudad universitaria. También está, pues, una de las zonas que más impacto ha tenido también es el tráfico vehicular que está dentro de Ciudad Universitaria. Y bueno, hay que recordar, no sé si hace, recuerda que hace un año más o menos, vivimos una situación atmosférica bastante mala. Y esto como ahondado con quemas forestales y agrícolas, ¿verdad? Donde no se miraba el cielo, ¿verdad? Y se miraba humo por todos lados, como una especie de neblina. Entonces, ¿cómo ha afectado entonces estos factores para que la calidad del aire también sea más, pues no tan buena como la que se tenía antes?
1: Bueno, mira, como te digo, la razón de esta investigación nace a raíz de que nosotros observamos, ¿verdad?, de puro empirismo, observar cómo la ciudad de Tegucigalpa, ese efecto olla que se da, ¿verdad?, la pluma de contaminación que baja por lo que es las quemas, la agricultura y todo esto. Entonces, nosotros decidimos básicamente por eso, a medir cómo ha sido. Tenemos datos de 2024, estamos en la fase de 2025. Estamos midiendo en base a temporalidad, ¿verdad? Época lluviosa, la época de transición, y ahora comenzamos ya a finales de febrero, terminar la época, iniciando la época seca, terminando en marzo, para ya poder tener datos un poco más robustos sobre este fenómeno de la contaminación atmosférica. Repito, todavía es un proceso de análisis, y dentro de esos análisis hemos, según lecturas que hemos hecho en conjunto el grupo de investigación, en donde hemos visto que, por ejemplo, el metabolismo de los líquenes suele ser afectado por el CO, que el monóxido de carbono es un gas que se produce por la combustión de combustibles fósiles. Entonces, ese CO altera lo que es el metabolismo de ciertas especies, principalmente las foliosas. Entonces, lo que hace que si hay alto contenido de CO en lo que es el aire, ciertos líquenes como los foliosos paran su metabolismo y hacen un proceso que se llama blanqueo. Ese blanqueo es muy interesante porque vos vas a ver los árboles con unas grandes manchas blancas, o sea que ya han desaparecido, dejando en la sucesión de especies a los crustáceos, que son los indicadores de mala calidad. Son más resistentes y más tolerantes. Igual pasa con los fructiculosos. Tarde o temprano van a desaparecer.
0: Es decir, que cuando va desapareciendo una especie y aparece otra, entonces nos da un indicativo de que la calidad del aire pues está empeorando, ¿no? En este caso.
1: Es correcto, es correcto. Y hay otro marcador, ¿verdad?, que se puede observar en este caso, que es cuando ya se da la, ya está el blanqueo, se da la sucesión a la especie que puede absorber o puede tolerar ciertos niveles de contaminación. Y el otro es cuando esa especie que ya no, es muy tolerante, ya no puede tolerar altos niveles de contaminación, tiende a migrar hacia las partes más altas de lo que es la vegetación. En este caso, nosotros lo hemos visto en lo que son el pasaje que viene de registro hasta el J1, que muchos de los líquenes han migrado a alturas superiores a 2 metros. Eso quiere decir que de 2 metros hacia abajo hay altos niveles de contaminación. Entonces, esto puede ser muy peligroso para lo que es la, la población de Ciudad Universitaria, ¿verdad?
0: Sí, no, y me imagino que también pues eso es lo que destaca también en parte de su investigación. Tiene que ver como consecuencia este tema de generar ciertos problemas dentro de la salud, entre los que destacan ustedes, pues agudos, crónicos y derivados. En este caso, pues un aumento sustancial de enfermedades respiratorias, como bronquitis, el asma, también hasta llegar hasta temas mucho más, más problemáticos como neumonía o faringoamigdalitis, ¿va? Y a estas alergias en tracto respiratorio. Entonces, llegar a esta conclusión, entonces en este caso, de determinar que la calidad del aire también es tan importante. ¿Cuánto es más o menos lo que podría estar aumentando en estas enfermedades respiratorias debido a la baja calidad del aire?
1: Sí, bueno, se tienen estadísticas de 2023-2024 de lo que es el Hospital Escuela, que está aumentado casi en un 70%, más que todo en personas en estadios jóvenes, ¿verdad? Que es prácticamente el rango de edad que nosotros tenemos en CU. Y de hecho, venimos de una pandemia, ¿verdad? Tenemos la costumbre de andar poco todavía susceptibles con el tapabocas. Entonces, puede ser que en este punto podamos tener un aumento. Habría que esperar marzo y abril, ¿verdad?, que son los marcadores, ¿verdad?, los puntos de partida que nosotros tomamos desde el 2024, a ver cómo son para este nuevo año, que básicamente los procesos son cíclicos. Entonces esperamos y estamos a la espera de que lastimosamente sea así, para ver, comprobar parte de nuestras hipótesis a la hora de poder hacer nuestra publicación y poder refutar lo que tú me preguntas, ¿verdad?
0: Sí, no, eso también tiene que hacerse con diversas investigaciones también a lo largo, ¿no? También hablemos un poco sobre estos usos de esos líquenes también en ciertas industrias, también en la agricultura y la ganadería. Estos han servido como foraje en épocas de escasez y contribuyen a la formación de materia orgánica en los suelos. ¿Cómo podríamos entonces aprovechar también esos espacios para que esas nos sirvan para esos espacios en la agricultura y la ganadería, cómo aprovechar esos fundamentos de los líquenes?
1: Ok, vea, en espacios neotropicales, ¿verdad?, nosotros todavía no hemos llegado a esos extremos de utilizar los líquenes como materia orgánica para la alimentación
0: animales,
1: también para lo que es hacer fertilizante. No hemos llegado todavía, pero en algunas partes del neotrópico sí se están utilizando, ¿verdad? En sitios de África donde hay pocas escasez de agua, ¿verdad? Porque un indicador de que aparezcan líquenes también es la humedad, ¿verdad? Que hay, se han utilizado estos líquenes como factores de reemplazo de materia orgánica para alimento y también en el suelo, en la fertilidad. Pero nosotros todavía no estamos a esos niveles, ¿va? De climáticos de empeorar, y vamos a utilizar eso, pero sería bonito tener una investigación de ese tipo, ¿verdad? Si se puede utilizar como forraje o si se puede utilizar como material para aportes a lo que son minerales al suelo, ¿verdad? En agricultura.
0: Y también en la industria textil y cosmética también se utilizan, ¿no? Estos espacios para tintes naturales y también para en producción de perfumes. Entonces, se puede ampliar también en este caso como su formato, ¿no? También.
1: Sí. De hecho, parte del verde de malaquita, que es un pigmento utilizado para lo que es la tinción, también utilizado para lo que es medicamentos y alimentos, tiene cierto porcentaje de cierta especie de líquenes que tienen aportes a lo que es el color, ¿verdad? En específico. Esto, y de hecho, muchos de los colores que viene de la naturaleza, ¿verdad? De la pulverización de esos materiales para convertirlo en,
0: claro, en pigmento. Y en este caso, a pesar de la importancia que tienen y la contaminación y el cambio climático que amenazan esta supervivencia de estas especies para mantener ese equilibrio ecológico y aprovechar esos beneficios, ¿verdad? Que nos producen, ¿cómo está la situación de estos líquenes en Ciudad Universitaria? Nos contaba que había un pues ya ciertas especies que también pueden ser que puedan dejar de existir, va, una extinción, y que nos hable un poco de la importancia de mantener estas especies que para nuestra propia vista, o sea, son no las vemos a propia mano, o sea, no las vemos a los ojos, sino que tiene que ser expertos como ustedes para que lo determinen.
1: Sí, vea, hay algo muy interesante también que se me había olvidado comentarte, que los líquenes, cuando se conocen como bioindicadores, no son epilíticos, o sea, que no están sobre una roca, deben de estar sobre un organismo vivo. A eso se le llaman líquenes epibiontes. Entonces, eso quiere decir que están sobre algo vivo. Y bueno, nuestra sorpresa fue encontrarnos que en ciertos puntos de la ciudad universitaria hay muy buena calidad de aire, teniendo una tasa vehicular de que 350, 450 automóviles por hora, en días donde el flujo de personas tiende a ser muy bajo, como un día jueves, ¿verdad? Que son los días que todos los jueves de cada semana nosotros salimos a muestrear esta calidad. Entonces nos ha sorprendido encontrar líquenes fructiculosos. Por otra parte, si se sigue aumentando lo que es el parqueo vehicular, ¿verdad?, de la ciudad universitaria, creo que sí se va a empeorar la calidad del aire. Pero habría que, esto se toma con pinzas porque hay que hacer muchas repeticiones. Nosotros estamos en el primer análisis, entonces tendría bueno analizar el siguiente año que la investigación siga. De hecho, universidades como la UCR, lo que es la Universidad de El Salvador, en una universidad en México y una universidad en Brasil han aplicado este tipo de investigaciones para ver la calidad y los efectos que pueda tener en su población. Igual, esto quiere decir que esto no es de un solo corte, ¿verdad? Sino que es una investigación horizontal que hay que darle seguimiento.
0: Claro, no, y también la importancia de determinar de estas especies a sí mismo para como entender que la biodiversidad de nuestro planeta necesita, pues, todas estas especies, pues se mantiene un equilibrio, ¿no? Lo que se llama mucho el equilibrio de la naturaleza, ¿no?
1: Sí, claro, vea, poniéndonos el contexto del año pasado, lo que sucedió, ¿verdad?, que se conoce como un fenómeno de isla de calor que se da en estructuras urbanas. La desaparición de estos líquenes puede ser progresiva, puede ser de golpe. Eso lo vamos a saber a posteriori, ¿verdad?, con los datos que nosotros podamos tener. Hay que ver que en áreas urbanas, estos líquenes pueden no estar completamente. Pero, ya menciono, áreas protegidas urbanas, esto aquí en Tegucigalpa tenemos la ciudad universitaria, el Juana Laínez, el Picacho, ciertos parchecitos, ¿verdad?, que ha conservado la municipal y otros que no, que se puede establecer esos marcadores para determinar, ¿verdad?, si esto va a continuar o si se merma o si se regenera.
0: Claro. Bien, ya para finalizar este espacio de Ciencia UNA, si nos comenta, Algo que no hemos analizado durante todo este tema de la investigación para ir culminando este programa de ciencia.
1: Ok, bueno, esto es un proyecto que se quiere diversificar a todos los centros universitarios. Se quiere medir cómo en realidad está la calidad del aire en cada uno de nuestros centros universitarios y que también que esto sea parte de algo que nosotros conocemos como ciencia ciudadana. O sea, que las personas que puedan tener acceso al material que vamos a publicar nosotros, porque no solo es la publicación científica, sino que vamos a tener una guía, una pequeña guía práctica.
0: Algo como ciencia abierta.
1: Correcto, como ciencia abierta, que pueda ayudar a las personas, a los colegios, a las escuelas, a otras universidades, a ver, ve, estos hicieron esta investigación acá, entonces vamos a aplicarla, a ver la calidad de aire que tiene nuestro campus. Entonces, esto es un tema ambiental que lo podemos convertir en un tema ecológico para ver nuestro y analizar nuestro ecosistema o nuestro entorno, ¿verdad?
0: Claro. Bien, agradecemos pues al maestro Jeffrey Valladares para hablarnos sobre este tema tan importante que es el tema de la calidad del aire y las especies líquenes que pues pueden ser esos indicadores para manejar la idea de lo que significa la calidad del aire dentro de Ciudad Universitaria. Recuerden, la ciencia es un viaje de descubrimiento y maravilla, y espero que se unan a nosotros nuevamente en nuestra próxima aventura. Se despide Carlos Alvarenga, hasta la próxima vez en otro programa de Ciencia Una.
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0: En este programa conoceremos las maravillas del mundo científico. Soy Kaylin Espinosa, su anfitriona en este viaje por la ciencia en la UNA. Y hoy, como cada semana en Ciencia UNA, tenemos invitados especiales, investigadores de nuestra máxima casa de estudios. Se los voy a presentar y el tema que hoy vamos a desarrollar para conocer todos esos trabajos de producción científica que se hacen en la máxima casa de estudios. Así que les voy a presentar a nuestros invitados. Tenemos aquí en cabina al doctor Ricardo Aguilar, docente de la Facultad de Odontología de la UNA. Él es máster en patología oral. Además, nos acompañan también dos estudiantes en servicio social de la Facultad de Odontología que también fueron parte de este estudio y que ambos son parte de la iniciativa multidisciplinaria de investigación y servicio IMIS. Está con nosotros Guillermo Aguilera, quien es el presidente de IMIS, y Fernando Mendoza, que es el secretario. Y bueno, ambos han sido parte de ese trabajo que hoy presentaremos de la mano, pues también con el doctor, y se titula Estudio de microorganismos ambientales en la sala de endodoncia y su impacto en la salud bucal de pacientes atendidos en la unidad de salud dental UNA. Y bueno, lo voy a dejar con ellos para que nos compartan ese saludo de bienvenida y comenzamos a desarrollar este tema. Comenzamos con el doctor, luego con Guillermo y luego con Fernando. Bienvenido, doctor, gracias por acompañarnos.
1: Gracias, Kaylin, encantado de estar aquí en tu programa, excelente para el mundo. Pues nuestra investigación, pues nosotros cuando arrancamos fue porque teníamos un estudio previo del 2014 en la revista de la Universidad de Tecnología, donde teníamos un estudio de prevalencia e incidencia de quistes versus granulomas, que son pequeñas lesiones que aparecen en el maxilar, producto de es multifactorial, pero había a veces mucho fracaso en ello. Pero la historia reciente es que hubo un bajón educativo cuando viene el COVID.
0: Entonces, claro, que a todos nos afectó.
1: Sí, nos afectó. Entonces, cuando viene el COVID, todo el mundo vino a encierro y los microorganismos como quedaban.
0: Sobre todo esta zona, doctor, sí, no nos conocíamos.
1: Exacto. Totalmente, no sabíamos con quién platicaron y no había afecto. Porque en boca está algo más maravilloso que es la saliva. Pero en los estudios nos tiraban era lo que causaba que había fracasos en estos tratamientos. Entonces, cuando viene la COVID, nos obliga a hacer esto y nos obligó a hacer protocolos para abrir la universidad. Si tú recuerdas, costó que entráramos a clase y uno de los pilares fue un estudio que se hizo previo presentarlo aquí a las autoridades de rectoría, que lo hizo el doctor Lisandro Reyes, acerca cómo íbamos a abrir y todo, y aquel protocolo de seguridad y todo. Entonces me quedé yo con interrogante, ¿y qué aprendimos del COVID? Entonces viene la idea con mis colegas y planteamos acerca de lo que es la gutapercha y cómo si se infectaba o no se infectaba por el ambiente. Entonces, porque el ambiente, acuérdate que tú venías del COVID. Entonces arrancamos con esa idea, con ese fenómeno y aquí desarrollaremos la investigación que mis colegas a continuación van a
0: adelante mencionar. Chicos, cuéntenos, porque sabemos, bueno, que también la carrera de la Facultad de Odontología tiene un fuerte componente de vinculación y también de investigación, y que ustedes como estudiantes de pregrado ya sean parte de estos trabajos, pues eleva la calidad educativa y la investigación en la UNA. Cuéntenos, adelante.
2: Bien, un gusto. Y sí, como dice el doctor, la verdad es que estamos muy felices porque estos últimos dos años, pues la investigación ha ido avanzando en la facultad. Y pues, gracias a IMIS, nos hemos metido e involucrado un poco más en esto. Entonces, parte de la iniciativa de investigación es, bueno, ¿qué podemos hacer para investigar? ¿Qué podemos lograr por nuestra facultad? Entonces, junto al doctor Ricardo, decidimos empezar a ver qué podíamos lograr con esta investigación de la gutaperchas. Y resultó al final en un estudio ambiental muy interesante. Esto no se pudo haber llegado a cabo sin la ayuda de la Facultad de Microbiología, la Escuela de Microbiología como tal, y que estaba a cargo en este momento de la doctora Nancy Álvarez, que fue la que nos ayudó con la investigación y el estudio de los microorganismos. Básicamente lo que hicimos fue un control microbiológico. Entonces, este control microbiológico ambiental se basa en la evaluación y el monitoreo de la efectividad a la hora de desinfectar las superficies en la clínica o en hospitales, con el objetivo de prevenir enfermedades nosocomiales. Entonces, el objetivo de esta investigación fue identificar los riesgos que se pueden presentar en la clínica de la Facultad de Odontología al no desinfectar correctamente las áreas clínicas. En este caso, no solo nos enfocamos en el ambiente como tal, sino que también en los insumos, como ser las gutaperchas. Entonces lo que logramos identificar en este estudio, que prácticamente nos basamos en un área al azar, en conjunto con la doctora y mis colegas, decidimos no decirle a nadie que íbamos a llegar. Simplemente informamos que a las autoridades de que la investigación se iba a llevar a cabo. Y un día al azar decidimos entrar a la sala de endodoncia con los estudiantes.
0: O sea, sin cambiar ningún elemento, no. Sin interrumpir esa zona tal cual.
1: Solo una pequeña aclaración. Esta situación de gutapercha se hace en pacientes que se les va a hacer una endodoncia. O sea que el diente se le da la última oportunidad para que permanezca todavía sin tener vitalidad y poder hacer esto, ¿no? Porque para introducción y conocimiento de nuestro público.
0: Gracias, doctor. Adelante. Sí.
2: Entonces los docentes no sabían, los estudiantes no sabían, y cuando lo vieron llegar fue como que wow, y estos que vienen a hacer. Muy bien, entonces con la doctora de microbiología y mi persona y Fernando y el doctor empezamos a tomar muestras de toda la clínica, no solo del ambiente, sino que agarramos muestras de los guantes de los estudiantes, de las puertas, del aire acondicionado, del dique de goma que se utiliza para realizar el tratamiento de endodoncia como tal, de las soluciones desinfectantes de las que se utilizan para...
0: Fueron investigadores encubiertos ustedes prácticamente.
2: Sí, la verdad es que fue muy interesante. También tuvimos la oportunidad en ese momento de tomar unas muestras de secreciones purulentas que se llevaron a cabo en ese momento, que una paciente estaba supurando por uno de sus dientes, y en ese momento se aprovechó para tomar muestras e identificar los patógenos. Entonces estas muestras se tomaron con hisopos y se introdujeron en medios líquidos para después ser llevadas a la escuela de microbiología, donde las doctoras las cultivaron en agar sangre y agar simple en 24, 48 y 72 horas para hacer crecer el cultivo y ver qué organismos habían en estas. Y bueno, todo eso se llevó a cabo en cuestión de una o dos horas más o menos, y pues tuvimos resultados muy interesantes que reorientaron la investigación, que eso fue lo bonito. Wow. Que a veces uno viene con una idea y al final pues se va con otra. Entonces eso fue, eso nos quedamos con eso, porque parte de investigar es pues que no todo es como creemos, ¿no? Al final esto da muchas sorpresas y pues eso es muy bonito y muy interesante. Entonces mi compañero va a explicar un poquito los resultados y qué conclusiones tuvimos.
0: Gracias, Guillermo. Adelante, Fernando, coméntenos un poco más de estos resultados, de este interesante trabajo que lleva este factor de multidisciplinario, y donde vemos que la ciencia, que nosotros podemos tener una idea, pero necesitamos de otra ciencia, digamos, para que sea global ese estudio. Cuéntenos los resultados.
3: Sí, creo que eso es una de las cosas más valiosas que obtuvimos con esta investigación, porque nosotros teníamos la idea, pero realmente quienes eran los expertos en el tema, pues eran los docentes y los estudiantes de la Escuela de Microbiología. Así que cuando fuimos analizando los resultados, poco a poco, como dijo Guillermo, los resultados se analizaron a las 24, 48 y 72 horas. Entonces, por ejemplo, habían ciertos microorganismos que sí estaban presentes o que habían indicios de una infección a las 24 horas, pero ya después no estaban a las 48 horas. Y también al ver los resultados, sin ninguna interpretación mayor, simplemente lo que nosotros vimos, dijimos como, wow, estamos mal, porque hay un montón de microorganismos y a saber qué enfermedades tenemos por todos los microorganismos que están ahí. Pero al final del día sí tenemos una base de microbiología, pero no somos microbiólogos.
0: Claro.
3: Y bueno, nos dimos cuenta que en nuestra idea principal era las reinfecciones están dando los dientes porque la gutapercha no están siendo desinfectadas adecuadamente, no se está haciendo el protocolo. Aún así, cuando obtuvimos los resultados, vimos que casi todo estaba contaminado, pero eran microorganismos del ambiente, casi todo excepto la gutapercha, que fue lo más curioso de la investigación. Pues como dijo Guillermo, se tomaron muestras de 52 superficies, insumos, materiales, del ambiente de la clínica de endodoncia de emergencia en la Facultad de Odontología. Y obtuvimos resultados de diferentes microorganismos, principalmente el estafilococos coagulasa negativo, los micrococos, los estreptococos y microorganismos fúngicos ambientales.
0: ¿Son peligrosos esos que usted nos menciona? ¿Se transmiten fácilmente?
3: Pues uno podría pensar que sí, pero en realidad no. Cuando ya comenzamos a hacer la investigación como tal y vimos que ese estudio también son estudios que se han hecho en otras partes, vimos que estos, justamente los mismos microorganismos que obtuvimos, son los microorganismos que se reportaban en otros estudios cuando hacían estudios comparativos en una clínica contra un parque, por ejemplo, o una clínica contra una clínica de muchas sillas y un parque. ¿Y cuáles eran los microorganismos que se encontraban? Los estafilococos gram-negativos, los micrococos, los microorganismos fúngicos del ambiente. Entonces, a pesar que sí existía, digamos, esta contaminación, son microorganismos que están en todos lados, que probablemente están ahorita en nuestra piel, que pueden estar en este
0: que no lo vemos, son microscópicos, pero...
3: Ajá, y que bueno, justamente por eso, pues no tienen una mayor capacidad patogénica, como de causar una enfermedad a una persona que está... y que no está comprometida inmunológicamente. Entonces, pues fue algo bien valioso. Realmente, como usted dijo, sí, nos tomamos el papel de investigadores tomando muestras.
0: Esta fue una investigación práctica. Bueno, primero práctico, ¿verdad? Porque tomaron eso y luego ya entonces estudiaron y aplicaron teorías y resultados en base a eso. Pero, o sea, fueron al lugar in situ para tomar estas muestras.
3: Así es. Posteriormente hicimos los análisis. Entonces, la verdad es que nos fue bien, porque a pesar de que existían estos patógenos ambientales, pues fue un resultado satisfactorio, porque ese estudio fue semi-cuantitativo. No teníamos el resultado como tal exacto de las bacterias, porque bueno, para eso se necesitan un poquito de cosas más. Y eso se donó por parte de la Escuela de Microbiología para obtener los resultados, que eso también tenemos que agradecerlo mucho.
2: Porque sí, nos financiaron en todo prácticamente.
3: Ajá, así es, nos apoyaron porque nosotros teníamos la idea de querer investigar.
1: Sí, pero mire qué tan rico es el estudio, porque hay que ver algo, que estos patógenos son parte de nuestro planeta Tierra. Entonces, el mismo calentamiento global, también el patógeno quiere vivir. Entonces, a veces hay infecciones que no son lo mismo en el trópico que en los polos. Y vayamos a nuestro lugar de la muestra, que es nuestra facultad, donde ingresa y sale y hay un número de pacientes. Ingresan pacientes, salen pacientes, ingresan profesores, salen profesores, alumnos. La ventilación, a pesar de todo el ambiente que se suponía, entre comillas, que iba a ser en contra, pues no dio en contra de el manejo de bioseguridad, que es lo más importante en nuestra facultad. Sí, por decir, está acreditada la bioseguridad con nosotros, nos avala microbiología, muy alegres, porque pensábamos que el villano iba a ser la gutapercha, pero en realidad no. Porque los microorganismos, es normal que usted tenga microorganismos en la boca y en el ambiente, pero bajo una tolerancia, que si ya se salen los números, ya implica otras situaciones. Ese es de gran valor. Y recalcamos también que de gran valor es el estudio multidisciplinario y que se hizo, ya quedó establecido una línea de investigación.
0: O sea, que se puede seguir a futuro. Se puede replicar el estudio.
2: De hecho, la idea del estudio, ahora con los resultados actuales, es replicarlo posteriormente en un año para ver si los números que obtuvimos ahorita se mantienen, bajaron o empeoraron.
0: En las mismas instalaciones.
2: En las mismas instalaciones.
0: Y de la misma forma, que es decir, que profesores y estudiantes no sepan cuándo se va a tomar la muestra, o sea, que no haya tiempo de prepararse, sino que se tome tal cual.
2: Y que las conclusiones que llevamos a dar, o sea, las recomendaciones que nosotros dimos a la facultad sobre la bioseguridad, pues se mantengan o se reorienten a seguir las nuevas indicaciones, y posteriormente, una vez que todo esto se cumpla, volver a hacer el estudio a ver si mejoró, empeoró o se mantiene.
0: Claro, y luego cómo compararlo. Cuéntenos un poquito sobre esas recomendaciones en base a todo lo que ustedes obtuvieron de resultados.
3: Bueno, el estándar que se toma en cuenta para saber si estamos bien o mal son las unidades formadoras de colonias. Entonces, en este caso, las unidades formadoras de colonias bacterianas fue de 50, que ahí estábamos. Entonces, estábamos abajo de ese punto, lo que significa que estábamos bien. Entonces, como dijo el doctor,
4: pasamos sí, el parámetro.
3: Ah, así es, sí, estamos haciendo las cosas bien. El equipo de aseo, los estudiantes también, siguiendo el protocolo en relación a la bioseguridad. Pero, ¿cuáles fueron las recomendaciones que dieron? Porque otra cosa que comentábamos antes de venir, mientras estábamos preparando preparando cómo íbamos a exponer el estudio, fue que, bueno, ¿y qué pasa si en vez de los microorganismos ambientales, que eran principalmente bacterias y hongos, fuera un virus, como el COVID, o como otro tipo de virus que se puede replicar bastante? ¿Realmente quedaríamos tan bien parados o no? Y bueno, de acuerdo a las doctoras de microbiología, siguieron recomendaciones como, por ejemplo, a veces dejamos las mochilas en el suelo. O a veces con los guantes estamos tocando otras cosas cuando ya no deberíamos sí. tocarlos. No deberíamos quedarnos únicamente con el paciente, con los instrumentos.
2: Abrimos la mochila y sacamos cosas.
4: Tocamos el celular.
3: Así es. Nosotros los estudiantes de odontología, ¿no? Igual se puede traspolar a las otras carreras, ¿no? O sea, un estudiante de medicina que también tenía los guantes puestos y se pone a tocar otras cosas. Entonces.
1: Sí, y solo quiero hacer un parangón ahí.
4: Claro, doctor.
1: Porque fíjense que la naturaleza de la carrera nuestra, y tengo que hablar unos números que a veces son dolorosos, pero hay que decirlo. La carrera de microbiología y la carrera de odontología está acostumbrada a utilizar bastante los guantes en un tiempo prolongado, igual la mascarilla. Por eso no sufrimos con el COVID.
4: Ya estaban adaptados. Sí, nosotros estamos, demás mortales. Sí.
1: Bueno, entonces, ¿qué pasaba? Sufrieron hasta las aseguradoras médicas porque los fallecimientos fueron mínimos en nuestra área, por la costumbre de tener 2-3 mascarillas. Okay. Eso nos hizo pensar también en el estudio, como lo dijo Fernando y Guillermo, que es una línea de investigación para someterlos a otras condiciones, y ya los virus tienen otro comportamiento, pero salimos bien en esos números, haciendo el parangón.
3: Sí, entonces, bueno, esas fueron las recomendaciones, evitar estar lo más cerca del piso posible, tener siempre los instrumentos estériles en el campo que tenemos para utilizarlos y no después ir a tocar otras cosas con los mismos guantes. Entonces, son recomendaciones que nosotros también comunicamos a los otros estudiantes y que tenemos que tomar en cuenta para evitar, digamos, quién sabe, de repente sale otro virus, otra pandemia, algo así, y estamos desprevenidos, puede ser peligroso. Pero afortunadamente, pues, en la sala de endodoncia, que yo diría que es la sala de odontología que más recibe pacientes.
4: ¿Alrededor de cuántos pacientes tenemos por ahí?
2: Uy, por lo menos 30 cada 2 horas.
4: Sí. O sea que sí, hay bastante flujo, tanto de pacientes, entiendo que estudiantes, personal de aseo, también docentes. Entonces,
2: sí, la clínica acá tiene una capacidad de 30 sillas y por lo general está lleno en cada sección.
3: Uh-huh. Y aún así, pues.
4: Diariamente, ¿verdad?
2: Sí, diariamente. Entonces,
3: observamos que pues esas unidades formadoras de colonias bacterianas estaban abajo de 50 y pues estábamos en un buen estándar.
4: Pasamos los niveles.
1: Así, o sea que el protocolo de bioseguridad
4: es efectivo. Es
1: efectivo.
3: Así
1: eso
3: es.
1: Nos quedó de herencia de COVID.
4: Verdad, bueno, ha sido interesante, pero cuéntenos también, chicos y doctor, hablamos un poquito ya del componente de la investigación, pero cuéntenos un poquito de esas anécdotas tras el trabajo, ustedes como estudiantes también, y bueno, bajo la dirección del doctor, ¿cómo fue, digamos, este proceso? Esta es su primera investigación, cuéntenos cómo ha sido esa inclusión en la investigación científica.
2: Esta es nuestra primera investigación como tal, donde tomamos muestras, analizamos los datos y hacemos conclusiones. Hemos publicado otros artículos, pero son reportes de caso. Casos clínicos que tenemos en la facultad, que son un poco raros, entonces los documentamos y los publicamos, eso sí. Pero esta es la primera donde hay un enfoque de toma de muestras, análisis de los resultados y bueno, en la publicación. Fue muy bonito la parte microbiológica porque la doctora nos invitó al laboratorio a sembrar las muestras y a ver su evolución.
4: Ustedes pudieron ver todo ese proceso.
2: Sí, sí, la doctora nos invitó. Y estuvimos sembrando y clasificando las muestras que ya estaban sembradas en agar sangre y agar simple. Y pudimos ver con el paso del tiempo cómo iban creciendo las colonias ya en las muestras sembradas. Y ahí la doctora nos iba explicando, nos iba identificando cuáles eran tal, tal, tal y tal. Y ahí fue cuando yo me di cuenta, porque el primer día fue como que, bueno, todo está infectado, qué barbaridad, estamos haciendo todo mal. Y ya el segundo día fue como que no. Eso
4: ya
2: es,
4: imagino, ustedes el primer día no querían ni comer ni hacer nada porque todo estaba ahí.
2: Sí,
3: sí, hubo un momento que entramos en crisis porque, como dijo Guillermo, hasta se tomó muestra de las soluciones desinfectantes que nosotros utilizamos en los dientes para eliminar las bacterias. Y de repente encontramos como que la misma solución parecía estar contaminada. Fue como, ¿qué? O sea, si la solución descontaminante está contaminada, ¿qué estamos haciendo?
2: Ajá, correcto.
3: Pero no.
2: Ajá. Sí. Ya con el paso del tiempo, pues ya se...
1: Eso nos hizo estandarizar esas cosas, porque venían esas cosas que se salían. Entonces tenés que estandarizar que todo esté igual para someterlo en el experimento. Es decir, que tenga una buena protocolo, otro sin protocolo, otro sin saberlo. Entonces, bien democrática la investigación.
4: Definitivamente.
2: Y al tercer día nos dimos cuenta de que la curcupecha definitivamente no creció en microorganismos ni en el grupo control que teníamos, que es prácticamente la cajita sellada, porque también tomamos muestras de la cajita sellada como tal, de la gutapecha que estaba utilizando el estudiante en ese momento y la que tenía guardada ya abierta en la mochila. Y algo tiene la gutapecha o el manejo de estas que no hubo crecimiento microbiano.
4: Eso fue como, siento que el mayor hallazgo que ustedes tuvieron como investigadores, porque esa era su premisa, ¿verdad? Entonces, sí. Ver que no era ahí, que era por otro lado la concentración.
2: Sí, eso es lo bonito, que el estudio dio un giro completamente. Y pues eso es interesante y nos enriquece mucho.
3: Sí, y también es importante destacar que la solución tampoco estaba infectada. Y fue importante que las doctoras ya después nos explicaron, por eso decía el doctor anteriormente, ¿no? Cada quien tiene que ver bien en su campo. Nosotros lo vimos y dijimos, uy, estamos mal, estamos... qué terrible. Pero ya cuando se nos dio la explicación, son microorganismos del ambiente, están a las 24, 48 y 72 horas, no significa que está contaminado. Fue como, ah, ok, entonces no estamos tan mal como pensamos.
4: Y cuéntenos, ¿tienen más proyectos a futuro sobre esos temas de investigación? Bueno, doctor, usted nos decía que este estudio da pie para luego replicarlo, pero también se puede hacer, dar un seguimiento a este mismo estudio o orientarlo en otra rama.
1: Sí, obviamente, pero vamos al recurso. Porque a veces nos quedamos cortos porque la tecnología es financiamiento y a veces reactivos para genética, reactivos para partes bacterianas o virales son costosos y a veces hasta se gasta mucho en las estandarizaciones. Entonces aquí hay que trabajar en varios campos, el sostenimiento y justificar bien la investigación para poder tener financiamiento. Y entonces ahí es donde uno, ideas tiene todo el mundo, y esa luz de inteligencia la tiene todo el mundo, lo que pasa es que ¿cómo lo realizo? Y el primero que chocamos es con la parte financiera. Pero siempre guardamos ideas. Yo les digo a ellos, una idea, apúntela. Por ahí tenemos otra para ver otras situaciones anatómicas. Pero siempre hay espacio para investigar. Porque lo primero para investigar con ellos, yo recuerdo que llegaron de mí, vaya lea, vaya busque esto, esto y esto. Entonces ellos se prepararon una preparación bibliográfica para tener una base.
4: Para saber qué existía.
1: Sí, para saber cómo, qué es una solución desinfectante, qué es una esterilización.

0: Sí, la doctora Nancy Álvarez.
1: Nancy Álvarez.
0: Sí, y la doctora Lilia Mercedes.
1: Lilia Mercedes. Un apoyo increíble. Entonces estamos muy contentos porque odontología se quedaba solo con ver situaciones cuantitativas, pero ya manejar variables, ahí implica temperatura, implica ambiente, ya son otras situaciones que ya tú necesitas soporte.
2: ¿Y en qué temporalidad se desarrolló este trabajo, doctor? Chicos.
1: Yo creo que lo sacamos en 6 meses. ¿Cuánto fue más o menos?
0: Sí, en el transcurso de que nos preparamos, buscamos la bibliografía, qué íbamos a hacer exactamente, el protocolo que íbamos a seguir, el contacto con la doctora de microbiología, nos soltamos unos 6 meses.
2: Unos 6 meses como digamos para armar toda la parte del estudio. Y ya sí, la realización propiamente de la toma de muestras, ¿esto fue rápido?
0: Eso fue en un día, se dio en un día, en un transcurso de 1 a 2 horas. Y de ahí la siembra con las doctoras y el proceso de espera, 24, 48 y 72 horas.
2: Bueno, definitivamente un trabajo interesante y con apuesta, bueno, con sello UNAI, como ustedes decían, pues también la colaboración de la Escuela de Microbiología y todo el apoyo y realmente lo que se pudo lograr. ¿Qué experiencia se llevan ustedes? Les voy a dar la palabra a cada uno para que nos cuenten así. Bueno, también ustedes como parte de IMIS, la importancia que tiene la investigación y vemos cómo va llenando estos campos de ciencia. Comienzo con el doctor y luego con ustedes, chicos. Adelante, doctor.
1: Bueno, lo más importante de la investigación es que todo cuenta, lo positivo y lo negativo. Como profesor, hay que dejar escuela, hay que dejar el retoño, el relevo, y lo sembramos en ellos. Esperamos que el que nació puma siga siendo puma y que los hijos
2: de la academia... Después quiere ver sus investigaciones cuando sean estudiantes de posgrado,
1: sí,
2: ¿verdad?
1: Sí, los hijos de la academia puma sigan acá. Sí, que somos el alma mater y tenemos que ir siempre adelante, con reto, con decisión, con fortaleza, acompañados de Dios.
2: Gracias, doctor. Adelante, Guillermo.
0: Sí, yo lo que más me llevé fue que para investigar hay que comprometerse mucho. No basta solo con que yo quiero, sino que hay que de verdad sentarse, estudiar, planificar, moverse, porque hay que buscar los contactos para poder realizar todas las gestiones. Y es un mundo muy bonito que al final nos permite descubrir un poco más de lo que desconocemos. Y estoy muy agradecido con la Escuela de Microbiología porque el apoyo fue tanto que usted mencionó que qué investigaciones teníamos pendientes. Bueno, con la Escuela de Micro tenemos más investigaciones en desarrollo
2: y que quizás ahora ellos pueden necesitar el componente, digamos, de ustedes.
0: Sí, de hecho estamos haciendo un estudio ya en los conductos como tal, en los conductos radiculares. El estudio está en proceso ahorita de revisión del Comité de Ética de Microbiología. El objetivo es sacar muestras de los conductos radiculares de los dientes ya abiertos y estudiar los patógenos que presentan estos, tanto en los conductos infectados porque se abren por primera vez y los reinfectados que ya presentan una gutapercha infectada y hay que volverlo a retratar y estudiar los patógenos presentes y compararlos con estudios que se han hecho en otros países, ya que en Honduras este estudio no se ha realizado.
2: Adelante.
3: Bueno, yo creo que fue una curva de aprendizaje bien, bien bonita, porque generalmente cuando un estudiante entra a la universidad, piensa en voy a estudiar esto para trabajar y aprender las técnicas y habilidades necesarias para vivir, y se olvida que existe, que para que existan esas técnicas y todo lo demás está la ciencia, y la ciencia es esto, es ir a revisar artículos, es ir a hacer todo lo demás. Y fue bastante interesante porque justo cuando también estábamos haciendo esta investigación del estudio ambiental, con Guillermo también teníamos otros reportes de caso, por ejemplo, que también es investigación, aunque tal vez está un poquito más abajo en la escala de evidencia científica, pero también es investigación y estábamos aprendiendo a hacer esas cosas, la redacción, todo, los componentes de un artículo como tal. Entonces, pues fue bien bonito darme cuenta que odontología no simplemente es la idea que puede tener la gente, que es de poner taponcitos, hacer extracciones, sino que también es esto, odontología también es esto, un estudio microbiano en una sala de endodoncia. Entonces, pues se siente bastante satisfactorio saber que es un campo bastante amplio y que la ciencia también se puede hacer aquí.
2: Todavía hay mucho que
3: en
2: hacer.
3: En Honduras, sí, así es.
2: Definitivamente. ¿Dónde está publicado el estudio, doctor?
1: Estamos en ese proceso ahorita de la publicación, ¿verdad? Para

0: porque como esto conlleva un trabajo interdisciplinario, necesitamos revisión de la parte de microbiología y la parte nuestra, que es la algidez del estudio. Si fuese solo nuestro, pues tuviera yo una fecha más exacta, claro, o una situación de disponibilidad más expedita.
1: Sí lo presentamos también en el Congreso de Investigación y Posgrado. De hecho, justo como decía, también presentamos este. Yo presenté también un reporte de caso. Guillermo también presentó otro reporte de caso, en el que también el doctor apoyó, y también la unidad de investigación de la facultad nos dieron bastante apoyo. Y bueno, el resumen como tal va a ser publicado en la revista, ¿cómo se llama? Proceedings de Bionatura Honduras, creo, si no me equivoco. Entonces, al menos esa parte ya está. Pero sí, tenemos que ver, hacerlo un poco más extenderlo tal vez a otras salas de la facultad, y buscar también publicarlo en una revista diferente también.
2: Bueno, definitivamente interesante estudio, importante todos esos trabajos, y hablamos también de esa parte de divulgación científica, así que qué bonito que ustedes lo pudieron presentar, ese estudio, que es producción de ustedes, es producción Puma, bueno, un estudio colaborativo. Gracias, agradecemos al doctor Ricardo Aguilar, docente de la Facultad de Odontología, también a nuestros estudiantes en Servicio Social de la Facultad de Odontología, Guillermo Aguilera y Fernando Mendoza, que son también parte de IMIS, por habernos acompañado hoy en este espacio de Ciencia UNA, donde nos han comentado más acerca de este trabajo, este bonito trabajo colaborativo que han hecho. Así que muchísimas gracias a ustedes, chicos, gracias, doctor, y también gracias a la audiencia que ha estado en sintonía de este podcast Ciencia UNA. Se despide de ustedes Kaylin Espinosa, hasta la próxima.
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2: Cuéntenos, doctor, esta es la primera vez que visita el país. En cuanto a esta experiencia docente, también ha sido la primera que ha tenido un acercamiento, digamos, con nosotros como universidad, como país.
5: Sí, efectivamente, es la primera vez que visito Honduras. Es una visita corta, sí, pero igual estoy conociendo diferentes elementos justamente de las dinámicas sociales aquí en este hermoso país.
2: Y bueno, y también cómo ha sido esa experiencia, le decía, desde el año pasado, bueno, desde este año, perdón, que forma parte del cuerpo docente de esta maestría, esa experiencia, esa interacción que ha tenido con nuestros estudiantes, y ahora poderlo ver, digamos, en persona.
5: Ha sido espectacular, podría decirlo, porque vengo de unas sesiones remotas desde Colombia, justamente en esta asignatura, y esta semana en una sesión presencial. Y la percepción que tengo y que me voy a llevar sin duda es esa capacidad crítica, esa capacidad de poder aportar con argumentos a los debates recientes en materia de desarrollo por parte de los estudiantes. Es sin lugar a dudas un grupo excelente y se nota muchísimo la calidad académica que están recibiendo en esta universidad.
2: Y gracias a docentes como usted, doctor, que fortalecemos pues aún más, digamos, esa formación académica. Y decíamos, pues el tema central que vamos a hablar en este espacio pues será el tipo de desarrollo que se requiere para los retos actuales que tenemos como sociedad en el marco pues de esta importante maestría de la cual usted es parte del cuerpo docente, la maestría en cooperación internacional y gestión de proyectos del desarrollo humano. A partir de su visita al país, a partir también pues del acercamiento que ha tenido con los estudiantes y de la lectura social que somos como país, ¿Qué podemos ahondar sobre este tema?
5: Sí, es muy importante en primer lugar ubicar esta temática en una perspectiva de más largo plazo, que es parte de lo que estamos trabajando en la asignatura de desarrollo social y pensamiento alternativo al desarrollo. Porque cuando uno habla de desarrollo puede ser que no todos estamos entendiendo lo mismo, y ese punto de partida es fundamental. Cuando uno analiza un poco cuándo surge este concepto de desarrollo, que en algunos casos se denomina un discurso del desarrollo, es relativamente reciente. Sí, digamos, la segunda mitad del siglo XX en el mundo se comienza a hablar de desarrollo propiamente, pero ese concepto de desarrollo inicial era directamente ligado a una sola variable, que era el crecimiento económico. Entonces se asumía que un país, que un territorio, que una población estaba bien porque se estaba generando riqueza. Afortunadamente, de forma posterior se han venido dando cambios en ese paradigma. Sí, luego vino, por ejemplo, el desarrollo humano, luego vino el desarrollo a escala humana acá en América Latina, un aporte teórico muy importante. Vino el desarrollo sostenible. Hoy, en la actualidad, tenemos algo que se llama la Agenda de Desarrollo Sostenible, los Objetivos de Desarrollo Sostenible. Diferentes elementos que básicamente cuestionan que el desarrollo sea únicamente crecer y que quizá debemos considerar otro tipo de variables. Y ahí está justamente el elemento más importante para entender los retos actuales, y es tener esa visión un poco multidimensional del desarrollo, porque hoy no es un único reto. Eventualmente podemos hablar de los altos niveles de desigualdad que en muchos países se han venido profundizando en muchos ámbitos, en lo económico, en lo social, en el acceso a oportunidades, la crisis climática que nos está afectando a todo el mundo, y sobre la cual tampoco se están tomando las acciones que se deberían y que se han acordado, que eso es bastante paradigmático. También hay cuestiones de altos niveles de polarización política en muchos países del mundo, ¿sí?, que llevan un poco también a cuestionar la institucionalidad de nuestros países, a cuestionar las instituciones democráticas, y eso es una reflexión muy importante, y es cómo logramos, en el marco del debate público, consolidar una muy buena institucionalidad que sea además inclusiva. Y por último, sin decir tal vez todos los elementos, pero un elemento muy importante tiene que ver con los cambios en el mundo del trabajo derivados por la inteligencia artificial, por la automatización, por muchas transformaciones que están impactando cada vez más rápido las dinámicas económicas, y que eso puede ser tan bueno o tan malo dependiendo de cómo se gestione.
2: Gracias, doctor, por esa importante introducción que nos ha brindado al tema y, bueno, cómo entenderlo. Ahora bien, doctor, de su experiencia en universidades colombianas a trasladarlo al panorama hondureño, por así decirlo, bueno, compartimos un poco de historia o zona geográfica, pero ¿cómo es esa relación que nosotros tenemos con el desarrollo? ¿Cómo es esa visión o cómo se puede entender, por así decirlo, esa relación que tenemos como Centroamérica, como Sudamérica, como países que estamos en la misma zona geográfica, pero ¿cómo lo podemos entender?
5: Ok, es bien importante, Kaylin, lo que mencionas. Es cierto, hay elementos compartidos, y es parte de lo que yo he logrado corroborar con los estudiantes en clase, y es que hay problemas que, por ejemplo, en Colombia se vienen dando hace décadas, relacionados con temas rurales, con altos niveles de informalidad en el campo, con altos niveles de informalidad en las partes urbanas, con temas de seguridad también, que si bien hay escalas también, diferentes niveles de profundidad, también se comparten algunos de estos elementos. Incluso a nivel político también hay algunas cuestiones allí que uno podría analizar. Y son historias compartidas en general como región, como América Latina y el Caribe, que también nos invita un poco a poder gestar diálogos a nivel regional, ¿sí? Que esa es una apuesta que siempre se ha, por lo menos, mencionado en el debate público y a nivel internacional, la necesidad de pensarnos como región, de poder identificar qué apuestas regionales podemos llegar a tener a nivel económico, a nivel social, a nivel de movilidad humana, un tema también muy importante para nuestros países, pero por supuesto, también hay particularidades, ¿sí? Hay trayectorias que cada uno de los países tiene. Honduras tiene su propia trayectoria histórica, institucional, que de hecho en ese marco yo aprendo muchísimo, ¿sí? Yo no solamente vengo a enseñar, sino también a aprender un poco y entender cuáles son esas dinámicas que ustedes tienen. Y si uno lo traslada más allá del país, a lo que pueden ser los departamentos de Honduras, ciertas regiones, ciertas comunidades, la lógica un poco también se traslada, ¿sí? O sea, en la medida que uno aterrice más los diagnósticos, entienda mucho más las dinámicas microlocalizadas, puede también eventualmente pensar mejores proyectos de desarrollo.
2: Doctor, también hablemos del caso, bueno, nuestra maestría, en este caso, que se oferta desde la Facultad de Ciencias Sociales. Es una maestría que pues la cursan estudiantes que vienen, digamos, de pregrado de diferentes áreas, de diferentes disciplinas, que quizás también partiendo de ahí podíamos hablar lo que usted mencionaba al principio, del tipo de desarrollo, de cómo lo podemos entender, que no solamente nos referimos a avanzar económicamente, sino a otros factores que se han ido estudiando a lo largo de la historia y que vemos que son igualmente importantes. Vemos, por ejemplo, en el tema de los países cuando hacen este ranking de mayor índice de felicidad, por ejemplo, que no solamente la economía lo mide, el alcanzar, digamos, ese desarrollo de estas políticas. Entonces, también, ¿cómo ha sido esa experiencia de trabajar con estudiantes de diferentes áreas de pregrado? En su caso, que usted es economista, pero obviamente pues tiene formación en esta área, pero ¿cómo ha sido también esa diversidad de pensamientos?
5: Es algo que yo valoro muchísimo. Y efectivamente, yo soy economista, pero también, por ejemplo, tengo una maestría en Derechos Humanos. Por convicción, porque yo creo firmemente que estos temas del desarrollo son, en esencia, interdisciplinarios, ¿sí? Y eso se ve reflejado en los aportes que cada uno de los estudiantes hacen en términos de su propia formación de base y su propia disciplina. Por ejemplo, un abogado, una abogada, desde su visión, contribuye a entender todo el tema jurídico alrededor de alguno de los tópicos que se estén debatiendo. Tengo un docente también acá de la universidad en pregrado, que es antropólogo, y su visión es supremamente enriquecedora y complementa muchísimo lo que yo eventualmente puedo aportar. Hay trabajadores y trabajadoras sociales, hay profesionales en finanzas, economistas también. Todo ello básicamente contribuye a enriquecer el debate y a enriquecer la comprensión de problemas complejos, porque cuando los problemas, que son los problemas del desarrollo, se entienden como complejos, necesariamente se requiere ese diálogo de saberes.
2: Interesante toda esta interacción y todo este espacio. Y bueno, doctor, cuéntenos un poquito en el marco propiamente de su visita. Las clases comenzaron, la clase que usted imparte comenzó de manera virtual, pero ahora está de manera presencial, siempre en esta misma clase, compartiendo con los chicos.
5: Sí, sí, así es. Esa es la modalidad en la que estamos con este curso. Eso en lo personal incluso genera una expectativa muy bonita, porque yo vengo de 3 semanas interactuando a diario con ellos a través de pantallas.
2: Ahora les pone un cuerpo, una imagen, sí, a esos nombres.
5: Exactamente, exactamente. Y no solamente es la corporalidad, sino esa muy bonita energía que he notado de las personas de Honduras, ¿sí? Que creo, me atrevería a decir que lo compartimos también con las personas de Colombia. A nosotros siempre nos dicen, quienes nos visitan, que somos muy amables, y hoy me vengo a dar cuenta que en Honduras son igual o incluso un poco más amables, muy formales, y ese contraste es bien interesante.
2: Doctor, otro tema bastante interesante es, bueno, como academia podemos pasar de esta parte teórica a la parte práctica. ¿Cómo podemos hacerlo? ¿Cuál es el llamado de los académicos a generar estos cambios en nuestros países?
5: Sin duda. Digamos, lo primero, tiene que ver con una formación de alto nivel de calidad, ¿sí? Y eso pasa por una formación que no sea unidireccional, porque es que en desarrollo es fácil caer, por ejemplo, en una sola teoría. Es fácil tener un único enfoque para poder abordar los problemas. Y eso es lo más equivocado que puede llegar a ocurrir. Entonces, cuando hablamos de formación de calidad en estos ámbitos, hablamos necesariamente de que los y las estudiantes cuenten con herramientas de diferentes vertientes, que se puedan nutrir y que, en el marco de fomentar el pensamiento crítico, puedan a su vez tomar criterio y saber cuál de esas herramientas le puede funcionar más en uno u otro determinado contexto. Pero siempre no podemos quedarnos, como tú lo mencionas, solamente en la teoría, sino que de manera permanente tenemos que ir a la práctica, a la realidad, al trabajo que incluso los mismos estudiantes están haciendo, porque pues son estudiantes que en sus labores profesionales, muchos de ellos, por ejemplo, ya están trabajando en cooperación internacional, están trabajando en entidades públicas, en sector privado, y rápidamente pueden ir llevando ese conocimiento adquirido a su misma labor, sea cual sea. Entonces, eso es bien interesante. Y adicionalmente, desde el punto de vista metodológico, por lo menos en este curso, trabajamos con estudios de caso. Entonces, todo ese contenido teórico se va traduciendo en un análisis que a lo largo del curso ellos van realizando y que pues luego se puede ver reflejado de qué manera utilizan todos estos elementos teóricos y conceptuales.
2: ¿Ya ha tenido acercamiento, doctor, con algunos de los proyectos o ideas de tesis de nuestros estudiantes?
5: Sí, estoy justamente en esa labor. Algunos de los estudios de caso que se presentan en el curso están directamente asociados a temas que vienen madurando también desde otras asignaturas y que eventualmente se pueden convertir en su trabajo de grado.
2: Y partiendo de ahí, entonces, vemos ese aporte, ese horizonte que se va a crear a partir de esos trabajos de investigación en temas del desarrollo desde el área de cada uno de ellos. Como usted decía, desde el área del derecho, desde el área de la economía, o por qué no, también de las humanidades, de todas, cada una de estas áreas.
5: Justamente este trabajo que ellos vienen adelantando tienen ese potencial de poder traducirse en eventuales proyectos para transformar determinadas realidades, para impactar determinados contextos. En general, todos los estudios de caso que ellos están trabajando son temas de importancia, ya sea local para Tegucigalpa o nacional para Honduras o para otros departamentos, porque no todos también están ubicados acá o son de acá, de Tegucigalpa. Y creo que ese es un valor agregado muy, muy interesante de la maestría, que ellos al final de su formación pues culminen con este tipo de proyectos que ya se traducen en una lectura específica de algún problema puntual del país y que, insisto, tiene ese potencial de transformarse en un proyecto.
2: Definitivamente interesante esta práctica que estamos teniendo con el doctor que nos visita desde Colombia y bueno, el doctor Sergio Armando Rueda Gómez, quien nos visita en el marco de su participación como parte del cuerpo docente de la maestría en cooperación internacional y gestión de proyectos del desarrollo que se oferta de la Facultad de Ciencias Sociales de la máxima casa de estudios. Doctor, a partir de toda esta discusión que hemos tenido, de esto que hemos conversado, que quizás ha sido poco para abordar pues todo lo que ustedes como que ven dentro de las asignaturas, pero ¿qué podemos indicar de este tipo de desarrollo, de los retos que tenemos como país? Volviendo un poco al punto, a partir de su experiencia, digamos, su visión externa, pero lo que ha visto como nuestro y lo que podríamos aportar desde la visión de la maestría.
5: Sí, tal vez para complementar lo que había mencionado antes de esos retos que son más globales y que posiblemente se vean reflejados también en la realidad de Honduras, lo que tiene que ver con desigualdad, con el tema climático, con el tema político-institucional y las transformaciones en el mundo del trabajo. Un elemento adicional que no mencioné es cómo se generan también procesos de mayor participación social. ¿Sí? Buena parte de los enfoques alternativos del desarrollo, como el desarrollo humano, el desarrollo a escala humana, el desarrollo sostenible, entre otros, o el enfoque del buen vivir, que es un enfoque que también recupera conocimiento ancestral bien importante, que ha sido muy relevante sobre todo en Sudamérica, en países como Ecuador o Bolivia, coinciden en la importancia de empoderar a las personas, de no tomar a las personas como agentes pasivos del desarrollo, sino como sus reales protagonistas. Y eso pasa por fortalecer capacidades para la incidencia, para que sean las mismas personas, las mismas comunidades, quienes puedan contar cuál es su historia, poder relatar cuáles son los problemas más sentidos que tienen y también identificar cuáles pueden ser esas alternativas de solución. Entonces, en esa mediación que eventualmente se puede dar entre la labor del Estado, las comunidades y también el sector privado, es donde esa sinergia es lo que permite poder pensar mejores proyectos de desarrollo. Tal vez sería un elemento adicional a mencionar.
2: Bueno, interesante todo eso que estamos compartiendo con usted, doctor Casi. Para ir finalizando, bueno, ¿qué consejo le podemos dar a estos estudiantes que forman parte de esta promoción o quizás a otras personas que nos están escuchando que todavía están como en esa decisión de, bueno, ver qué posgrado estudiar aquí en la máxima casa de estudios de la amplia oferta que tenemos, pero que bueno, esta puede ser una opción viable, como decíamos, desde diferentes enfoques, cada uno puede aportar desde su área y bueno, en el caso, imagínese, de economía a esa área que le veríamos un poco diferente, que quizás no es tan común que el economista luego como que vire su mirada un poco más humana, más a este lado, pero ¿qué podemos decirle a todas esas personas, digamos, que están como en ese pensar de qué posgrado, cómo complementar mi área de formación o cómo cambiarla o extenderla un poco?
5: Claro que sí. Yo lo plantearía de esta manera. Si quien nos escucha en este momento tiene ese interés en aportar un granito de arena a mejorar las condiciones sociales, económicas, políticas en Honduras y no sabe cómo hacerlo, Este es un espacio de formación idóneo. No importa cuál sea su formación de base, no importa qué pregrado eventualmente tenga, porque el desarrollo es justamente eso, es poder complementar con diferentes visiones, con diferentes perspectivas, la lectura de nuestros problemas y poder identificar colectivamente las soluciones.
2: Doctor, ¿ha tenido otras experiencias internacionales en docencia?
5: Sí, en otros países.
2: ¿Y cómo ha sido esa experiencia?
5: No, en general uno siempre termina aprendiendo más de lo que enseña, que es una gran lección, porque ese contacto directo con otras realidades, a pesar de las historias compartidas, permite generar mayor nivel de apropiación de cómo nos entendemos como región de América Latina, que es principalmente donde he tenido la oportunidad de moverme.
2: Bueno, gracias, doctor, por habernos acompañado en este espacio Punto Clave. Ahora le voy a dejar pues que nos deje su mensaje final. Le agradecemos su visita. Esperamos que disfrute pues lo que le resta de la visita aquí al país, que también pues pueda conocer. También a nosotros como hondureños también nos llama la atención conocer Colombia como destino turístico también, que lo tenemos. Así que pues esperamos que disfrute, digamos, esta experiencia aquí en nuestro país, y que aunque esta sea la primera vez, pues que se repita y que pueda conocer más de las riquezas de nuestro país.
5: No, sin duda, estoy muy contento de estar acá. Me han tratado exageradamente bien, he comido muy rico.
2: ¿Ya probó nuestras baleadas?
5: Por supuesto, fue lo primero que probé, venía con ese antojo de probar la baleada, me encantó, y he probado el desayuno típico, entre otros, y todavía me quedan unos días para seguir probando. Pero mi mensaje final, además de estar muy agradecido por la invitación a este espacio y a la maestría en sí mismo, es que podamos todos y todas eventualmente pensarnos mucho mejor estos problemas del desarrollo. El ciudadano de a pie, la ciudadana de a pie tiene mucho también que aportar en todo esto. No es solamente un tema de académicos, eso también es importante dejarlo claro. Y si nos interesamos un poco más por los problemas y participamos en los escenarios y damos nuestros aportes, al final pues eso va a redundar en un bienestar colectivo.
2: Bien, gracias a usted, doctor, al doctor Sergio Armando Rueda Gómez, quien es un docente extranjero que viene de Colombia y nos visita en el marco de la maestría en cooperación internacional y gestión de proyectos de desarrollo de la UNA. Gracias por habernos acompañado en este espacio Punto Clave. Se despide de ustedes, Kaylin Espinosa. Será hasta la próxima.
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0: programa conoceremos la maravilla del mundo científico. Soy Kaylin Espinosa, su anfitriona en este viaje por la ciencia en la UNA. Y como cada semana en Ciencia UNA, tenemos un investigador destacado para que nos comparta acerca de su producción científica. Hoy nos acompaña en Ciencia UNA el máster Jeffrey Lanza, quien es docente investigador de UNA Campus El Paraíso. Y bueno, estará con nosotros hoy conversando en este espacio. Actualmente él es especialista en espacios deportivos y trabaja pues en la creación del Instituto de Investigación en el Campus El Paraíso. Su producción científica está muy asociada al tema deportivo, así que pues será un gusto tenerlo en este espacio y conocer más de su producción científica. Y antes de darle la palabra, le voy a comentar el nombre de la investigación que hoy nos presentará: efectos de un conjunto de ejercicios físicos para coordinar las capacidades coordinativas, para mejorar las capacidades coordinativas, agilidad, rapidez de reacción y equilibrio estático en futbolistas del Club Deportivo Estrella Roja en el año 2019. Bienvenido, máster. Gracias por acompañarnos en este podcast de Ciencia UNA.
1: Gracias, muy buenos días. Pues un placer, ¿verdad?, recibir esta invitación, y pues aquí estamos presentes para seguir contribuyendo a lo que es la ciencia deportiva, más que todo.
0: Precisamente a eso vamos, y como decíamos, pues su producción científica está muy aunada a esto de la ciencia en el área deportiva, que a simple vista pensaríamos que no hay producción científica desde esta área, pero es muy vasta la producción que usted tiene junto a otros también destacados colegas que trabajan estos temas. Específicamente sobre este estudio, efectos de un conjunto de ejercicios físicos para mejorar las capacidades coordinativas, agilidad, rapidez de reacción y equilibrio estático en futbolistas de Club Deportivo Estrella Roja en el año 2019. Cuéntenos un poquito acerca de este trabajo, que es un estudio cualitativo. Cuéntenos de cuál fue el objetivo, cuál fue la hipótesis de ese trabajo y cómo se realizó.
1: En un inicio, pues, aquí se menciona que fue en el año 2019, pero le hemos estado dando seguimiento año tras año. Tenemos la oportunidad de que tenemos un equipo en la zona oriental, en Danlí, en El Paraíso, que es de segunda división. Entonces tomamos a bien evidenciar por qué estos atletas, los resultados prácticamente en lo que es la parte del rendimiento físico, se les complicaba ser un atleta ágil, que tuviera una reacción adecuada y una coordinación. Esto se vio a simple vista nosotros observándolos en los juegos, en los entrenamientos. Entonces acudimos a ellos y les preguntamos que si podíamos intervenir con el equipo para ver qué detectábamos en estas capacidades y poder contribuir nosotros mediante un plan de ejercicios. Y en ese entonces, pues, simplemente con visorías pudimos evidenciar que hacía falta un proceso que se desarrollara de la mejor manera en la parte de lo que es el entrenamiento deportivo y aplicándole la ciencia. Entonces, pedimos un acercamiento a lo que es la directiva de ese club, y pues mediante la gestión de las autoridades, también por medio de la DICIP, acá en Tegucigalpa, tomamos a bien hacer un oficio para que pudieran ellos extenderme a mí, hacer horas de campo para poder yo salir del centro, realizar las investigaciones, hacer los pretest y los posttest, y con ello, pues, verdad, tabular datos y referenciar todo lo que nosotros creíamos poder investigar para poder llevar a cabo este plan de ejercicios.
0: Y cuéntenos la muestra, su población, de cuánto fue, cuántos estudiantes han sido intervenidos en este, cuántos deportistas han sido intervenidos en este proceso.
1: En este entonces eran 30 atletas. Fíjese bien, cuando nosotros hicimos un pretest, aplicamos...
0: sin intervención.
1: Sin intervención.
0: Para ver qué es lo que se tenía.
1: Sí, para ver. Hicimos un diagnóstico primero, coordinativo. Hicimos el del test de agilidad, de rapidez de reacción. Eran 30 atletas. Eran 50, pero como era etapa de pretemporada, un equipo de fútbol siempre invita a atletas a que ellos, pues, puedan participar para ver si tienen estas habilidades. Se hizo un filtro y se quedaron solo 30 atletas. A estos 30 atletas sí le aplicamos el pretest y los posttest. En esa parte, la población eran 30, ¿verdad? ¿Qué les aplicamos? Les aplicamos índice de masa corporal, test de Ruffier, medidas antropométricas, los test de agilidad, de fuerza, de velocidad, fuerza de brazo, fuerza de pierna. hasta su índice de masa corporal, todo bien específico. En el trayecto, pues, suceden cosas. Algunos atletas, pues, trabajan y se dedican al fútbol. Algunos se les complicaba por el trabajo y no terminaron el proceso. Entonces, al final, terminamos como con 23.
0: Que sí, concluyeron de inicio a fin.
1: Sí, los pretest y los posttest. Entonces, bueno, al tener 30 para 23, nosotros, bueno, es la mayoría, ¿verdad? Sí. Y pudimos evidenciar de que en el lapso, cuando nosotros hicimos el pretest, nos quedamos asombrados porque creo que estos atletas jugaban por el propio talento. Pero sí necesitaban ellos elevar su nivel de entrenamiento, su nivel coordinativo, su rapidez de reacción. Es por eso, le voy a poner un ejemplo claro.
0: Sí.
1: Y típico que siempre, creo que todos nosotros los hondureños lo conocemos, el factor de nuestra selección nacional. Nosotros nos preguntamos a veces, pero no sabemos, ¿verdad? Bueno, las personas que desconocen esta área, desconocen y dicen, ¿pero por qué por qué no es más rápido que el otro? ¿Pero por qué no domina bien el balón cuando lo tiene? ¿Por qué no reaccionó con la cabeza, sino que con el pie? Y entonces, esto se debe que nosotros, pues, la culpa no es del atleta. Nosotros, pues, tenemos esta escasez de una persona profesional en la parte de educación física. Y desde edades tempranas, nosotros pues necesitamos el desarrollo de las mismas capacidades y habilidades. Pero no obstante eso, también el atleta, hay mucho atleta en segunda división que no tienen su formación deportiva, sino que con el talento entró a una categoría, Liga B, luego a Liga Mayor, y luego lo vieron. Y de repente, pues, así como el jugador este que está en maratón, el Chelito, ¿verdad? Que de Liga Mayor pasó a ser un seleccionado y ahora está en Primera División. A lo mejor él no tuvo esas habilidades, esas destrezas en edades tempranas, ese desarrollo más que todo. Y pues, cuando hicimos los pretest en estos atletas, evidenciamos de que muchos de ellos, ¿verdad?, mostraban escasez de estas. Entonces, nos organizamos, nos distribuimos como equipo, como lo que es todo el proyecto de investigación que tenemos en Una Paraíso, y pues nos distribuimos unos a la estadística, otros a las pruebas de campo, otros pues a analizar, y pues así nos encomendamos cada trabajo y pues así fuimos trabajando de poco a poco.
0: Cuéntenos sobre los hallazgos luego de la intervención que ustedes realizaron, cómo fueron los tests que se realizaron después.
1: Los hallazgos que vimos, pues había personas que no estaban en su peso ideal. Una persona, creo que varios atletas tenían más musculatura en la extremidad derecha que en la extremidad izquierda. Otras que detectamos fue de la proporción musculatoria, ¿verdad?, de musculación. Por lo general, el atleta tiene a ser la parte del tren superior, sus piernas más llenas de músculos que la parte hacia arriba, ¿verdad?, el tren superior. Y pues en ese lapso vimos eso, y lo que más afecta son dos factores que pudimos encontrar, que son las lesiones, que no se le da un seguimiento a las lesiones, y el sobrepeso. Hay muchos jugadores en sobrepeso. No está en el peso ideal para poder competir a un nivel de alto rendimiento.
0: Y bueno, y esto es esencial para que tengan un rendimiento efectivo en relación a esas características que usted nos mencionaba, de la agilidad, la rapidez de reacción y el equilibrio estático.
1: Claro, usted teniendo un peso ideal, pues va a tener una reacción adecuada a su organismo. Recordemos que el fútbol tiene muchas acciones hoy en día de mucho reflejo, de rapidez, de agilidad, que en cuestiones de segundo, si usted no logra desarrollarla, pues el adversario las hace, y es una desventaja que lo puede encontrar en la parte física. Y claro, la parte física es muy fundamental, porque a raíz de ella, pues, proporciona que usted esté bien para poder hacer la parte técnica.
0: Bueno, interesante este estudio y aquí bastante interesante también este aspecto, maestro, de que se hizo con personas. Estamos, bueno, la producción científica es en diferentes campos, pero en este campo se estudiaron personas para ver estos niveles. Cuéntenos un poquito de esa experiencia como investigador, pero también incorporarse con las personas. Es decir, aquí no estamos estudiando un componente o una planta o un animal, estamos trabajando con personas. Y eso también puede repercutir de manera positiva o negativa en el proyecto de la investigación.
1: Sí, fíjese que varios atletas en ese entonces, cuando hicimos el pretest, pues miramos todo, ¿verdad?, lo que se tenía que trabajar. Y en el trayecto, la temporada dura 2 meses y medio a 3 meses. Pero si usted clasifica, entra a una liguilla, es más tiempo. Estamos hablando de 1 mes y medio más. En ese entonces, mediante toda esta intervención que nosotros hicimos, desarrollamos y descubrimos atletas con una mejor musculatura, con una mayor reacción, con un peso ideal, a que se preocupara incluso por su propio entrenamiento. Se le llama el entrenamiento invisible, donde él está en su casa el fin de semana, se alimenta bien, se entrena adecuadamente con un plan de ejercicios recomendados por los especialistas, en este caso mi persona, que me catalogaron como el preparador físico. Era investigador, pero a la vez, para poder estar cerca del equipo, les colaboré en la parte de preparador físico. Entonces era el encargado, ¿verdad?, de llevar estas estadísticas con ellos. No obstante a ello, se acercaron otros equipos de mayor presupuesto, mayor profesionalismo, y contrataron a 2 de ellos. Uno se fue para Juticalpa, que hoy en día está en primera división este equipo. Y pues, no obstante eso, sino que también el aporte que da a realizar este plan de ejercicios que nosotros seleccionamos, cómo cambió la vida del atleta. A la vez se hace ciencia, pero también mejoramos.
0: Hay una incidencia directa durante el mismo proceso.
1: Es correcto. Y la condición física de ellos. Uno de ellos, recuerdo que salió del equipo hacia otro y tuvo entrenadores extranjeros muy disciplinados. Cuando él retornó, lo primero que hizo fue a buscarme y agradecerme, porque dice él que sin esta metodología él no hubiese quedado seleccionado, porque le dijeron que estaba muy bien entrenado. Entonces esto es debido, pues, al aplicar la ciencia como es, ¿verdad?, siempre con su pretest, su posttest, y pues paso a paso y un orden metodológico, claro, y consultar también a los especialistas, porque había momentos que no consolidábamos en algo y pues teníamos que, en este caso, nos apoyamos con lo que es el director de la JDU, que es el doctor Raúl Orlando Figueroa Soriano, lo que es el doctor también Rey del Cordobés, que es parte de la DICIP, que son personas que nosotros siempre, pues, acudimos a ellos por su profesionalismo, por su experiencia, ¿verdad? Y porque también nosotros tenemos nuestros conocimientos, pues, desarrollados en la parte internacional. Nos graduamos la mayoría en Cuba, los compañeros que estamos en este, lo que es el Instituto de Investigación, y pues nos apoyamos, ¿verdad?, para seguir creciendo como profesionales, como investigadores,
0: y seguirle apostando a la ciencia, a la producción científica. Y bueno, coméntenos también un poquito qué incluían estos ejercicios que ustedes incorporaron o pusieron, pues, que estos chicos realizaran. ¿Qué tipo de ejercicios incluían? Cuéntanos.
1: En lo que son los ejercicios de reacción, muchos ejercicios los desarrollábamos, pues, a un desplazamiento a una distancia que ellos no lo realizaban, entre 3 a 5 metros, y ellos decían que era, se les hacía como imposible, pero el trayecto, la repetición, la incidencia de estar desarrollándolos, pues ellos lo fueron asimilando. La otra parte complicada fue que ellos no los asimilaban a primera instancia, y siempre les gustaba ejercicios con balón. Hoy en día el fútbol ha cambiado, entonces le incluíamos ejercicios también con balón, sin que ellos se dieran cuenta, pero estábamos trabajando la reacción, rapidez de reacción. En la parte de agilidad también utilizábamos, a veces los motivábamos, los hacíamos de manera individual, colectiva, en parejas, en tríos, y esto lo motivaba, pues, que siempre va a haber una persona más rápido que el otro, ¿verdad? pero la importancia es la técnica de ejecución. Llevarlo, ¿verdad?, con una técnica para que ellos lo pudieran realizar. La parte que más se nos dificultó fue la parte coordinativa, porque si más sabemos, pues la parte coordinativa desde edad temprana hay que desarrollarla. Hoy en día se dan muchos casos que no coordinamos. Al momento de hacer un ejercicio, no hay bilateralidad de mover pierna izquierda con brazo derecho o pierna derecha con brazo izquierdo. Entonces muchos atletas, cuando usted a simple vista los mira desde el calentamiento, los mira todos descoordinados, pero ya jugando fútbol son muy buenos. Pero hay aquellas personas también que dominan la coordinación. Entonces fuimos poco a poco, y el equilibrio también fuimos incorporándolo, ya que pues la masa muscular que ellos tenían en sus extremidades inferiores era muy, se mostraba muy débil, no podía con su propio cuerpo. Entonces poco a poco fuimos incorporando estos ejercicios de lo más sencillo a lo más complejo.
0: Y bueno, y realmente, como vemos en la forma en que se desarrolló el estudio, vemos que incluso antes de estar terminado el estudio, ya estaba cambiando vidas y estaba aportando en esa área. Y para finalizar, Máster, preguntarle, ¿este tipo de metodología puede ser aplicable en otro contexto, en otro equipo, por ejemplo? ¿Se podría aplicar, se podría trabajar también en estas áreas?
1: Muy buena y interesante pregunta, mire, y aporte de su parte. En una de las conclusiones, en el trabajo final, nosotros, o sugerencias, pedimos de que este plan de ejercicios para la mejoría de estas capacidades coordinativas se aplique a nivel nacional e internacional y en diferentes categorías de nuestro fútbol hondureño. Si funcionó un equipo de segunda división, y déjeme decirle que lo aplico en un equipo también de la Liga B, que es la liga que va creciendo para a lo que es la tercera división, que es la Liga A, que también lo aplicamos. En una Campus Paraíso tenemos nosotros participación en esta Liga de Tercera División con un equipo de fútbol. También aplicamos no solamente esto, sino otro tipo de plan de ejercicios. El que estábamos por hacer, que nosotros ahorita en este entonces, lo que queríamos hacer en este momento, y estamos, pero por cuestiones económicas, porque también escasez de reactivo, claro, queríamos hacer nosotros cómo se encontraba el lactato en sangre en estos atletas, para evidenciar si están a un nivel alto para poder competir.
0: Quizá a futuro se puede trabajar en conjunto, claro, con otros investigadores.
1: Sí, porque miramos que el mismo entrenamiento que nosotros desarrollamos en ellos para ser ágiles, para ser potentes, también lo hace el de atletismo. Entonces, pero es diferente el entrenamiento de fútbol con el atletismo, pero igual el organismo lo recibe y ustedes. Entonces queremos asimilar también eso y queremos llevarlo ya más profundo. ¿En qué consiste eso? ¿Cuál de los dos entrenamientos es más efectivo y cuál es más idóneo para el atleta que nosotros estamos, que tenemos como objetivo, ¿verdad? Desarrollar ciencia. Sí.
0: Bueno, definitivamente interesante este estudio, importante toda la trascendencia que fue teniendo a lo largo del desarrollo del mismo. Y bueno, agradecemos a usted, Máster Jeffrey Clanza, docente investigador de una Campus El Paraíso, y por acompañarnos en este espacio y compartirnos esta investigación. Y bueno, a ustedes, audiencia, recuerden que la ciencia es un viaje de descubrimiento y maravilla, así que esperamos que se unan a nosotros nuevamente en una próxima aventura. Por ahora, se despide Kaylin Espinosa. Hasta el próximo Ciencia UNAM.

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1: Hola, hola, bienvenidos a Nuestra Cultura, el podcast donde exploramos la riqueza y diversidad de nuestras tradiciones, costumbres y expresiones culturales. Por hoy soy su anfitriona, Kaylin Espinosa, y hoy estoy junto a Jesús de las Heras, y donde lo llevaremos por una ruta de descubrimiento cultural que promete sorprenderlos e inspirarlos. Y es que hoy abordaremos un tema profundamente significativo, y es el Día del Libro Cervantes y su vínculo con la sostenibilidad cultural y la identidad desde el que ser de la Universidad Nacional Autónoma de Honduras. Y bueno, le damos la bienvenida a nuestro invitado en cabina, el Máster Jesús de las Heras. Gracias por acompañarnos en este espacio y bueno, gracias por invitarme hoy, que es la primera vez que estoy en Nuestra Cultura.
2: Muchas gracias a ti por estar con nosotros, estimada Kaylin.
1: Y usted me da la bienvenida a mí más bien, ¿verdad?
2: Yo creo que nos la damos mutuamente, ¿verdad? Y más en el marco que nos toca celebrar hoy, que es precisamente el Día del Idioma Español, el Día Mundial del Libro y también el Día de la Propiedad Intelectual o Derechos de Autor.
1: O sea, realmente fechas muy significativas hoy.
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1: Pero bien, para comprender la importancia del libro en nuestra sociedad es necesario remontarnos a sus antecedentes. El libro ha sido desde sus primeras formas en tablillas, papiros y códices, un instrumento fundamental para la transmisión del conocimiento, la memoria colectiva y la construcción de identidad cultural. En el mundo hispano, esta tradición alcanza un punto clave con la figura de Miguel de Cervantes, autor de Don Quijote de la Mancha, considerada una de las obras más influyentes de la literatura universal. Y bueno, en ese contexto entonces vamos a iniciar este podcast, así que bueno, cuéntenos, Máster Jesús, ¿por qué razón se celebra el Día del Idioma durante el mes de abril y qué otros temas también conmemoramos hoy, que tenemos jueves 23 de abril desde la máxima casa de estudios donde les saludamos?
2: Excelente pregunta, Kaylin. Lo primero que debemos de decir es que porque el 23 de abril, ¿verdad? El 23 de abril conmemora el fallecimiento de Miguel de Cervantes Saavedra, que es este autor que nos dio a las sociedades de todos los tiempos y a nivel mundial esa magnífica obra que va a ser casi que el instrumento civilizador en todo el mundo conocido y que logró posicionar al idioma español o castellano. Entonces, esa es la primera de las tres grandes efemérides que tenemos, porque también hay que hablar de no solo el Día Mundial del Libro, sino que el Día del Idioma y el Día de los Derechos de Autor.
1: Importantísima esta fecha y bueno, creo que se entrelazan también en sí. El principal objetivo de la celebración del Día del Libro y las razones, si acotamos ahí un poquito más.
2: En principio estamos ante la importancia del español como un idioma del mundo. Entonces es la oportunidad de reflejar ese valor que le concedemos al idioma. Ya estamos hablando desde el uso, ¿verdad? El uso vivo que tienen los idiomas en el mundo, y en este caso el español, pero también de la palabra escrita. Entonces, esa es la que nos permite preservar nuestra forma de pensamiento para el mundo y para las futuras generaciones.
1: Sin duda, importantísimo esta fecha. Y bueno, saludar entonces a todos los hondureños, a todos los latinoamericanos, a todos los hablantes del español en esa fecha tan importante donde conmemoramos pues el Día del Idioma, el Día del Libro y de manera más reciente el Día de la Propiedad Intelectual, que creo que también se relaciona un poco con estos temas. Y bueno, cuéntenos un poquito del origen del libro. Lo decíamos un poquito en la introducción, pero usted que es el historiador y que es el experto, llévenos a ese recorrido un poquito más.
2: Que no, ya lo dijiste, es perfectísimo, Kaylin. Bueno, vamos a apuntar entonces que, como tú has dicho, nosotros estamos acostumbrados al formato impreso y ahora mucho más al formato digital. Entonces, estas son formas de comunicación. Entonces, el medio puede cambiar o el soporte puede cambiar,

0: atrás en el tiempo, hubo un tiempo.
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2: Así es, FICUA 2026, señoras y señores, bienvenidos sean todos a este espacio de podcast FICUA 2026. Gracias a todos los pumitas por estar ahí sintonizando la radio de la Universidad Nacional Autónoma de Honduras en este nuevo espacio en donde les vamos a traer las buenas nuevas de este super evento que se aproxima, ¿verdad? Del FICUA 2026. Pero bueno, no estoy solo acá en la cabina de Radio UNA. Me acompaña mi colega, mi amiga también, la señorita Kaylin Espinosa. ¿Cómo estás, Kaylin? ¿Cómo te va?
3: Hola, Hugo, y a toda nuestra audiencia de este espacio. Hoy les vamos a presentar un nuevo producto que se llama FICUA 2026. Y si ustedes no han escuchado, pues bueno, les cuento que este año la máxima casa de estudios seremos sede de este importante evento. Así que tendremos una serie de episodios donde conversaremos con artistas, pues con los directores de esos grupos teatrales. También hemos pensado incluir de otras universidades y demás para que nos cuenten de esa experiencia, de cómo se están preparando rumbo al FICUA y cómo el arte ha sido en sus vidas. Así que será un placer y bueno, presentarles ese nuevo espacio y compartirles de más. Así que tenemos cabina llena.
2: Sí, Hugo, tenemos cabina llena hoy, y así como tú lo comentabas, Kaylin Espinosa, en este espacio vamos a traer las buenas nuevas de este super evento. Este evento que trata de dar a conocer el arte, ¿no? En varios escenarios, Kaylin Espinosa.
3: Y te voy a compartir, fíjate, Hugo, antes de darle la bienvenida a estos chicos que nos están acompañando, te voy a compartir el lema de este podcast, enmarcado pues en el lema de todo este gran evento. Y es, bueno, el podcast FICUA 2026, una nueva historia florece con arte y cultura. Porque bueno, vamos a tener artistas que nos cuenten más de su experiencia, así que bienvenidos a este espacio, es, donde bueno, nos sumamos a esta celebración del Festival Interuniversitario Centroamericano de la Cultura y el Arte, y ese encuentro que reunirá al talento joven de la región y nos invitará a reflexionar sobre el papel del arte en nuestras sociedades. Y bueno, como en cada episodio, conversaremos sobre cómo el arte universitario transforma sus vidas, construye identidad, genera impacto social, cómo también transmite esa parte de nuestra herencia cultural también. Así que será un placer.
2: Hoy tenemos cabina llena, así que vamos a escuchar, vamos a ver a quién tenemos por acá.
3: Te los presento.
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2: Sí, claro que sí, presentámelo, Kaylin Espinosa. Presentame a quién tenemos acá, bueno, en cabina.
3: Te voy a ir presentando a cada uno de ellos. Tenemos a Ana Ruth Velázquez, estudiante de la carrera de Trabajo Social. Ana Ruth, bienvenida, gracias por acompañarnos.
5: Muchas gracias, Kaylin, y estamos súper emocionados de poder acompañarles en este podcast.
3: Gracias, igual nosotros, de conversar con ustedes y de conocer un poquito más. También está Amaru Martínez, estudiante de la carrera de Derecho.
6: Sí, muchísimas gracias por tenernos aquí y emocionado de conversar y de compartir lo que nosotros tenemos.
3: Y también nos acompaña Génesis Rodríguez, quien es estudiante de la carrera de Periodismo. Génesis, bueno, que es la podríamos decir la más antigua del grupo de teatro, porque la hemos tenido.
2: Génesis es una vieja conocida.
7: Sí, qué barbaridad.
3: Qué confianza le tiene Hugo, ¿verdad, Génesis?
2: Pero qué bien, ya qué veo, bien que ya esté veo por acá una vez más, Génesis. Eso quiere decir que usted está ahí activa, ¿verdad? Siempre, Génesis.
7: Claro, claro. No, yo muy feliz, muy emocionada siempre de poder acompañarles en este espacio y en este caso, pues, de estar con ustedes hablando de esto tan bello que es el arte y la cultura.
2: Yo veo que a Génesis le gusta bastante esto de que es el arte y es que está bien empapada, Génesis. Y mire, Kaylin, es que así se empieza, ¿verdad? Cuando uno se adopta esto como que lo quiere más y más y uno agarra a unos niveles que ni uno se da cuenta.
3: Dígale, ¿verdad? Dígale usted Génesis, que así como él la ha visto anteriormente, usted también lo ha visto a él y que tiene interés de entrar al grupo, pero no clasifica.
2: Mire, Kaylin Espinosa, yo en una de esas me va a ver actuando, ya va a ver.
7: Allá lo recibo yo en la sala.
3: ¿Usted es la
7: teatro,
3: que hace las pruebas?
7: Claro, yo. Ah.
2: Qué bien que ustedes, muchachos, estén en esta vuelta, como dirían, ¿verdad?
3: Pero bueno, Hugo, también que igual que nos cuenten un poquito más los muchachos, tanto la experiencia de Génesis, que ya tiene pues tiempo en el mundo del teatro, como de Ana Ruth de Amaru, que bueno, que no habíamos tenido

0: oportunidad de conversar con ustedes, pero también que nos cuente pues cómo llegaron al grupo de teatro Luz en Aspicio, qué es el arte, el teatro específicamente en sus vidas. Así que bueno, no sé si comenzamos desde acá de la experiencia o comenzamos desde acá de la...
1: Yo creo que desde la experiencia, vamos desde la experiencia.
2: Bien, está bien, voy a comenzar yo. Me ofrezco como tributo. No, pues para mí el arte es vida. Podría definirlo en esa palabra. El arte es vida, es identidad. Y para mí siempre es un orgullo y un honor poder representar a mi casa de estudios y también a mi país. Ya tuve la oportunidad de ser partícipe de FICUA 2024 y estoy súper, súper emocionada.
0: Queda un FICUA y dos FUCAIN, creo.
2: Sí, un FICUA y dos FUCAIN. Ya me voy porque ya este es el último, ahora sí.
1: Yo tengo una pregunta, Génesis. Cuando estabas en el colegio, ¿te gustaba actuar?
2: Fíjate que es curioso porque a mí me llamaba la atención la actuación, pero no el teatro. O sea, a mí me gustaba ver como películas, el cine. Y cuando entré a la universidad, yo tenía una conocida que estaba en el grupo de teatro. Y a mí lo que más me llamó la atención no fue el hecho de que ella actuara, sino ver cómo...

0: cómo llegaste al teatro y qué, porque sí, es la primera vez que te entrevistamos en este podcast, pero también ya tenés un tiempito, ¿verdad? En el grupo de teatro Luz en Aspicio.
1: Así es, yo ingresé al grupo de teatro en el año 2023, que fue mi primer año en el que yo inicié en la universidad. Da la casualidad que al momento de meter la clase optativa, bueno, dije yo, ¿qué meto entonces, arte o deporte? Entonces estaba la clase de teatro en Honduras. Entonces, bueno, a mí me llamaba mucho la atención y dije yo, bueno, la voy a meter. Al meter la clase, yo miraba que era súper divertida, súper dinámica, y eso me encantó mucho. Entonces me gustó y dije, bueno, vamos a ver qué pasa. Hice el examen final y me gustó estar en el escenario, me gustó que la gente se riera, que la gente disfrutara. Entonces decidí hacer el casting. Y de esta manera, bueno, hice el casting con una compañera, entramos al grupo, yo entré junto con Alicia también, en la misma generación, por decir así. Y no, fue una experiencia maravillosa. El teatro ha cambiado mi vida. Soy yo, pero en múltiples facetas, ¿verdad? Y no me arrepiento de haber tomado la decisión de entrar en este mundo del teatro.
0: Sigue toda, o sea, con todas las ganas.
1: Así es, con ganas de más todavía.
2: Nunca deja de aprender. Se deja de aprender, ¿verdad? En esto del teatro. Pero por acá
0: por aquí, Amaro, ¿usted cuándo entró? ¿Usted sí es el más nuevo?
3: Sí, yo soy el novato, de los que estamos aquí. Yo entré hace poco, cumplí un año de estar en el grupo.
0: ¿El año pasado?
3: El año pasado entré.
0: Usted entró directo para ir al FICUA, ¿verdad?
3: No,
0: en realidad. Es una estrategia.
2: Derechito.
3: Sí, no, pero en realidad, yo igual que Ana, me di cuenta del grupo de teatro por la clase. La verdad es que el tiempo que he estado ha sido una experiencia muy bonita, pero sí es mi primer FICUA. Entonces,
2: ¿cómo están
3: un poco
2: esos
3: con
2: ánimos?
3: La verdad, muy altos.
0: Ya le han contado altos. Ellas, pero mejor sí. Que la experiencia sea así como...
3: Sí, sí, no quiero que me cuenten mucho para ir a vivirla mejor.
4: Vamos a spoilearnos.
3: Ajá, por favor. Pero sí, muy emocionado, la verdad. Yo, la verdad, mi recorrido con el teatro ha sido fuera también de la universidad, pero Luz en Aspicio ha llegado como para darme unos ánimos muy grandes.
2: ¿Y afuera? ¿Qué has hecho? ¿Has hecho obras de teatro?
0: O sea, cuando usted entró aquí ya había hecho teatro. O sea,
3: sí. Yo empecé a hacer teatro hace 8 años, creo.
0: Ah, entonces
4: las novatas somos nosotras.
2: Es interesante, ¿verdad? Sí. Porque, dime, has empezado temprano. Eso quiere decir que hay dones y talentos por ahí escondidos y que aún nosotros no sabemos, y esta es una buena plataforma para que sepamos también, ¿verdad? ¿Qué es lo que tiene la máxima casa de
0: Me imagino
2: estudio,
0: que a Amaro le pusieron otra prueba, ¿verdad? No lo dejaron entrar ni un solo,
2: Amaro,
0: ¿verdad?
2: Eso es doble, perdón. ¿Sabes quién? Ay. Amaru tiene, no sé si ustedes se dieron cuenta de una serie en Netflix que se llamaba El Jardinero. No sé si ustedes se dieron cuenta de esa serie. Bueno, Amaru se parece al protagonista de esa serie.
3: Lo voy a buscar.
2: Búscalo.
3: Lo voy a buscar.
2: Pero qué bien, Amaru, que estés con nosotros y qué bien que estés aprendiendo también de más, ¿verdad? En este próximo evento que es FICUA. Que nos estamos preparando, Kaylin, también.
0: Sí,
2: ¿verdad?
0: Porque seremos sede de este importante evento que se realiza, cada 2 años, ¿verdad? Y en diferentes universidades y países. Y en este caso, pues nosotros seremos sede, porque usted es el último al que fueron, que creo que fue en El Salvador, ¿verdad?
4: En Panamá.
0: Ah, en Panamá, sí, perdón. Panamá. Y bueno, ahora, y luego entonces la máxima casa de estudios lo que ha hecho son el FUCAIM, ¿verdad? Que es un festival interno acá para que se vayan preparando, y recordar que esto, pues este festival no es una competencia, sino es un espacio para que cada quien dé a conocer pues lo que tienen. Como grupo de teatro, ¿qué definirían ustedes o qué ven ustedes? ¿Qué es lo que nos identificaría a nosotros como hondureños, como centroamericanos? Porque pues sabemos que las formas artísticas están relacionadas con nuestra herencia cultural, con quiénes somos, con cómo nos presentamos. Entonces, ¿qué ven ustedes que hay de esas raíces, digamos, históricas o sociales o culturales que nos identifican de cómo somos nosotros como sociedad?
1: Bien, pues tenemos el folclore. El folclore es algo que nos identifica bastante. Nuestras comidas, por supuesto. Nuestro lenguaje. Yo que tuve la oportunidad de ir a Panamá, déjenme decirles que ese FICUA fue una experiencia maravillosa.

0: Curiosa porque pudimos conocer muchas culturas distintas y el ver cómo podemos vernos identificados incluso por la forma en que hablamos es algo increíble, incluso con nuestras obras de teatro. ¿Por qué? Porque tenemos autores hondureños que tienen obras muy buenas, entonces todo eso es parte de nuestra herencia cultural y que nos identifica afuera.
1: Ah, muy bien.
2: Ana.
3: Definitivamente. Bueno, agregando un poco a lo que mencionaba mi compañera Alicia, bueno, definitivamente el folclore, pero también la danza garífuna, que directamente tuvimos la oportunidad de convivir junto con Alicia en una gira que fuimos al Ancho y compartimos con nuestros compañeros de danza garífuna y ellos definitivamente con su baile, ¿verdad?, con su música, dan al clavo en el sentido de herencia cultural o identidad nacional, por decir así.
1: Ah, muy bien.
4: Creo que un poco hablar de lo que dijo Alicia, el compartir con otras culturas es maravilloso, porque creo que ahí uno se da el lujo de destacar, pues, porque el compartir culturas se vuelve casi una conversación y pues ahí entendemos un poco más de otras culturas, pero también entendemos de la nuestra.
2: ¿Qué recuerdan ustedes de lo que han hecho de obras de teatro? O así como alguna frase en particular que ustedes recuerdan que su personaje decía o cómo hablaba, que es parte de nosotros, digamos que tenía un lenguaje muy popular o muy que demostraba, pues, digamos, esa forma lingüística cultural.
0: Bien, yo... Bueno, ¿hace cuánto? Para Fucaín 2024.
2: Mira, Hugo, que hasta le cuesta, Alicia, rebobinar de dónde es ese recuerdo.
5: Sí, que tiene ahí su recorrido, ¿verdad?
0: Sí, ya no me da la memoria casi.
5: No, pero busca, pero está bien.
2: Pues pero cuéntenos, Alicia.
5: Viene empezando en su trayectoria y eso es muy importante. Génesis, sí, a un caso uno quiere alcanzar algo, ¿verdad?
0: Bueno, pues para Fucaín 2024 nosotros montamos una obra que se llamaba Un Caballero de Industria, que es de un escritor hondureño, no recuerdo muy bien el nombre, pero es hondureño. Entonces en esa obra sí habían muchas palabras, muchas frases muy propias de nosotros y obviamente al público le causaba mucha gracia. Incluso, por ejemplo, yo era la mamá. Entonces había una parte en la que regañaba a mi hija y le decía, anda a ver si ya puso huevos la chancha. Entonces ese tipo de cosas son cosas que probablemente alguien de otro país no vaya a entender o chistes locales que no vayan a entender, pero que para nosotros son súper graciosos. Claro. Entonces sí, siempre son obras, textos que quedan en el corazón de los actores.
5: Claro.
2: Ana o Amaro, ¿también tienen recuerdos?
3: Así es, bueno, yo participé junto con Alicia en El Caballero de Industria. Esa obra el público la cogió con mucho cariño. Era una obra en la que había muchos movimientos hondureños. Alicia era la mamá y yo era la sirvienta, entonces...
5: ¿Qué decía la sirvienta?
3: No, a la sirvienta le tocaba estar ahí, ¿verdad? A la orden de los patronos. Y, por ejemplo, ¡ay, patroncita, espéreme un poquito! O siempre estar ahí ella...
5: Cuando le daban una orden...
3: Sí, patroncita, digamos, sí. Ahí estar pendiente de ella.
5: Cuando la sirvienta iba a tener que hacer algo que la sirvienta no hubiese querido hacer, ¿cómo diría la sirvienta?
3: Renegaba. Y decía, ¡ay, no, esta doña! O cosas así. Ah. O sea, ella era detrás, era una persona completamente diferente cuando estaba con la patrona o cuando estaba detrás de ella, ¿verdad? Entonces, sí, esa obra la verdad que tenía muchos movimientos hondureños y el público para que se la gozó.
5: ¿Esa es de tu estilo, la comedia? ¿Te gusta la comedia?
3: Me
5: ¿te gusta
3: encanta
5: hacer
3: la
5: reír?
3: Comedia. Así es, me
5: igual,
3: encanta
5: igual
3: la comedia.
5: Igual que Génesis,
0: sí, a mí
5: ¿te
0: me
5: gusta
0: gusta
5: la comedia?
0: Bastante, bastante.
3: Incluso el casting en el que yo participé, bueno, la obra final que hicimos en la clase fue una comedia. Entonces normalmente el público como que le gusta más, un poquito más ese ámbito y en las risas, el momento, entonces la gente se la pasa muy bien.
5: Claro,
2: ¿y,
5: claro.
2: ¿Y Amaro? ¿Qué nos puede contar?
4: No, yo soy un poco más serio, no mentira. Pero,
2: no, pero yo el drama, supongo que usted, el estudiante drama, de Derecho, se queda fuera. Cuando usted es el teatrista, es diferente. Ya,
4: sí,
2: ya aquí
4: claro.
2: No hablamos de leyes, de todo lo correcto, sino que hablamos claro. Como más light.
4: No, la verdad es que yo no tuve la oportunidad de participar con ellas, pero sí las vi. Y el último montaje que tuvimos, que se llama El Combate entre el Chocolé y el Chocolate, es una obra donde llega un gringo, por decirlo así, a un pueblo. Entonces,
2: nada común, ¿verdad? Ajá,
4: nada común. Entonces, sí, hablar un poco de ese como choque cultural a veces y exploramos un poco eso en la obra, por decirlo así.
2: Ah, súper bien.
5: ¿A usted qué le gusta hacer? ¿Le gusta el drama? Amaru.
4: La verdad es que me encuentro en un punto de mi vida en donde voy explorando un poco qué me gusta. Todavía no sé, pero sí, podría decirse que me gusta un poco más lo dramático.
5: Ah, muy bien. Imagínate, qué bien que vayan encontrando ahí, ¿verdad? Eso que les gusta dentro de la actuación y que vayan encontrando más o menos y haciendo y practicando, ¿verdad? Todo lo que es el drama y este arte que Kaylin Espinosa, yo creo que a usted también se le da perfectamente, Kaylin Espinosa.
2: Yo llevé la clase, pero todo. Ya no dije el siguiente paso.
4: Haga el caso.
0: Están a tiempo todavía. Kaylin,
2: pero mire, les puedo ofrecer a Hugo aquí. Kaylin. No sé si la voz le ayuda. Ahí se
0: lo vamos a poner de narrador, no se preocupe.
5: ¿Quiénes son mejores al actuar, las mujeres o los hombres? Una pregunta así. O sea, ¿quién
2: es? Es que mi compañero es un poquito...
4: Pues en el grupo la mayoría
0: somos mujeres. Sí. ¿Tenemos cuántos varones? Tres.
4: No, antes teníamos tres, ahorita entraron nuevos.
0: Ay, como cinco varones.
4: Cinco varones.
0: De 20 que somos del grupo. Ajá.
5: Y ustedes, cuando ustedes ven al público, ¿a quiénes ustedes miran que se inclinan así como a estar más atentos? ¿A las mujeres o a los hombres? O sea, ¿quién es bien ahí que está como más atento?
2: Fíjate,
5: a lo que están haciendo.
0: Es que es difícil.
2: Es que mi compañero,
0: saberlo.
2: Mire, no sabe, él no es teatriz. Ahí tampoco no. No sabe.
0: No, pero es válida la pregunta. No,
5: mire, hay muchos que están escuchando que jamás en su vida. O se dedican a la odontología, qué sé yo.
0: Sí, pero mira, te voy a contar.
5: Y los están escuchando.
0: Que cuando nosotros, por ejemplo, cuando actuamos, tenemos los reflectores, las luces. Uh-huh. Entonces, el público está a oscuras. Entonces, por lo general no vemos al público, se ve todo oscuro. No sé, o cuando actuamos sin luces, nunca me he percatado si son los hombres o las mujeres.
4: Es que igual no le ponemos, como que no...
0: Estamos en están concentrados en lo que
5: están haciendo. Bueno, sí. Qué excelente.
2: Supongo que ustedes sí notarán, digamos, cuando se equivocan en una línea o algo así. Y está el público, ¿no? ¿Verdad?
0: Sí,
2: pero
0: claro.
2: Ustedes...
5: Hay que improvisar,
2: ¿no?
4: Ahí es el trabajo del actor.
5: ¿Hay alguna vez, algún día que hayan hecho eso, que hayan improvisado?
3: Muchas veces. Bueno, en mi caso, cuando hicimos la obra de un caballero de industria, Elie Edgar dijo, bueno, vamos a lanzarla, pero fue como un ensayo con público, por decir así. Entonces la obra ya la teníamos lista, la teníamos armada, pero dijo Elie, voy a presentarles la obra del caballero a mi clase. Entonces hubo un momento en el que a mí una línea se me olvidó.
5: Híjole.
3: Y yo me quedo viendo con mis compañeras y una compañera también me apoyó y tal vez estaba fuera del texto, pero yo dije otra cosa y ella como que me apoyó y logramos caer otra vez en lo que queríamos dar a entender.
2: Porque
3: entonces,
2: también un trabajo en equipo,
3: así
2: ¿verdad?
3: Es,
2: o sea,
3: un trabajo en
2: media,
3: equipo.
2: Si a media función alguien se le equivoca lo que va a decir o dónde se va a parar, pues no podemos parar la función, tenemos que seguir, hay que continuar.
4: Una vez en esa misma obra, viendo a Ana, una vez se le cayó.
2: Para estar viendo.
4: Sí, se le cayó algo.
3: Ajá. Ay, ¿verdad?
0: Es cierto, se me cayó.
4: Y lo resolvió de una manera impresionante que todo el público se echó a reír en ese momento. Como si fuese parte de la obra. Entonces, ahí la verdad es que destaca el trabajo del actor bastante.
2: ¿Y saben qué? Le voy a pedir que me dejen la agenda de sus próximas presentaciones para llevar a Hugo para que conozca un poquito más.
5: Vamos a ir porque... Para que me saques, Kaylin, porque no. Pero bueno, chicos, tenemos un espacio que
2: vamos
5: se llama Latidos del Arte. Claro que sí, tenemos un espacio. Este Latidos del Arte, chicos, ustedes van a tener que responder una pregunta que les haga Kaylin Espinosa. Así que prepárense, porque vamos a escuchar este espacio, Kaylin.
2: Bien, entonces vamos a mandar a esta sección, ¿verdad?
5: Sí.
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5: Bueno, Latidos del Arte, ahí está. A ver, Kaylin.
2: Sí, bueno, aquí les voy a hacer una pregunta y la misma pregunta para los tres. Tienen que ser muy creativos porque, bueno, ustedes son artistas, o son teatristas, pero son artistas visuales, por así decirlo. Aquí no los están viendo, pero los están escuchando. Así que hagan uso de esas referencias. Entonces, si el arte tuviera un latido en sus vidas, ¿cómo sonaría? ¿Qué emoción, palabra o imagen lo representaría?
5: Empezamos ahí.
2: Entonces, recuerden que no los están viendo, pero los están escuchando. Entonces, ¿cómo sonaría esta imagen en sus vidas?
5: Con Génesis.
0: ¿Cómo sonaría?
5: O sea, algo puedes describir,
0: describir
5: en tu vida, sí, en tu vida. ¿Cómo tiene que sonar? Tiene que sonar así como yendo todos los días de lunes a viernes a practicar, poniéndote con todas las ganas para practicar a eso, pues.
0: Mira, el arte suena como cuando es un día normal en tu vida y son las 3 de la tarde, no has almorzado ni desayunado.
5: Todo puede
0: y de repente
5: actuando.
0: Viene alguien con un plato inmenso de comida. Así.
2: ¿De qué comida? ¿Qué comida?
0: Ay, un pollo chuco, así, una baleada con todo.
5: Por dos.
0: Así suena así, teatro para, en mi vida.
2: Para usted así suena.
0: Así suena.
2: Para Ana.
3: Ok, para mí suena como un día en el que estás en la UNA y empieza a hacer sol, después empieza a llover, después hace un calor, después hace un frío, o sea, un relajo de emociones en este caso, ¿verdad? Tal vez lo comparé como el clima, pero en el caso del teatro sería como un ir y venir de emociones constantemente. Entonces creo que así, para mí me imagino así el teatro.
5: Claro, claro que sí, oh. Eso de lo hice bien, lo hice mal y todo eso siempre está en tu cabeza. Pero a ver,
2: ¿Amaro?
4: Para mí un día de teatro, de ensayo, suena a una noche en donde vos de la nada estás acostado en tu cama y escuchas afuera y de seguro yo pensaba cuete. Usted ya, la mente no sé dónde se fue.
5: Descríbalo bien porque aquí no podemos confundir.
4: Y son ves afuera y no sé, hay un partido, vos ni sabes de dónde vienen esos fuegos artificiales y se ve todo bonito el cielo. Así describiría yo un día de ensayo de
5: con
4: teatro.
5: Una emoción al 100, al tope, sí, claro. Con adrenalina, claro. Bueno, mire, qué bien, ¿verdad? La verdad que esto es importante, Kaylin Espinosa, porque eso es lo primero que le tiene que causar al artista o a X persona que haga diferente arte, ¿verdad, Kaylin?
2: Definitivamente importante. Y bueno, chicos, sin duda este espacio es poquito para conocerlos más a ustedes y conocer pues también el grupo de teatro y todas las emociones que representa. Pero bueno, ¿cuál es ese mensaje final que ustedes quieren dejar con la comunidad que les está escuchando, de cara también al FICUA, de cara a todas estas experiencias, todas estas emociones que estamos viviendo, a lo que el arte significa en sus vidas, al impacto que tiene, a lo que significa el arte también para las universidades? ¿Cuál es ese mensaje final que quieren dejar? Vamos a comenzar con Amaru, que siempre le damos la palabra de último. Vamos a comenzar con él.
4: No, consuman arte en todas sus expresiones, amen el arte, y pues el FICUA es una oportunidad para que lo hagan, y para compartir un poco de su arte también. Entonces motivar a los demás grupos artísticos a que esto sea una oportunidad para dar su todo y también para que las personas consuman y consuman algo nuevo, consuman algo bonito y consuman algo de aquí.
3: Así es, bueno, invitarles a que sean parte de esta gran fiesta cultural y en donde vamos a tener muchísimas disciplinas, y sí, invitarles a que sean parte, que no se pierdan ninguna función, tanto de Luz en Aficio como de las demás disciplinas que
2: teatro,
3: se van a presentar.
2: Danza, música,
3: exacto,
2: de todo, ¿verdad?
3: De claro. Todo un poquito. Entonces, que sean parte, que se animen, que salgan como de esa zona de confort y digan, bueno, hoy vamos a ir a ver teatro, vamos a ir a ver danza. Entonces, que se animen, que sean parte, lleven a sus compañeros, vamos a ver teatro, vamos a ver danza, vamos a ver de todo un poquito. Entonces, que se sumen a esta fiesta también.
0: Así es, retomando lo que dicen pues mis compañeros, invitarles a que sean parte de esta fiesta cultural y artística, invitarles a que se involucren, a que conozcan, y recordarles que el arte y la cultura también es aprendizaje. Nosotros aprendemos cuando consumimos arte, y bueno, estamos ya listos para ser sede de este FICUA 2024, ya estamos calentando motores para recibir a todas esas universidades que vienen de afuera para, bueno, que se sientan aquí también en casa y sé de muy buena fuente. que el Teatro Girasol de la UCR ya se está preparando para venir a dar su 100%.
2: Así que todos ya están alineados y, ¿verdad? Será la primera experiencia de ustedes como, como sede, ¿verdad?
0: Como anfitriones. Como
2: sede. Sí, porque creo que la última vez que fuimos sede...
0: 2015.
2: Sí, recuerdo cuando los panameños pintaron por donde estaba la Escuela de Periodismo. Sí, recuerdo cuando estaban pintando ese mural. Ese es el único recuerdo que tengo de ese FICOA.
5: Hace mucho tiempo.
2: Ese fue el último FICOA que vivimos, Hugo.
5: Hace mucho tiempo. Imagínate que yo, cuando yo entré a la U, dije, escucha, está bonito el mural ese.
2: Habías entrado antes.
5: O sea, sí, o sea, pero fue es bastante largo, pues, o sí, sea, sí, hace sí, mucho sí. tiempo que ya no hay uno, pero bueno, vamos a hacerse de este año.
2: Y habrá, pues, Costa Rica, Guatemala, ¿verdad?
0: Panamá,
2: El Salvador. Vamos a estar.
5: Esperemos
2: viendo.
5: Que den todo por el todo con los muchachos ahí, ¿verdad? Que estén representando también a la Universidad Nacional Autónoma de Honduras. Kaylin Espinosa, nos tenemos que retirar.
2: Nos tenemos que despedir, chicos. Ha sido un placer conversar con ustedes. Como les decía, pues este espacio no es justo para conocerlos más y conocer el grupo de teatro. Pero bueno, les deseamos muchos éxitos y vamos a seguirlos acompañando en todo este proceso para que después vean, ya nos cuenten cómo se están preparando y toda esa muestra hermosa que seguramente vamos a dar, pues siendo sede de estos Juduca, iba a decir, perdón. FICOA 2026. Sí, estoy confundida con los Juduca, pero FICOA, los Juduca son en deportes, pero vienen siendo. Si eso es un comparativo, podría decirse lo mismo, solo que los Juduca son una competencia.
3: De haber salido los Juduca y regresar.
0: Y que vamos a hacer sede otra vez.
2: Sí.
5: Bueno, chao, cuídense mucho.
0: Gracias.
5: Gracias a ustedes por estar escuchando Radio Una.
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7: Hola, hola a todos aquí, bienvenidos aquí a Conexión UNA a través de Radio UNA, este jueves que ya es cerca del ya el viernes para el fin de semana, Kaylin. Y bueno, tenemos cosas importantes que contarles, como este congreso que se está desarrollando aquí en Ciudad Universitaria, y también sobre un docente universitario que está pues allá en Japón, pues dando la buena talla y demostrando de qué son capaces los Pumas. ¿Cómo estamos?
8: Hola, Carlos, y a toda nuestra audiencia de Conexión UNA, con mucha información que compartirles hoy, que es jueves 25 de junio, y bueno, de inmediato comenzamos Conexión UNA.
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8: Y bien, comenzamos Conexión UNA hablándole de este docente de la UNA que participa en Japón en una capacitación internacional sobre eficiencia energética. Hablamos del docente Jonathan Muñoz desde el Departamento de Ingeniería Eléctrica, que está en esta capacitación que se desarrolla en Yokohama, Japón, y que estará con nosotros también para contarnos un poquito más de esta capacitación impulsada por JICA, que reúne a profesionales de diversos países de América Latina vinculados al sector energético.
7: Así es, Kaylin, y tenemos en línea a Jonathan Muñoz para que nos hable sobre esta participación que está realizando allá por esas tierras niponas.
9: Hola a todos, un saludo desde Japón. Mi nombre es Jonathan Muñoz y soy profesor en el Departamento de Ingeniería Eléctrica. Estoy actualmente realizando una capacitación titulada Promotion of Energy Efficiency aquí en Yokohama Center en Japón, que es financiado por JICA, una cooperación internacional japonesa, y que ha enviado estas oportunidades a la Universidad Nacional Autónoma de Honduras a partir de la Vicerrectoría de Relaciones Internacionales con la Master Laura Counter. Y hemos aplicado una capacitación muy competida, entonces con diferentes entes del sector, y la universidad fue seleccionada. Tenemos una persona de Honduras en este curso, que es multidisciplinar. Tenemos gente de Ecuador, tenemos gente de Paraguay, tenemos gente de República Dominicana, de Guatemala y de Panamá, todos desde la Secretaría de Energía, desde los departamentos de planificación de la expansión de la generación y de transmisión, así como de departamentos de eficiencia energética. El curso muy bueno porque aborda desde los edificios cero energía, las políticas públicas y de eficiencia energética de Japón, muchas visitas a plantas generadoras, a plantas fotovoltaicas flotantes. Tendremos visitas también a fabricantes de estaciones de recarga rápida, el vehicle to X, vehicle to home, vehicle to building. Entonces es una capacitación muy buena y que esperamos al regreso se pueda traducir en diplomados y tal vez hasta la apertura de alguna nueva asignatura para el Departamento de Ingeniería Eléctrica asociado a la promoción de la eficiencia energética en Honduras. Un gran saludo y abrazos a todos.
7: Bien, ahí escuchábamos a Jonathan hablando precisamente de este tema tan importante que pone en alto la máxima casa de estudios. Pero también hay que hablar sobre este e-congreso.

0: Buenos días, bienvenidos a El Informativo. Les saluda Kaylin Espinosa. Hoy que tenemos miércoles 5 de agosto desde la máxima casa de estudios. De inmediato pasamos con los titulares para este día, para que conozca pues todo lo que acontece en la máxima casa de estudios.
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0: Investigación de la UNA revela toxicidad en aguas subterráneas de la cuenca alta del río Choluteca. Estudiantes de Campus El Paraíso desarrollan investigaciones con soluciones para la agroindustria. Librería y tienda universitaria José Trinidad Reyes ofrece más de 1,000 títulos y artículos institucionales. La máxima casa de estudios compartirá su experiencia en ingeniería química con la Universidad Tecnológica de Panamá. Y también le contamos que UNA Campus Cortés está desarrollando el Congreso Internacional de Educación y Enfermería en su séptima edición.
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0: Bien, para comenzar este espacio le contamos que la UNA a través de la Facultad de Ciencias realizó una investigación de 2 años para evaluar la calidad de aguas subterráneas en la cuenca del río Choluteca mediante bioensayos con Dafnia Magna, que es un organismo sensible utilizado como bioindicador de toxicidad. En este estudio utilizamos a Dafnia Magna como un bioindicador, que es un organismo sensible y se mantiene bajo condiciones de laboratorio. Este organismo ha sido aceptado para estar sumamente sensible. Al exponerlo a diferentes muestras con diferentes diluciones, podemos determinar qué tan tóxica es esa muestra de agua y con eso tener una idea de qué está sucediendo en el ecosistema, explicaron los investigadores. El estudio estableció una línea base para comprender el comportamiento toxicológico con pozos de la cuenca del río Choluteca. Los resultados mostraron variabilidad en los niveles de toxicidad según la temporada. Por ello, pues los expertos advierten sobre la práctica común de mezclar agua de diferentes acuíferos sin tratamiento que podría pues provocar daños. Esta investigación entonces evidencia la necesidad de incorporar herramientas científicas en el monitoreo ambiental para detectar riesgos de manera temprana y garantizar una mejor calidad de vida en la población. En otros temas, nos vamos hasta Campus El Paraíso, donde estudiantes de ingeniería agroindustrial desarrollaron 4 investigaciones como parte de su proceso de fin de grado con la asignatura Seminario de Investigación Agroindustrial, con resultados sorprendentes que ofrecen soluciones para la agroindustria del país. Así, con los estudiantes José Ricardo Maradiaga y Omar Zúñiga Moncada, evaluaron un recubrimiento comestible biodegradable a base de almidón de yuca y sábila para la conservación post cosecha del tomate. El tomate maduro sin recubrimiento presentó un deterioro a los 7 días, mientras que el tomate tratado alcanzó los 15 días sin presentar daños. Y bueno, se destaca el potencial de esta alternativa para prolongar su conservación. Denis Barahona y Jeffrey Jaffet Flores llevaron la investigación a una parcela productiva de Araulí, El Paraíso, donde hablaron un preparado de hoja de nin en cultivos de tomate y chile. En otros temas, le contamos que la librería y tienda universitaria José Trinidad Reyes de la UNA es un espacio diseñado para la compra de libros y accesorios con identidad Puma, que está abierto no solo a estudiantes, sino también al público en general. En ese sentido, ofrece más de 1,000 títulos especializados en medicina, ingeniería, arquitectura, ciencias sociales, literatura y muchas áreas de conocimiento. Tiene además textos académicos, artículos de identidad universitaria, ideales para quienes desean llevar un recuerdo de la máxima casa de estudios. Y bueno, tiene su cursales en Ciudad Universitaria, por supuesto en la Facultad de Ciencias Médicas, en los campus de San Pedro Sula, Lloro, Copán, Comayagua y muchos más. Y pues además de ofrecer venta de libros, la librería también es un lugar, un encuentro con el saber, un punto de referencia cultural donde se fomenta la cultura, la crítica, la reflexión, y es un espacio donde también pues está la tienda universitaria para que usted se lleve un recuerdo, así que puede visitarla. Le invitamos a que conozca todo lo que ofrece este espacio. Y con más, también le contamos que tras la reunión ordinaria del Consejo de Educación Superior Centroamericano, CESUCA, realizada en la UNA, el decano de la Facultad de Ingeniería, Néstor López, destacó que el encuentro con los rectores de las universidades participantes representó una oportunidad para fortalecer los lazos y crear espacios de colaboración entre las instituciones de educación superior de la región. Él señaló que uno de los acercamientos sostenidos durante la reunión fue con la Universidad Tecnológica de Panamá, con la que la Facultad de Ingeniería busca establecer o entablar relación y prácticas de colaboración en diversos campos de estudio. Como parte de estos acercamientos, indicó que se acordaron algunos trabajos en el área de ingeniería química, debido a que la Universidad Tecnológica de Panamá está abriendo esta carrera. Explicó entonces que la institución está interesada en conocer la experiencia que la UNA posee en este campo, luego de décadas de experiencia en esta área de conocimiento. Pero bien, vamos con más, entonces nos vamos al campo de las noticias de salud.

0: campo de las noticias de salud, nos vamos hasta una Campus Cortés, donde le contamos que se están abriendo las puertas al 6º Congreso Internacional de Educación en Enfermería. Es un espacio que reúne investigadores, docentes y profesionales de Latinoamérica para compartir experiencias y reflexionar sobre los desafíos que enfrenta la formación de los futuros profesionales de la salud. Esto es organizado por la Red de Educación en Enfermería de Latinoamérica y cuenta con el respaldo de la DICIP, de la UNA, la Vicerrectoría Académica. Y bueno, esto es un congreso que marca un hecho histórico al convertir a Honduras en sede por primera vez de este importante encuentro académico internacional que se desarrolla en el marco del Congreso de Investigación y Posgrado de la UNA, con el lema Formar, Investigar, Vincular y Cuidar con Enfoque Inclusivo. Y esta programación reúne expertos de Costa Rica, Perú, El Salvador, Bolivia, México, Ecuador y Honduras, quienes presentaron investigaciones y experiencias orientadas a fortalecer la calidad de la educación enfermil y responder a las necesidades de los sistemas de salud. Y bueno, las tendencias en enfermería, intercambio de buenas prácticas, innovación educativa, cooperación y demás. Y bueno, así hemos llegado al final de este espacio.
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0: Bien, gracias por habernos acompañado en el informativo. Se despide de ustedes Kaylin Espinosa. Será hasta la próxima con más información. Por ahora, buenos días.
2: Esto fue...

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1: Bienvenidos a Ciencia Una, espacio donde presentamos temas asociados a la producción científica de los investigadores con el fin de conocer el impacto de la ciencia en la sociedad.
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1: En este programa conoceremos las maravillas del mundo científico. Soy Kaylin Espinosa, soy anfitrión en este viaje por la ciencia en la UNA. Pero bueno, sin más, les voy a presentar a nuestro invitado de hoy y el tema que vamos a desarrollar en este nuevo episodio de Ciencia UNA. Nos acompaña el ingeniero Abner Rodríguez.

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1: Hola, hola, bienvenidos a Punto Clave. Les saluda Carlos Alvarenga. Gracias por acompañarnos en este espacio que está dedicado al análisis de los temas estratégicos y claves que definen el rumbo de nuestra UNA y de Honduras en general. Bienvenidos a este nuevo episodio donde hablaremos de lo que seguramente está generando mucho en todos los espacios. Estamos hablando en este caso sobre el trabajo académico en la era de la inteligencia artificial para analizar este fenómeno que está en todas las conversaciones, por lo menos en los académicos, sobre los aportes y desafíos que se pueden desarrollar por parte de la inteligencia artificial. Nos acompaña la doctora Adriana Irene Hernández, profesora académica de la Universidad Nacional Autónoma de México y que está haciendo su estancia aquí apoyando las labores del doctorado en psicología aquí en la Máxima Casa de Estudios, a quien damos la bienvenida. ¿Cómo estamos, doctora? ¿Cómo le va?
2: Hola, ¿qué tal? Muy buenas tardes y muy contenta de estar por acá con ustedes.
1: Así es, y bueno, la inteligencia artificial, doctora, nos ha planteado a todos desde los diferentes niveles profesionales, incluso en el periodismo y en este caso también en el campo de psicología también, la búsqueda de información y generación de contenidos más rápidos y análisis de datos los seres humanos no tenemos la capacidad de hacerles, y múltiples procesos de investigación científica que ya están siendo utilizados por parte de esta inteligencia artificial, en donde pues el conocimiento se transmitía durante siglos de manera de papel y ahora que está a la palma de las manos. Entonces, ¿cómo podríamos dimensionar la inteligencia artificial y cómo está transformando el trabajo académico desde pues la área vuestra y también la interpretación que podría usted darle en este contexto académico?
2: Claro, sin duda es un tema relevante, nuevo y preocupante para muchas personas, sobre todo a lo mejor las generaciones anteriores se preguntan mucho más de manera preocupada y me parece de repente con muchos miedos alrededor de la inclusión de la inteligencia artificial y de las diferentes tecnologías en el trabajo académico. Y hay un miedo, muchas veces por desconocimiento, pero también porque hay razones específicas de la labor académica que ponen un poco en cuestionamiento cómo se está empleando. Entonces, bueno, evidentemente la inteligencia artificial llegó para quedarse, lo sabemos. Hay muchas herramientas que podemos utilizar desde el trabajo académico, tanto docentes, investigadores como estudiantes. Podemos utilizar muchísimas herramientas. Sin embargo, tenemos que pensar, y esta es la postura que yo he mantenido también a través de la propia investigación, tenemos que considerar que estas herramientas tienen que estar al uso no solamente ético, que a lo mejor lo comentamos un poquito más adelante, sino también para facilitar ciertos procesos que vale la pena hacer más fáciles. Pero hay algunos de ellos que tendríamos que preservar en su manera compleja, es decir, no se podrían facilitar.
1: Así es, y uno de esos trabajos de investigación que es, pues obviamente la IA lo hace muchísimo mejor que los seres humanos, es con los grandes volúmenes de información, ¿verdad? En áreas como las ciencias sociales, salud, ingeniería, las humanidades, en el tema de los análisis de documentos, a revisar grandes bases de datos. Según tengo entendido, muchos investigadores concentran mucha parte de sus investigaciones en la revisión de muchas bibliografías, pero esa es la diferencia fundamental. Pero la interpretación humana debe ser siempre una responsabilidad humana. ¿Cómo lo visualiza usted en estos contextos en donde pues estamos viendo que ahora la inteligencia artificial sigue siendo dando grandes pasos y la investigación humana tiene que dar ese salto de calidad, pero ¿cómo valorarlo en este caso?
2: Sí, eso es muy importante. Me parece que, como decía hace un momento, hay muchas herramientas, muchas posibilidades para hacer los procesos más sencillos. Por ejemplo, el acceso a la información. Sabemos que es un mundo enorme de información que como académicos, como investigadores, como estudiantes, tenemos las puertas abiertas a un mundo enorme de información, y estas herramientas lo que están permitiendo es poder captar, digamos, esa información de manera más específica, organizarla o acceder de manera más organizada a esa información, uh-huh, si sabemos utilizarla. Esto es una ventaja enorme. Pero también es cierto que hay una desventaja, y una desventaja que tiene que ver con quién organiza y cómo organiza y desde qué lugar se organiza esa información. Es decir, es una selección que se hace a partir de elementos preestablecidos por muchas veces empresas muy, muy bien situadas, muy bien conocidas incluso, que hacen estas herramientas de inteligencia artificial. Entonces viene también una pregunta acerca de quién está, digamos, generando estas maneras de acceso a la información y de organización de la información, e incluso de cómo se va planteando cierta mirada de la información.
1: Sí, porque lo que usted plantea es importante también destacar que pues grandes tecnócratas en este caso están haciendo uso de la información y cómo hacemos uso de la información. Incluso los algoritmos que estamos manejando, uno de los máximos dueños de una empresa que maneja la información es Elon Musk, ¿verdad? Y entonces y también maneja inteligencia artificial. Entonces, ¿cómo validar estos documentos también que se pueden dar dentro de la investigación humana que se pueda desarrollar en el caso de, digamos, ciertas plataformas digitales como las redes sociales en este caso?
2: Claro, en las redes sociales a lo mejor ahí hay una responsabilidad de manera individual, es decir, las personas podemos hacer uso de estas como pensemos, como consideremos, y ahí entra por supuesto la ética y la responsabilidad de cada persona. Pero yo pensaba con su pregunta justamente la cuestión específica de la universidad frente a esto, es decir, hay una diferencia entre el uso personal que cada quien decide sobre las inteligencias artificiales, cualquiera que ésta sea, y por otro lado, las universidades como instituciones educativas que tienen todo un sentido, digamos, de desarrollo para los futuros profesionales, y cómo pueden también de alguna manera empezar a gestar nuevas formas de hacer investigación y, a partir de inteligencia artificial que se pueda crear desde las mismas universidades.
1: Y eso sí me llama la atención porque está el plano académico de la universidad, que creo yo que ninguna universidad está preparada para lo que significaba realmente la inteligencia artificial y lo que puede generar. Bueno, incluso en México, ¿verdad?, se están planteando con el, y lo hacemos en contexto por lo actual que significa, ¿verdad?, que en México se hizo la prueba de admisión, ¿verdad?, en la UNAM, en donde se están planteando muchos elementos, en donde no, para los que no lo saben de esta historia, es que en la UNAM se hace una prueba de admisión que muchos casos, pues según lo que se tiene en las estadísticas, pasa un porcentaje adecuado, más o menos con las estadísticas, pero en este caso pasaron un montón de personas y el nivel de respuestas positivas, o sea, en este caso fue excesivo, y entonces está viendo el tema de la inteligencia artificial y se nombró por parte del rector una comisión para evaluar cómo están haciendo esta respuesta, ¿verdad? Y en este caso, como usted de la área de psicología, en donde se tiene que ver ese departamento de psicología, ¿cómo evaluar este tema también de las universidades en estos contextos en donde no sabemos si realmente tuvo que ver la inteligencia artificial o cuál fue el nivel también de acceso que se pudo haber tenido gracias a esta información?
2: Sí, es un caso reciente y complicadísimo que tenemos ahorita mismo intentando en la universidad, en la UNAM, allá en México, intentando pues esclarecer y solucionar. Y bueno, tiene que ver justamente con esta indiferenciación a veces que hay entre empresas y las empresas de tecnología, quienes generan estas herramientas de inteligencia artificial, y por otro lado la universidad. A mí me parece que tendrían que estar diferenciadas. Y creo que una cuestión, a lo mejor digo, no soy experta en el tema específicamente del examen, ¿no?, de admisión de la UNAM, pero me parece que una cuestión que hubiera sido muy importante es que se generara desde la misma universidad este sistema de evaluación y no se dejara a manos privadas, porque ahí entran otros intereses. Incluso hay otro tipo de filtros que permiten que haya trampas, como sucedió o se cree que sucedió. Y bueno, yo creo que ahí hay que hacer una diferenciación muy importante. Si me permiten, a mí me gustaría recomendarles un artículo de investigación que hace un colega también de la Universidad de, de México, de la UNAM, el doctor José Manuel Rizo Diego. Él escribe varios artículos en torno justamente a las posibilidades distintas de la inteligencia artificial ante la universidad. Y él propone cosas increíbles en sus propuestas, que tienen que ver justamente con tener una posibilidad muy particular en la universidad de pensar la inteligencia artificial desde una cuestión democrática, pero también desde una cuestión muy cuidada de la información, y que no tenga acceso, digamos, a estas manos, pues que son más las manos del negocio y no tanto del conocimiento.
1: Claro, y ahí es donde el detalle, ¿no? Que al final, pues pasaba por manos privadas, pero en el contexto de lo que vivimos también, de lo que pudo haber significado también el involucramiento de ciertas inteligencias artificiales, en este caso, los reportes mencionaban ciertos espacios, pero también ahí entra un plano ético también, digamos, en lo que significa el plano académico. Escribir un ensayo, lo que puede desarrollar una investigación como tal, ¿verdad? O construir una hipótesis, pues ya no son propiamente un... ya no podemos decir que son algo exclusivamente humano, ¿verdad? Porque ahora ya las inteligencias artificiales nos han demostrado que pueden hacerlo y pueden llegar a ser hasta niveles de papers de alto grado. Pero en este caso, ¿cómo compaginar entonces realmente lo que hace el humano con lo que hace la inteligencia artificial, y qué valor le podemos dar a eso?
2: Claro, es que hay una cosa muy importante que para mí es fundamental. Yo hago investigación sobre todo en el tema del trabajo, es decir, cómo la gente realiza su trabajo. No es tanto las cuestiones organizacionales, sino el cómo se hace una actividad de trabajo. Y en el caso de la actividad académica, ya sea estudiantil o docente o de investigación, me parece que ahí hay elementos que se tienen que hacer, y en todo trabajo, pero se tienen que hacer sin estas facilidades que da algunos elementos, ahorita los preciso, pero sin estas facilidades que dan ciertas herramientas de la inteligencia artificial. Es decir, por ejemplo, para la elaboración de un ensayo, cuando estamos hablando, por ejemplo, de un estudiante realizando un ensayo, tiene que ver, digamos, lo importante no es el ensayo en sí mismo como resultado, sino el proceso que le lleva al estudiante a escribir ese ensayo para el aprendizaje. Y lo importante de ese aprendizaje se da en el hecho mismo de escribir el ensayo y de equivocarse. Es decir, a lo mejor va a escribir algunas cosas que no son muy ciertas, algunas cosas que no son certeras en datos, o a lo mejor mal escrito, una mala redacción por aquí y por allá. Pero es esa experiencia que tiene que pasar por el fracaso y por el error lo que le permite a una persona aprender. Y si eso se lo salta, digamos, ese proceso a través de una herramienta de inteligencia artificial, ya no solamente es un problema ético, que no es menor, sino también hay un decremento, un detrimento, digamos, cognitivo y del aprendizaje.
1: Así es, no estamos perdiendo tal vez esa capacidad de razonamiento que es necesario para el aprendizaje en ese caso, y ya ahí ya no es problema de la inteligencia artificial, porque sí, pues el pensamiento crítico se va generando en cada uno de nosotros. Y ya que usted tocó lo de la dimensión ética, en eso la responsabilidad y la transparencia que debe existir, y ese pensamiento crítico que cada uno de nosotros tenemos que manejar, ¿qué tanto cree que se puede estar perdiendo, digamos, en el análisis crítico por parte de los estudiantes en el uso de estas tecnologías y no saber aprovecharlas de la mejor manera? Digo, el caso de no dejar todo para la inteligencia artificial, ¿verdad? Este es el caso, ¿no?
2: Claro, hasta hay bromas en internet por ahí ahí me encontré en algún momento un meme, ¿no?, en internet, en las redes sociales, que hacen esta broma. Dicen, yo quería la inteligencia artificial para que lavara los trastes y para que se hiciera cargo de aquellas cosas que no me interesan, no para que escriba lo que yo tengo que escribir. Es decir, la parte creativa es lo que tiene que quedar ahí como parte de lo humano, como parte de ese quehacer, sobre todo cuando se habla de la academia, pero en cualquier otra. Es decir, la cuestión de la ética es fundamental porque, vaya, ¿qué se está haciendo a partir de la academia? O sea, ¿qué se quiere hacer? ¿Qué se quiere llegar a configurar? Yo como estudiante, por ejemplo, quiero aprender o quiero entregar trabajos. Yo como docente quiero mostrarle a mis estudiantes X información de una forma novedosa, distinta, ¿qué otra cosa?
1: ¿Cree que la educación en este caso debería replantearse a ser un poco más creativa y no tan bibliográfica como se está manejando ahora, por el tema de que ahora siento que muchos de los estudiantes, y no es crítica realmente, sino como también lo valoramos nosotros en algún momento cuando fuimos docentes en ese momento, la forma que los estudiantes ya no están llegando al conocimiento como tal, sino que lo llegan a través de videos y todo eso, pero más allá de eso, que el aula de clase sea un poco más creativa en ese sentido, ¿cómo lo visualizas?
2: Yo creo que es importante que haya un empuje creativo, pero el empuje creativo no tiene que confundirse con una lógica, digamos, simple.
1: De cero libro, ¿verdad? Eso sí, sí. Eso creo que eso es la lógica, ¿no? No podremos dejar de leer la literatura y basarnos solamente en un conocimiento. Claro. En el aula clase, ¿no?
2: Claro, por supuesto. Desde hace muchos años hay como una especie de empuje de los estudiantes que dicen es que debería ser más didáctico, sobre todo los estudiantes de pregrado o hacia abajo, incluso en la educación, ¿no? Dicen debería ser más didáctico, con más juego, con más... Pero yo me pregunto, ¿será que debe ser así? ¿O será que justamente el aprendizaje requiere de un esfuerzo importante, un esfuerzo cognitivo, pero también un esfuerzo incluso afectivo? Es decir, uno se vincula con los textos, uno se vincula con el conocimiento y eso lo incorporas. La palabra incorporación, que es muy importante porque se hace cuerpo, se incorpora, se hace cuerpo con el conocimiento. Y en ese sentido, el conocimiento va permitiendo que una persona se forme, en este caso como un profesional. Entonces, me parece que la creatividad no tiene que ver con diversión, sino, es decir, un aula no tiene por qué ser divertida. Hay textos que son difíciles, que son, incluso hasta uno los sufre, pero ¿qué quiere decir este autor? ¿De dónde? ¿Cómo? ¿No? Es decir, el aprendizaje pasa por esos procesos cognitivos y la creatividad tiene que venir por otro lado, es decir, cómo logramos hacer que ese conocimiento pueda aprenderse de una forma mucho más cercana a la gente para que lo incorporen. Y me parece que los textos son indispensables siempre, siempre.
1: Sí, a veces llegamos a ciertas conclusiones con los diversos personajes que nos llegan aquí y bueno, los que nos han hablado sobre la inteligencia artificial. Y se recurre mucho a ella, pero a veces el conocimiento uno lo tiene que adaptar de la manera que es la más lógica, ¿no? Leer, escribir, hacer uso de las referencias bibliográficas y este espacio de lo que significa. Como autora de lo que está viendo y como investigadora también que ha publicación, yo recuerdo cuando estaba escribiendo un artículo para una revista, para un libro, me costó muchísimo llegar a eso. Claro. Con diversos autores, las citas, de hecho me lo revisaron, me dijeron, te hace falta esto, los autores no son muy antiguos, tal vez tenés que actualizar un poquito más. Entonces, la crítica la recibí de esa forma, y lo digo pues, de manera personal. Entonces, en ese caso, imagino que lo suyo forma parte de lo mismo, ¿va? De revisarlo, si estaba bien, si las citas están adecuadas. Pero eso era antes. Ahora, ¿cómo lo planteamos? Porque ahora incluso la inteligencia artificial puede hacer la revisión bibliográfica que esté correcta y eso pues a mí me plantea ciertas dudas o cómo estamos haciendo. Entonces, claro, ¿cómo lo visualizamos?
2: Sí, yo creo que no es que es, esto fuera, digamos, en otro tiempo, ya pasamos o ya rebasamos esa manera de hacer el trabajo académico. Me parece que sigue haciéndose, afortunadamente sigue haciéndose, porque volvemos al tema, a este problema que planteábamos al inicio. ¿Quién está, digamos, autorizando que hay cierta visión o que sí se puede decir esto o que no se puede decir aquello? Es decir, para mí es fundamental pensar que si vamos a plantear elementos, estrategias de la inteligencia artificial, herramientas diversas de la inteligencia artificial para hacer, por ejemplo, evaluaciones de artículos o de cualquier otro tipo de trabajo, tendría que ser hecho y alimentado por los propios académicos. Es decir, una inteligencia artificial realizada desde la propia universidad, desde el conocimiento universitario. Insisto en este problema enorme. Por supuesto, cuando pone este ejemplo de realizar un artículo de investigación, cuesta un montón de trabajo, un capítulo de un libro, ¿no? Cuesta mucho trabajo. Uno revisa, escribe, borra, se regresa, revisa otros autores, quita, corrige, etcétera. Y luego viene un proceso de la lectura de otros ojos, digamos, que hacen pues una evaluación, una revisión. Y esa otra evaluación me permite darme cuenta de cosas que yo no he visto. A mí me parece que no se tiene que sustituir ese proceso, porque el conocimiento se construye en conjunto y tendríamos que pensar, insisto, quién está poniendo ese conocimiento como el conocimiento válido, quiénes están detrás de las herramientas de inteligencia artificial.
1: Y particularmente en el, bueno, lo que nosotros vivimos, por lo menos en los contemporáneos, en este caso, digamos, los que vivimos toda esa evolución tecnológica desde escribirlo a mano, a llegar a usar una computadora, a la inteligencia artificial. ¿Cómo visualizar entonces desde esa perspectiva el verdadero trabajo académico que se está realizando versus a lo que para los estudiantes les puede resultar mucho más fácil, como hacerme un análisis de un capítulo del libro y dame las conclusiones? Que es como lo que me imagino que cada docente en su momento busca que cada estudiante haga cuando lee un capítulo del libro, ¿verdad? El sacar como sus conclusiones. Claro. Pero ya estas son conclusiones hechas por la inteligencia artificial. Entonces, dentro de ese debate, ¿cómo valorar entonces también el trabajo académico que se está haciendo por parte de los docentes para evaluar lo que se está recibiendo por parte de los estudiantes?
2: Me parece fundamental esa pregunta, porque creo que lo que tenemos que hacer desde la docencia es empezar a pensar, repensar las formas de evaluación. Iniciaba esta entrevista justamente con este caso de pues la situación problemática en la Universidad en México, el examen de ingreso y toda esta problemática, pero justo es que tendríamos que preguntarnos si esa es la vía. A mí me parece que hay un problema que es mucho más de fondo, que no se aborda solamente desde la inteligencia artificial, sino que tiene que ver con un problema social y un problema, digamos, de transformación de las universidades hacia formas muy, llamémosle, del capitalismo digital. Y entonces las universidades están, y los estudiantes, las subjetividades, es decir, las maneras de pensar la universidad y la formación académica, se van a pensar lo más importante como si fuera lo más importante el resultado final. Es decir, que yo tenga un título de psicóloga, un título de ingeniero, no sé qué, cualquiera. Y en realidad lo más importante no es ese resultado final. ¿Qué es lo que pasa cuando hacemos evaluación? Es decir, le dejamos a un estudiante que haga una síntesis de un capítulo de un libro, no porque lo importante sea la síntesis que entrega, sino porque en ese resultado hubo todo un proceso antes de ese resultado, que es lo que hace el aprendizaje. Entonces, vaya, requerimos de ese tipo de formas de hacer evaluación, o más bien tendríamos que repensar la evaluación. Y me parece que la evaluación tendría que irse a otros niveles. Otros niveles, y lo que estamos diciendo es bastante complejo, pero habría que hacerlo.
1: Y evaluar todo lo que eso implica, ¿verdad? Porque los formatos de evaluación no han variado en 100 años y sí, siguen siendo básicamente los mismos. Sí, pero cómo plantear los nuevos es como ahí sería la forma de repensarlo. Doctora, ya para llegar a este final, esta entrevista, bonita entrevista de lo que significa la inteligencia artificial sobre los procesos académicos, quisiera que usted visualizáramos en un punto que tal vez no lo tocamos, pero que es importantísimo, el valor de la ética en la forma en que hacemos uso de esta inteligencia artificial. Dicho el caso, hay muchos estudiantes que están haciendo uso de esta inteligencia artificial para presentar sus documentos y todo eso, y a lo largo de esta entrevista hemos visto que el pensamiento crítico es lo que realmente se busca, ¿no?, en estos espacios, ¿no? Llegar a la capacidad de análisis. Me imagino que cuando usted le plantea a sus estudiantes no es con el ánimo de arruinarles su fin de semana, sino que ellos lleguen a conclusiones que usted, me imagino que usted busca, ¿verdad? Y en este caso, ¿cómo valorar el tema ético aquí? Y desde el punto de vista ya de su área, que es ya la psicología, que es por la que usted está aquí también, que es profesora visitante de este doctorado que está aquí de psicología de la Máxima Casa de Estudios.
2: Claro. Bueno, primero hay que considerar que la ética no es una moral establecida, es decir, no es qué está bien y qué está mal, sino más bien el posicionamiento que tiene una persona frente a algo. Si tiene un posicionamiento ético frente a su formación, por ejemplo, hablando del estudiantado, los estudiantes con un posicionamiento ético tendrán que mirar qué clase de profesionales van a ser o quieren ser, tendrán que mirar qué es lo que es importante en ese posicionamiento frente a su propia labor, frente a su propia transformación, porque finalmente el pasaje por la universidad es una transformación. Cualquiera que haya pasado por la universidad sabe que entró de una forma y saldrá totalmente
1: transformado. No decir que la universidad pasó por mí, sino que yo pasé por la universidad.
2: Exactamente. Y justo ese posicionamiento, que es un posicionamiento ético frente a la educación y la formación, le va a permitir a cualquier estudiante y a cualquier investigador, digo estudiante, pero incluso un investigador, de qué estoy yo haciendo, cómo estoy contribuyendo, o es un artículo que hizo la inteligencia artificial. Si hay un posicionamiento frente a esto, entonces yo puedo discernir y distinguir cuál es el trabajo intelectual, cognitivo, de pensamiento que pongo de frente y cuándo puedo utilizar ciertas herramientas de inteligencia artificial que facilitan procesos que no tienen que ver con el pensamiento, sino que tienen que ver, por ejemplo, con presentación de datos, de información, cuestiones que a lo mejor ahí sí podemos saltarnos.
1: Así es, y bueno, ese es el planteamiento, ¿no? Visualizar que es una ayuda, no es el fin, al final de cuentas. Bien, la inteligencia artificial pues representa esos cambios tecnológicos que hemos vivido en nuestra época, y en este programa pues hemos evaluado un poco sobre el impacto que puede existir gracias a la doctora Adriana Irene Hernández de la Universidad de Autónoma de México, que nos visita aquí en la Máxima Casa de Estudios. Esto fue todo en Punto Clave. Se despide de ustedes Carlos Alvarenga. Nos escuchamos en una próxima edición. Hasta pronto.
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1: Bienvenidos a Ciencia UNA, espacio donde presentamos temas asociados a la producción científica de los investigadores con el fin de conocer el impacto de la ciencia en la sociedad.
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1: En este programa conoceremos las maravillas del mundo científico. Soy Kaylin Espinosa, su anfitrión en este viaje por la ciencia en la UNA. Pero bueno, sin más, les voy a presentar a nuestro invitado de hoy y el tema que vamos a desarrollar en este nuevo episodio de Ciencia UNA. Nos acompaña el ingeniero Abner Rodríguez, coordinador de investigación y vinculación de la maestría en Ingeniería Ambiental de la Facultad de Ingeniería. Él es un ingeniero civil con una maestría en Ingeniería del Agua. Y hoy la investigación que abordaremos lleva por nombre Evaluación de Tuberías PE AD versus PVC en conducción de agua potable en Honduras. Y bueno, para comentarles un poquito antes de que entremos en materia, los sistemas de abastecimiento de agua potable en áreas rurales de Honduras han sufrido la falta de servicios de agua potable, entubados, suministros intermitentes de la misma. Así, el enfoque principal de este estudio que vamos a conocer fue evaluar si es factible y viable la implementación de las tuberías PEAD versus las tuberías PVC. Pero que sea nuestro invitado que nos comente más sobre esta investigación, la importancia de la misma. Bienvenido, ingeniero, gracias por acompañarnos y compartir con nosotros en este episodio de Ciencia UNA.
2: Muy buenos días a todos y un grato placer estar aquí acompañándoles.
1: Gracias a usted, ingeniero. Y bueno, entremos un poquito en materia, coméntenos un poco más sobre esta investigación, sobre el objetivo como tal, y bueno, el trabajo que usted realizó.
2: Bueno, esta investigación surge básicamente con la necesidad de que nosotros como país logremos cumplir los objetivos de desarrollo sostenible planteados para el año 2030, en los cuales se pretende de que haya una mejor cobertura y calidad de agua a nivel, bueno, a nivel del mundo y en nuestro caso a nivel de Honduras. En ese sentido, nosotros como grupo de investigación en agua y saneamiento, el cual está conformado por el ingeniero Marvin Gradis, la ingeniera Yolanda Fletes y el ingeniero José Castejón, vimos la necesidad de ver cómo podemos mejorar los costos y los materiales que se utilizan en la construcción de sistemas de abastecimiento de agua, sobre todo en las zonas rurales, donde se ha visto que nos hemos quedado un poco rezagados. En las ciudades, a pesar de que todavía tenemos muchos desafíos, sobre todo en la parte de la continuidad del agua, en términos de cobertura, de alguna u otra manera hemos tenido grandes avances, pero esos avances en las zonas rurales no se han visto. Nos hemos quedado un poquito rezagados en términos de los porcentajes que tenemos en la cobertura, en la continuidad, en la calidad del agua en las zonas rurales. Y es así que vimos esta necesidad de mejorar estos porcentajes con la meta de llegar a esos objetivos de desarrollo sostenible, de mejorar los porcentajes que tenemos. Y hemos analizado que en otros países, sobre todo en los países primermundistas, se utilizan diferentes materiales en lo que es las tuberías en los sistemas de abastecimiento de agua. Le comento que, por ejemplo, aquí nosotros, pues en Honduras, los principales materiales que utilizamos es el policloruro de vinil, que es el PVC, el hierro galvanizado, conocido como HG. Básicamente esos son los materiales que más utilizamos. Y en el caso del PVC, pues se ha utilizado mucho también a nivel mundial, porque es un material que es muy económico, accesible, fácil de transportar, duradero, y bueno, se han tenido muy buenos resultados y por eso pues se ha utilizado ampliamente, ¿verdad?, en todo el mundo y sobre todo pues aquí en Tegucigalpa. Sin embargo, pues justamente el objetivo de esta investigación

0: tema actualmente no se utiliza todavía aquí.
1: No, no se utiliza. Se utiliza en otros países, como España se utiliza bastante, uh-huh. Estados Unidos lo utiliza bastante, ¿verdad? Francia. Pero nosotros y muchos países latinoamericanos nos hemos quedado rezagados en ese sentido. Entonces vimos, bueno, ese material sí se produce, hay producción y se importa aquí en Honduras, uh-huh. Pero su utilización principal ha sido en sistemas de riego, ¿verdad? Entonces nosotros queríamos ver, ¿verdad?, analizar, investigar cómo sería o si sería factible, ¿verdad?, su implementación en sistemas de abastecimiento de agua como se ha utilizado en otros países, ¿verdad?
0: Interesante propuesta y ver ese beneficio también que tendría la utilización del mismo. Cuéntenos un poquito, ingeniero, sobre el resultado del estudio, más o menos, según los resultados de este estudio, ¿cómo estaría el planteamiento aquí en nuestro país?
1: Le comento que realizamos el estudio en base a básicamente tres variables. Uno, que es el comportamiento hidráulico. Dos, costos, en los cuales está involucrado costos de inversión inicial y costos de operación y mantenimiento. Y el final fue los tiempos de ejecución. En términos, entonces, de la comportamiento hidráulico, vimos que se comportaba muy similar a las tuberías de PVC, ¿verdad?
0: No, que son las más comunes.
1: Que son las más comunes. Realmente el polietileno de alta densidad es básicamente un plástico y sus características físicas son muy similares a las del PVC. Entonces, hidráulicamente, pues no consideramos muchas diferencias. Claro que nosotros, pues lo que más nos interesa es ver su capacidad de soportar presiones, las velocidades de flujo del agua, ¿verdad? Y eso en las pérdidas de carga, básicamente eso es lo que es, y en ese sentido muy similares. Creo que la principal ventaja incluso que tiene él en ese sentido las tuberías de polietileno es que se encuentran en mayor diversidad de diámetros, a diferencia del PVC, en el cual tenemos diámetros limitados, que son los que se encuentran comercialmente, ¿verdad? Entonces hay mayor variedad, y al tener mayor variedad, eso se puede reflejar en tener unas mejores condiciones y comportamientos hidráulicos en los sistemas. Pero bueno, en realidad las diferencias son muy pocas. Comentarle que en los términos de costos sí se vio una diferencia considerable. Eso para comunidades rurales, en los cuales nosotros podríamos aseverar esto para diámetros menores a 4 pulgadas, ¿verdad? Ya luego mayores a 4 pulgadas sí habría que hacer otro tipo de análisis, pero bueno, para comunidades rurales lo más común es que tengamos diámetros lo más de 2, 4, 3, 4 pulgadas. Entonces, en ese sentido, y vimos que sí el costo de inversión era menor que el de las tuberías de PVC, ¿verdad? Incluso en los costos de instalación también costos mucho menores, la mano de obra también para la instalación de la tubería, la inversión en esto iba a ser menor. Y también al tener los lances por los que se vende la tubería de polietileno son lances de 50 a 100 metros de longitud, a diferencia del PVC, que son de 6 metros cada lance. Al tener entonces lances con esas longitudes tan grandes, eso favorece a que se tengan menos posibilidad de fugas, de rupturas en tuberías, al haber menos uniones. Eso también hace que los procesos de instalación sean más rápidos, también al tener esos procesos de uniones en los que hay que seguir un procedimiento, son menos procesos, a la diferencia del PVC, que cada 6 metros tenemos que estar haciendo estos procesos, que tampoco es que sean gran complejos, pero que al tener el involucramiento de la mano de obra, pues como humanos podríamos tener pues la posibilidad de equivocarnos, y en un futuro eso se vea reflejado en fugas de agua, en rupturas de tubos, etcétera. Entonces vemos que a la larga eso hace que las tuberías de polietileno presenten menos fugas, menos fallas. Y en términos de durabilidad también, hablando de reemplazo de tuberías por daños, etcétera, también sea más económico el polietileno que el PVC. Entonces,

0: Vimos que en términos económicos es más favorable utilizar el polietileno. También está el término de tiempos de ejecución, que como ingenieros nos interesa mucho los tiempos, ¿verdad? ¿Cuánto tiempo vamos a invertir en desarrollar un proyecto? Vimos que con el polietileno tenemos tiempos más cortos. Este fue un caso de estudio en específico en una comunidad en San Buenaventura, en el que, por ejemplo, en este caso que nosotros analizamos para la construcción del mismo sistema de agua, utilizando polietileno, se tenían 3 días menos que PVC. Eso es para una pequeña comunidad de aproximadamente 100 casas en lo que es en la comunidad, y eso específicamente también, valga la aclaración, para líneas de conducción, que las líneas de conducción son las que llevan agua de la fuente o el desarenador hacia un tanque de almacenamiento, ¿verdad? Ese estudio se enfocó en este tipo de tuberías, y en eso vimos que, pues sí, también se tiene una reducción de tiempo que podría escucharse que no es tanto, ¿verdad? 2, 3 días, pero que si lo vemos ya en varios
1: Y
0: proyectos
1: a nivel
0: o
1: macro
0: en el macro.
1: representa un beneficio importante en cuanto a costos de personal e inversión como tal. O sea, genero que según este estudio, pues se encontraron significativas diferencias y pues sería más económico la utilización de ese sistema.
0: Sí, correcto. Sería muy beneficioso entonces en términos económicos, que básicamente eso es lo que manda la implementación de proyectos en el país, ¿verdad? Que se cuente con el aporte económico, ya sea del gobierno, de ONGs, de apoyo, de alcaldías. Entonces, mientras un proyecto pues pueda ser económicamente sostenible y viable, que eso es otra parte, ¿verdad? Entonces, mejor para el país,
1: Y en
0: mejor para la
1: cuanto
0: comunidad.
1: al beneficio ambiental también que podría tener.
0: También es favorable debido a que, bueno, este es un material que tiene una durabilidad mayor que el PVC. El PVC, bueno, se considera que su durabilidad es de aproximadamente 20-30 años, aunque puede durar mucho más. Para el polietileno son 50 años y podría ser más. Entonces, ese es un material que puede utilizarse por mucho más tiempo sin necesidad de estar adquiriendo más material que puede ser perjudicial para el ambiente, y también puede ser reutilizable, puede ser reciclable. Entonces, sí, realmente que en términos del ambiente también es muy, muy favorable utilizarlo.
1: Entiendo, ingeniero, entonces, hablando sobre el método bajo el cual construyeron este estudio, digamos, fueron a la vez probando y evaluando resultados. Si me comenta un poquito más sobre la metodología que utilizaron para construir el estudio.
0: Pues mire, esta fue una investigación tipo aplicada, con un nivel descriptivo correlacional y diseño no experimental. Eso quiere decir que básicamente nosotros tenemos las variables, ¿verdad? Y esas variables, como les decía, como por ejemplo la presión, velocidad de flujo, pérdida de carga, las fuimos analizando en diferentes escenarios. ¿Cuáles fueron los escenarios? Pues el escenario es un sistema de tuberías para una comunidad, una línea de conducción para una comunidad,
1: Real.
0: comunidad real, correcto. Y vimos cómo estas variables, ¿verdad?, se comportaban aplicado el caudal de diseño para esa comunidad. Y luego también, ¿verdad?, con todo lo demás de los análisis económicos, vimos entonces aquí en Honduras cómo están los costos de adquisición de esas tuberías, los costos de pago de mano de obra por instalación de esas tuberías, accesorios, válvulas, todo lo necesario para su correcto funcionamiento, un cronograma de trabajo que nos pueda determinar los tiempos de ejecución en base a justamente el rendimiento que tiene la mano de obra en la construcción de los diferentes elementos e instalación de tuberías. Todo esto se fue conjuntando para luego ir viendo cómo teníamos los diferentes resultados.
1: Lo interesante, este estudio, como les decíamos, evaluación de tuberías PEAB versus PVC en conducción de agua potable en Honduras. Ahora, sobre el tema de las características de esta agua potable, ingeniero, ¿cómo funciona en cada uno de estos materiales?
0: Ah, qué pregunta tan interesante la que me hace, porque justamente le comento que en Estados Unidos se ha dejado de utilizar el hierro galvanizado. Yo le comenté al inicio que nosotros aquí en Honduras utilizamos dos tipos de tuberías, PVC.
1: ¿Qué hierro, es el tubito blanco?
0: El tubito blanco, sí. Correcto. Y el hierro galvanizado. Sí. Esos son los dos principales tubos que utilizamos para abastecimiento de agua. En Estados Unidos, una investigación demostró que el hierro galvanizado desprende un químico que es perjudicial para la salud. Y han vetado el uso de hierro galvanizado para todos los sistemas de abastecimiento de agua. Y específicamente esa aplicación de agua para consumo. Hablando de la calidad. Entonces, incluso muchas ONGs que vienen a apoyarnos a nosotros con fondos de Estados Unidos han vetado el uso de hierro galvanizado y ellos solicitan que se utilice el polietileno en vez del hierro galvanizado. ¿Por qué? Porque el polietileno tiene la ventaja en comparación del PVC de que puede ser instalado superficialmente. El PVC debe ser enterrado bajo tierra, básicamente, ¿verdad? Debe estar ahí para que pueda ser duradero. El polietileno puede ser enterrado o puede estar instalado superficialmente. De ambas maneras tiene una gran durabilidad. Y en ese sentido, pues, y hablando de la calidad, nos da entonces una mayor seguridad de que vamos a poder transportar agua de mayor calidad. Eso con referente a este estudio que se tiene en Estados Unidos, que nos dice que el hierro galvanizado pues desprende un químico que es dañino para la salud. Entonces, ese es otro de los puntos muy importantes a considerar para la implementación de las tuberías de polietileno.
1: Beneficio. Y bueno, ingeniero, coméntenos un poquito sobre las conclusiones del estudio, digamos, y los puntos de partida que podría tener el estudio para quizás ser replicado en otra comunidad, o puntos que te podría tener para otro tipo de investigaciones siempre relacionados con el tema de la conducción del agua potable.
0: Le comento que justamente esa parte de la replicabilidad, creo que es muy importante que este estudio que se hizo como un estudio de caso en una comunidad se pudiera replicar en otras comunidades. Se fue una comunidad cercana aquí en Tegucigalpa, pero sí era importante.
1: ¿Cuánto tiempo llevó el estudio como tal?
0: Nos duró 4 meses.
1: La implementación de todo este sistema.
0: A nivel de estudio, ¿verdad? Ah,
1: completo, nivel, ajá. Sí,
0: correcto. Pero luego, entonces, estamos hablando que en las condiciones, puede ser de cercanía con Tegucigalpa, el acceso del material, se dio unas condiciones favorables. Pero sí sería importante ver su aplicabilidad en comunidades que estén en zonas más largos, más dispersas, en términos de sus costos de adquisición de material, si siempre se ve ese beneficio. En términos económicos, en términos técnicos, como le comentaba, de calidad, esos beneficios de ninguna manera se los podemos obviar, ahí están. Y otra cosa es también para tuberías de mayor diámetro. Como le comenté, este estudio hace referencia a su beneficio para tuberías iguales o menores a 4 pulgadas. Pero habría que ver cómo se comporta o cómo es esa relación o cómo es la factibilidad en específico, viabilidad, para tuberías mayores a 4 pulgadas.
1: Bueno, esto es interesante también para ver el aporte de la máxima casa de estudios en estos temas y también cómo este estudio puede surgir importancia. Ingeniero, si nos comenta un poquito más sobre el grupo de investigación al que usted pertenece y las líneas, también el enfoque que ustedes hacen a través de este trabajo de estudio de este grupo de investigación, que de hecho creo que lo hemos tenido casi todos sus compañeros también, y es interesante y ver todavía ese aporte que se tiene. Pero coméntenos un poco más sobre ese grupo de investigación, las líneas y los proyectos que ustedes trabajan.
0: Pues es un grupo de investigación conformado por docentes y alumnos del Departamento de Ingeniería Civil de la Facultad de Ingeniería. Nosotros nos conformamos como tal en el 2018 y desde entonces hemos venido trabajando en proyectos relacionados con agua potable, agua residual, tratamiento de agua potable, tratamiento de aguas residuales y en la parte también de hidrología. Esos son los de diferentes ejes con los que nos hemos movido en la parte de investigación. Y entre los 4 miembros que los conformamos, pues apoyamos y nos apoyamos mutuamente para ir desarrollando poco a poco pues estas investigaciones.
1: ¿En qué trabajan actualmente? Bueno, sí, no sé si podemos comentar.
0: Sí, claro. Actualmente pues estamos, este trabajo que recién le acabo de comentar, pues recién lo terminamos. Estamos ahorita buscando una revista para hacer su publicación. Como tal, con el ingeniero Marvin también se está trabajando en una investigación acerca de lo que es el cloro residual en las redes de distribución de agua, que eso también es un parámetro muy importante en términos de asegurar la calidad del agua en cada una de las viviendas. La ingeniera Yolanda está trabajando en el tema de lo que son las plantas de tratamiento de aguas residuales a nivel de país, ¿verdad? Viendo un poco del inventario, viendo cómo han sido las diferentes tecnologías que se utilizan, su funcionamiento, y también ir viendo cómo estamos en ese tema de país y cómo podemos mejorar. Por ahí, ahorita, pues para este año tenemos algunas metas que, pues bueno, a ver si se nos da justamente para seguir trabajando. Sobre todo, hemos visto una gran necesidad en la parte de calidad de agua potable, que muchas veces como usuarios nosotros nos concentramos en que nos llegue el agua, nos llegó el agua, aunque sea una vez, aquí en Tegucigalpa sobre todo, ¿verdad? Aunque sea una vez a la semana que nos llegue, dos veces, nosotros estamos contentos y creo que la mayoría no le tomamos tanta importancia a lo que es la calidad del agua que nos llegue. Entonces, esa parte también como país nos hemos quedado rezagados y nosotros como grupo queremos ver cómo apoyamos en esa parte para irla mejorando en la calidad del agua.
1: Interesante, ingeniero, porque veo que a la vez que un grupo de investigación también desarrolla el componente de vinculación universidad-sociedad, de acuerdo a los proyectos que ustedes están realizando. Bueno, ingeniero, ¿cuáles serían sus conclusiones finales en relación a este tema que hoy les hemos presentado en este episodio de Ciencia UNA?
0: Pues la conclusión es que me parece que como país podríamos empezar a implementar otros materiales para mejorar la infraestructura de agua y saneamiento. Dentro de esos materiales nosotros consideramos que el polietileno de alta densidad es un material que tiene mucho potencial para poderlo implementar en los sistemas de abastecimiento de agua y que eso podría ayudar mucho a mejorar la cobertura y la calidad de agua en los sistemas de abastecimiento rurales.
1: Bien, gracias a usted, ingeniero, también gracias a la audiencia, hoy que hemos estado en este episodio de Ciencia UNA, con el ingeniero Abner Rodríguez, coordinador de investigación y vinculación de la maestría en Ingeniería Ambiental de la Facultad de Ingeniería, y que hemos hablado acerca del tema de evaluación de tuberías PEAD versus PVC en conducción de agua potable en Honduras. Se despide de ustedes Kaylin Espinosa, y recuerden, la ciencia es un viaje de descubrimiento y maravilla. Espero que se unan a nosotros en otro episodio, en una nueva aventura. Por ahora, nos vemos hasta la próxima.
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0: Buenas tardes, buenos días, buenas noches a todos los fumitas que siempre están conectados con nosotros. Bienvenidos a este podcast Por Amor al Arte. Hoy, señoras y señores, tenemos entrevista en cabina. Hoy estamos preparándoles un buen espacio para todos ustedes, queridos pumitas que están fuera de nuestro hermoso país o que son parte, ¿verdad?, de nuestra Universidad Nacional Autónoma de Honduras. Hoy no estoy solo, estoy como de costumbre, ¿verdad? Señorita Kaylin Espinosa, ¿cómo estás? ¿Cómo te va?
1: Hola, Hugo, y a toda nuestra audiencia. Pues feliz de que en este espacio, Por Amor al Arte, un podcast dedicado a los artistas para conocer más de ellos, para conocer más de lo que están haciendo. Y bueno, para todos nuestros escuchas, ya nos estamos preparando para el Fucaín que se va a desarrollar próximamente.
0: Así es, como vos lo decís, Kaylin Espinosa, ya se viene el Fucaín y nosotros estamos expectantes como lo
1: estuvimos. Es tu segundo Fucaín, ¿verdad?
0: Sí, mi segundo Fucaín.
1: Mira, yo no que estuve el año pasado, estaba en graduación, es mi
0: cierto,
1: primero.
0: Es cierto, vos no estuviste, es la verdad. A mí me tocó estar animando en uno de los escenarios principales y pues bueno, ahí estuvimos con todos esos muchachos que siempre dan sus buenas presentaciones.
1: Vos eras el del video de que estaba bailando punta.
0: No,
1: el año
0: yo no,
1: pasado.
0: Yo no puedo, yo no puedo bailar punta. Ah, te diré, déjame decirte que no puedo bailar punta, pero sí me gustaría, hay que me lo enseñen los muchachos en este Fucaín 2025, que como de costumbre la universidad se presta, ¿verdad?, para hacer ese tipo de shows o hacer ese tipo de presentaciones, ¿verdad? Kaylin Espinosa, hoy tenemos en cabina a quiénes.
1: Precisamente hoy tenemos en cabina a Emmanuel López, que es de la carrera de Ingeniería en Sistemas, y Lilian Marlene Cardona, que es de la carrera de Matemáticas. Ellos son de danza folclórica y bueno, hoy estarán compartiendo con nosotros también cómo ya se están preparando para esta segunda edición del Festival Universitario de la Cultura y el Arte para la Identidad Nacional, Fucaín, donde participa la UNA y otras universidades. Y bueno, nosotros como UNA vamos a participar en 6 disciplinas, en este caso danza. Y bueno, en esta serie de Por Amor al Arte le estamos trayendo a estos artistas para conversar con ellos y conocerlos un poquito más.
0: Mire, señorita Kaylin, está Lilian por acá. Lilian, ¿cómo estás? Lilian, ¿cómo te va?
2: Estoy muy emocionada de estarlos acompañando y también a los que nos están escuchando. De hecho, es mi primera vez en una entrevista así.
0: Y oficial,
2: oficial. Sí, es primera vez. Los nervios.
1: ¿No le entrevistó Hugo el año pasado?
2: No, no me tocó entrevista.
0: No quisieron venir, va, el año pasado. Ajá.
2: Estábamos bien ocupados preparando nuestro show para Fucaín, igual que este año, y siempre con mucha emoción prepararlo con cariño y con amor para el público.
0: Bueno, por acá Lilian nos comentaba que no era de acá, no es de la capital, Lilian.
2: En efecto, yo soy de Lanchana y vivo aquí en Tegucigalpa por el periodo de clases y de hecho, por amor al arte, sacrifiqué mis vacaciones.
1: Sí, porque para los que nos escuchan, nos estamos grabando ya en vacaciones estudiantiles.
0: Sí, ¿no? Sí, exactamente. Sí. Imagínese. Pero, ¿cómo te sentís? ¿Bien?
2: Me siento súper bien, súper emocionada, porque el año pasado la experiencia que tuvimos en Fucaín fue una de las experiencias más enriquecedoras que pude tener, y qué mejor que compartirlo por segunda vez con mi cuadro tan amado.
0: Bueno, por acá también tenemos
1: Emmanuel.
0: Emmanuel, ¿cómo estás?
3: La verdad, también, como mencionaba mi compañera Lilian, bastante emocionado de estar aquí, muy feliz.
1: ¿Su segundo Fucaín?
3: Sí, mi segundo Fucaín. También el año pasado, pues, nos dieron la oportunidad de participar, de hacer ese gran show que la gente pudo disfrutar. Y muy feliz de que la gente pudiera ver esa emoción que da estar bailando, representando la cultura de este gran país.
0: Ah, muy bien. Mira, Emmanuel, que es de Tegucigalpa.
1: Usted no correcto. Sí sacrificó sus vacaciones, pero poquito.
3: Sí, no tanto como Lilian, ¿verdad? Que ella se pudo ir a su pueblo allá a disfrutar.
0: No, pero acá disfruta también, va en los entrenamientos, sí, en los ensayos,
3: sí,
0: por ahí.
3: Quemándonos, matándonos, ¿verdad?
0: Sí, pero de pronto le toca subirse a Lilian.
1: Están corriendo porque tenemos una semana que es de vacaciones donde pues varios de estos procesos se detienen, entonces estamos corriendo.
0: Bueno, miren estos muchachos, Kaylin, que van con todo a este segundo Fucaín. Qué bueno, ¿verdad?, que se puedan involucrar a este tipo de cosas. Hay mucha gente que quiere involucrarse, pero no puede. ¿Qué le dicen a esa gente, Manuel?
3: Bueno, por ejemplo, yo soy de ingeniería, ¿verdad? Y parecer un poco raro que alguien de ingeniería esté bailando danza folclórica, pero pues de mi parte yo los invito a que se les quite ese miedo, esa pena, y que puedan abrirse a este gran disfrutar que es bailar danza folclórica.
1: ¿Qué lo hizo buscar prepararse para bailar danza folclórica?
3: Bueno, yo desde pequeño...
1: ¿Lo bailó en la escuela?
3: No bailé en la escuela. Bueno, en el colegio sí, pero pues obligado, ¿verdad? Pero tal vez ahí empezó ese pequeño interés. Exacto, ese gusto que daba a bailar. Pero ya fue hasta que llegué a la universidad y viendo desde pequeño a muchas generaciones bailar, pues que me interesó bastante. Y cuando se me presentó la oportunidad, pues no rechacé entrar al cuadro.
0: Muy bien. Mira, Kaylin, qué interesante todo esto, ¿verdad? Esto es lo que...
1: Ya ves, vos en tu etapa estudiantil haciendo otras cosas en vez de aprovechar el tiempo.
0: Sí, mira.
1: Miriam, usted cuéntenos cómo empezó a bailar danza folclórica, ¿de cuándo? ¿También lo bailó de niña?
2: No, de hecho mi historia es bastante chistosa porque mi primer acercamiento con la danza folclórica fue de hecho aquí en mi querida casa de estudio cuando matriculé la optativa de danza folclórica.
1: Usted dijo, bueno, esta la voy a pasar.
2: Sí, esta la paso, y lo chistoso es que yo la matriculé cuando estábamos en periodo semipresencial, entonces yo en clases virtuales ahí de danza folclórica.
1: ¿Cómo se aprende danza folclórica virtual?
2: Virtual, y yo aprendí, así que yo soy el ejemplo más grande de que sí se puede aprender. Y bueno, de ahí fue donde conocí a la licenciada Carmen Flores y completamente enamorada de su personalidad y cómo es de persona. Entonces ahí fue donde conocí el cuadro de danza y yo miraba a esas cipotas maquilladas y es que se miraban tan bonitas con sus trajes y dije, yo quiero, definitivamente.
0: Muy bien. Hay una pregunta que les quiero hacer, ¿verdad? Que me intriga hacérselas porque...
1: La intriga, imagínense. Sí, pero no la tengan miedo.
0: Sí, no me tengan miedo. Pero, ¿por qué lo hacen? ¿Por qué danzan? O sea, ¿qué quieren? ¿Qué es lo que pasa por sus mentes cuando ustedes danzan? ¿O qué pasó por sus mentes cuando decidieron estar en la danza, en este grupo de arte, ¿verdad? Arte UNA. Así es, ¿verdad? Que es el grupo de danza. Pues, ¿qué pasa por sus mentes a la hora de participar? O a la hora de decidir. Va, Lilian, dígamelo, cuéntemelo todo.
2: Por el motivo por el que yo bailo es porque en la danza folclórica, aparte de que me encanta el hecho de que siendo joven podemos representar nuestras tradiciones, nuestra cultura y... ¿Qué mejor ejemplo para los demás, para hacer un llamado de que siendo jóvenes podemos enriquecer nuestra cultura y aprender también? Y sobre todo porque dentro de la danza folclórica también aprendí a descubrirme como persona, a descubrir qué cualidades tengo, cómo puedo resaltarlas, cómo puedo mejorarlas.
0: Mire, Kaylin, es alguna parte importante esa, ¿verdad?
1: Definitivamente. Y bueno, veíamos con la danza folclórica quizás... Lo hemos visto desde niños, y bueno, lo que tiene el arte folclórico, de cómo nos conecta con nuestras raíces, con nuestra cultura, con nuestra identidad. Entonces me imagino que ya esta etapa, que los chicos están más conscientes, debe ser todavía mejor entender aún esas ideas. Cuéntenos, Emanuel, usted, ¿cuál es su experiencia? ¿Qué siente?
0: ¿Qué le emociona de danzar?
3: Bueno, es complejo, ¿verdad? Expresar ese sentimiento que genera pararse en el escenario y pues comenzar a bailar. Uno, pues, de la experiencia de todos los de integrantes del cuadro, pues, y mía inclusive, pues, es una euforia, es una gran pasión que se siente bailar y representar la cultura del país, pues, es algo extra que nosotros lo vemos, ¿verdad? Es ese plus que nosotros le damos a la danza folclórica. Porque a través de esta danza, pues, representamos cómo se vivía antes, incluso muchas ferias, muchas fiestas que se hacían antes, lo que se bailaba, cómo se disfrutaba en esas fiestas. Y, pues, tal vez plantarse en esos momentos es lo que llena el corazón para seguir bailando.
1: ¡Qué bonito!
0: Mire, Kaylin.
1: ¡Qué bonito cómo hablan esos chicos! Fíjate, sí, sí. Hugo, que aquí les voy a compartir que la vez pasada, por ejemplo, yo escuché un profesor que trabaja arte, el maestro Wilfredo, me imagino que lo han de escuchar, y un día me acuerdo que nos dijo, vamos a hacer un programa de solo enseñarles cuántos tipos de zapateo, creo que se llama, cuántos existen. Yo dije, wow, o sea, hay muchos,
0: sí,
1: estilos,
0: día,
1: la danza es súper amplia.
0: Ese día nos dimos cuenta de mucho, Kaylin, ese día con el profesor nos dimos cuenta de mucho, pero también queremos saber, muchachos, en sus palabras, ¿cómo ustedes describen este tipo de danza? Porque ya tuvimos a danza contemporánea, Kaylin Espinosa, y estábamos con Carlos, Y ellos tienen su estilo, ¿eh? Es un estilo diferente a la danza que ustedes danza practican, ¿verdad? Que es la danza folclórica. Exacto. Okay, entonces, en sus palabras, ¿cómo ustedes definen la danza para aquellas personas que en realidad no entienden el concepto de pronto, ¿verdad? De folclore.
3: Bueno, como tal, la danza, pues, es un poco compleja en ese ámbito, pero, pues, el paso general, ¿verdad? El paso nacional de este país es el psique, y es lo que normalmente se suele bailar. Y, pues, esos pasos normalmente son bien enérgicos.
1: No sabe Hugo de qué le está hablando Emanuel, pero ustedes
0: no, ahora, no, no, ahora yo lo sé. No pregunto por muchos que no saben, ¿verdad? De repente.
3: Siempre hay que aprovechar la oportunidad.
0: Hay que aprovecharla
3: para dar el conocimiento, ¿no?
0: Que nos diga aquí el experto, pues. El que practica danza todos los días, todo el día. Así es, ¿verdad?
3: Todos los días, porque siempre ayudamos en la clase de danza folclórica, ¿verdad? Y estamos ahí metidos, siempre rigiando, ¿verdad? Disfrutando, bailar. Y como tal, es eso, es una danza muy enérgica, bastante emocionante para todos.
1: ¿Cuáles son sus canciones folclóricas favoritas, por ejemplo, chicos?
3: Bueno, mi danza
1: ¿Qué
3: favorita...
1: ¿Qué le gusta? ¿Bailar el sueñito?
3: No, el sueñito no.
0: Kaylin, es que ese solo vos lo bailaste en la
1: escuela. Solo es lo único que me sé de folclore.
0: Y Kaylin lo bailó porque le gustaba el cipote. Entonces,
3: ella, a veces uno entra por eso.
0: Ella
1: también,
0: prefirió,
1: pero se queda después.
3: Después siente la emoción y se
0: queda.
3: Kaylin
0: se quedó.
1: Sí. Pero cuéntenos, ¿cuáles son sus danzas favoritas?
3: Bueno, para mí mi favorita es Lance los Manguitos. Es muy bonita.
1: Esa no la hemos escuchado, Hugo.
0: No, esa yo creo que es actual.
3: Es bastante, es más reciente.
0: Es reciente. Más reciente, ¿va? Sí, porque aunque yo esté pues de estudio, no los tuyos, Kaylin, ¿no? Ya pasaron mucho tiempo.
1: ¿Y Lilian, cuál es su favorita?
2: Yo tengo varias, pero yo diría que la danza con la que tengo sentimientos y fuerte es Arrancaterrones de Nueva Esperanza.
1: ¿Esa? Tampoco hemos escuchado esa canción.
0: Ah, bueno, entonces ahí le queda a Kaylin para que...
1: Nos fijamos que no sabemos casi nada del folclore. Hablamos del folclore, de cómo exalta nuestra identidad, nuestra cultura, pero conocemos muy poco y creo que también esa es una parte interesante del arte que ustedes realizan, chicos. También cuéntenos un poquito porque, bueno, la danza folclórica obviamente es desde hace mucho, pero en este momento no solamente significa, o más bien cómo ustedes innovan también en la danza. Entiendo que pues la danza tiene pasos, tiene ciertos matices que ya tiene, pero ¿cómo se hace para innovar y para, digamos, bailar danza folclórica en 2025?
2: Uy, es pregunta bastante compleja.
3: Sí, porque, bueno, por ejemplo, nuestro cuadro de danza se caracteriza bastante en mantener las danzas tal y como fueron recopiladas. Pero normalmente las tratamos de actualizar, que se vean más bonitas, haciendo coreografías, cambiando algunas figuras, tal vez ya no círculos, sino haciendo cruces, también diagonales, cosas de ese tipo.
0: Ah, muy bien. Sí, yo estuve el Fucaín pasado, así yo miré un tremendo show, hasta con banderas, con todo, y que varios elementos ahí, ¿verdad? Importantísimos.
1: También el vestuario, ¿verdad?
0: El
1: transmite
0: vestuario,
1: los adornos que pueden
0: pero,
1: utilizar.
0: Kaylin Espinosa, hay algo que estos muchachos se nos quieren esquivar, ¿verdad?
1: Hay algo que no les hemos contado. Que no les hemos contado y que queremos contarles.
0: Sí, bueno.
1: Así que aquí los tenemos y nos van a contar los chicos. Tenemos aquí una dinámica. Bueno, Hugo,
0: vamos,
1: te doy los honores.
0: Vamos, entonces, a escuchar lo que no nos han contado estos chavales.
1: Vamos con
4: lo que no te hemos contado.
0: Ok, lo que no nos han contado los chicos que tenemos por acá de Arte UNA, danza folclórica. Y bueno, muchachos, Kaylin Espinosa, estos muchachos tienen por acá papelíos. Por favor, les
1: empezamos,
0: voy a pedir...
1: Empezamos con Lilian, ¿verdad?
0: Lilian,
1: primero
0: sí,
1: la dama,
0: primero
1: vamos a
0: la dama, que elija. Lilian está revolviendo, mezclando los papelitos.
1: Estas preguntas no las hago yo, las hace Hugo.
0: Estas preguntas las hace la producción. Por acá, ¿qué dice Lilian? ¿Qué bueno, dice tu pregunta?
2: Bueno, compadre, es que vamos a revelar todo.
0: Mire estos muchachos que ya traen el arte en las venas, Kaylin.
2: Mi pregunta dice, ¿con qué desafíos te has encontrado en el camino? Uy, pregunta bastante fuerte y espero no ponerme sentimental aquí.
1: Primero dejar mis vacaciones.
2: Sí, exacto. Vamos a llorar después. Pero bueno, los desafíos con los que yo me he encontrado fue, primero, soy una chica muy, muy tímida. No suelo hablar o socializar mucho y me encuentro con la sorpresa de que cuando llego al cuadro, todos se hablan con todos y yo no sabía cómo acercarme a los demás, tal vez a preguntar cómo se hacía un paso, cómo se hacía un faldeo. Y el otro problema súper grande que, con el que me he encontrado es con la inseguridad en el escenario, porque me pasaba de que por el momento de la nueva generación soy la chica más alta bailando y todo el mundo me dice, pucha, aprovecha esa característica que tenés, que sos alta, destacás, pero la inseguridad sobre todo de pensar que tal vez mis habilidades no terminan de llenar las expectativas que tiene el cuadro con sus bailarines, porque uno siente la presión cuando uno llega de los bailarines que están a nuestras espaldas, han sido bailarines de buen nivel, y entonces uno siente la presión de, pucha, yo tengo que llenar el traje y tengo que darle honor al traje.
1: Pero me imagino que eso es algo que va trabajando. O sea, Lilian, que usted me dice, y bueno, aquí está Emanuel, que me puede decir, o sea, que, o sea, usted hoy la estamos entrevistando con el traje. Si la entrevistamos sin este traje, cambia un poquito de personalidad.
2: Exacto, nosotros tenemos personajes dentro del escenario. Nos enseña a que para tener más seguridad en el escenario, que nos creemos personajes que nos ayuden a interpretar, porque bailar danza no somos nosotros, estamos interpretando a personas que vivieron antes, que vivían lo que nosotros estamos bailando, que eran actividades normales, pero que nosotros los representamos por medio de la danza.
0: Bueno, muy bien. Gracias. Mire, Kaylin Espinosa, respondiendo a la pregunta en este momento, entonces quiero que Lilian vuelva a integrar su pregunta a los papelillos.
1: Ah, es que porque, le puede salir la misma.
0: Porque les puede salir la misma y que los revuelva en Manuel, ¿verdad? Bueno, vamos a ver en Manuel qué es lo que le sale. Porque es curioso.
1: No tenía
0: curioso.
1: Papel ya el compañero. No.
0: Mire la producción, aquí esta producción que nos pone pilas a comprarnos.
2: Es que ya se quieren ir de vacaciones.
0: Sí, hombre.
3: Sí, ya no.
0: ¿Cuál es la que le tocó al señor Emmanuel?
3: Bueno, la pregunta es, ¿qué esperas lograr en el camino? Y bueno,
0: ¿qué bueno, esperas lograr en el camino?
3: Como le mencionaba Lilian, ¿verdad? Llenar esas expectativas que tienen los anteriores bailarines, esas tantas generaciones que hay atrás de nosotros, ¿verdad? Que le dieron ese nombre al grupo, que, bueno, es un grupo que tiene ya casi 44 años, ahorita en septiembre.
1: ¡Wow!
0: 44 años, Kaylin, imagínate, ¿va?
3: Y son años de, sí, de experiencias, de ir de viajes hacia otros países, China, Colombia, El Salvador, Guatemala, casi todo Centroamérica. Y pues para mí lo que espero lograr es dar esa talla, llegar a que puedan decir las viejas generaciones y sentirse orgullosos de los bailarines que hay ahora.
0: Ah, muy bien, mire,
1: qué compromiso estos chicos.
0: Kaylin Espinosa, yo llamo la, me llama la atención algo, y es que la mayor parte de estos grupos de danza tienen entre 40 a 45 años de estar acá. El de que entrevistamos la vez pasada tenía 46 años también de estar formado. Entonces estos grupos se forman desde temprano, Kaylin, y qué bueno, verdad, que ustedes le están metiendo a los entrenamientos. ¿Cada cuánto entrenan? ¿Todos los días? ¿Así es?
2: Normalmente en periodo normal de clases ensayamos jueves y viernes, pero ahorita estamos aprovechando vacaciones para ensayar toda la semana.
0: Bueno, ahí está Kaylin Espinosa entonces. Lo que no nos habían contado estos chicos, ya lo confesaron, lo han confesado. Entonces, Kaylin, para ir cerrando, el Fucaín es este 2025. Y bueno, hay más cosas, ¿verdad, Kaylin?
1: Y bueno, el Ficoain viene próximamente. Hoy estamos grabando este podcast previo a irnos de vacaciones. Y luego que regresamos de las vacaciones, ya es este festival tan importante donde, como les decía, pues la UNAD participará a través de 6 disciplinas. Estamos hablando del Festival Universitario de la Cultura y el Arte para la Identidad Nacional Ficoain 2025, que será la semana del 8.
0: Sí, del 8, así es. Del 8.
1: Toda una semana durante, son, bueno, nosotros participaremos en 6 disciplinas y son diferentes universidades, ¿verdad?, que nos estarán acompañando y viendo. Así y dando es. Lo mejor en cada una. O sea, estamos hablando de danza, música, cine, teatro, muchas cosas.
0: Correcto. ¿Sí? Hoy nos acompañaron entonces estos chicos de danza folclórica, arte una.
1: Antes de irse, que nos digan el nombre completo del grupo, Hugo.
0: Sí, bueno, que nos den el nombre completo.
3: El nombre completo es el Cuadro de Danza Folclóricas del Departamento de Arte de la Universidad Nacional Autónoma de Honduras.
0: Ahí está. Mire, muy bien. Hoy con nosotros acá en el podcast Por Amor al Arte, Kaylin, nos despedimos. Chao.
1: Hasta la próxima. Mucho.
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0: Hola, bienvenidos a Punto Clave. Les saluda Carlos Alvarenga. Gracias por sintonizarnos y acompañarnos en este espacio dedicado al análisis, temas estratégicos y claves que definen el rumbo de nuestra UNA y de Honduras en general. En el marco del segundo encuentro, pues, de esta construcción de redacción de ítems de la prueba hondureña universitaria de medición académica, nos acompaña el doctor Arturo A. Caballero Altamirano, experto internacional en redacción de ítems para pruebas estandarizadas, que nos acompaña aquí en Ciudad Universitaria, donde se desarrolla este taller que es, pues, estratégico para darle a conocer esta información a los docentes que están participando en este espacio. Entonces, doctor, explíquenos en qué consistió este taller que se desarrolló del 12 al 14 de agosto del 2025 y que reúne a docentes de diversas áreas del conocimiento.
1: Ah, bueno, primero, hola, ¿qué tal? Muchas gracias por invitarme. Y bueno, el taller en realidad es un esfuerzo que la universidad tiene que hacer de manera continua, porque tiene que generar nuevos ítems todo el tiempo, nuevas preguntas, para que conformen la prueba de ingreso a la educación superior, ¿no? A la prueba para ingresar a la UNAM. Entonces fue muy... La verdad es que fue muy grato el taller, porque con los docentes de la universidad, de diferentes carreras y facultades, se dieron pues a la tarea de pues juntarse. Les di un taller para que tuvieran como las bases para hacer buenos ítems y buenas preguntas, y que también la universidad al interior pueda generar nuevas pruebas y nuevas evaluaciones, ¿no?
0: Y esto se dio en este espacio del que pues es el Centro de Experimentación e Investigación Aplicada de Psicometría y Evaluación de la Facultad de Ciencias Sociales de la universidad. Entonces, ¿por qué entonces en este espacio que ellos crean esta prueba, por qué es tan importante estos ítems que sean técnicamente sólidos para evaluar las competencias de los aspirantes a educación superior?
1: Bueno, lo más importante es que tienen que estar muy bien hechos, porque al final es una prueba que puede definir pues el rumbo o la vida de una persona, ¿no? En este caso, de miles de personas que quieren entrar a la universidad. Y pues aprobar o no aprobar, o la nota que obtengan, pues puede marcar su futuro. Entonces tenemos que tener mucho cuidado y poner mucho ímpetu en que todo salga muy bien, ¿no? En que no se nos vaya ningún error, en que estemos captando realmente el conocimiento que tienen los estudiantes para poder medirlos de manera adecuada. Entonces todo esto conlleva mucha técnica, ¿no? Desde el área de la psicometría y de la psicología, en conjunto, claro, con las demás áreas académicas.
0: Y para quienes no conocen esta parte de estos ítems, ¿a qué nos referimos a los ítems que se elaboran para estas pruebas?
1: Pues básicamente son las preguntas que vienen en el examen, ¿no? Uh-huh. Son las preguntas de la prueba Puma, que la prueba tiene diferentes áreas, tiene matemáticas, español, ciencias sociales, ciencias naturales y el componente de socioemocionales, ¿no? Entonces, de cada una de las áreas vienen muchas preguntas. En total son 100 preguntas, entonces estas 100 preguntas tienen que estar muy bien elaboradas y tienen que ayudarnos a captar los rasgos primordiales del conocimiento que traen los estudiantes.
0: Bien, sabemos que los docentes que participaron son de biología, química, física, pues todas esas áreas que usted ha mencionado, letras también. Entonces, estas áreas disciplinarias que se abordaron en este taller, ¿y cómo se consideran tan importantes para la Puma? ¿Cómo visualizarlo?
1: Es que... O sea, toda la educación básica, desde el, pues tal cual, desde el preescolar hasta el bachillerato, nos prepara. No solo nos da educación, sino también nos forma como ciudadanos en el país, ¿no? Por eso también es muy importante que sea una prueba nacional, porque prepara ciudadanos hondureños, ¿no? Toda la educación básica prepara ciudadanos y también da muchas oportunidades. Entonces, las áreas que se miden, que son todas estas de física, química, biología, pues nos ayudan a ver qué tanto el estudiante ha logrado captar lo que se le enseñó en la educación básica y que además sea de utilidad para la universidad, ¿no? O sea, que les ayude a proyectarse en un futuro más amplio.
0: Además de estas competencias que son las verbales, las matemáticas, las científicas, y esas habilidades blandas que a veces se toman pues en consideración, ¿qué otros aspectos técnicos deberíamos de tomar en cuenta al formato de redacción de estos ítems?
1: Pues tenemos, ahora sí que no es como solamente hacer preguntas como en un examen normal que cualquier docente hace, ¿no? Para sus clases a la hora de aplicar las evaluaciones, sino que estas preguntas deben de estar como bien redactadas, cuidar mucho el uso del lenguaje, que no sea, o sea, que se pueda entender en todos los ámbitos del país, ¿no? Ya sea desde la costa hasta el norte, el sur.
0: Que no vaya a ser una complicación, ¿verdad? Al momento de leer la pregunta, ¿verdad?
1: Sí, o sea, que sean muy claras. También hay que cuidar que no haya ningún tipo de sesgo, o sea, que ninguna pregunta beneficie a un grupo poblacional o que no sea... Sí, que no me... Por ejemplo, que no haya preguntas que tal vez las mujeres o los hombres podamos responder no por el hecho del conocimiento aprendido, sino porque tal vez es algo que se apega más a nuestras actividades diarias. Entonces también tienen que ser preguntas neutras, que estén enfocadas al contexto de los estudiantes, es decir, no queremos solamente preguntarles cosas muy específicas, sino plantearles un contexto o una situación en general y que los estudiantes puedan aplicar su conocimiento. Por ejemplo, había un par de ítems muy bonitos que los hicieron, de hecho, las docentes de biología, ¿no? A ellas las adoré porque tenían muy buenas ideas y varios de sus ítems eran como... un día vas al supermercado y empiezas a ver como las etiquetas de los productos que vienen. Entonces, ¿qué significa que veas este tipo de cosas ahí, no? O sea, ¿qué etiquetas vienen?
0: Que sean componentes más locales, ¿no? También, sí. ¿Verdad? Para que la gente se pueda identificar y también en la vida diaria también, para que no sea tan difícil, ¿no? En este caso, ¿qué podemos encontrar, digamos, de esos de ese transcurso de taller, que también esas experiencias bonitas se encontraron con los docentes, como ya lo mencionaba, con las docentes de biología?
1: Pues, ¿qué más? Pues, bueno, otra cosa que me gustó mucho fue la sinergia, que los docentes, a pesar de ser como de áreas diversas, al final lograron hacer un equipo sólido, ¿no? Porque, pues, es ahora más que nunca es muy importante la multidisciplinariedad. Y el que un docente de química pues haga los ítems que van asociados a química, pero que luego le tenga él mismo la oportunidad de validar o de revisar otros ítems que sean, no sé, por ejemplo, de español, que no sea de su ámbito, pues nos ayuda porque ahí hay dos enfoques diferentes y no solo retroalimenta la situación, sino que incluso genera nuevas ideas, ¿no?
0: Y en este caso, ya que lo menciona, entonces, ¿cuál fue ese enfoque pedagógico que utilizaron, digamos, estos docentes para elaborar esa participación activa que ustedes dicen en esta elaboración y validación de estos ítems?
1: Pues hay un paradigma internacional de cómo, o más bien sí, como un proceso que es como muy estándar, se hace en muchos lados del mundo. Yo trabajé en algún momento con la prueba PISA para de la OCDE y con... Y también, bueno, desde Ecuador, que yo estaba ya trabajando antes, también trabajamos con la prueba de TERCE, ¿no?, de la UNESCO. Y seguíamos como procesos y normas que son internacionales, que son muy rigurosas. Entonces, a la hora de desarrollar la prueba, nosotros tratamos de que todas estas reglas y normas y procesos se cumplan. Y para cumplirse, pues no se puede hacer solo desde la parte psicológica, sino que necesitamos como colaborar con otras áreas. Entonces sí, es un proceso arduo que lleva mucha rigurosidad técnica, estadística también.
0: Claro. Y en este caso, ¿cómo contribuyen estos ítems y esa construcción que usted viene previa de estas pruebas que se realizaron en la construcción de estos ítems y la fortificación? Pues porque las pruebas, o sea, son una base y se van evolucionando, van evolucionando, y a medida que van evolucionando, pues van generando pues ese cierto tipo de formatos que ya pueden ser impresos también, y también pensando en el área virtual que ya se lanzó la Puma virtual, ¿no? Entonces, en ese caso, ¿cómo validar esos conocimientos y también ir evolucionando con estas pruebas?
1: Bueno, una cosa muy buena que tiene la universidad es que ya que la prueba sea nacional y que se haga aquí mismo dentro de la universidad, ayuda a que el ciclo de evaluación, porque como bien lo mencionas, todo esto son ciclos, ¿no? Al inicio, antes de hacer las evaluaciones, pues se tiene que crear un modelo de cómo la queremos. Luego se prueba en campo, hace un piloteo, se tienen que estar haciendo ítems constantemente, pruebas diferentes constantemente, y ya que tenemos los datos y pasó una primera aplicación, se hace una reevaluación de todo lo que sucedió, del modelo mismo, para ver si hay cosas que podemos mejorar o nuevos ámbitos que a los que la prueba tiene que ir creciendo, ¿no? Como esto que decía, se inició con papel, pero ahora ya después se puede en computadora y ahora se puede en línea. Entonces, sí, hay que como adecuar la prueba también a las nuevas tecnologías para que podamos llegar a, pues, a todos los lugares del país, ¿no? Sin tener que hacer una inversión tan grande de manera logística.
0: Y en este caso, ¿cómo visualizarlo desde la perspectiva de, pues, tú que eres el experto en este caso, generar una prueba que constantemente pueda estar evolucionando y que también pueda estarse actualizando a esos estándares que internacionales de las pruebas que son para los estudiantes que quieren ingresar a la educación superior?
1: Pues, o sea, yo creo que la prueba ya tiene, o sea, ya la visión que tiene aquí el CIT de cómo desarrollar la prueba Puma ya contempla justo esto, ¿no? O sea, ya tienen como una ruta trazada de qué paso seguir y cómo pueden ir mejorando cada vez el proceso, ¿no? También reciben muchas ideas, justo también los talleres que se hacen, tanto de elaboración de ítems como de revisión de los contenidos de la prueba misma, pues ayudan a mejorar y también a captar nuevas ideas, ¿no? De todos los profesionales que llegan, porque todos son expertos o docentes de carrera, que tienen muchas ideas novedosas que, pues, nosotros no se nos puede ocurrir todo, ¿no? Entonces, justo hacer los talleres nos ayuda a recabar ideas y ver qué de esas cosas sí podemos lograr, sí podemos hacer y después implementarlas, ¿no? La idea es como ir mejorando de manera constante, cada vez hacerlo un poco mejor, ¿no?
0: En tu visión, ¿cómo podríamos destacar entonces una conclusión general, uh-huh, para ir cerrando este programa de Punto Clave de lo que esto significa de la construcción de estos ítems a manera de entender la globalización y lo que significa también hacer las pruebas que son al estilo local, ¿no? A lo que ya tú mencionas, uh-huh, ¿verdad? Que no solamente es pensar para un grupo, sino que es a nivel nacional, pero ya pensando en un público nacional. ¿Cómo crees que ha ayudado este tipo de talleres para que la gente, pues los docentes principalmente, que son los que están trabajando, uh-huh, en esto, puedan ir construyendo una prueba mucho más inclusiva también?
1: Pues una conclusión para mí sería que los talleres ayudan a generar capacidad nacional, en el sentido de que no sea un grupo pequeño el que pueda hacer y desarrollar este tipo de cosas, uh-huh, de pruebas, de ítems, sino que tengamos muchos profesionales en el país que puedan hacerlo para que después también retroalimenten las evaluaciones y también retroalimenten su actividad diaria, ¿no? Profesional docente.
0: Bien, gracias a Arturo Caballero Altamirano por compartir esa visión y experiencia en la mejora continua de esta enseñanza y la educación superior aquí en Honduras. Pues un gusto haberlo tenido aquí en el país y esperamos que, pues, vuelva pronto.
1: Muchas gracias, le agradezco la invitación y la verdad es que siempre estoy muy contento de venir a Honduras, me gusta mucho este país.
0: Gracias, esto fue todo en Punto Clave, se despide de ustedes Carlos Alvarenga, nos escuchamos en la próxima edición, hasta pronto.
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0: Buenos días, fumitas. ¿Cómo están? ¿Cómo les va? Para mí es un enorme placer estar con ustedes un día más aquí en este espacio con Aspecto Juvenil, saludando a toda la gente, a todos los fumitas que están por ahí escuchando la radio a esta hora de la mañana. Son las 11 de la mañana con 17 minutos. Saludamos a todos los pumitas que se van conectando por ahí a través de las redes sociales, también a través del TikTok, el TikTok Live que tenemos para todos ustedes, pumitas. Cualquier interrogante, cualquier pregunta, ustedes por ahí nosotros vamos a atenderle, ¿verdad? Pero bueno, estoy en cabina como de costumbre aquí con Carlos Alvarenga. ¿Cómo está, Carlos? ¿Cómo le va?
1: Vamos bien, Hugo. Aquí, bueno,
0: todo tranquilo hoy.
1: Recibiendo otro día más de frío aquí, estamos, sí, recibiendo, mire, en cabina. Y también
0: un poquito nomás.
1: ¿Usted sintió frío hoy?
0: Un poquito nomás, diferente. Ya va bajando.
1: Bien, le cuento que hoy tenemos en cabina a la Master Denia Cruz, de la jefa del departamento de la carrera de periodismo, para hablarnos de todo lo novedoso que se viene aquí en la carrera de periodismo. Está el nuevo plan de estudio, miren, actualizado ya.
0: Excelente.
1: También se viene la maestría, por si quiere seguir estudiando usted. Y también, por si en algún momento usted se anima, también está el doctorado. Y también todas las novedades que nos viene a contar la maestra Denia Cruz aquí en Radio Nakikila. La saludamos. ¿Cómo está, Denia?
0: Bienvenida, maestra.
2: Muy bien. Feliz, contenta, porque tenemos este espacio en una radio para platicarles, conversar con ustedes, con los pumitas, acerca de todo lo bueno y lo nuevo que tenemos en la carrera de periodismo.
0: Excelente.
1: Y que se vienen nuevas cosas.
0: Mire, Carlos, usted se emociona, a usted le da emoción cuando escucha la palabra nuevo. Cuando escucha la palabra...
1: No sé si la emoción, pero sí me parece que
0: curioso,
1: que
0: curioso.
1: Llama la atención. ¿No?
0: Llama la atención, sí, claro que sí. Pero bueno, vamos a estar hablando de todo lo que tiene la carrera de periodismo para todos los pumitas que nos escuchan, ¿verdad? A través de la radio UNA.
1: Así es. Y no, solo para preguntarle a la maestra Denia, porque ahorita que estamos viviendo este proceso de esta nueva carrera de periodismo, la cambiaron. Usted cuando se graduó, me imagino que se graduó, sí, con un plan, ¿verdad?
2: Sí.
1: Y ahora yo cuando me gradué también me gradué con un plan, Hugo se graduó con un plan, y ahora los estudiantes que estaban ahorita estaban recibiendo un plan de estudios. Pero ¿qué es lo novedoso que viene con este nuevo plan de estudios de la carrera de periodismo? Que, bueno, también no hay que alterarse con los pumitas, porque ya decían, no, ya me van a aplicar este nuevo plan de estudios y ya no voy a seguir yo con mi carrera, ¿verdad?
2: No, estamos realmente en la carrera de periodismo innovando, poniéndonos a tono con las nuevas tecnologías. Ustedes saben que somos una carrera pues que va de la mano de la comunicación, somos de las ciencias de la comunicación, y en esta era pues la tecnología nos arropa fácilmente. En 6 meses usted ya tiene una nueva plataforma, usted ya tiene otra red social, y nosotros trabajamos con eso, pues necesitamos tener a los pumitas al día. Entonces, en el 2018, nosotros iniciamos, ¿verdad?, oficialmente en el 2019, uh-huh, con la implementación del plan estudios actual, el que estamos desarrollando. Pero ahorita la carrera pues tuvo a bien impulsar un nuevo desarrollo curricular, y lo que está, como dice, cocinándose ahí en el hornito es la nueva propuesta académica.
1: Calientito está eso entonces.
2: Está calientito, mire, así como lo que estamos deseando ahorita.
1: Con este frío. Con este frío lo que deseamos es el más calorcito, ¿no?
0: Claro que sí.
2: Sí, entonces estamos en la subsanación de algunos temas casi administrativos para ya presentarle al Consejo Universitario la nueva propuesta académica de la carrera de periodismo, del nuevo plan, que podría ponerse...
1: ¿Y qué es lo novedoso que podría ser?
0: Si tenemos la exclusiva, ¿va? Lo novedoso, la exclusiva tenemos, para aquí, todos los pumas.
1: Exclusiva para todos, y sí, que no, sí, lo copien las otras universidades.
2: Ah, no, este plan es nuestro y está aquí guardadito.
0: Excelente.
2: Bueno, ahorita nosotros, como les dije, estamos en las subsanaciones, ya estamos casi a un mes de presentarla a nuestras autoridades, a la decanatura, a la junta directiva de la facultad, para que lo eleve ya nuestras autoridades y lo miren y lo pongan en funcionamiento. Podríamos decir que el nuevo plan puede estar a finales de este año o, sí, iniciando el 2027 para los pumitas que quieran ingresar con un nuevo plan de estudios.
0: Okay.
2: ¿Qué es lo nuevo? Bueno, lo nuevo, hemos reformado los sílabos, hemos implementado clases, tenemos clases como community manager, ¿verdad?
1: Ah, mire, ya.
0: Enfocado con eso, haciéndole ese enfoque periodístico, ¿verdad?
2: Claro.
0: Un community manager, porque un community manager puede interpretar de muchas otras carreras, pero tiene que tener.
1: No
0: ese,
1: es solo tirar la foto, ¿vale?
0: Correcto.
2: No, claro. No. O es la gestión desde los contenidos periodísticos de las diferentes plataformas.
1: Ah, mire, qué bien. Pero de todas las plataformas.
2: Todas las plataformas. También tenemos una clase que se llama Plataformas Emergentes.
1: Mire,
2: digitales. O sea, estamos en prospectiva porque no sabemos qué nos viene. Y ustedes saben que un plan de estudio debe estar en vigencia por lo menos 5 años antes de ser sometido a una actualización. Entonces nosotros, previendo que en esos 5 años el mundo, ustedes saben cómo está la inteligencia artificial, nos respira en la nuca todos.
1: Estamos viendo si nos cambian más bien ahora los locutores aquí.
2: Todo. O nos quitan la chambita o el trabajo.
0: Definitivamente, ahora hay que estar a la vanguardia, ¿verdad?
1: Entonces, eso viene con el community. Mire qué interesante, Hugo. Eso es lo community manager, eso está novedoso.
0: Está de moda también dentro de las empresas. Está de moda. Dentro de las empresas, y yo creo que darle esta visión periodística a un community manager, creo que lo fortalece más con su analogía, ¿verdad? Para interpretar.
1: Y se viene para esas plataformas emergentes, ¿cómo sería la cosa?
2: Sí, mire, esa es una clase que nosotros, bueno, en el plan actual tenemos periodismo digital 1 y periodismo digital 2, ¿verdad? En el 1, pues, les enseñamos a los muchachos cómo es comunicarnos a través de las redes sociales, porque ustedes saben que nosotros venimos de los medios tradicionales, ¿verdad? Donde en los periódicos pues se podría desarrollar un tema periodístico en 1 o 2 páginas, pero con las redes sociales nosotros tenemos que comunicar flash, ¿verdad? Rápido.
1: Claro, sí.
2: Entonces, al proponer esta clase es porque, como le dije, en 5 años, a lo largo de 5 años, nosotros no sabemos qué es lo que nos prepara la tecnología, claro, la plataforma. Entonces, el profesor tiene que estar actualizado. Plataformas emergentes, ¿verdad? ¿Qué es lo que viene, lo novedoso? Le voy a poner un caso ahorita, Carlitos y Hugo.
1: A ver.
2: Vamos a ver.
0: Ajá.
2: Cuando Donald Trump hace un X, ¿verdad?, por una red social que se llama True Social. Aquí no sabíamos, lo buscamos en X y no estaba. Y empezaron los periodistas y vieron que en Estados Unidos

0: Instagram, TikTok, que es la que está predominando aquí en el
1: país. También.
0: Sí, hay otra que se llama Reddit, ¿la conocen?
2: Es Reddit. Reddit es como de blogs y uno va poniendo información.
0: De blogs, de foros, pero los chavos están ahí hablando de memes.
2: Es que uno puede hablar de varias cosas.
1: La cuestión de estas redes sociales es que va sectorizado, ¿verdad? A cierto público, digamos.
0: Con target.
1: Correcto, claro. Entonces, esta cuestión de X y esta red social Through, diseñada por, bueno, que es de Donald Trump, ¿verdad?
0: Claro.
1: Al parecer.
0: Sí.
1: Pero esta red social.
2: Sí,
1: correcto. Es. Entonces, esta red social, según yo lo que escuchaba, es que la utilizaban más los periodistas allá en los Estados Unidos. Eso es la referencia, quizás, de repente que yo había escuchado de esta red social.
0: Ajá,
1: pero
0: okay.
1: Qué importante es que la carrera esté involucrando que los muchachos puedan conocer este tipo de redes, ¿verdad? De
0: tecnologías, como se llama la clase, tecnologías emergentes, ¿verdad? ¿En qué momento van a aparecer? El profesor tiene que estar actualizado.
2: Ya me quiero matricular, fíjese, nuevamente otra vez la carrera, mire, para actualizar esos contenidos, está interesantísimo.
0: También nosotros incorporamos dentro de nuestra currícula, ya como una clase obligatoria o profesionalizante, el periodismo económico. Le voy a contar por qué. Por ejemplo, ahorita nosotros en nuestro plan tenemos 4 periodismos especializados, una clase que se llama periodismo especializado. Díganme ustedes en qué. ¿Qué les gusta a los hondureños? El deporte, ¿va?
2: La política.
0: El deportivo, la política, lo tenemos.
1: Lo de derecho también.
0: Ajá.
2: Derecho.
0: No. En los periodismos especializados tenemos en deporte, en cultura, en
2: chisme.
0: Política.
2: El chisme es lo que le gusta a la gente.
1: La nota rosa.
0: No. Lo tenemos cultural, que abarca también,
2: bueno,
0: ¿va? Esa
2: también,
0: parte
2: bueno,
0: lingüística
2: cine,
0: tan folclórica que
2: sí,
0: tenemos,
2: claro, bueno.
0: Que lo podemos manejar, ¿verdad? Y tenemos el periodismo económico como optativa. O sea, usted puede llevar cualquiera de esas. ¿Cuáles creen que los hipotes escogen?
1: El deporte.
0: El deportivo. Ahí. Y el político. Esas son las que más predominan. Pero en este plan...
2: El cultural no le dan, no le dan bola.
0: No, algunas veces, pero sí. Generalmente tenemos político y deportivo los más demandados. Ahorita, en este periodo, por casualidades o porque los hipótesis inspiraron, pues tenemos las 4 opciones. Tenemos profesores en los 4 especializados, pero generalmente el que menos le gusta es el económico. Y es importante la economía. Claro que un periodista debe estar al día para informar a la sociedad.
2: Imagínense.
0: Entonces ahora sí le incorporamos en el nuevo plan de estudios.
2: Sí, imagínense, Hugo, que el anuncio que hizo el presidente Afura de hacer el recorte de la secretaría, y lo que esto mencionaba de cuánto iba a ser el nuevo presupuesto de la República, y el periodista va de cabeza, va cuando no sabe a qué me refería con el presupuesto de la República.
1: Se necesita interpretar.
2: Porque se recorta, entonces es interesantísimo.
0: Y usted todos los días, desde que se levanta, es temas económicos, porque usted tiene que ver si tiene combustible, ¿verdad? ¿Cuánto tiene el cafecito? Porque cafecitos hay de 20 lempiras hasta de 150 lempiras, va toda la economía.
2: Los de enfrente creo que son los de 10 pesos, los que son más de café más.
0: Sí, entonces usted todos los días, día a día, lidia con ese tema económico. Entonces los periodistas deben informar. Por eso en los periódicos, en los medios tradicionales, siempre hay una sección económica.
1: Claro, muy importante, ¿verdad? Muy importante eso es lo que usted recalca, ¿verdad? Que desde que nos levantamos, nosotros ya están ahí los números, ¿verdad? Y eso es fundamental
0: en
1: nuestra
0: día a día.
1: Vida. Es el día a día también. Pero
0: la economía es el día a día. Que no queremos como pensar mucho en nuestras finanzas. Pero sí tenemos que lidiar.
2: ¿Le parece si vamos a música?
1: Sí, claro, bueno. claro. Antes de ir
2: pero pregunte usted
1: correcto,
2: va a hacer la pregunta económica.
1: Porque yo, no exactamente económica, pero sí hay una duda que yo tengo. Y es que también ha salido, y me la va a responder después de la canción. También ha salido, están saliendo muchos comunicadores que así le dicen ahora, que no tienen el título de periodista, pero están saliendo personas que quizás son muy buenas en hacer lo que hacen, y quizá en estas clases como culturales, ¿verdad? El periodismo cultural se puede, o sea, ¿cómo puede la carrera ayudarles para que se vayan desarrollando de mejor manera profesional, de una manera profesional y mejor?
0: Okay.
1: Entonces, a ver si nos cuenta luego de la canción, ¿verdad? Vamos a sonar más música entonces.

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1: Vamos sonando música a esta hora de la mañana, 11 de la mañana con 34 minutos. Estás en el espacio con Aspecto Juvenil, saludando a toda la gente que está en el TikTok, a toda la gente que está por ahí escuchando la radio. Hay mensajes en el TikTok, Carlos. Hay mensajes.
2: ¿Qué nos
1: cuenta?
2: ¿Qué nos dice la gente ahí en TikTok?
1: Mire, el político. Nos dice por acá el político. La normativa que mencionó el rector para los cupos sigue vigente. Nos está preguntando ahí el
2: bueno,
1: político.
2: El tema de los cupos en general, no sé, yo creo que es una pregunta general, no es tanto de la carrera.
1: Sí, pero, no, es una pregunta general, claro.
2: Pero sí, no, el rector dijo de que todos los que estaban matriculados se les iba a habilitar cupos, sea como sea.
1: Bueno,
2: sí,
1: ahí sí, está. Por acá también hace más preguntas y es que dice por acá. Si llegas, vamos a ver por acá, si llegas a tu nota mínima, ¿podrás elegir tu carrera como medicina? Preguntan por acá, también, ¿me pueden contestar?
2: Sí, sí, bueno, la nota mínima, si usted ya no está el ranking, entonces si usted logra la nota mínima para ingresar a la carrera de medicina... Sí, se la actualiza el cupo.
1: O por acá dice, si sacas 900 puntos, ¿a qué carreras puedes entrar?
2: Ahí me agarran curvas, varias. Bueno, sí, entraría varias. La periodismo que es 700.
3: Sí, 900.
2: Bueno, periodismo 900 de la carrera que estamos hablando bueno, el día de hoy. Entonces,
1: saludando ahí a Steph, Andrés también, Android, que está por ahí conectándose, a Henry Estrada también y a todos los pumitas que se van conectando ahí a la radio de la Universidad Nacional Autónoma de Honduras, Carlos.
2: Así es. Y bueno, continuamos con esta plática con la maestra Edna Cruz para hablar sobre lo nuevo que se viene en la carrera de periodismo. Y usted le había dejado una pregunta ahí sobre el tema cómo se apoya también el nivel de esas especializaciones, en este caso el periodismo cultural, y cómo esto puede influir también con los influencers, ¿verdad? Cómo podemos aportarle a mejorar esas competencias. Entonces ahí dejamos la pregunta al aire para que la conteste pues la maestra Denia Cruz.
3: Sí, bueno, realmente en la carrera de periodismo nos especializamos, o ese es nuestro ideal, pues formar comunicadores profesionales que brinden información de calidad, verificada. ¿Qué es lo que está pasando actualmente en la comunicación? Pues estamos siendo asaltados por X cantidad de gente que tiene talento, y las redes sociales generalmente impulsan lo contrario o la antítesis del periodismo, que es el chisme. El chisme es, no debe de ser.
2: Bueno, sabemos que periodismo no es, pero sí está pendiente en la cultura popular.
3: Está pendiente y se maneja así, pero no.
2: Incluso
3: debe.
2: En los diarios, ¿verdad?
3: Hay unas columnillas ahí que se llaman chisme, farándula,
2: riflazos,
3: cosas así, que no dejan de tener razón, pero esos solo pueden ser indicios. El chisme es un indicio para que usted vaya a investigar y verifique si esa información
2: no lo tome usted como
3: que
2: fuente,
3: circula ahí es real, porque usted sabe que está la fake news, ¿verdad? O la información falsa, y eso es lo que tienen a las sociedades enfrentadas. Correcto. ¿Verdad? Porque en internet pasa esa situación, ¿verdad? Pasa realmente que la gente no recibe calidad, y el periodismo debe de garantizar eso. Si usted tiene un título de periodismo, lo que usted va a transmitir en sus espacios informativos es información confirmada,
2: así
3: verificada.
2: Bueno, así es. Y bueno,
3: ¿cómo hacemos para? En la parte cultural, pues nosotros formamos en las diferentes áreas, le decía yo a Huguito, tanto en el área audiovisual como en el área radial, y en la parte especializada pues ya de la cultura, pues miramos temas propios de esa área y cómo debe abordarlos el periodista. O sea, el objetivo de esa clase es cómo usted, temas culturales, ya sea música, gastronomía, ¿cómo va a abordarlos?
2: Un abordaje distinto. Y correcto. En este caso, Hugo, fíjese que usted ya es un egresado de la carrera de periodismo.
1: Sí, sí, sí.
2: Y le comento que ya está abierta la maestría.
1: Ah,
2: en la carrera de periodismo.
1: Interesante.
2: Entonces quiero que nos comente la maestra Denia cómo está este tema, y para los que ya se quieran
1: inscribir.
2: Incorporar o inscribir en la próxima Entonces, para que se animen, pues, en esta nueva historia, ¿verdad?, que se está contando también en la carrera de periodismo.
3: Sí, estamos muy contentos porque en la carrera, el departamento, ¿verdad?, el cual dirijo, está creciendo mucho, ¿verdad? Actualmente ya tenemos nuestra primera promoción, ya están recibiendo clases, tenemos un nutrido grupo de estudiantes, creo que son 27.
2: 27, imagínense.
3: 27 maestrantes.
1: Bastante, bastante ya.
3: En la maestría de comunicación multimedia. Esta tiene, pues, su sede ahí en el 1847. Y estamos ya impartiendo, pues, una de las primeras asignaturas. Pero si ustedes están interesados, si usted ya es egresado, ya es graduado, puede abocarse, ¿verdad?
2: Pero no necesariamente de la carrera de periodismo, ¿verdad?
3: No, no, también está
2: abierta. Puede ser de otras universidades.
3: Sí,
2: también,
3: acuérdense,
2: ¿verdad?,
3: que la comunicación es muy complementaria y es importante en todas las carreras, ¿verdad? Y puede estar abierta a otros profesionales.
2: Sí, ¿verdad? Porque a veces la gente se desanima, digo, no, yo quiero estudiar una carrera en la maestría, o tal vez hay
3: no
2: gente,
3: en el área disciplinar, sino no, que en sí, otra.
2: O incluso, bueno, yo he conocido, yo no he conocido una cantidad enorme de ingenieros y de arquitectos que les gusta bastante el tema de la comunicación. Exacto.
1: Claro que
2: y
1: son
2: que
1: buenos
2: se quieren para especializar en ese tema también, ¿verdad?
1: Sí, sí, sí,
2: también
1: sí
2: podrían utilizarlo. Sí. Eso,
3: tenemos sí el caso del ingeniero Salvador Narrala, ¿va? Que bueno, toda la vida ha andado en medios y es grande, claro, no por la ingeniería, sino por el tema de comunicaciones.
1: Correcto, correcto.
3: Tenemos médicos también, muchos médicos sí, en el área de comunicación.
2: Es cierto,
1: sí, porque y es importante. Sí. Es importante esta área de la comunicación, es muy importante y qué bueno que la maestría ya está en la sí Universidad Nacional Autónoma de Honduras.
2: ¿Y qué es novedoso que trae esta maestría? Bueno, viéndola con otros planes de estudio, ¿verdad?
3: Bueno, sí, realmente es una apuesta a profesionalizar, a especializar en el área multimedia, cómo comunicar a través de todos los diferentes medios, y pues tiene su currícula especial, ¿verdad? Que profundiza más que el periodismo, porque es comunicación, es más abarcativa, ¿verdad?
2: Entonces,
3: y acuérdese que en una maestría pues vamos a investigar, ese es el principal objetivo, y, ¿verdad? El abordaje, y, aunque tengo que hacer énfasis que esta maestría es profesionalizante, no es académica.
1: Muy bien, perfecto. Y ahí hay estudiantes inscritos de otras universidades, o los inscritos, los 29 inscritos solo son, se manejan
2: 27.
1: Solo se manejan de acá, de la UNA.
3: Sí, fíjese que ahorita en esta primera promoción solo tenemos periodistas,
1: okay,
3: que son de nuestros alumnos, pero sí está abierta y hay mucho interés de parte de otros profesionales.
1: Muy bien, mire.
3: Y
1: excelente.
3: Ahorita más bien tenemos mucha demanda, ¿verdad? Ya vamos a darle como una apertura, una segunda promoción.
2: Ya, pues una promoción de, ya,
3: sí. O sea, se estamos que generen, iniciando y ya tenemos gente ahí haciendo
2: filas. Ahí las tiene ahí en la carrera. Sí. ¿Y cuándo la va a abrir?
1: Sí, exacto. sí. Eso habla muy bien, ¿verdad? De todos los pumitas y de la sociedad en general, que tiene esas ganas de comunicar o tiene esas ganas de hacer cualquier otra cosa, ¿verdad? Que sea para exponer sus ideas, ¿verdad? Porque el periodismo es un canal de exponer ideas y de exponer opinión pública, pues sí. Así es, pero bueno, la verdad que estamos muy contentos y que los pumitas también que estén por ahí inscribiéndose en este primer periodo académico de este presente año, maestra. Hubieron bastantes pumitas que se matricularon a la carrera de periodismo o menos
3: sí
1: que el anterior.
3: No, estamos
2: aumentó
3: creciendo
2: más bien.
3: Hemos aumentado.
1: ¿Y cómo la carrera está cogiendo a estos nuevos pumitas? ¿Con qué visión los acompaña la carrera? ¿Con qué palabras los atrae la carrera para que ellos no se desmotiven y se cambien de...? Porque de repente, ¿verdad?, uno puede entrar a periodismo, pero no es esa la carrera. Pero también entra la tarea de que... si está el alumno en la carrera de periodismo, pues atraerlo, ¿verdad? Que así pues pasa en muchos casos, que se convierten en imágenes de televisoras, o pasa que se convierten en imágenes de revistas o qué sé yo, ¿verdad?
3: Sí, miren, nosotros ahorita tenemos actualmente 1200
2: estudiantes
3: matriculados. 1200, somos una de las carreras más grandes de la Facultad de Ciencias Sociales. creo que estamos en el segundo o tercer lugar, porque en ciencias sociales está psicología, que es muy demandada, trabajo social y periodismo. Tenemos 123, ¿verdad?, nuevos pumitas en primer ingreso. Estamos muy agradecidos porque hemos recibido pues muchos cambios de carrera, ¿verdad? ¿Y qué hacemos? Pues realmente es la pasión. O sea, nosotros les decimos, tenemos profesores especializados en introducción al periodismo para hacer que los estudiantes se enamoren, porque esto es un apostolado, Carlitos.
2: Claro, no.
3: Es
2: no.
3: un apostolado, es un servicio a la comunidad, sí, tiene que venir de las venas.
2: A veces que no se justifica el que la gente se lo tome como que no es ese oficio y la ética profesional que debe existir, ¿verdad? En ese caso, ¿verdad?
3: Sí, entonces hacemos que nuestros pumitas pues sientan esa pasión. Y igual, si no lo sienten, pues les orientamos y si están para otra carrera, pues...
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7: Hola, hola a todos, bienvenidos aquí a Conexión UNA para hablarles de todo lo que pasa en la máxima casa de estudios. De lo que pasa allá en Campus Cortés y de lo que va a suceder mañana en las graduaciones que se van a celebrar allá por Tela con el Instituto Tecnológico de Tela, este que se va a estar desarrollando el día de mañana. Pero aquí me acompaña también Kaylin Espinosa. ¿Cómo estamos, Kaylin?
8: Hola, Carlos, y a toda nuestra audiencia. Pues estamos aquí en Conexión UNA, ya listo para llevarle todo lo que acontece en la máxima casa de estudios. Así que de inmediato comenzamos este espacio.
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8: Y bien, abrimos el espacio informativo contándole que Campus Cortés desarrolla la sexta edición del Congreso Internacional de Educación en Enfermería, el que reúne a investigadores, docentes y profesionales de Latinoamérica para compartir experiencias y reflexionar sobre los desafíos que enfrenta la formación de los futuros profesionales de la salud, y es organizado por la Red de Educación en Enfermería de Latinoamérica. Y bueno, tenemos llamada para que nos cuenten más de cómo se está desarrollando esto en Campus Cortés, ¿verdad, Carlos? Tenemos llamada.
7: Así es, y tenemos en llamada a pues las personas que están encargadas de este evento que se está desarrollando allá en Campus Cortés, de lo que lleva este congreso de enfermería, y tenemos en llamada Leslie Ochoa, jefa del Departamento de Enfermería de UNA Campus Cortés, para que nos actualice de lo que se está desarrollando allá en Campus Cortés con este congreso de enfermería que está realizando actualmente. Cuéntenos.
10: Buenas tardes, un gusto, estimada audiencia, muchas gracias por la invitación. Es un honor y un privilegio, ¿verdad?, poder compartir con ustedes que en UNA Campus Cortés estamos desarrollando el sexto Congreso Internacional de la Red Latinoamericana de Educación en Enfermería. Un congreso donde se han compartido ponencias, mesas de trabajo, foros, una variedad paralelo en dos auditorios, componentes nacionales e internacionales. Podemos hablar que este día, desde el día de ayer, 4

0: 4 de agosto hasta el viernes 7 de agosto. Tenemos ponencias de todos los invitados internacionales de México, desde México, para hablar de Latinoamérica, desde México a Chile. O sea que tenemos representación de casi todo Latinoamérica.
1: Y esto pone en relevancia este evento que están desarrollando ustedes porque tienen bastantes ponentes internacionales. Cuéntenos de qué van las temáticas y lo que se ha desarrollado en todo este congreso.
0: Fíjese que este compartir va desde fomentar el conocimiento, la innovación, la vinculación y sobre todo, ¿verdad?, el hacer del arte de nosotros como ciencia, ¿verdad?, de la enfermería, como es el cuidado. Todo ello va en este ámbito, ¿verdad?, de promover cuidados de atención de calidad, más humanísticos, con más compromiso, con principios, valores, con principios y valores, todo con el enfoque de inclusión.
1: ¿Cuándo termina ya el congreso? Este congreso que, bueno, inició ayer, valga la redundancia, y lo que significa también para la Escuela de Enfermería allá en Campus Cortés.
0: Tenemos que del 4 al 6 se está desarrollando de manera presencial y el día viernes es de manera virtual, completamente virtual. Para nosotros como carrera es trascendental porque es el primer congreso internacional que reúne tantos países, tantos ponentes internacionales en la historia de enfermería a nivel nacional, ¿verdad? Entonces, por supuesto que para nosotros es trascendental, es histórico, también es trascendental e histórico porque cuenta con diversidad de generaciones. Tenemos desde las precursoras, hemos tenido estas mañanas, ¿verdad?, desde las precursoras que iniciaron la carrera de enfermería en Honduras, sobre todo en una Campus Cortés, hasta la actual, ¿verdad? Entonces hay diversidad de generaciones.
1: Bien, pues muchísimas gracias por habernos atendido aquí en Radio UNAD y bueno, estaremos pendientes de lo que se va desarrollando en este congreso que se desarrolla allá por la zona norte del país. Muchísimas gracias.
0: Gracias, buenas tardes.
1: Bien, ahí lo tiene usted, cómo se está desarrollando diversos congresos que se están generando a nivel nacional, pero también hay que hablar de algo bonito, algo que a mí me gusta también hablar siempre, sobre estas graduaciones que se desarrollan en todos los campus, y en este caso toca el espacio para el Instituto Tecnológico Superior de Tela, que mañana pues van a estar celebrando un evento académico conocido como las graduaciones, llenos de orgullo. Pero tenemos llamada también al director de este centro para que nos actualice de lo que se están desarrollando como preparación de modo a esta este momento como las grabaciones allá en Campus Tela.
2: Así es, Carlos, tenemos en llamada al máster Gustavo Rodríguez de ITS Tela para que nos cuente sobre esta graduación donde se entregarán 29 nuevos títulos a profesionales en esta zona del país. Director, le escuchamos aquí en Conexión UNA. Cuéntenos cuáles son los ánimos para esta ceremonia de graduación que será mañana. ¿Cómo se sienten ustedes con esto que entregarán, pues, en Técnico Universitario de Microfinanzas estos profesionales? Cuéntenos un poquito cómo están esos ánimos.
3: Muy buenas tardes a la comunidad universitaria, estamos muy contentos. Justo en este momento nos encontramos todo el personal docente administrativo organizando los actos de graduación para el día de mañana, donde estamos todos contentos. Imagino que toda la familia y los estudiantes están de la misma manera y nosotros como universidad estamos ya listos con todo el rigor institucional y al mismo tiempo con toda la motivación para seguir impulsando la educación superior en esta región del país.
2: ¿De qué áreas egresan estos chicos, director, si nos confirma?
3: Sí, tenemos en esta oportunidad 29 estudiantes egresados, de los cuales 22 son de microfinanza, 3 de alimentos y bebidas y 4 de la carrera de desarrollo local, de los cuales tenemos 13 menciones honoríficas de un total de 29, significa de que estamos en la universidad apostando siempre por la calidad educativa.
2: Y bueno, qué importante eso que usted nos menciona, director, y háblenos también un poquito de la importancia que tienen estas áreas de formación en esta zona del país, porque vemos también que la universidad le está apostando precisamente a eso, a formar profesionales en diferentes áreas en las que se necesita y haya ese componente y sobre todo pues haya esa oferta-demanda también en las diferentes zonas en que egresan estos chicos.
3: Sí, sobre todo porque creo que la zona norte del país, igual que la otra región del país, estamos apostando a nivel de pertinencia. Creo que la universidad está en esa línea a través del señor rector y la vicerrectoría académica, que las carreras de los diferentes centros universitarios sean pertinentes con el desarrollo de la región. En esta oportunidad, en el caso del Campus Tela, tenemos tres carreras que son totalmente vinculantes con el quehacer de la región. Por ejemplo, microfinanzas con el desarrollo económico, administrativo, financiero, apostándole al tema de fortalecimiento de los emprendedores, en primer lugar. En segundo lugar, la carrera del técnico en alimentos y bebidas. Como ya sabemos, una zona de servicio, preparando a los chefs, a los futuros chefs, a los presentes y a los futuros chefs, y la carrera de desarrollo local como parte del ecosistema ambiental, marino costero y organizaciones sociales de la ciudad, para que todas estas tres áreas, los nuevos profesionales, se inserten de manera laboral o emprender sus propios negocios en sus diferentes disciplinas.
2: Bien, gracias, director, por habernos tomado la llamada y estaremos pendientes seguramente mañana o pasado para llamarle pues a ver cómo está esta actividad. Lo escucho un poquito con malestar en la garganta, pero imagino que ha de ser toda esta emoción y toda esta algarabía que tienen por la organización de este importante evento. Gracias.
3: Así es, muchas gracias.
2: Gracias. Bueno, ahí escuchábamos al director de ITS Tela, que están con todos esos preparativos. Seguramente ya todo está listo para poder desarrollar esta ceremonia de graduación.
1: Así es. Y bueno, también hay que hablar sobre el tema climático, que sigue siendo tema en todo el país. Y en este caso, pues, lo que significa la canícula, que este año podría presentar mayor intensidad y duración en varias regiones de Honduras debido a esta influencia combinada del cambio climático y ese fenómeno del Super Niño, explicó Josué Mejía, coordinador de meteorología e investigador del Instituto Hondureño de Ciencias de la Tierra de la Universidad Nacional Autónoma de Honduras.
2: Sí, es que el especialista señaló que ese periodo de disminución temporal de las lluvias suele presentarse entre finales de junio e inicios de agosto, y aunque su duración depende de las condiciones climáticas de cada año, e indicó que hay departamentos como Choluteca históricamente registran las canículas más severas, mientras que la región norte experimenta un menor impacto por la influencia de la cordillera Nombre de Dios. Entonces, pues, esperamos que esto pueda a tener pues los mejores resultados y que no tengamos tanta escasez de agua.
1: Sí, y esto precisamente lo que usted menciona, Kaylin, esta canícula pueda provocar pues afectación en la producción agrícola y también la reducción de esta disponibilidad del agua, y también lo que usted ha sentido en varios niveles, no solo aquí en Honduras sino en todo el mundo, es las altas temperaturas que se están viviendo en todas las poblaciones que se están viendo en estos pronósticos oficiales. Pero también hay que hablar sobre una investigación que se está desarrollando por parte de los estudiantes, y es el caso de los estudiantes de la ingeniería eléctrica, que han hecho por primera vez la aceptación simultánea de 7 artículos científicos en una conferencia internacional sobre medio ambiente e ingeniería desarrollada en Lisboa, Portugal.
2: Sí, bueno, este logro fue alcanzado por 14 estudiantes acompañados por su docente e investigador principal. Ellos desarrollaron sus trabajos desde el seminario de investigación con el respaldo del grupo Indelectro y también del Centro de Innovación y Experimentación en Electrónica y Telecomunicaciones, el 7. Y bueno, estas investigaciones incorporan prototipos, pruebas experimentales, procesos desarrollados en laboratorios especializados, permitiendo abordar desafíos relacionados con innovación tecnológica, modernización de equipos y aplicaciones para sectores productivos del país.
1: Así que enhorabuena para estos profesionales que están demostrando que de la ciencia y tecnología que están produciéndose aquí en la Máxima Casa de Estudios puede generar un gran impacto en la comunidad científica mundial, y esto allá en Europa. Pero bien, actualizado lo que pasa en la Máxima Casa de Estudios, también actualicemos lo que pasa en el mundo.
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1: Bien, el Papa León XIV viajará a América Latina en noviembre en su recorrido y visitará Uruguay, Argentina y Perú, Tras aceptar la invitación de los jefes de Estado y de las autoridades eclesiásticas de estos países, así lo informó este miércoles el portavoz del Vaticano, Mateo Bruni.
2: Bueno, también otros temas. Le contamos que Putin y Lula conversaron para fortalecer relaciones bilaterales. El presidente de Rusia, Vladimir Putin, conversó con su homólogo de Brasil, Luis Ignacio Lula da Silva, para abordar el fortalecimiento de las relaciones bilaterales y la guerra en Ucrania. Esto lo dieron a conocer recientemente. Bueno, los mandatarios indicaron en la llamada que se prestará especial atención a la expansión y diversificación del comercio mutuo. Lo dio a conocer el comunicado del gobierno ruso.
1: Bien, el congresista Chuck Edwards abandona su candidatura a la reelección tras la publicación de un informe de la Comisión de Ética, y es que el representante abandonó este miércoles su candidatura para la reelección en un escaño competitivo en Carolina del Norte después de que una Comisión de Ética publicara una investigación que encontró pruebas sustanciales de que el congresista hizo repetidas insinuaciones no deseadas a dos empleadas.
2: En otros temas le contamos que China impone sanciones a Estados Unidos y restringe la exportación de drones. Ante la visita de Xi Jinping, Beijing anunció una serie de medidas contra Estados Unidos y sus empresas, en lo que describió como una represalia por las recientes acciones de Washington dirigidas contra las empresas chinas. Las sanciones recíprocas se producen semanas antes de la cumbre prevista entre el líder de China y el presidente de los Estados Unidos el próximo mes, mientras que las dos mayores economías del mundo luchan por mantener lo que han denominado la estabilidad estratégica.
1: Bien, y algo curioso, y es que científicos creen que el pez cueva demonio recién descubierto podría ser uno de los peces más raros del mundo, y es que en una cueva de Huntsville, del camarón, que es el hogar del camarón de Alabama, pues el doctor Matthew Niemeyer pues fue a buscar esas cuevas del año pasado y en cambio descubrió un pez un tanto extraño, previamente desconocido por la ciencia. Y Niemeyer pues dijo que cree que este pez podría estar entre los más raros del mundo. Una especie recién hallada, no tiene ojos, presenta una joroba, radios espinosos y una forma de hocico distinta a las otras especies de la cueva. Así que es totalmente un monstruo.
2: Sí que soy extraño.
1: Un monstruo totalmente. No creo que haya saber muy bien tampoco ese pescado también. Sí. Así que interesante.
2: No haría gusto comérselo tampoco.
1: Interesante todo lo que se ha descrito de este pescado.
2: Bueno, en otros temas de ciencia y tecnología le contamos que una super tierra a 49 años luz podría ser candidata prometedora para buscar vida. Científicos detectaron indicios prometedores de que un planeta que orbita una estrella situada a 49 años luz de la Tierra podría tener una atmósfera, lo que la convertiría en un candidato potencial para albergar luz. El objeto llamado LHT-114b tiene una masa equivalente a aproximadamente 5 veces la de la Tierra, por lo que está clasificado como una supertierra. Este planeta orbita su estrella dentro de la llamada zona habitable, también conocida como la zona Ricitos de Oro. Desde la temperatura de la superficie, no es ni demasiado alta ni demasiado baja para que exista agua líquida, y pues está en estudio, aunque me imagino que no ha de ser muy segura y no mucha gente ha de querer ir investigar por ahí a ver si se puede vivir o no.
1: Así es, y bueno, también les contamos qué pasó en el entretenimiento a continuación.
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1: Bien, en el entretenimiento, una jueza fija para marzo de 2027 un juicio antimonopolio por la compra de Warner Bros. Discovery y esto por la empresa Paramount. Esta jueza federal fijó para marzo de este 2027 el inicio de un juicio por las demandas antimonopolio que buscan bloquear la adquisición de Warner Bros. Discovery, empresa matriz de CNN, por parte de Paramount. Frente a dos demandas antimonopolio, Paramount aceptó aplazar el cierre de la operación hasta que se celebre el juicio. Así que vamos a ver qué sucede.
2: O sea, que ya este año no, ya no volvemos
1: este
2: a hablar
1: de este año. En este año no vamos a hablar más del tema hasta que se desarrolle, a menos que se hayan nuevas causales para este juicio. Que sin duda alguna, pues algunos los ha de tener un poquito de forma del tema del entretenimiento y también por la casa motriz, que significa Paramount, Warner Bros. Para la CNN, que es como uno de los bastiones que en su momento ha sido como de los que se maneja la información de la comunicación y esto puede generar cierta demora también por lo que significa y también por los contenidos que mucha gente está diciendo que el derecho de la gente para poder consumir diferentes contenidos. Así que vamos a ver cómo se va desarrollando esta pelea disputa judicial.
2: Pero bueno, también en otros temas, precisamente le cuento ahora que también que Disney y TikTok llegaron a un acuerdo para que los creadores hagan videos con los personajes famosos. Mickey Mouse podría pronto estar protagonizando el próximo gran baile viral de TikTok, ya que busca acercarse a la comunidad de creadores. Aquí hablábamos de dos empresas que más bien no llegan a negociación. Ahora hablamos de que The Walt Disney Company y TikTok ya anunciaron que ellos sí están en una asociación que permitirá a los creadores de contenido en redes sociales realizar videos cortos basados en las marcas de conglomerado de entretenimiento, incluyendo Star Wars, Marvel, Pixar. Como que Disney sí le sabe a vender, porque Disney tiene un conglomerado más bien de elementos, y ya pues en un comunicado dijeron que los TikTok podrán usar recursos de Disney, que podrán ser
1: subidos. Se lo imagina, ya el Frozen y
2: lo también. Malo es que no tengo TikTok, ahora tengo que abrir TikTok para poder verlo.
1: Y también todo lo de Hannah Montana y cosas así, sí. Me imagino que va a ser lo que va a cambiar en esa nueva dinámica.
2: O sea, también le van a sacar provecho, me imagino que están negociando los derechos de autor.
1: Todo esto le van a sacar provecho.
2: Todo eso, ¿verdad? Pero sí lo van a poder usar. Entonces,
1: estoy seguro que sí le van a sacar todo ese provecho de esto que va a suceder pues ya pronto, y me imagino que muchos pues ya van a poder imitar esos bailes que se puedan desarrollar. Pero también hay que hablar sobre algo que pues está llamando mucho la atención, y es que Wall Street en videojuegos se está viendo como la Electronic Arts Sports FC dejó de cotizar tras su venta de 55 mil millones a Arabia Saudí, una operación de la mayor compra y apalancada de la historia, incluye 20 mil millones de deuda y deja a Electronic Arts en manos privadas. Así que ya vamos a ver cómo se va a desarrollar este tema, porque es la gama de videojuegos de esta empresa es exagerada. Imagínense que de los grandes juegos que se juegan en Estados Unidos, esto en NFL Madden, son propiedad de Electronic Arts, y tienen pues estos son juegos que juegan mucho los estadounidenses. Entonces vamos a ver cómo quedan esos temas por lo que significa en estas temporadas y lo que significa para la inversión.
2: Más ligas, más licencias, dice, más micropagos, a ver, para
1: a
2: los
1: ver,
2: usuarios.
1: Sí, lo que significará los también para muchos usuarios también, y también lo que eso significa también para los otros juegos, que no recordemos que juegos famosos como FIFA, y también, en este caso, también los juegos que son muy llamativos, siempre de deportes, que van a ser pues usados para ello. Así que vamos a ver. Pero en música, Kaylin, ¿qué hay
2: en
1: música?
2: En música le contamos que Fuerza Régida llevará su impulso histórico a la semana en los Billboard de la Música Latina 2026. Esto lo dieron a conocer esta semana, y es que los superastros de la música mexicana encabezarán esta conversación exclusiva durante el evento anual que se llevará a cabo del 19 al 22 de octubre en Faena Forum Miami Beach. Y bueno, este anuncio llega mientras este grupo de San Bernardino continúa haciendo historia, hará su primera gira en Estados Unidos. Va a participar en esta semana. Recordemos que en abril esa agrupación hizo historia al convertirse en el primer acto de música mexicana nombrado al álbum del año en los American Music Awards. Así que pues me imagino que emocionados también, y los latinos también emocionados por el tipo de género de Fuerza Régida, que creo que es como el género así mexicano que va a tener. Así que éxito que van a tener en esta semana. Pero también hablemos de, y esta noticia me pareció interesante, Carlos, que mientras hablábamos de que los argentinos luego del mundial y todo, pues no querían a Rosalía, sí quieren consumir lo propio, porque Lali, esa cantante argentina, va a tener su tercer show en el estadio River Plate. La fiesta del pop vuelve al Monumental.
1: Así es, y bueno, imagínense que lo que significó para esta artista española todo lo malo que se desarrolló en torno a su pues pequeño desliz que hizo en redes sociales, también es lo que significa también para estas artistas argentinas.
2: ¿Usted conoce
1: que
2: a Lali?
1: Yo, Carlos, no la conozco.
2: No vio Chiquititas, no vio esas novelas,
1: pero
2: argentinas.
1: Pero sí recuerdo que hubo una serie, algo así que
2: ¿Rebelde Guay?
1: Que donde salía algo
2: de Lali ella. Salía en Rebelde Guay en Chiquititas. La de conocer, no la de tener.
1: Seguramente que sí. Pero la cuestión es que a mí me parece interesante es que lo que ella dice. Nunca fui lo que querían de mí, y no importa, siempre están los que estuvieron ahí, el resto sobra, y las cosas que me puedan decir ya no me importan, cuando quieran saben dónde estoy. Así fue como responde ella. Entonces me parece como un buen pronunciamiento por parte de ella además de que este show va a ser el 26 de septiembre, así que vamos a ver.
2: Y mire que el álbum se llama, no, dice, eso, esa, este es de fondo, suena su tema Pong, No Me Importa, que es parte del álbum No Vayas a Atender Cuando el Demonio Llama, de 2025. Y de hecho ella, cuando pasó la Rosalía, dijo como, no nos vemos tanto con Rosalía y no sé qué. ¿Qué tal que la invite? No sé, podría ser, pero por ahora pues ella ya están agotadas las entradas para consumir lo propio en Argentina y están pues la fanaticada esperándola.
1: Así es, y bueno, gracias a todos ustedes por habernos escuchado aquí en Conexión UNA a través de Radio UNA y también nos escuchamos el día de mañana aquí en la misma hora. Muchísimas gracias a todos ustedes por escucharnos. Se despide ustedes, Carlos Alvarenga.
2: Y Kaylin Espinosa. Hasta la próxima.
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1: En este programa conoceremos las maravillas del mundo científico. Soy Kaylin Espinosa, su anfitrión en este viaje por la ciencia en la UNA. Pero bueno, sin más, les voy a presentar a nuestro invitado de hoy y el tema que vamos a desarrollar en este nuevo episodio de Ciencia UNA. Nos acompaña el ingeniero Abner Rodríguez, coordinador de investigación y vinculación de la maestría en Ingeniería Ambiental de la Facultad de Ingeniería. Él es un ingeniero civil con una maestría en Ingeniería del Agua. Y hoy la investigación que abordaremos lleva por nombre Evaluación de Tuberías PE AD versus PVC en conducción de agua potable en Honduras. Y bueno, para comentarles un poquito antes de que entremos en materia, los sistemas de abastecimiento de agua potable en áreas rurales de Honduras han sufrido la falta de servicios de agua potable, entubados, suministros intermitentes de la misma. Así, el enfoque principal de este estudio que vamos a conocer fue evaluar si es factible y viable la implementación de las tuberías PEAD versus las tuberías PVC. Pero que sea nuestro invitado que nos comente más sobre esta investigación, la importancia de la misma. Bienvenido, ingeniero, gracias por acompañarnos y compartir con nosotros en este episodio de Ciencia UNA.
2: Muy buenos días a todos y un grato placer estar aquí acompañándoles.
1: Gracias a usted, ingeniero. Y bueno, entremos un poquito en materia, coméntenos un poco más sobre esta investigación, sobre el objetivo como tal, y bueno, el trabajo que usted realizó.
2: Bueno, esta investigación surge básicamente con la necesidad de que nosotros como país logremos cumplir los objetivos de desarrollo sostenible planteados para el año 2030, en los cuales se pretende de que haya una mejor cobertura y calidad de agua a nivel, bueno, a nivel del mundo y en nuestro caso a nivel de Honduras. En ese sentido, nosotros como grupo de investigación en agua y saneamiento, el cual está conformado por el ingeniero Marvin Gradis, la ingeniera Yolanda Fletes y el ingeniero José Castejón, vimos la necesidad de ver cómo podemos mejorar los costos y los materiales que se utilizan en la construcción de sistemas de abastecimiento de agua, sobre todo en las zonas rurales, donde se ha visto que nos hemos quedado un poco rezagados. En las ciudades, a pesar de que todavía tenemos muchos desafíos, sobre todo en la parte de la continuidad del agua, en términos de cobertura, de alguna u otra manera hemos tenido grandes avances, pero esos avances en las zonas rurales no se han visto. Nos hemos quedado un poquito rezagados en términos de los porcentajes que tenemos en la cobertura, en la continuidad, en la calidad del agua en las zonas rurales. Y es así que vimos esta necesidad de mejorar estos porcentajes con la meta de llegar a esos objetivos de desarrollo sostenible, de mejorar los porcentajes que tenemos. Y hemos analizado que en otros países, sobre todo en los países primermundistas, se utilizan diferentes materiales en lo que es las tuberías en los sistemas de abastecimiento de agua. Le comento que, por ejemplo, aquí nosotros, pues en Honduras, los principales materiales que utilizamos es el policloruro de vinil, que es el PVC, el hierro galvanizado, conocido como HG. Básicamente esos son los materiales que más utilizamos. Y en el caso del PVC, pues se ha utilizado mucho también a nivel mundial, porque es un material que es muy económico, accesible, fácil de transportar, duradero, y bueno, se han tenido muy buenos resultados y por eso pues se ha utilizado ampliamente, ¿verdad?, en todo el mundo y sobre todo pues aquí en Tegucigalpa. Sin embargo, pues justamente el objetivo de esta investigación es pues analizar de manera hidráulica, básicamente un análisis técnico y económico, qué tal sería si nosotros implementamos otros materiales como el polietileno de alta densidad, ¿verdad? Si realmente podría apoyar en que se reduzcan pues los costos de inversión, de operaci-

0: y mantenimiento en los sistemas de abastecimiento en comunidades rurales.
1: Entonces,
0: y
1: ese sistema actualmente no se utiliza todavía aquí.
0: No, no se utiliza. Se utiliza en otros países, como España se utiliza bastante, uh-huh. Estados Unidos lo utiliza bastante, ¿verdad? Francia. Pero nosotros y muchos países latinoamericanos nos hemos quedado rezagados en ese sentido. Y vemos, entonces vimos, bueno, ese material sí se produce, hay producción y se importa aquí en Honduras, uh-huh. Pero su utilización principal ha sido en sistemas de riego, ¿verdad? Entonces nosotros queríamos ver, ¿verdad? Analizar, investigar cómo sería o si sería factible, ¿verdad? Su implementación en sistemas de abastecimiento de agua como se ha utilizado en otros países, ¿verdad?
1: Interesante propuesta y ver ese beneficio también que tendría la utilización del mismo. Cuéntenos un poquito, ingeniero, sobre el resultado del estudio, más o menos según los resultados de este estudio, ¿cómo estaría el planteamiento aquí en nuestro país?
0: Le comento que realizamos el estudio en base a básicamente tres variables. Uno, que es el comportamiento hidráulico. Dos, costos, en los cuales está involucrado costos de inversión inicial y costos de operación y mantenimiento. Y el final fue los tiempos de ejecución. En términos, entonces, de la comportamiento hidráulico, vimos que se comportaba muy similar a las tuberías de PVC, ¿verdad?
1: No, que son las más comunes.
0: Que son las más comunes. Realmente el polietileno de alta densidad es básicamente un plástico y sus características físicas son muy similares a las del PVC. Entonces, hidráulicamente, pues no consideramos muchas diferencias. Claro que

0: especialmente, ¿verdad? Entonces hay mayor variedad, y al tener mayor variedad, eso se puede reflejar en tener unas mejores condiciones y comportamientos hidráulicos en los sistemas. Pero bueno, en realidad las diferencias son muy pocas. Comentarle que en los términos de costos sí se vio una diferencia considerable. Eso para comunidades rurales, en los cuales nosotros podríamos aseverar esto para diámetros menores a 4 pulgadas, ¿verdad? Ya luego mayores a 4 pulgadas sí habría que hacer otro tipo de análisis, pero bueno, para comunidades rurales lo más común es que tengamos diámetros lo más de 2, 4, 3, 4 pulgadas. Entonces, en ese sentido, y vimos que sí el costo de inversión era menor que el de las tuberías de PVC, ¿verdad? Incluso en los costos de instalación, también costos mucho menores, la mano de obra también para la instalación de la tubería, la inversión en esto iba a ser menor. Y también al tener los lances por los que se vende la tubería de polietileno son lances de 50 a 100 metros de longitud, a diferencia del PVC, que son de 6 metros cada lance. Al tener entonces lances con esas longitudes tan grandes, eso favorece a que se tengan menos posibilidad de fugas, de rupturas en tuberías, al haber menos uniones. Eso también hace que los procesos de instalación sean más rápidos, también al tener esos procesos de uniones en los que hay que seguir un procedimiento, son menos procesos. A la diferencia del PVC, que cada 6 metros tenemos que estar haciendo estos procesos, que tampoco es que sean gran complejos, pero que al tener el involucramiento de la mano de obra, pues como humanos podríamos tener la posibilidad de equivocarnos, y en un futuro eso se vea reflejado en fugas de agua, en rupturas de tubos, etcétera. Entonces vemos que a la larga eso hace que las tuberías de polietileno presenten menos fugas, menos fallas, y en términos de durabilidad también, hablando de reemplazo de tuberías por daños, etcétera, también sea más económico el polietileno que el PVC. Entonces vimos que en términos económicos es más favorable utilizar el polietileno. También está el término de tiempos de ejecución, que como ingenieros nos interesa mucho los tiempos, ¿verdad? ¿Cuánto tiempo vamos a invertir en desarrollar un proyecto? Vimos que con el polietileno tenemos tiempos más cortos. Este fue un caso de estudio en específico en una comunidad en San Buenaventura, en el que, por ejemplo, en este caso que nosotros analizamos para la construcción del mismo sistema de agua, utilizando polietileno, se tenían 3 días menos que PVC. Eso es para una pequeña comunidad de aproximadamente 100 casas en lo que es en la comunidad, y eso específicamente también, valga la aclaración, para líneas de conducción, que las líneas de conducción son las que llevan agua de la fuente o el desarenador hacia un tanque de almacenamiento, ¿verdad? Ese estudio se enfocó en este tipo de tuberías, y en eso vimos que pues sí, también se tiene una reducción de tiempo que podría escucharse que no es tanto, ¿verdad? 2-3 días, pero que si lo vemos ya en varios proyectos
1: y a nivel macro representa un beneficio importante en cuanto a costos de personal e inversión como tal. O sea, ingeniero, que según este estudio pues se encontraron significativas diferencias y pues sería más económico la utilización de este sistema.
0: Sí, correcto, sería muy beneficioso entonces en términos económicos, que básicamente eso es lo que manda la implementación de proyectos en el país, ¿verdad? Que se cuente con el aporte económico, ya sea del gobierno, de ONGs, de apoyo, de alcaldías. Entonces, mientras un proyecto pues pueda ser económicamente sostenible y viable, que eso es otra parte, ¿verdad? Entonces, mejor para el país.
1: Y en cuanto al beneficio ambiental también que podría tener.
0: También es favorable debido a que, este es un material que tiene una durabilidad mayor que el PVC. El PVC, se considera que su durabilidad es de aproximadamente 20-30 años, aunque puede durar mucho más. Para el polietileno son 50 años y podría

0: hacer más. Entonces, ese es un material que puede utilizarse por mucho más tiempo sin necesidad de estar adquiriendo más material que puede ser perjudicial para el ambiente, y también puede ser reutilizable, puede ser reciclable. Entonces, sí, da mente que en términos del ambiente también es muy, muy favorable utilizarlo.
1: Entiendo, ingeniero, entonces, hablando sobre el método bajo el cual construyeron este estudio, digamos, fueron a la vez probando y evaluando resultados. Si me comenta un poquito más sobre la metodología que utilizaron para construir el estudio.
0: Pues mire, esta fue una investigación tipo aplicada, con un nivel descriptivo correlacional y diseño no experimental. Eso quiere decir que básicamente nosotros tenemos las variables, ¿verdad? Y esas variables, como les decía, como por ejemplo la presión, velocidad de flujo, pérdidas de carga, las fuimos analizando en diferentes escenarios. ¿Cuáles fueron los escenarios? Pues el escenario es un sistema de tuberías para una comunidad, una línea de conducción para una comunidad
1: real.
0: Comunidad real, correcto. Y vimos cómo estas variables, ¿verdad?, se comportaban en aplicado el caudal de diseño para esa comunidad. Y luego también, ¿verdad?, con todo lo demás de los análisis económicos, vimos entonces aquí en Honduras cómo están los costos de adquisición de esas tuberías, los costos de pago de mano de obra por instalación de esas tuberías, accesorios, válvulas, todo lo necesario para su correcto funcionamiento, un cronograma de trabajo que nos pueda determinar los tiempos de ejecución en base a justamente el rendimiento que tiene la mano de obra en la construcción de los diferentes elementos e instalación de tuberías. Todo esto se fue conjuntando para luego ir viendo cómo teníamos los diferentes resultados.
1: Lo interesante, este estudio, como les decíamos, evaluación de tuberías PEAB versus PVC en conducción de agua potable en Honduras. Ahora, sobre el tema de las características de esta agua potable, ingeniero, ¿cómo funciona en cada uno de estos materiales?
0: Ah, qué pregunta tan interesante la que me hace, porque justamente le comento que en Estados Unidos se ha dejado de utilizar el hierro galvanizado. Yo le comenté al inicio que nosotros aquí en Honduras utilizamos dos tipos de tuberías, PVC y
1: hierro. ¿Qué es el tubito blanco?
0: El tubito blanco, sí. Correcto. Y el hierro galvanizado. Sí. Esos son los dos principales tubos que utilizamos para abastecimiento de agua. En Estados Unidos, una investigación demostró que el hierro galvanizado desprende un químico que es perjudicial para la salud. Y han vetado el uso de hierro galvanizado para todos los sistemas de abastecimiento de agua, específicamente esa aplicación de agua para consumo, hablando de la calidad. Entonces, incluso muchas ONGs que vienen a apoyarnos a nosotros con fondos de Estados Unidos han vetado el uso de hierro galvanizado y ellos solicitan que se utilice el polietileno en vez del hierro galvanizado. ¿Por qué? Porque el polietileno tiene la ventaja en comparación del PVC de que puede ser instalado superficialmente. El PVC debe ser enterrado bajo tierra, básicamente, ¿verdad? Debe estar ahí para que pueda ser duradero. El polietileno puede ser enterrado o puede estar instalado superficialmente. De ambas maneras, tiene una gran durabilidad. Y en ese sentido, pues, y hablando de la calidad, nos da entonces una mayor seguridad de que vamos a poder transportar agua de mayor calidad. Eso con referente a este estudio que se tiene en Estados Unidos, que nos dice que el hierro galvanizado pues desprende un químico que es dañino para la salud. Entonces, ese es otro de los puntos muy importantes a considerar para la implementación de las tuberías de polietileno.
1: Beneficio. Y bueno, ingeniero, coméntenos un poquito sobre las conclusiones del estudio, digamos, y los puntos de partida que podría tener el estudio para quizás ser replicado en otra comunidad, o puntos que te podría tener para otro tipo de investigaciones siempre relacionados con el tema de la conducción del agua potable.
0: Le comento que justamente esa parte de la replicabilidad, creo que es muy importante que este estudio que se hizo como un estudio de caso en una comunidad se pudiera replicar en otras comunidades. Se fue una comunidad cercana aquí en Tegucigalpa, pero sería importante.
1: ¿Cuánto tiempo llevó el estudio como tal?
0: Nos duró 4 meses.
1: La implementación de todo este sistema.
0: A nivel de estudio, ¿verdad? Ah,
1: completo, nivel, ajá. Sí,
0: correcto. Pero luego, entonces, estamos hablando que en las condiciones, puede ser de cercanía con Tegucigalpa, el acceso a aeromaterial, se dio unas condiciones favorables. Pero sí sería importante ver su aplicabilidad en comunidades que estén en zonas más largos, más dispersas, en términos de sus costos de adquisición de material, si siempre se ve ese beneficio. En términos económicos, en términos técnicos, como le comentaba, de calidad, esos beneficios de ninguna manera los podemos obviar, ahí están. Y otra cosa es también para tuberías de mayor diámetro. Como le comenté, este estudio hace referencia a su beneficio para tuberías iguales o menores a 4 pulgadas. Pero habría que ver cómo se comporta o cómo es esa relación o cómo es la factibilidad en específico, viabilidad, para tuberías mayores a 4 pulgadas.
1: Bueno, esto es interesante también para ver el aporte de la máxima casa de estudios en estos temas y también cómo este estudio puede surgir importancia. Ingeniero, si nos comenta un poquito más sobre el grupo de investigación al que usted pertenece y las líneas, también el enfoque que ustedes hacen a través de este trabajo de estudio de este grupo de investigación, que de hecho creo que lo hemos tenido casi todos sus compañeros también, y es interesante y ver todavía ese aporte que se tiene. Pero coméntenos un poco más sobre ese grupo de investigación, las líneas y los proyectos que ustedes trabajan.
0: Pues es un grupo de investigación que conformado por docentes y alumnos del Departamento de Ingeniería Civil de la Facultad de Ingeniería. Nosotros nos conformamos como tal en el 2018 y desde entonces hemos venido trabajando en proyectos relacionados con agua potable, agua residual, tratamiento de agua potable, tratamiento de aguas residuales y en la parte también de hidrología. Esos son los de diferentes ejes con los que nos hemos movido en la parte de investigación. Y entre los 4 miembros que los conformamos, pues apoyamos y nos apoyamos mutuamente para ir desarrollando poco a poco pues estas investigaciones.
1: ¿En qué trabajan actualmente? Bueno, sí, no sé si podemos comentar.
0: Sí, claro. Actualmente, pues estamos, este trabajo que recién le acabo de comentar, pues recién lo terminamos. Estamos ahorita buscando una revista para hacer su publicación. Como tal, con el ingeniero Marvin también se está trabajando en una investigación acerca de lo que es el cloro residual en las redes de distribución de agua, que eso también es un parámetro muy importante en términos de asegurar la calidad del agua en cada una de las viviendas. La ingeniera Yolanda está trabajando en el tema de lo que son las plantas de tratamiento de aguas residuales a nivel de país, ¿verdad? Viendo un poco del inventario, viendo cómo ha sido las diferentes tecnologías que se utilizan, su funcionamiento, y también ir viendo cómo estamos en ese tema de país y cómo podemos mejorar. Por ahí, ahorita, pues para este año tenemos algunas metas que, pues bueno, a ver si se nos da justamente para seguir trabajando. Sobre todo, hemos visto una gran necesidad en la parte de calidad de agua potable, que muchas veces como usuarios nosotros nos concentramos en que nos llegue el agua, nos llegó el agua, aunque sea una vez, aquí en Tegucigalpa sobre todo, ¿verdad? Aunque sea una vez a la semana que nos llegue, sí, dos veces, nosotros estamos contentos y creo que la mayoría no le tomamos tanta importancia a lo que es la calidad del agua que nos llegue. Entonces, esa parte también como país nos hemos quedado rezagados y nosotros como grupo queremos ver cómo apoyamos en esa parte para irla mejorando en la calidad del agua.
1: Interesante, ingeniero, porque veo que a la vez que un grupo de investigación también desarrolla el componente de vinculación universidad-sociedad, de acuerdo a los proyectos que ustedes están realizando. Bueno, ingeniero, ¿cuáles serían sus conclusiones finales en relación a este tema que hoy les hemos presentado en este episodio de Ciencia UNA?
0: Pues la conclusión es que me parece que como país podríamos empezar a implementar otros materiales para mejorar la infraestructura de agua y saneamiento. Dentro de esos materiales nosotros consideramos que el polietileno de alta densidad es un material que tiene mucho potencial para poderlo implementar en los sistemas de abastecimiento de agua y que eso podría ayudar mucho a mejorar la cobertura y la calidad de agua en los sistemas de abastecimiento rurales.
1: Bien, gracias a usted, ingeniero, también gracias a la audiencia, hoy que hemos estado en este episodio de Ciencia UNA con el ingeniero Abner Rodríguez, coordinador de investigación y vinculación de la maestría en Ingeniería Ambiental de la Facultad de Ingeniería, y que hemos hablado acerca del tema de evaluación de tuberías PEAD versus PVC en conducción de agua potable en Honduras. Se despide de ustedes Kaylin Espinosa, y recuerden, la ciencia es un viaje de descubrimiento y maravilla. Espero que se unan a nosotros en otro episodio, en una nueva aventura. Por ahora, nos vemos hasta la próxima.
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0: Buenas tardes, buenos días, buenas noches a todos los fumitas que siempre están conectados con nosotros. Bienvenidos a este podcast Por Amor al Arte. Hoy, señoras y señores, tenemos entrevista en cabina. Hoy estamos preparándoles un buen espacio para todos ustedes, queridos pumitas que están fuera de nuestro hermoso país o que son parte, ¿verdad?, de nuestra Universidad Nacional Autónoma de Honduras. Hoy no estoy solo, estoy como de costumbre, ¿verdad? Señorita Kaylin Espinosa, ¿cómo estás? ¿Cómo te va?
1: Hola, Hugo, y a toda nuestra audiencia. Pues feliz de que en este espacio, Por Amor al Arte, un podcast dedicado a los artistas para conocer más de ellos, para conocer más de lo que están haciendo. Y bueno, para todos nuestros escuchas, ya nos estamos preparando para el Fucaín que se va a desarrollar próximamente.
0: Así es, como vos lo decís, Kaylin Espinosa, ya se viene el Fucaín y nosotros estamos expectantes como lo
1: estuvimos. Es tu segundo Fucaín, ¿verdad?
0: Sí, mi segundo Fucaín.
1: Mira, yo no estuve el año pasado, estaba en graduación, es mi primero.
0: Es cierto, vos no estuviste, es la verdad. A mí me tocó estar animando en uno de los escenarios principales y pues bueno, ahí estuvimos con todos esos muchachos que siempre dan sus buenas presentaciones.
1: ¿Vos eras Kaylin el del video Espinosa, de que estaba bailando punta?
0: No,
1: el año
0: yo no puedo bailar punta. Decirte que no puedo bailar punta, pero sí me gustaría, hay que me lo enseñen los muchachos en este Fucaín 2025, que como de costumbre la universidad se presta, ¿verdad?, para hacer ese tipo de shows o hacer ese tipo de presentaciones, ¿verdad? Kaylin Espinosa, hoy tenemos en cabina a quién es.
1: Precisamente hoy tenemos en cabina a Emmanuel López, que es de la carrera de Ingeniería en Sistemas, y Lilian Marlene Cardona, que es de la carrera de Matemáticas. Ellos son de danza folclórica y bueno, hoy estarán compartiendo con nosotros también cómo ya se están preparando para esta segunda edición del Festival Universitario de la Cultura y el Arte para la Identidad Nacional, Fucaín, donde participa la UNA y otras universidades. Y bueno, nosotros como UNA vamos a participar en 6 disciplinas, en este caso danza. Y bueno, en esta serie de Por Amor al Arte le estamos trayendo a estos artistas para conversar con ellos y conocerlos un poquito más.
0: Mire, señorita Kaylin, está Lilian por acá. Lilian, ¿cómo estás? Lilian, ¿cómo te va?
2: Estoy muy emocionada de estarlos acompañando y también a los que nos están escuchando. De hecho, es mi primera vez en una entrevista así.
0: Oficial.
2: Sí, es primera vez, los nervios.
1: ¿No la entrevistó Hugo el año pasado?
2: No, no me tocó entrevista.
0: No quisieron venir, ¿va? El año pasado, ajá.
2: Estábamos bien ocupados preparando nuestro show para Fucaín, igual que este año, y siempre con mucha emoción prepararlo con cariño y con amor para el público.
0: Bueno, por acá Lilian nos comentaba que no era de acá, no es de la capital, Lilian.
2: En efecto, yo soy de Lanchana y vivo aquí en Tegucigalpa por el periodo de clases y de hecho, por amor al arte, sacrifiqué mis vacaciones.
1: Sí, porque para los que nos escuchan, lo estamos grabando ya en vacaciones estudiantiles.
0: Sí, ¿no? Sí, exactamente. Sí. Imagínese. Pero, ¿cómo te sentís? ¿Bien?
2: Me siento súper bien, súper emocionada porque el año pasado la experiencia que tuvimos en Fucaín fue una de las experiencias más enriquecedoras que pude tener y qué mejor que compartirlo por segunda vez con mi cuadro tan amado.
0: Bueno, por acá también tenemos
1: Emmanuel.
0: Emmanuel, ¿cómo estás?
3: La verdad también, como mencionaba mi compañera Lilian, bastante emocionado de estar aquí, muy feliz.
1: ¿Su segundo Fucaín?
3: Sí, mi segundo Fucaín. También el año pasado pues nos dieron la oportunidad de participar, de hacer ese gran show que la gente pudo disfrutar. Y muy feliz de que la gente pudiera ver esa emoción que da estar bailando, representando la cultura de este gran país.
0: Ah, muy bien. Mira, Emmanuel, que es de Tegucigalpa.
1: Usted no correcto. Sí sacrificó sus vacaciones, pero poquito.
3: Sí, no tanto como Lilian, ¿verdad? Que ella se pudo ir a su pueblo allá a disfrutar.
0: No, pero acá disfruta también, va en los entrenamientos, sí, en los ensayos,
3: sí,
0: ensayos,
3: quemándonos, matándonos, ¿verdad?
0: Sí, pero de pronto le toca subirse a Lilian.
1: Están corriendo porque tenemos una semana que es de vacaciones donde pues varios de estos procesos se detienen, entonces estamos corriendo.
0: Bueno, miren estos muchachos, Kaylin, que van con todo a este segundo Fucaín. Qué bueno, ¿verdad?, que se puedan involucrar a este tipo de cosas. Hay mucha gente que quiere involucrarse, pero no puede. ¿Qué le dicen a esa gente, Manuel?
3: Bueno, por ejemplo, yo soy de ingeniería, ¿verdad? Y pueda parecer un poco raro que alguien de ingeniería esté bailando danza folclórica, pero pues de mi parte yo los invito a que se les quite ese miedo, esa pena, y que puedan abrirse a este gran disfrutar que es bailar danza folclórica.
1: ¿Qué lo hizo buscar prepararse para bailar danza folclórica?
3: Bueno, yo desde pequeño...
1: ¿Lo bailó en la escuela?
3: No bailé en la escuela. Bueno, en el colegio sí, pero pues obligado, ¿verdad? Pero tal vez ahí empezó ese pequeño
4: gusto,
3: interés.
4: El gusto.
3: Exacto, ese gusto que daba a bailar. Pero ya fue hasta que llegué a la universidad y viendo desde pequeño a muchas generaciones bailar, pues que me interesó bastante. Y cuando se me presentó la oportunidad, pues no rechacé entrar al cuadro.
4: Muy bien. Mira, Kaylin, qué interesante todo esto, ¿verdad? Esto lo que...
1: Ya ves, vos en tu etapa estudiantil haciendo otras cosas en vez de aprovechar el tiempo.
4: Sí, mira.
1: Miriam, usted cuéntenos cómo empezó a bailar danza folclórica, ¿de cuándo? ¿También lo bailó de niña?
2: No, de hecho mi historia es bastante chistosa porque yo mi primer acercamiento con la danza folclórica fue de hecho aquí en mi querida casa de estudio cuando matriculé la optativa de danza folclórica.
1: Usted dijo, bueno, esta la voy a pasar.
2: Sí, esta la paso, y lo chistoso es que yo la matriculé cuando estábamos en periodo semipresencial, entonces yo en clases virtuales ahí de danza folclórica.
1: ¿Cómo se aprende danza folclórica virtual?
2: Virtual, yo aprendí, así que yo soy el ejemplo más grande de que sí se puede aprender. Y bueno, de ahí fue donde conocí a la licenciada Carmen Flores y completamente enamorada de su personalidad y cómo es de persona. Entonces ahí fue donde conocí el cuadro de danza y yo miraba a esas cipotas maquilladas, ellas que se miraban tan bonitas con sus trajes y dije, yo quiero, definitivamente.
4: Muy bien. Hay una pregunta que les quiero hacer, ¿verdad? Que me intriga hacérselas porque...
1: La intriga, imagínense. Sí, pero no la tengan miedo.
4: Sí, no me tengan miedo. Pero, ¿por qué lo hacen? ¿Por qué danzan? O sea, ¿qué quieren? ¿Qué es lo que pasa por sus mentes cuando ustedes danzan? ¿O qué pasó por sus mentes cuando decidieron estar en la danza, en este grupo de arte, ¿verdad? Arte UNA. Así es, ¿verdad? Que es el grupo de danza. Pues, ¿qué pasa por sus mentes a la hora de participar? O a la hora de decidir. Va, Lilian, dígamelo,
2: bueno,
4: cuéntemelo todo.
2: Por el motivo por el que yo bailo es porque en la danza folclórica, aparte de que me encanta el hecho de que siendo joven podemos representar nuestras tradiciones, nuestra cultura y... ¿Qué mejor ejemplo para los demás, para hacer un llamado de que siendo jóvenes podemos enriquecer nuestra cultura y aprender también? Y sobre todo porque dentro de la danza folclórica también aprendí a descubrirme como persona, a descubrir qué cualidades tengo, cómo puedo resaltarlas, cómo puedo mejorarlas.
4: Mire, Kaylin, es alguna parte importante esa, ¿verdad?
1: Definitivamente. Y bueno, veíamos con la danza folclórica quizás lo hemos visto desde niños, y bueno, lo que tiene el arte folclórico, de cómo nos conecta con nuestras raíces, con nuestra cultura, con nuestra identidad. Entonces me imagino que ya esta etapa que los chicos están más conscientes, debe ser todavía mejor entender aún esas ideas. Cuéntenos, Emanuel, usted, ¿cuál es su experiencia? ¿Qué siente?
4: ¿Qué le emociona de danzar?
3: Bueno, es complejo, ¿verdad? Expresar ese sentimiento que genera pararse en el escenario y pues comenzar a bailar. Uno, pues, de la experiencia de todos los integrantes del cuadro, pues, y mía inclusive, pues, es una euforia, es una gran pasión que se siente bailar y representar la cultura del país, pues, es algo extra que nosotros lo vemos, ¿verdad? Es ese plus que nosotros le damos a la danza folclórica. Porque a través de esta danza, pues, representamos cómo se vivía antes, incluso muchas ferias, muchas fiestas que se hacían antes, lo que se bailaba, cómo se disfrutaba en esa fiesta. Y, pues, tal vez plantarse en esos momentos es lo que llena el corazón para seguir bailando.
1: ¡Qué bonito!
4: Mire, Kaylin.
1: ¡Qué bonito cómo hablan esos chicos! Fíjate, sí, Hugo, sí, que aquí les voy a compartir que la vez pasada, por ejemplo, yo escuché un profesor que trabaja arte, el maestro Wilfredo, me imagino que lo han de escuchar, y un día me acuerdo que nos dijo, vamos a hacer un programa de solo enseñarles cuántos tipos de zapateo, creo que se llama, cuántos existen. Yo dije, wow, o sea, hay muchos,
4: sí,
1: estilos,
4: ese día,
1: la danza es súper amplia.
4: Ese día nos dimos cuenta de mucho, Kaylin, ese día con el profesor nos dimos cuenta de mucho, pero también queremos saber, muchachos, en sus palabras, ¿cómo ustedes describen este tipo de danza? Porque ya tuvimos a danza contemporánea, Kaylin Espinosa, y estábamos con Carlos, Y ellos tienen su estilo, ¿ah? Es un estilo diferente a la danza que ustedes danza practican, ¿verdad? Que es la danza folclórica. Exacto. Okay, entonces, en sus palabras, ¿cómo ustedes definen la danza para aquellas personas que en realidad no entienden el concepto de pronto, ¿verdad? De folclore.
3: Bueno, como tal, la danza, pues, es un poco compleja en ese ámbito, pero, pues, el paso general, ¿verdad? El paso nacional de este país es el psique, y es lo que normalmente se suele bailar. Y, pues, esos pasos normalmente son
1: no
3: bien
1: enérgicos.
3: No sabe
1: Hugo de qué le está hablando, Emanuel, pero ustedes
4: no, ahora, nada, ahora yo lo sé. No, pregunto por muchos que no saben, ¿verdad? De repente.
3: Siempre hay que aprovechar la oportunidad
4: para, que para no, dar el conocimiento, ¿no? Que nos diga aquí el experto, pues. El que practica danza todos los días, todo el día. Así es, ¿verdad?
3: Todos los días, porque siempre ayudamos en la clase de danza folclórica, ¿verdad? Y estamos ahí metidos, siempre rigiando, ¿verdad? Disfrutando, bailar. Y como tal, es eso, es una danza muy enérgica, bastante emocionante para todos.
1: ¿Cuáles son sus canciones folclóricas favoritas, por ejemplo, chicos?
3: Bueno, mi danza favorita...
1: Que le gusta bailar el sueñito.
3: No, el sueñito no.
4: Kaylin, es que ese solo vos lo bailaste en la
1: escuela. Solo es lo único que le sé de folclore.
4: Y Kaylin lo bailó porque le gustaba el cipote. Entonces, ella,
3: a veces uno entra por eso.
4: Ella también, prefirió,
1: pero se queda después.
3: Después siente la emoción y se queda.
4: Kaylin se quedó.
1: Sí. Pero cuéntenos, ¿cuáles son sus danzas favoritas?
3: Bueno, para mí mi favorita es Lance los Manguitos. Es muy bonita.
1: Esa no la hemos escuchado, Hugo.
4: No, esa yo creo que es actual.
3: Ah, es bastante, es más reciente.
4: Es más reciente, ¿va? Sí, porque aunque los tiempos de estudio no los tuyos, Kaylin, ¿no? Ya pasaron mucho tiempo.
1: ¿Y Lilian, cuál es su favorita?
2: Yo tengo varias, pero yo diría que la danza con la que tengo sentimientos y fuerte es Arrancaterrones de Nueva Esperanza.
1: ¿Esa? Tampoco hemos escuchado esa canción.
4: Ah, bueno, entonces ahí le queda a Kaylin para que...
1: Nos fijamos que no sabemos casi nada de folclore. Hablamos del folclore, de cómo exalta nuestra identidad, nuestra cultura, pero conocemos muy poco, y creo que también esa es una parte interesante del arte que ustedes realizan, chicos. También cuéntenos un poquito, porque, bueno, la danza folclórica obviamente es desde hace mucho, pero en este momento no solamente significa, o más bien cómo ustedes innovan también en la danza. Entiendo que pues la danza tiene pasos, tiene ciertos matices que ya tiene, pero ¿cómo se hace para innovar y para, digamos, bailar danza folclórica en 2025?
2: Uy, es pregunta bastante compleja.
3: Sí, porque, bueno, por ejemplo, nuestro cuadro danza se caracteriza bastante en mantener las danzas tal y como fueron recopiladas. Pero normalmente las tratamos de actualizar, que se vean más bonitas, haciendo coreografías, cambiando algunas figuras, tal vez ya no círculos, sino haciendo cruces, también diagonales, cosas de ese tipo.
4: Ah, muy bien. Sí, yo estuve el Fucaín pasado, así yo miré un tremendo show hasta con banderas, con todo, y que varios elementos ahí, ¿verdad? Importantísimos.
1: También el vestuario, ¿verdad? El transmite vestuario, los adornos que pueden
4: pero,
1: utilizar.
4: Kaylin Espinosa, hay algo que estos muchachos se nos quieren esquivar, ¿verdad?
1: Hay algo que no les hemos contado. Que no les hemos contado y que queremos contarles.
4: Sí, bueno.
1: Así que aquí los tenemos y nos van a contar los chicos. Tenemos aquí una dinámica. Bueno, Hugo, vamos, te doy los honores.
4: Vamos, entonces, a escuchar lo que no nos han contado estos chavales.
1: Vamos con...
5: lo que no te hemos contado.
4: Ok. Lo que no nos han contado los chicos que tenemos por acá de Arte UNA, danza folclórica. Y bueno, muchachos, Kaylin Espinosa, estos muchachos tienen por acá papelillos. Por favor, les
1: empezamos,
4: voy a pedir.
1: Empezamos con Lilian, ¿verdad?
4: Lilian,
1: primero
4: sí,
1: la dama, vamos
4: primero
1: a ver.
4: Primero la dama, que elija. Lilian está revolviendo, mezclando los papelitos.
1: Estas preguntas no las hago yo, las hace Hugo.
4: Y estas preguntas las hace la producción. Por acá, ¿qué dice Lilian? ¿Qué dice tu pregunta?
2: Bueno, compadre, aquí vamos a revelar todo.
4: Mire estos muchachos que ya traen el arte en las venas, Kaylin.
2: Mi pregunta dice, ¿con qué desafíos te has encontrado en el camino? Uy, pregunta bastante fuerte y espero no ponerme sentimental aquí.
1: Primero dejar mis vacaciones.
2: Sí, exacto. Vamos a llorar después. Pero bueno, el de los desafíos con los que yo me he encontrado fue, primero, soy una chica muy, muy tímida. No suelo hablar o socializar mucho y me encuentro con la sorpresa de que cuando llego al cuadro, todos se hablan con todos y yo no sabía cómo acercarme a los demás, tal vez a preguntar cómo se hacía un paso, cómo se hacía un faldeo. Y el otro problema súper grande con el que me he encontrado es con la inseguridad en el escenario, porque me pasaba de que por el momento de la nueva generación soy la chica más alta bailando y todo el mundo me dice, pucha, aprovecha esa característica que tenés, que sos alta, destacás, pero la inseguridad sobre todo de pensar que tal vez mis habilidades no terminan de llenar las expectativas que tiene el cuadro con sus bailarines, porque uno siente la presión cuando uno llega de los bailarines que están a nuestras espaldas, han sido bailarines de buen nivel, y entonces uno siente la presión de, pucha, yo tengo que llenar el traje y tengo que darle honor al traje.
1: Pero me imagino, mire, que eso es algo que va trabajando. O sea, Lilian, que usted me dice, y bueno, aquí está Emanuel, que me puede decir, o sea, que, o sea, usted hoy la estamos entrevistando con el traje. Si la entrevistamos sin este traje, cambia un poquito de personalidad.
2: Exacto. Nosotros tenemos personajes dentro del escenario. Nos enseña a que para tener más seguridad en el escenario, que nos creemos personajes que nos ayuden a interpretar, porque bailar danza no somos nosotros. Estamos interpretando a personas que vivieron antes, que vivían lo que nosotros estamos bailando, que eran actividades normales, pero que nosotros los representamos por medio de la danza.
4: Bueno, muy bien. Gracias. Mire, Kaylin Espinosa, respondiendo a la pregunta en este momento, entonces. Entonces, quiero que Lilian vuelva a integrar su pregunta a los papelillos.
1: Ah, que porque, le puede salir la misma.
4: Porque les puede salir la misma y que los revuelva en Manuel, ¿verdad? Bueno, vamos a ver en Manuel qué es lo que le sale, porque es curioso.
1: No tenía
4: curioso.
1: Papel ya el compañero. No.
4: Mire la producción, aquí está producción que nos pone pilas a comprar.
2: Es que ya se quieren ir de vacaciones.
4: Sí, hombre.
3: Sí, ya no.
4: ¿Cuál es la que le tocó al señor Emmanuel?
3: Bueno, la pregunta es, ¿qué esperas lograr en el camino? Y bueno,
4: ¿qué bueno, esperas como, lograr en el camino?
3: Como le mencionaba Lilian, ¿verdad? Llenar esas expectativas que tienen los anteriores bailarines, esas tantas generaciones que hay atrás de nosotros, ¿verdad? Que le dieron ese nombre al grupo, que, bueno, es un grupo que tiene ya casi 44 años, ahorita en septiembre.
1: Wow.
4: 44 años, Kaylin, imagínate, va.
3: Y son años de experiencias, de ir de viajes hacia otros países, China, Colombia, El Salvador, Guatemala, casi todo Centroamérica. Y pues para mí lo que espero lograr es dar esa talla, llegar a que puedan decir las viejas generaciones y sentirse orgullosos de los bailarines que hay ahora.
4: Ah, muy bien, mire.
1: ¿Qué compromiso estos chicos?
4: Kaylin Espinosa, yo llamo me llama la atención algo, y es que la mayor parte de estos grupos de danza tienen entre 40 y 45 años de estar acá. El de que entrevistamos la vez pasada tenía 46 años también de estar formado. Entonces, estos grupos se forman desde temprano, Kaylin. Y qué bueno, ¿verdad? Que ustedes le están metiendo a los entrenamientos. ¿Cada cuánto entrenan? ¿Todos los días? ¿Así es?
2: Normalmente en periodo normal de clases ensayamos jueves y viernes, pero ahorita estamos aprovechando vacaciones para ensayar toda la semana.
4: Bueno, ahí está Kaylin Espinosa entonces. Lo que no nos habían contado estos chicos, ya lo confesaron, lo han confesado. Entonces, Kaylin, para ir cerrando, el Fucaín es este 2025... Y bueno, hay más cosas, ¿verdad, Kaylin?
1: Y bueno, el Ficoain viene próximamente. Hoy estamos grabando este podcast previo a irnos de vacaciones. Y luego que regresamos de las vacaciones, ya es este festival tan importante donde, como les decía, pues la UNAD participará a través de 6 disciplinas. Estamos hablando del Festival Universitario de la Cultura y el Arte para la Identidad Nacional Ficoain 2025, que será la semana del 8.
4: Sí, del 8, así es. Del 8.
1: Toda una semana durante, son, bueno, nosotros participaremos en 6 disciplinas y son diferentes universidades, ¿verdad?, que nos estarán acompañando y viendo. Así y dando es. Lo mejor en cada una. O sea, estamos hablando de danza, música, cine, teatro, muchas cosas.
0: Correcto. Sí. Hoy nos acompañaron entonces estos chicos de Danza Folclórica Arte Una.
1: Antes de irse, que nos digan el nombre completo del grupo, Hugo.
0: Sí, sí, bueno, que nos den el nombre completo.
3: El nombre completo es el Cuadro de Danzas Folclóricas del Departamento de Arte de la Universidad Nacional Autónoma de Honduras.
0: Ah, ahí está. Mire, muy bien. Hoy con nosotros acá en el podcast Por Amor al Arte, Kaylin, nos despedimos. Chao.
1: Hasta la próxima. Mucho.
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0: Hola, bienvenidos a Punto Clave. Les saluda Carlos Alvarenga. Gracias por sintonizarnos y acompañarnos en este espacio dedicado al análisis, temas estratégicos y claves que definen el rumbo de nuestra UNA y de Honduras en general. En el marco del segundo encuentro, pues, de esta construcción de redacción de ítems de la prueba hondureña universitaria de medición académica, nos acompaña el doctor Arturo A. Caballero Altamirano, experto internacional en redacción de ítems para pruebas estandarizadas, que nos acompaña aquí en Ciudad Universitaria, donde se desarrolla este taller que es, pues, estratégico para darle a conocer esta información a los docentes que están participando en este espacio. Entonces, doctor, explíquenos en qué consistió este taller que se desarrolló del 12 al 14 de agosto del 2025 y que reúne a docentes de diversas áreas del conocimiento.
1: Ah, bueno, primero, hola, ¿qué tal? Muchas gracias por invitarme. Y bueno, el taller en realidad es un esfuerzo que la universidad tiene que hacer de manera continua, porque tiene que generar nuevos ítems todo el tiempo, nuevas preguntas, para que conformen la prueba de ingreso a la educación superior, ¿no? A la prueba para ingresar a la UNAM. Entonces fue muy... La verdad es que fue muy grato el taller, porque con los docentes de la universidad, de diferentes carreras y facultades, se dieron pues a la tarea de pues juntarse, les di un taller para que tuvieran como las bases para hacer buenos ítems y buenas preguntas, y que también la universidad al interior pueda generar nuevas pruebas y nuevas evaluaciones, ¿no?
0: Y esto se dio en este espacio del que pues es el Centro de Experimentación e Investigación Aplicada de Psicometría y Evaluación de la Facultad de Ciencias Sociales de la universidad. Entonces, ¿por qué entonces en este espacio que ellos crean esta prueba, por qué es tan importante estos ítems que sean técnicamente sólidos para evaluar las competencias de los aspirantes a educación superior?
1: Bueno, lo más importante es que tienen que estar muy bien hechos, porque al final es una prueba que puede definir pues el rumbo o la vida de una persona, ¿no? En este caso, de miles de personas que quieren entrar a la universidad. Y pues aprobar o no aprobar, o la nota que obtengan, pues puede marcar su futuro. Entonces tenemos que tener mucho cuidado y poner mucho ímpetu en que todo salga muy bien, ¿no? En que no se nos vaya ningún error, en que estemos captando realmente el conocimiento que tienen los estudiantes para poder medirlos de manera adecuada. Entonces todo esto conlleva mucha técnica, ¿no? Desde el área de la psicometría y de la psicología, en conjunto, claro, con las demás áreas académicas.
0: Y para quienes no conocen esta parte de estos ítems, ¿a qué nos referimos a los ítems que se elaboran para estas pruebas?
1: Pues básicamente son las preguntas que vienen en el examen, ¿no? Uh-huh. Son las preguntas de la prueba PUMA, que la prueba tiene diferentes áreas, tiene matemáticas, español, ciencias sociales, ciencias naturales y el componente de socioemocionales, ¿no? Entonces, de cada una de las áreas vienen muchas preguntas. En total son 100 preguntas. Entonces estas 100 preguntas tienen que estar muy bien elaboradas y tienen que ayudarnos a captar los rasgos primordiales del conocimiento que traen los estudiantes.
0: Bien, sabemos que los docentes que participaron son de biología, química, física, pues todas esas áreas que está mencionado, letras también. Entonces, estas áreas disciplinarias que se abordaron en este taller, ¿y cómo se consideran tan importantes para la PUMA? ¿Cómo visualizarlo?
1: Es que... O sea, toda la educación básica, desde el, pues tal cual, desde el preescolar hasta el bachillerato, nos prepara. No solo nos da educación, sino también nos forma como ciudadanos en el país, ¿no? Por eso también es muy importante que sea una prueba nacional, porque prepara ciudadanos hondureños, ¿no? Toda la educación básica prepara ciudadanos y también da muchas oportunidades. Entonces, las áreas que se miden, que son todas estas de física, química, biología, pues nos ayudan a ver qué tanto el estudiante ha logrado captar lo que se le enseñó en la educación básica y que además sea de utilidad para la universidad, ¿no? O sea, que les ayude a proyectarse en un futuro más amplio.
0: Además de estas competencias que son las verbales, las matemáticas, las científicas y esas habilidades blandas que a veces se toman pues en consideración, ¿qué otros aspectos técnicos deberíamos de tomar en cuenta al formato de redacción de estos ítems?
1: Pues tenemos, ahora sí que no es como solamente hacer preguntas como en un examen normal que cualquier docente hace, ¿no? Para sus clases, a la hora de aplicar las evaluaciones, sino que estas preguntas deben de estar como bien redactadas, cuidar mucho el uso del lenguaje, que no sea, o sea, que se pueda entender en todos los ámbitos del país, ¿no? Ya sea desde la costa hasta el norte, el sur.
0: Que no vaya a ser una complicación, ¿verdad? Al momento de leer la pregunta, ¿verdad?
1: Sí, o sea, que sean muy claras. También hay que cuidar que no haya ningún tipo de sesgo, o sea, que ninguna pregunta beneficie a un grupo poblacional o que no sea... Sí, que no me... Por ejemplo, que no haya preguntas que tal vez las mujeres o los hombres podamos responder no por el hecho del conocimiento aprendido, sino porque tal vez es algo que se apega más a nuestras actividades diarias. Entonces también tienen que ser preguntas neutras, que estén enfocadas al contexto de los estudiantes, es decir, no queremos solamente preguntarles cosas muy específicas, sino plantearles un contexto o una situación en general y que los estudiantes puedan aplicar su conocimiento. Por ejemplo, había un par de ítems muy bonitos que los hicieron, de hecho, las docentes de biología, ¿no? A ellas las adoré porque tenían muy buenas ideas y varios de sus ítems eran como... un día vas al supermercado y empiezas a ver como las etiquetas de los productos que vienen. Entonces, ¿qué significa que veas este tipo de cosas ahí, no? O sea, ¿qué etiquetas vienen,
0: componentes? No, hay componentes más locales, ¿no? También, sí. ¿Verdad? Para que la gente se pueda identificar y también en la vida diaria también, para que no sea tan difícil, ¿no? En este caso, ¿qué podemos encontrar, digamos, de esos de ese transcurso de taller, que también esas experiencias bonitas se encontraron con los docentes, como ya lo mencionaba, con las docentes de biología?
1: Pues, ¿qué más? Pues, bueno, otra cosa que me gustó mucho fue la sinergia, que los docentes, a pesar de ser como de áreas diversas, al final lograron hacer un equipo sólido, ¿no? Porque, pues, es ahora más que nunca es muy importante la multidisciplinariedad. Y el que un docente de química pues haga los ítems que van asociados a química, pero que luego le tenga él mismo la oportunidad de validar o de revisar otros ítems que sean, no sé, por ejemplo, de español, que no sea de su ámbito, pues nos ayuda porque ahí hay dos enfoques diferentes y no solo retroalimenta la situación, sino que incluso genera nuevas ideas, ¿no?
0: Y en este caso, ya que lo menciona, entonces, ¿cuál fue ese enfoque pedagógico que utilizaron, digamos, estos docentes para elaborar esa participación activa que ustedes dice en esta elaboración y validación de estos ítems?
1: Pues hay un paradigma internacional de cómo, o más bien sí, como un proceso que es como muy estándar, se hace en muchos lados del mundo. Yo trabajé en algún momento con la prueba PISA para de la OCDE y con... Y también, bueno, desde Ecuador, que yo estaba ya trabajando antes, también trabajamos con la prueba de TERCE, ¿no?, de la UNESCO. Y seguíamos como procesos y normas que son internacionales y que son muy rigurosas. Entonces, a la hora de desarrollar la prueba, nosotros tratamos de que todas estas reglas y normas y procesos se cumplan. Y para cumplirse, pues no se puede hacer solo desde la parte psicológica, sino que necesitamos como colaborar con otras áreas. Entonces sí, es un proceso arduo que lleva mucha rigurosidad técnica, estadística también.
0: Claro. Y en este caso, ¿cómo contribuyen estos ítems y esa construcción que usted viene previa de estas pruebas que se realizaron en la construcción de estos ítems y la fortificación? Pues porque las pruebas, o sea, son una base y se van evolucionando, van evolucionando, y a medida que van evolucionando, pues van generando pues ese cierto tipo de formatos que ya pueden ser impresos también, y también pensando en el área virtual, que ya se lanzó la Puma virtual, ¿no? Entonces, en ese caso, ¿cómo validar esos conocimientos y también ir evolucionando con estas pruebas?
1: Bueno, una cosa muy buena que tiene la universidad es que ya que la prueba sea nacional y que se haga aquí mismo dentro de la universidad, ayuda a que el ciclo de evaluación, porque como bien lo mencionas, todo esto son ciclos, ¿no? Al inicio, antes de hacer las evaluaciones, pues se tiene que crear un modelo de cómo la queremos. Luego se prueba en campo, hace un piloteo, se tienen que estar haciendo ítems constantemente, pruebas diferentes constantemente, y ya que tenemos los datos y pasó una primera aplicación, se hace una reevaluación de todo lo que sucedió, del modelo mismo, para ver si hay cosas que podemos mejorar o nuevos ámbitos que a los que la prueba tiene que ir creciendo, ¿no? Como esto que decía, se inició con papel, pero ahora ya después se puede en computadora y ahora se puede en línea. Entonces, sí, hay que como adecuar la prueba también a las nuevas tecnologías para que podamos llegar a todos los lugares del país, ¿no? Sin tener que hacer una inversión tan grande de manera logística.
0: Y en este caso, ¿cómo visualizarlo desde la perspectiva de, pues, tú que eres el experto en este caso, generar una prueba que constantemente pueda estar evolucionando y que también pueda estarse actualizando a esos estándares que internacionales de las pruebas que son para los estudiantes que quieren ingresar a la educación superior?
1: Pues, o sea, yo creo que la prueba ya tiene, o sea, ya la visión que tiene aquí el CEITE de cómo desarrollar la prueba Puma ya contempla justo esto, ¿no? O sea, ya tienen como una ruta trazada de qué paso seguir y cómo pueden ir mejorando cada vez el proceso, ¿no? También reciben muchas ideas, justo también los talleres que se hacen, tanto de elaboración de ítems como de revisión de los contenidos de la prueba misma, pues ayudan a mejorar y también a captar nuevas ideas, ¿no? De todos los profesionales que llegan, porque todos son expertos o docentes de carrera, que tienen muchas ideas novedosas que, pues, nosotros no se nos puede ocurrir todo, ¿no? Entonces, justo hacer los talleres nos ayuda a recabar ideas y ver qué de esas cosas sí podemos lograr, sí podemos hacer y después implementarlas, ¿no? La idea es como ir mejorando de manera constante, cada vez hacerlo un poco mejor, ¿no?
0: En tu visión, ¿cómo podríamos destacar entonces una conclusión general, uh-huh, para ir cerrando este programa de Punto Clave de lo que esto significa de la construcción de estos ítems a manera de entender la globalización y lo que significa también hacer las pruebas que son al estilo local, ¿no? A lo que ya tú mencionas, uh-huh, ¿verdad? Que no solamente es pensar para un grupo, sino que es a nivel nacional, pero ya pensando en un público nacional. ¿Cómo crees que ha ayudado este tipo de talleres para que la gente, pues los docentes principalmente, que son los que están trabajando, uh-huh, en esto, puedan ir construyendo una prueba mucho más inclusiva también?
1: Pues una conclusión para mí sería que los talleres ayudan a generar capacidad nacional, en el sentido de que no sea un grupo pequeño el que pueda hacer y desarrollar este tipo de cosas, uh-huh, de pruebas, de ítems, sino que tengamos muchos profesionales en el país que puedan hacerlo para que después también retroalimenten las evaluaciones y también retroalimenten su actividad diaria, ¿no? Profesional docente.
0: Bien, gracias a Arturo Caballero Altamirano por compartir esa visión y experiencia en la mejora continua de esta enseñanza y la educación superior aquí en Honduras. Pues un gusto haberlo tenido aquí en el país y esperamos que pues vuelva pronto.
1: Muchas gracias, le agradezco la invitación y la verdad es que siempre estoy muy contento de venir a Honduras, me gusta mucho este país.
0: Gracias, esto fue todo en Punto Clave, se despide ustedes Carlos Alvarenga, nos escuchamos en la próxima edición, hasta pronto.
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0: Buenos días, fumitas. ¿Cómo están? ¿Cómo les va? Para mí es un enorme placer estar con ustedes un día más aquí en este espacio con aspecto juvenil, saludando a toda la gente, a todos los fumitas que están por ahí escuchando la radio a esta hora de la mañana. Son las 11 de la mañana con 17 minutos. Saludamos a todos los pumitas que se van conectando por ahí a través de las redes sociales, también a través del TikTok, el TikTok Live que tenemos para todos ustedes, pumitas. Cualquier interrogante, cualquier pregunta, ustedes por ahí nosotros vamos a atenderle, ¿verdad? Pero bueno, estoy en cabina como de costumbre aquí con Carlos Alvarenga. ¿Cómo está, Carlos? ¿Cómo le va?
1: Vamos bien, Hugo. Aquí, bueno,
0: todo tranquilo hoy.
1: Recibiendo otro día más de frío aquí, estamos,
0: sí,
1: recibiendo,
0: mire,
1: en cabina. Y también
0: un poquito nomás.
1: ¿Usted sintió frío hoy?
0: Un poquito nomás,
1: diferente.
0: Ya va bajando.
1: Bien, le cuento que hoy tenemos en cabina a la Master Denia Cruz, de la jefa del departamento de la carrera de periodismo, para hablarnos de todo lo novedoso que se viene aquí en la carrera de periodismo. Está el nuevo plan de estudio, miren, actualizado ya.
0: Excelente.
1: También se viene la maestría, por si quiere seguir estudiando usted. Y también, por si en algún momento usted se anima, también está el doctorado. Y también todas las novedades que nos viene a contar la maestra Denia Cruz aquí en Radio Naquiquila, que saludamos. ¿Cómo está, Denia?
0: Bienvenida, maestra.
2: Muy bien. Feliz, contenta, porque tenemos este espacio en una radio para platicarles, conversar con ustedes, con los pumitas, acerca de todo lo bueno y lo nuevo que tenemos en la carrera de periodismo.
0: Excelente.
1: Y que se vienen nuevas cosas.
0: Mire, Carlos, usted se emociona, a usted le da emoción cuando escucha la palabra nuevo. Cuando escucha la palabra...
1: No sé si la emoción, pero sí me parece que
0: curioso,
1: que
0: curioso.
1: Llama la atención, ¿no?
0: Llama la atención, sí, claro que sí. Pero bueno, vamos a estar hablando de todo lo que tiene la carrera de periodismo para todos los pumitas que nos escuchan, ¿verdad? A través de la radio UNA.
1: Así es. Y no, solo para preguntarle a la maestra Denia, porque ahorita que estamos viviendo este proceso de esta nueva carrera de periodismo, la cambiaron. Usted cuando se graduó, me imagino que se graduó,
2: sí,
1: con un plan, ¿verdad?
2: Sí.
1: Y ahora yo cuando me gradué también me gradué con un plan, Hugo se graduó con un plan, y ahora los estudiantes que estaban ahorita estaban recibiendo un plan de estudios. Pero ¿qué es lo novedoso que viene con este nuevo plan de estudios de la carrera de periodismo? Que, bueno, también no hay que alterarse con los pumitas, porque ya decían, no, ya me van a aplicar este nuevo plan de estudios y ya no voy a seguir yo con mi carrera, ¿verdad?
2: No, estamos realmente en la carrera de periodismo innovando, poniéndonos a tono con las nuevas tecnologías. Ustedes saben que somos una carrera pues que va de la mano de la comunicación, somos de las ciencias de la comunicación, y en esta era pues la tecnología nos arropa fácilmente. En 6 meses usted ya tiene una nueva plataforma, usted ya tiene otra red social, y nosotros trabajamos con eso, pues necesitamos tener a los pumitas al día. Entonces, en el 2018 nosotros iniciamos, ¿verdad?, oficialmente en el 2019, uh-huh, con la implementación del plan estudios actual, el que estamos desarrollando. Pero ahorita la carrera pues tuvo a bien impulsar un nuevo desarrollo curricular, y lo que está, como dice, cocinándose ahí en el hornito es la nueva propuesta académica.
1: Calientito está eso, entonces.
2: Está calientito,
0: mire,
2: así como lo que estamos deseando ahorita. Los,
1: sí, no, con este frío.
2: Con
1: este frío lo que deseamos es el más, claro, calorcito, ¿no?
0: Claro que sí.
2: Sí, entonces estamos en la subsanación de algunos temas casi administrativos para ya presentarle al Consejo Universitario la nueva propuesta académica de la carrera de periodismo, del nuevo plan, que podría ponerse...
1: ¿Y qué es lo novedoso que podría ser?
0: Si tenemos la exclusiva, ¿va? Lo novedoso, la exclusiva
1: aquí
0: para
1: aquí,
0: todos los pumas.
1: Exclusiva para todos, y sí, que no, sí, lo copien las otras universidades.
2: Ah, no, este plan es nuestro y está aquí guardadito.
0: Excelente.
2: Bueno, ahorita nosotros, como les dije, estamos en las subsanaciones, ya estamos casi a un mes de presentarla a nuestras autoridades, a la decanatura, a la junta directiva de la facultad, para que lo eleve ya nuestras autoridades y lo miren y lo pongan en funcionamiento. Podríamos decir que el nuevo plan puede estar a finales de este año o, sí, iniciando el 2027 para los pumitas que quieran ingresar con un nuevo plan de estudios.
0: Okay.
2: ¿Qué es lo nuevo? Bueno, lo nuevo, hemos reformado los sílabos, hemos implementado clases, tenemos clases como community manager, ¿verdad?
1: Ah, mire, ya.
0: Enfocado con eso, sí. Haciéndole ese enfoque periodístico, ¿verdad?
2: Claro.
0: Un community manager, porque un community manager puede interpretar de muchas otras carreras, pero tiene que tener.
1: No
0: ese,
1: es solo tirar la foto, ¿vale?
0: Correcto.
2: No, claro. No. O es la gestión desde los contenidos periodísticos de las diferentes plataformas.
1: Ah, mire, qué bien. Pero de todas las plataformas.
2: Todas las plataformas. También tenemos una clase que se llama Plataformas Emergentes.
1: Digitales.
2: O sea, estamos en prospectiva porque no sabemos qué nos viene. Y ustedes saben que un plan de estudio debe estar en vigencia por lo menos 5 años antes de ser sometido a una actualización. Entonces nosotros, previendo que en esos 5 años el mundo, ustedes saben cómo está la inteligencia artificial, claro, nos respira en la nuca, claro, todos.
1: Claro. Sí, hombre, estamos viendo así, si nos cambian más bien ahora los locutores aquí.
2: Todo. O nos quitan la chambita o el trabajo.
0: Definitivamente, ahora hay que estar a la vanguardia, ¿verdad?
1: Entonces, eso viene con el community, mire qué interesante, Hugo, eso es lo community manager, eso está novedoso.
0: Está de moda también dentro de las empresas, está de moda. Sí. Dentro de las empresas, y yo creo que darle esta visión periodística a un community manager, creo que lo fortalece más con su analogía, ¿verdad? Para interpretar.
1: Y se viene para esas plataformas emergentes, ¿cómo sería la cosa?
2: Sí, mire, esa es una clase que nosotros, bueno, en el plan actual tenemos periodismo digital 1 y periodismo digital 2, ¿verdad? En el 1, pues, les enseñamos a los muchachos cómo es comunicarnos a través de las redes sociales, porque ustedes saben que nosotros venimos de los medios tradicionales, ¿verdad? Donde en los periódicos pues se podría desarrollar un tema periodístico en 1 o 2 páginas, pero con las redes sociales nosotros tenemos que comunicar flash, ¿verdad? Rápido.
1: Claro, sí.
2: Entonces, al proponer esta clase es porque, como le dije, en 5 años, a lo largo de 5 años, nosotros no sabemos qué es lo que nos prepara la tecnología, claro, la plataforma. Entonces, el profesor tiene que estar actualizado. Plataformas emergentes, ¿verdad? ¿Qué es lo que viene, lo novedoso? Le voy a poner un caso ahorita, Carlitos y Hugo.
1: A ver.
2: Vamos a ver.
0: Ajá.
2: Cuando Donald Trump hace un X, ¿verdad?, por una red social que se llama True Social. Aquí no sabíamos, lo buscamos en X, no estaba. Y empezaron los periodistas y vieron que en Estados Unidos esa es la red social del presidente Trump.
0: Claro.
2: Es una que aquí no está en vigencia.
1: Correcto. Fíjense que yo la conocía.
2: Ah, usted la conocía.
1: No, pero fue por casualidad.
0: Sí, también.
1: Pero es bien difícil lo que usted menciona, bien difícil sí, claro, que uno conocerla, porque yo la conocí porque eventualmente él había hecho el anuncio, ¿verdad?
2: Ajá.
1: Y en aquel momento cuando yo estaba en Estados Unidos y la descargué, porque cuando él se salió fue que él creó esa plataforma, entonces quería ver cómo era la cosa. Y es similar a la de X, fíjese que
2: sí, es similar, totalmente similar, pero ¿qué pasa? Esa plataforma que nosotros ya estamos acostumbrados a que a Facebook, dígame otra, Carlitos.
1: Instagram,
2: TikTok, que es la que está predominando aquí en el
0: país. También.
2: Sí, hay otra que se llama Reddit, ¿la conocen?
1: Reddit es como de blogs y uno va poniendo información.
2: De blogs, de foros, pero los chavos están ahí hablando de memes.
1: Es que uno puede hablar de varias cosas.
0: La cuestión de estas redes sociales es que va sectorizado, ¿verdad? A cierto público, digamos.
2: Con target.
0: Correcto, claro. Entonces, esta cuestión de X y esta red social diseñado por, bueno, que es de Donald Trump, ¿verdad?
2: Claro.
0: Al parecer.
2: Sí.
0: Pero esta red social.
1: Sí,
0: correcto, es. Entonces, esta red social, según yo lo que escuchaba, es que la utilizaban más los periodistas allá en los Estados Unidos. Eso es la referencia, quizás, de repente, que yo había escuchado de esta red social.
2: Ajá,
0: pero
2: okay,
0: qué importante es que la carrera esté involucrando que los muchachos puedan conocer este tipo de redes, ¿verdad? De
2: tecnologías, como se llama la clase, tecnologías emergentes, ¿verdad? ¿En qué momento van a aparecer? El profesor tiene que estar actualizado.
1: Ya me quiero matricular, fíjese, nuevamente otra vez la carrera, mire, para actualizar esos contenidos, está interesantísimo.
2: También nosotros incorporamos dentro de nuestra currícula, ya como una clase obligatoria o profesionalizante, el periodismo económico.
1: Ah,
2: le voy a contar por qué. Por ejemplo, ahorita nosotros en nuestro plan tenemos 4 periodismos especializados, una clase que se llama periodismo especializado. Díganme ustedes en qué. ¿Qué le gusta a los hondureños? El deporte, ¿va?
1: La, o sea, política.
2: El deportivo, la política, lo tenemos.
0: Lo de derecho también.
2: Ajá.
1: Derecho.
2: En los periodismos especializados tenemos en deporte, en cultura, en

0: complejo, porque los hipótesis inspiradas, pues tenemos las cuatro opciones, tenemos profesores en los cuatro especializados, pero generalmente el que menos le gusta es el económico. Y es importante la economía. Claro que un periodista debe estar al día para informar a la sociedad. Imagínense. Entonces ahora sí la incorporamos en el nuevo plan de estudios.
1: Sí, imagínense, Hugo, que el anuncio que hizo el presidente Afura de hacer el recorte de la secretaría, y lo que esto mencionaba de cuánto iba a ser el nuevo presupuesto de la República, y el periodista va de cabeza, va cuando no sabe a qué me refería con el presupuesto de la República.
2: Se necesita interpretar.
1: Porque se recorta, entonces es interesantísimo.
0: Y usted todos los días, desde que se levanta, es temas económicos, porque usted tiene que ver si tiene combustible, ¿verdad? ¿Cuánto tiene el cafecito? Porque cafecitos hay de 20 lempiras hasta de 150 lempiras, va toda la economía.
1: Los de enfrente creo que son los de 10 pesos, los que son más de café más.
0: Sí, entonces usted todos los días, día a día, lidia con ese tema económico. Entonces los periodistas deben informar, por eso en los periódicos, en los medios tradicionales, siempre hay una sección económica.
2: Claro, muy importante, ¿verdad? Muy importante eso es lo que usted recalca, ¿verdad? Que desde que nos levantamos nosotros ya están ahí los números, ¿verdad? Y eso es fundamental.
0: Es el día a día.
2: Es el día a día también. Pero
0: la economía es el día a día, que no queremos como pensar mucho en nuestras finanzas. Pero sí tenemos que lidiar.
1: ¿Le parece si vamos a música?
2: Sí, claro, bueno. claro. Antes de ir
1: pero pregunte usted correcto, va a hacer la pregunta económica.
2: Porque yo, no exactamente económica, pero sí hay una duda que yo tengo. Y es que también ha salido, y me la va a responder después de la canción. También están saliendo muchos comunicadores, que así le dicen ahora, que no tienen el título de periodista, pero están saliendo personas que quizás son muy buenas en hacer lo que hacen, y quizás en estas clases como culturales, ¿verdad? El periodismo cultural se puede, o sea, ¿cómo puede la carrera ayudarles para que se vayan desarrollando de mejor manera profesional, de una manera profesional y mejor?
0: Okay.
2: Entonces, a ver si nos cuenta luego de la canción, ¿verdad? Vamos a sonar más música entonces, Carlos, para todos los pumitas que están
1: así
2: por ahí.
1: Así es, y bueno, y dejando la duda para que la maestra la reflexione durante la pausa musical.

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1: Vamos sonando música a esta hora de la mañana, 11 de la mañana con 34 minutos. Estás en el espacio con Aspecto Juvenil, saludando a toda la gente que está en el TikTok, a toda la gente que está por ahí escuchando la radio. Hay mensajes en el TikTok, Carlos, hay mensajes.
2: ¿Qué nos cuenta? ¿Qué nos dice la gente ahí en TikTok?
1: Mire, el político... Nos dice por acá el político, la normativa que mencionó el rector para los cupos, ¿sigue vigente? Nos está preguntando ahí el
2: bueno,
1: político.
2: El tema de los cupos en general, no sé, yo creo que es una pregunta general, no es tanto de la carrera.
1: Sí, pero, no, es una pregunta general, claro.
2: Pero sí, ¿no? El rector dijo de que todos los que estaban matriculados se les iba a habilitar cupos, sea como sea.
1: Bueno,
2: sí,
1: ahí sí, está. Por acá también hace más preguntas y es que dice por acá... Si llegas, vamos a ver por acá, si llegas a tu nota mínima, ¿podrás elegir tu carrera como medicina? Preguntan por acá, también me pueden contestar.
2: Sí, bueno, la nota mínima, si usted ya no está el ranking, entonces si usted logra la nota mínima para ingresar a la carrera de medicina... Sí, se la autoriza el cupo.
1: O por acá dice, si sacas 900 puntos, ¿a qué carreras puedes entrar?
2: Ahí me agarran curvas, varias. Bueno, sí, entraría varias. La periodismo que es 700.
3: Sí, 900.
2: 900, bueno. Bueno, periodismo 900 de la carrera que estamos hablando bueno, el día de hoy. Entonces,
1: saludando ahí a Steph, Andrés también, Android, que está por ahí conectándose, a Henry Estrada también y a todos los pumitas que se van conectando ahí a la radio de la Universidad Nacional Autónoma de Honduras, Carlos.
2: Así es. Y bueno, continuamos con esta plática con la maestra de Necruz para hablar sobre lo nuevo que se viene en la carrera de periodismo. Y usted le había dejado una pregunta ahí pendiente sobre el tema cómo se apoya también el nivel de esas especializaciones, en este caso el periodismo cultural, y cómo esto puede influir también con los influencers, ¿verdad? Cómo podemos aportarle a mejorar esas competencias. Entonces ahí dejamos la pregunta al aire para que la conteste pues la maestra Denia Cruz.
3: Sí, bueno, realmente en la carrera de periodismo nos especializamos, o ese es nuestro ideal, pues formar comunicadores profesionales que brinden información de calidad, verificada. ¿Qué es lo que está pasando actualmente en la comunicación? Pues estamos siendo asaltados por X cantidad de gente que tiene talento, y las redes sociales generalmente impulsan lo contrario o la antítesis del periodismo, que es el chisme. El chisme es, no debe de ser.
2: Bueno, sabemos que periodismo no es, pero sí está pendiente en la cultura popular.
3: Está pendiente y se maneja así, pero no.
2: Incluso
3: debe.
2: En los diarios, ¿verdad?
3: Hay unas columnillas ahí que se llaman chisme, farándula,
2: o riflazos,
3: cosas así, que no dejan de tener razón, pero eso solo pueden ser indicios. El chisme es un indicio para que usted vaya a investigar y verifique si esa información...
2: No lo tome usted como fuente.
3: Que circula ahí es real. Porque usted sabe que está la fake news, ¿verdad? O la información falsa. Y eso es lo que tienen a las sociedades enfrentadas. Correcto. ¿Verdad? Porque en internet pasa esa situación, ¿verdad? Pasa realmente... que la gente no recibe calidad, y el periodismo debe de garantizar eso. Si usted tiene un título de periodismo, lo que usted va a transmitir en sus espacios informativos es información confirmada,
2: así
3: verificada.
2: Bueno, así es. Y bueno,
3: ¿cómo hacemos para? En la parte cultural, pues nosotros formamos en las diferentes áreas, le decía yo a Huguito, tanto en el área audiovisual como en el área radial, y en la parte especializada pues ya de la cultura, pues miramos temas propios de esa área y cómo debe abordarlos el periodista. O sea, el objetivo de esa clase es cómo usted, temas culturales, ya sea música, gastronomía, ¿cómo va a abordarlos?
2: Un abordaje distinto. Y correcto. En este caso, Hugo, fíjese que usted... ya es un egresado de la carrera de periodismo.
1: Sí, sí, sí.
2: Y le comento que ya está abierta la maestría.
1: Ah,
2: en la carrera de periodismo.
1: Interesante.
2: Entonces quiero que nos comente la maestra Denia cómo está este tema, y para los que ya se quieran
1: inscribir.
2: Incorporar o inscribir en la próxima Entonces, para que se animen, pues, en esta, pues, en esta nueva historia, ¿verdad?, que se está contando también en la carrera de periodismo.
3: Sí, estamos muy contentos porque en la carrera, el departamento, ¿verdad?, el cual dirijo, está creciendo mucho, ¿verdad? Actualmente ya tenemos nuestra primera promoción, ya están recibiendo clases, tenemos un nutrido grupo de estudiantes, creo que son 27.
2: 27, imagínense.
3: 27 maestrantes.
1: Bastante, bastante ya.
3: En la maestría de comunicación multimedia. Esta tiene, pues, su sede ahí en el 1847. Y estamos ya impartiendo, pues, una de las primeras asignaturas. Pero si ustedes están interesados, si usted ya es egresado, ya es graduado, puede abocarse, ¿verdad?
2: Pero no necesariamente de la carrera de periodismo, ¿verdad?
3: No, no, también
2: está
3: abierta.
2: Puede ser de otras universidades también,
3: ¿verdad? Sí, acuérdense
2: que
3: la comunicación es muy complementaria y es importante en todas las carreras, ¿verdad? Y puede estar abierta a otros profesionales.
2: Sí, ¿verdad? Porque a veces la gente se desanima, digo, no, yo quiero estudiar una carrera en la maestría, o tal vez hay
3: no
2: gente,
3: en el área disciplinar, sino no, que en sí, otra.
2: O incluso, bueno, yo he conocido, yo no he conocido una cantidad enorme de ingenieros y de arquitectos que les gusta bastante el tema de la comunicación. Exacto.
1: Claro que
2: y
1: son
2: que
1: buenos
2: se quieren para especializar en ese tema también, ¿verdad?
1: Sí, sí, sí,
2: también
1: sí
2: podrían utilizarlo. Sí. Eso,
3: tenemos sí el caso del ingeniero Salvador Narrala, ¿va? Que bueno, toda la vida ha andado en medios y es grande, claro, no por la ingeniería, sino por el tema de comunicaciones.
1: Correcto, correcto.
3: Tenemos médicos también, muchos médicos sí, en el área de comunicación.
2: Es cierto,
3: sí,
1: porque que y es importante. Sí. Es importante, esta área de la comunicación es muy importante y qué bueno que la maestría ya está en la sí Universidad Nacional Autónoma de Honduras.
2: ¿Y qué es lo novedoso que trae esta maestría? Bueno, viéndola con otros planes de estudio, ¿verdad?
3: Bueno, sí, realmente es una apuesta a profesionalizar, a especializar en el área multimedia, cómo comunicar a través de todos los diferentes medios, y pues tiene su currícula especial, ¿verdad? Que profundiza más que el periodismo, porque es comunicación, es más abarcativa, ¿verdad?
2: Okay.
3: Y acuérdese que en una maestría pues vamos a investigar, ese es el principal objetivo, y, ¿verdad? El abordaje,
1: y,
3: aunque tengo que hacer énfasis que esta maestría es profesionalizante, no es académica.
1: Muy bien, perfecto. Y ahí hay estudiantes inscritos de otras universidades, o los inscritos, los 29 inscritos solo son, se manejan
2: 27.
1: Solo se manejan de acá, de la UNA.
3: Sí, fíjese que ahorita en esta primera promoción solo tenemos periodistas,
1: okay,
3: que son de nuestros alumnos, pero sí está abierta y hay mucho interés de parte de otros profesionales.
1: Muy bien, mire.
3: Y
1: excelente.
3: Ahorita más bien tenemos mucha demanda, ¿verdad? Ya vamos a darle como una apertura, una segunda promoción.
2: Ya, pues una promoción de, ya,
3: sí. O sea, se estamos que generen, iniciando y ya tenemos gente
2: sí,
3: ahí
2: no,
3: haciendo
2: no,
3: filas.
2: Ahí las tiene ahí en la carrera. Sí. ¿Y cuándo la va a abrir?
1: Sí, exacto. sí. Eso habla muy bien, ¿verdad? De todos los pumitas y de la sociedad en general, que tiene esas ganas de comunicar o tiene esas ganas de hacer cualquier otra cosa, ¿verdad? Que sea para exponer sus ideas, ¿verdad? Porque el periodismo es un canal de exponer ideas y de exponer opinión pública, pues sí. Así es, pero bueno, la verdad que estamos muy contentos y que los pumitas también que estén por ahí inscribiéndose en este primer periodo académico de este presente año, maestra. Hubieron bastantes pumitas que se matricularon a la carrera de periodismo o menos
3: sí
1: que el anterior.
3: No, estamos
2: aumentó
3: creciendo
2: más bien.
3: Hemos aumentado.
1: ¿Y cómo la carrera está cogiendo a estos nuevos pumitas? ¿Con qué visión los acompaña la carrera? ¿Con qué palabras los atrae la carrera para que ellos no se desmotiven y se cambien de...? Porque de repente, ¿verdad?, uno puede entrar a periodismo, pero no es esa la carrera. Pero también entra la tarea de que... si está el alumno en la carrera de periodismo, pues atraerlo, ¿verdad? Que así pues pasa en muchos casos, que se convierten en imágenes de televisoras, o pasa que se convierten en imágenes de revistas o qué sé yo, ¿verdad?
3: Sí, miren, nosotros ahorita tenemos actualmente 1200
2: estudiantes
3: matriculados. 1200, somos una de las carreras más grandes de la Facultad de Ciencias Sociales. creo que estamos en el segundo o tercer lugar, porque en ciencias sociales está psicología, que es muy demandada, trabajo social y periodismo. Tenemos 123, ¿verdad?, nuevos pumitas en primer ingreso. Estamos muy agradecidos porque hemos recibido pues muchos cambios de carrera, ¿verdad? ¿Y qué hacemos? Pues realmente es la pasión. O sea, nosotros les decimos, tenemos profesores especializados en introducción al periodismo para hacer que los estudiantes se enamoren, porque esto es un apostolado, Carlitos.
2: Claro, no.
3: Es
2: no.
3: un apostolado, es un servicio a la comunidad, sí, tiene que venir de las venas.
2: A veces que no se justifica el que la gente se lo tome como que no es ese oficio y la ética profesional que debe existir, ¿verdad? En ese caso, ¿verdad?
3: Sí, entonces hacemos que nuestros pumitas pues sientan esa pasión. Y igual, si no lo sienten, pues les orientamos, y si están para otra carrera, pues también la universidad brinde el cambio de carrera. Pero generalmente los que entran, el 90% se enamoran de la carrera de periodismo. Y ahorita estamos, que no lo vivió Carlitos, no lo viví yo, ni Hugo, tenemos unos laboratorios
1: de primer nivel.
3: Muy bonito.
2: Y también con los los estudios, que son bien bonitos, me llama la atención de
3: sí,
2: eso.
3: Sí, los recién inaugurados, ya tenemos un laboratorio de redacción con 20 computadoras.
1: Radio hay por ahí.
3: Tenemos
1: también
3: pizarras inteligentes, ahorita nos llegaron dos pizarras inteligentes, una la vamos a tener en el laboratorio de redacción, otras en el aula 120, que es para nuestras conferencias, para llevar ahí nuestros invitados.
2: Y bonito, ¿verdad? Porque en esta nueva historia ustedes ya también han hecho sus gestiones, pero también dentro de la administración actual también se han dotado de esas herramientas,
3: ¿verdad? Sí. Y correcto, ya tenemos nuestra cabina, ¿verdad? Que se parece a esta, ¿verdad? Muy, muy similar. Y nuestro estudio audiovisual.
1: Claro, eso para que los pumitas vayan como agarrando el calor, ¿verdad? De lo que es estar ahí en la primera línea de la comunicación.
2: Bueno, sí, el cuarto poder, ¿verdad? Sigue siendo
1: el cuarto poder.
3: Sí, sí, podemos decir que la prensa influye mucho en la opinión pública, como decía Hugo.
1: Lo hemos visto.
3: Lo vimos
1: en
3: temas
1: visto.
3: De elecciones,
1: claro.
3: ¿Verdad? O sea, claro, mueve. Sí,
1: y sabe algo, maestra, es que también en los jóvenes están improvisando bastante. Digamos así en sus redes, en diferentes canales, y hay bastantes jóvenes que tienen esa venia y que estudian periodismo, esa venia de informar, ¿verdad? Que es totalmente importante, sí, que lo traigan.
3: Pues fíjese que yo he visto un par ahí de influencers que mueven muchos.
1: Y quizás están en la carrera.
3: Y están en la carrera profesionalizándose, me encanta. Claro. Porque ellos lo han hecho empíricamente, claro, y han triunfado porque tienen talento, podemos decirlo.
2: No, claro,
3: son buenos, comunicativos.
2: El talento se ve, ¿verdad? De esas personas,
3: sí,
2: ¿verdad?
3: Sí, pero están viniendo a la academia. O sea, eso me gusta.
1: Eso es importante.
3: Eso
1: sí, claro,
3: me gusta, porque estamos profesionalizándolo.
1: Claro, claro.
2: Sí, porque ellos pueden seguir en su mismo trabajo, ¿verdad? Haciendo ese tipo de cosas. Y lo importante es que lleven ese componente también más académico, ¿verdad?
3: Correcto.
2: Y también el ejercicio, ¿verdad? Hugo, ¿qué le parece si nos vamos al último bloque de música? Y también para que nos comente la maestra Denny, pues, a regresar sobre este doctorado que se está haciendo y cosas que se vienen en la carrera de periodismo.
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1: Así es, escuchando música a esta hora de la mañana. Bueno, ya casi mediodía, ¿verdad? 11:54, casi mediodía. Buen provecho para todas las personas que se disponen a comer, ¿verdad? A esta hora de la mañana, 11:54, estamos en cabina con Carlos Alvarenga y también la jefa de departamento de la carrera de periodismo, Denia Cruz, hablando sobre todas estas actualizaciones de la carrera de periodismo, Carlos.
2: Así es, Hugo, aquí la tenemos a la maestra para que nos hable pues de todo lo nuevo que se ha venido en la carrera de periodismo. Ya hablamos del nuevo plan de estudio de la maestría, pero falta también que nos hable sobre el doctorado que ya se viene en la carrera de periodismo y de las novedades que ella considera para ir finalizando este espacio en Aspecto Juvenil. Claro.
3: Bueno, nosotros, parte del crecimiento, el desarrollo curricular que estamos impulsando desde el departamento y la facultad, tenemos pues a bien poner en funcionamiento un doctorado. Actualmente tenemos a la doctora Silvia Vallejo, ¿verdad?, que está a la par de una consultora, pues ya materializando todo el proyecto del doctorado. ¿Qué pasa? O sea, eso ya lo tuviéramos realmente, pero empezamos este sueño del doctorado con un convenio con la Universidad de La Plata. No sé si usted recuerda, ¿verdad? Sí, que sí, así sí. Lo anunciamos. Pero con los cambios políticos que se dieron en Argentina, con el ingreso pues del presidente Milei, hubo alguna demora, podemos decirlo así, en la firma del convenio.
2: Claro.
3: Y nuestras autoridades pues tuvieron a bien pues mejor hacer lo propio, que nosotros lideremos, que nosotros traigamos a los profesores internacionales, pero que la titulación la dé la Universidad Nacional Autónoma. Ya lo está logrando psicología, creo que ellos ya iniciaron el doctorado. Y estamos a unos 3-4 meses, lo más 6, para que nosotros también en el Departamento de Periodismo podamos contar con este doctorado, ¿verdad? Ya tenemos el diagnóstico, los 3 documentos que se piden, estamos trabajando en el plan de estudios actualmente, ¿verdad? Viendo con qué universidades podemos contar con maestros internacionales. Usted sabe el nivel que debe de tener, claro, un doctorado. Y vamos a ser responsables en eso y adecuando los planes de factibilidad, ¿verdad? Para que sea la Universidad Autónoma quien titule como doctor en comunicación.
2: Qué bonito, ¿verdad?
3: Sí, muy bonito.
2: Y bueno, ya para ir cerrando este espacio, Hugo, no sé si usted tiene alguna duda ahí en TikTok de cosas que de la carrera. Bueno,
1: Acá los Pumitas
2: no es poco, la verdad, lo que acaba de decir. Nuevo plan de estudio,
1: claro.
2: Carrera, nueva maestría y nuevo doctorado. O sea, bueno, doctorado con titulación marca de la casa, de la UNAD.
3: Sí,
1: bueno,
3: marca
1: ahí está. Mire, para todos los Pumitas que estén interesados, ¿verdad? Por ahí, que de pronto están escuchando la radio y se quieren pues unir a algún tipo de este proyecto, a la maestría o a los doctorados, pues la carrera pues tiene los brazos abiertos para todos, ¿verdad? Pero bueno, la gente conectándose aquí en el TikTok, saludos para Javier, saludos para Andrés también por ahí que se van conectando. Me imagino yo que todos los Pumitas que están por ahí, pues, saludos para Hillary también, Figueroa, que manda saludos ahí en cabina, dice Hillary. Bueno, saludos para todos los Pumitas que están escuchando la radio. Pero, nada, Carlos, vamos despidiendo, cerrando el espacio, este espacio con Aspecto Juvenil,
2: así,
1: ¿verdad?
2: Así es, y le damos el micrófono a la maestra Denia para que despida el espacio, para que, bueno, la gente que se anime también, no solo los que están en la carrera para estudiar periodismo, sino para estudiar la carrera, la maestría y eventualmente el doctorado.
3: El doctorado. Bueno, en la carrera estamos muy abiertos a recibir nuevos Pumitas. También tenemos estos espacios para los egresados, para los profesionales que quieran una maestría profesionalizante. Tenemos pues nuestra maestría en comunicación multimedia, que está abierta a todas las profesiones, ¿verdad? No es algo exclusivo de los periodistas, porque es comunicación.
2: Claro.
3: Y a la espera ya de la puesta en funcionamiento de nuestro doctorado en comunicación, titulación bajo el logo de la UNA, la marca UNA. Y pues bienvenidos todos aquellos chicos, chicas que tengan talento, que les gusten las comunicaciones, que les gustan estos emprendimientos, estas nuevas redes sociales. Ya les voy a decir todas las clases que van a llevar aquellos que vengan a la nueva carrera de periodismo: fuentes de gestión documental, comunicación gráfica, community manager, marketing digital, producción multimedia, lenguaje multimedia, digital avanzado, nuevas tecnologías emergentes y hay optativas de inteligencia artificial.
1: Mira,
3: entonces vamos muy bien.
1: Por ahí, de repente en el camino, con los años que vengan, también se va fortaleciendo más y más y más y más, claro, en estas clases, ¿verdad?
2: Claro. Así es.
1: Pero bueno,
2: despedimos el espacio aquí en Aspecto Juvenil, aquí en compañía de Hugo Duarte, Carlos Alvarenga y pues la profesora Denia Cruz. Hasta la próxima.

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7: Bienvenidos, bienvenidos, bienvenidos sean todos al espacio con aspecto juvenil. Saludando a toda la gente que está por ahí escuchando la radio de la Universidad Nacional Autónoma de Honduras. Saludando a toda la gente que se mantiene por ahí, ¿verdad? Haciéndose presente a través de Radio UNA. Escuchando siempre los buenos espacios donde te traemos buena información a todos los pumitas que están por ahí escuchándonos. Que día a día, ¿verdad? A diario nos vienen escuchando. Pues bueno, ustedes ya se van dando cuenta de cómo, qué es lo que tenemos aquí, ¿verdad? En la máxima casa de estudios. Pero bueno, como de costumbre, no estoy solo. Está por aquí Carlos. Carlos, ¿cómo está, Carlos?
8: ¿Cómo va, Hugo? ¿Cómo va esta mañana que estamos viviendo la parte de conocer un poco de los servicios que está ofreciendo la editorial universitaria? Y bueno, tenemos en compañía aquí a Anabel Morales, especialista en la gestión académica, y Diego Hernández, pues especialista en mercadeo, ambos de la editorial universitaria, que nos van a contar un poco de lo que están haciendo ahorita en esta pues viene siendo la editorial universitaria. Lo conversábamos antes sobre los servicios que están ofreciendo ustedes y también los nuevos lanzamientos de los libros. Entonces les damos la bienvenida a ellos. Hugo, ¿cómo estamos?
7: ¿Cómo están? ¿Cómo está Diego?
9: Buenas, buenas, ¿qué tal? Mucho gusto, gracias por recibirnos pues en este nuevo año académico 2026. Como dice el lema, una nueva historia sigue, ¿verdad? Entonces estamos muy agradecidos que nos hayan dado el espacio de poder estar presentes para hablarles un poco más de todo lo que viene de la editorial universitaria en este 2026. Como unidad adscrita a la Vicerrectoría Académica, estamos orgullosos de estar acá y poder contarles.
7: Bueno, se vienen muchas cositas por acá también. Está para explicarnos Anabel Morales, ¿verdad? ¿Cómo está?
10: Buenos días, Anabel. Mucho gusto, un placer estar aquí con ustedes el día de hoy. Pues es muy emocionante que nos estén dando este espacio para poder comentarles sobre todo el trabajo y las líneas estratégicas que tiene la editorial universitaria para este año 2026.
7: Eso es importante, ¿verdad? Este año preparándose la editorial, ¿verdad? Para traer buenas cosas a todos los pumitas, a todos los que nos escuchan por ahí, ¿verdad? Y bueno, la
8: editorial, a través de TikTok también, ¿verdad?
7: Correcto. Estamos en vivo a través del TikTok, a toda la gente que está por ahí, ¿verdad? A todos esos amantes de la lectura, a todos amantes también del arte también, ¿verdad? Porque la editorial no solo es lectura. La gente, los pumitas, digamos, le dicen editorial y ya piensa en letras. Pero Diego, Anabel, explíquenme ustedes cómo es la editorial o qué es aquello que los pumitas tienen que recibir cuando le digan la palabra editorial.
9: Bueno, cuando digan la palabra editorial, los Pumas deben de entender que nosotros estamos tanto a nivel literario, cultural, como a nivel académico. Tenemos trabajos que trascienden no solo los libros que publicamos, que son enriquecidos por el trabajo de diferentes autores hondureños, sino todos esos libros, manuales o boletines que trabajamos con otras unidades que están utilizando en sus carreras. Por ejemplo, en la carrera de biología hay dos manuales que se están utilizando ahorita mismo los estudiantes, los pumitas, pues para poder mejorar en su conocimiento académico, y apoyan también a la parte docente. Entonces la editorial es eso, somos una entidad cultural y académica que está siempre puntual y participativa en toda la vida estudiantil universitaria, ¿verdad? Y que estamos de acceso en nuestras redes sociales o nos pueden encontrar en el noveno piso del edificio Alma Mater.
7: Los Pumitas también, de pronto, Anabel, por ahí andan buscando, ¿verdad? Algo de orientación, digamos, en lo escrito, algo de orientación también en lo que es sobre la editorial. ¿Cómo pueden los Pumitas, o sea, cuál sería una referencia importante para que los Pumitas entiendan que la editorial, pues, está al servicio de todos los Pumitas?
10: Sí, es lo interesante, ¿verdad? Porque a través de nuestras redes sociales, nosotros estamos muy activos en todas las redes sociales. Y ahí nosotros damos a conocer todo lo que es la producción y todo el trabajo que ha estado realizando la editorial universitaria. Y que nos pueden encontrar no solamente las publicaciones aquí dentro de Ciudad Universitaria, como lo es la biblioteca, ¿verdad? O la librería, sino que en cada rincón de los centros regionales universitarios. Todas las publicaciones están siempre dentro del Sistema Universitario de Recursos de Información, que son las URIs, de las bibliotecas de centros regionales, y también a nivel nacional estamos adscritos con librerías. Entonces tenemos una buena ampliación, no solamente a nivel interno de universitario, sino que a nivel nacional también.
7: Muy bien, muy bien. Para este año, Carlos, también la editorial se prepara, ¿verdad? Se prepara con muchas actividades en todo este 2026 y, bueno, nosotros también estamos expectantes, ¿verdad?
8: Así es. Bueno, y que nos cuenten un poco también de todas las actividades que están desarrollando. Este año, pues, parece que vienen más que sobrecargados con temas. Están, pues, colaborando con diversas vicerrectorías.
7: Al servicio,
8: Y también están trabajando con el tema al servicio, exactamente. Están trabajando con las revistas científicas. Cuéntanos un poco sobre este trabajo que se está desarrollando. Eso es lo que hemos escuchado más o menos a nivel de noticias, ese trabajo intenso que se ha estado haciendo con las revistas científicas. Cuéntanos un poco sobre ello para que también la gente que nos está escuchando sepa de un poco de eso, de las revistas científicas, porque a veces uno se imagina revistas científicas, aquello inmenso que no se puede acceder, pero a medida de que uno va entendiendo este mundo también entiende un poco sobre esa dinámica. Cuéntenos.
10: Sí, dentro de estas líneas grandes, ¿verdad?, estratégicas que tiene la editorial universitaria para este 2026, pues es ese trabajo articulado y colaborativo con las direcciones de la vicerrectoría académica, ¿verdad? Entonces, estamos la Dirección de Investigación Científica, Humanística y Tecnológica, lo que es la DICIT, y la editorial universitaria, ¿verdad? También estamos en colaboración con la DGT, por medio del sistema bibliotecario y la biblioteca virtual. Todo esto con el objetivo de fortalecer las revistas científicas de la UNA. Entonces, esto va encaminado a que nuestras revistas científicas tengan un mayor alcance, una mayor difusión, y que entre todas estas instancias en colaboración podamos potenciarlas, que esas revistas lleguen a un nivel de indexación por el medio de cumplimiento de estos criterios que piden las bases de datos.
7: Bueno. Mire que a través de eso, interesante lo que dice Anabel, ¿verdad? Porque a través de eso también en este año se va a estar colaborando con BOAE también y con respecto a este evento que se viene, que es el FICUA. Y bueno, esa es una parte importante, ¿verdad? Es una parte importante para cazar esos nuevos talentos investigadores, quizá, y que se den a conocer, ¿verdad?, por medio de sus redacciones. Y pues bueno, por ahí van a estar ustedes. ¿Con qué viene el editorial para el FICUA?
10: También vamos a estar colaborando, un trabajo también articulado con la Vicerrectoría de Orientación y Asuntos Estudiantiles, en lo que es el Festival Interuniversitario Centroamericano de la Cultura y el Arte, ¿verdad? Entonces, nosotros como editorial vamos a tener trabajos como, por ejemplo, en ofrecer ese servicio a los participantes en impartir, por ejemplo, talleres de fotografía, taller de poesía, distintos talleres en los que podamos colaborar, y todo esto.
8: ¿Y cómo podemos acceder, digamos, a los estudiantes que quieran acceder a ese tipo de de actividades, como solo siguen sus redes sociales o se comunican con ustedes? ¿Cómo es, cómo es el proceso?
10: No, eso es lo interesante de trabajar con BOAE, porque son ellos los que van a organizar estos talleres. Entonces, ellos nos consiguen los estudiantes, ¿verdad? Los que van a estar participando en este festival.
8: O sea, no es a la zumba marumba, como se suele decir, es alguien que tiene que llegar, va, precisamente para eso.
10: Correcto.
8: ¿Y qué se supone también, sin quitarte la idea de lo que estabas mencionando, qué es lo que eso plantea también para los estudiantes?
10: Sí, esta es interesante porque tenemos un producto tangible que se va a desarrollar entre las dos dependencias, ¿verdad? Porque tenemos la idea de poder darles el espacio con un número de la revista Altoparlante. La editorial también publica en esta revista todos estos escritos, ensayos.
7: Ensayos de los estudiantes que de repente hicieron alguna investigación, o sea, toda la investigación que ellos hicieron, sus machotes, por decir.
10: Correcto.
7: Así algo. Y bueno, entonces ustedes lo reciben y también se están preparando para esta exposición. Sería la cuarta edición,
8: la quinta edición. Bueno, lo que nos escuchan ahí a través de TikTok y a través de nuestro nuestro enlace en vivo, bueno, ya saben, ¿verdad? Ya pueden hacer uso de estos servicios que se está ofreciendo de la editorial universitaria. Y también contarles un poco de lo que también tiene Diego, usted sabía, y Hugo también en este caso, lo importante que se vuelve para los estudiantes esos club de lectura a gente que se queda afuera.
7: Sí, mire.
8: Y siempre quedan afuera y están pidiendo más y más y más. O sea que la gente le gusta, ¿verdad? Entonces, coméntenos también sobre este club de lectura que yo sé que es una de las partes que ustedes también les llama a ustedes. Y bueno,
7: A trabajar por estos cursos, ¿va?
8: Y contarle también que no solamente en Ciudad Universitaria, también se hicieron en otros centros regionales. Entonces, coméntenos sobre esta red de clubes de lectura que han trabajado ustedes.
9: Pues así en breve, de las redes de clubes de lectura, pues lo que busca es poder ampliar estos clubes de lectura a los centros regionales y también diferentes facultades dentro de la universidad para que tengan más al alcance sus clubes de lectura y así no se queden sin los cupos.
10: Sí, es lo que mencionábamos, ¿verdad? De que tal vez en tiempos anteriores o años anteriores ha quedado como un poco corto en el alcance, ¿verdad? Y que muchos estudiantes se quedan fuera y es un club de lectura de temas diversos. Pues este año queremos consolidar más clubes de lecturas a nivel nacional, en centros regionales y en Ciudad Universitaria por medio de sus facultades, para que cada espacio tenga su temática, que tengan su club de lectura alineado a la temática de cada carrera, por ejemplo, dentro de cada facultad.
8: Ah, o sea que ya no va a ser tanto tan general, sino que ahora va a ser más específico.
9: Va a ser más personalizado, van a poder tratar temas que son acordes a la formación de cada uno.
8: Ah, mire, ve, ahora ya nos interesó más, entonces Hugo, usted que se quería meter al club de lectura, ahora ya tiene la oportunidad de hacerlo.
7: La editorial siempre, ¿verdad? Haciéndose presente.
8: Y no es de regalar libros tampoco, claro, ¿verdad? Claro. Sí, eso es de interés, ¿verdad? Que cada quien te le pueda meter.
7: La editorial juega un papel importante en todos los pumitas a la hora de la divulgación de cualquier proyecto científico, ¿verdad? Todos los pumitas que sabemos que hay investigadores ahí, futuros investigadores, ¿verdad? Que también quieren ser parte de esta revista, de esta revista, ¿verdad? De la editorial, de parte de la editorial, que bueno, también se vienen con más eventos, con más presentaciones de libros. Y para este año 2026, ¿qué presentaciones de libros se tienen, Diego? Para
9: bueno,
7: que nos expliques.
9: Para este 2026 vamos a empezar con la primera presentación, que va a ser el lanzamiento de la revista Altoparlante en versión digital, número volumen 4, ¿verdad? Que va a ser, ese sí tengo una fecha, que va a ser el 27 de septiembre en el Centro Cultural de España en Tegucigalpa.
7: Altoparlante, así, a grosso modo, para que nos expliques cuál es, hacia dónde va
8: a ser la fecha también.
9: 27 de febrero a las 6 de la tarde.
7: Bueno, sí. Para que nos expliques, Altoparlante, a grosso modo, para que la gente se motive y escuche más o menos a qué se refiere Alto Parlante o qué es.
9: Bueno, Alto Parlante es la revista cultural de la auditoría universitaria que está compuesta tanto por estudiantes como profesionales de las temáticas que se eligen y que brinda una perspectiva tanto en investigación como en cultura. Está compuesta por unas entrevistas, ahorita por ejemplo está con Janet Gold, tenemos una entrevista bien personal y diferentes estudiantes que nos compartieron sus poesías o microrelatos. Entonces es toda una compilación de esa participación estudiantil como profesional, ¿verdad? Entonces es una revista que es, creo que es la versión de los volúmenes más hermosos que ha quedado, bastante completa y muy inspiradora y motivadora para aquellos estudiantes pues, que quieren dar a conocer también sus virtudes y vocaciones, ¿verdad? En la escritura. Correcto.
7: Claro, claro que sí. Y bueno,
8: Y también Hugo, solo me quedó la idea de este tema de Alto Parlante. Entonces es la revista donde recogen todos esos trabajos que se han hecho por parte de los estudiantes. Ustedes hacen una selección o me imagino una curaduría para
9: una convocatoria,
8: para sí. Ver.
7: Pero no solo, bueno, yo lo habíamos tenido anteriormente para en entrevistas previas antes del lanzamiento de esta revista de Alto Parlante, y también dentro, si no más recuerdo, también hay gente para que le gusta la fotografía también ahí en Alto Parlante, ¿verdad? Ellos pueden, se viene como ilustrativo, la revista es ilustrativa también para los que les gusta la fotografía.
8: Son como 400 páginas, entonces sí. Ahí solo en el libro, ¿verdad? No.
7: O sea, son menos.
8: No es así, es menos.
9: Sí.
8: O son volumen 1, volumen 2 o volumen 3. Así como Call of Duty.
9: Sí.
8: Como Call of Duty. Sí.
9: Así hay un continuará después de todo eso.
7: No, eso es importante.
8: O los trabajos, bueno, sí, porque hay trabajos que se quedan también. ¿Verdad?
7: Eso es importante como describírselo.
9: Sí.
7: Nosotros que hemos tenido la oportunidad de ver la revista, entonces describirle a la gente que no la ha tenido en sus manos y describirle cómo es, más o menos, para que no se lo imagine como aquel un montón de palabras, vaya.
9: Sí, no. Es una revista que, como les digo, comienza desde las investigaciones científicas de interés que están tal vez fuera de lo normal, no voy a spoilearles tanto, pero que va avanzando a un punto en que se convierte cultural.
8: También hay que spoilear ahí para que la gente también nos lo conozca un poquito.
7: Entonces, yo lo he visto que viene la revista viene con imágenes, digamos, el autor saca una imagen, una buena imagen, y viene con su diseño ahí bien bonito, la revista, ¿verdad? Y viene con su texto, y en este caso, en esta edición 5, va a ser digital, dice Diego, va a ser digital también, va sí. A estar ahí. Entonces ya como hay como una, o sea, un gráfico, una línea gráfica, ¿verdad? Bien, bien cool de parte de la editorial. Y bueno, por ahí ya todo es como renovado en base a la imagen, pues, para que la gente no, o sea, por... La gente se imagina cosas.
8: Sí. A ver, Diego, cuéntanos.
9: Es la editorial de la entrevista Alto Parlante tiene una nueva imagen también, elaborada por Daniela Lozano, la diseñadora gráfica en la editorial universitaria. Entonces, necesitan descargarla. Ya está accesible para descarga en la página web de la editorial universitaria.
7: No hay que comprarla.
9: No hay que comprarla, es totalmente gratis. Es una imagen renovada y, como les digo, está compuesta por diferentes temáticas que va a ser de interés para investigación, poesía y relatos.
7: Bueno, habría que ir a darle una ojeadita, ¿verdad?
8: Imagínense, bueno, no, ya nos contó que ya no son 200 páginas, ¿no? Es ya específica el tema de esto.
7: ¿Le parece si vamos a música, Carlos?
8: Eso es lo que le iba a mencionar. ¿Le parece si vámonos con música aquí en esta conversación con Anabel Morales y Diego Hernández de la Editorial Universitaria?
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1: Bueno, escuchando música a esta hora del mediodía ya casi, ¿verdad? Son las 11:31, saludando a toda la gente que está por ahí escuchando Radio UNA a esta hora, ¿verdad? 11:31. Nosotros continuamos hablando aquí de todo lo que trae la editorial universitaria para todos los pumitas que están por ahí, ¿verdad? Escuchando la radio acá con Carlos.
2: Siempre así es, Hugo. Mire, trayendo la buena música y la buena información también aquí con Anabel Morales y Diego Hernández de la editorial universitaria, que nos están contando cositas, nos están contando cosas buenas de la editorial, cosas que se vienen, cosas que son académicas, cosas que son en el ámbito cultural también, que les pueden llamar a la atención a cada uno de ustedes. Entonces, bueno, seguimos hablando sobre ese alto parlante, pero también hay cosas, cositas que debemos de hablar sobre los futuros lanzamientos, que nos quedamos cortos, ¿verdad? Que están previstos ya para febrero, ya cerca, ya se viene eso para usted que le puede llamar la atención.
1: Que se devora libros todas las semanas, diga.
2: No, debería, pues. Sí, mire, ahí teniendo la editorial al lado. Teniendo la editorial al lado, pues es posible que usted se le pegue aquí. Bueno, cuéntenos, Diego, entonces.
1: ¿Qué libro se viene?
2: ¿Qué libro se viene para febrero y marzo también?
3: Ahorita, en febrero, el libro que ya se viene es Antología del Club de Lectura 2023, que son todos los que participaron en ese club de lectura que tienen un escrito, un ensayo, un poema o un corto. Entonces va a ser este 26 de febrero en el Auditorio 1 del edificio C3 a las 2 de la tarde. Igual en nuestras redes sociales vamos a estar publicando un poco más de información para que estén al tanto.
2: Y también para los que están participando en esta revista, para que pues revista o libro le podemos llevar a eso.
3: Este es libro antología, la revista es altoparlante.
2: Ah, ok, entonces este libro para la antología, mire, para los que son autores de esto ya para ver su, bueno, la emoción que ha de tener Hugo, ver su nombre ahí, ¿verdad?
1: Mire, ¿cuál es el nombre del último libro que usted ha leído, Carlos?
2: El último, Atomic Habits hábitos atómicos.
1: Mire
2: que ese libro tiene una cosa interesante que la he puesto en práctica y me sirve mucho. Que usted el día anterior ponga las tres cosas que usted tiene que hacer al llegar a su trabajo o cuando ya va a iniciar su jornada. Si no ha hecho esas primeras tres cosas, entonces no empieza a hacer otras. Y mire cómo me ha funcionado para que efectivamente hacer mucho más eficiente el tiempo. Y eso, y eso lo puede poner uno en práctica, porque el libro consta de muchas cosas interesantes sobre esos temas y pues siempre hay que tomar en cuenta
1: la importancia de siempre leer su
2: libro. Y usted, cuéntenos.
1: Pero mire, la últimamente yo soy más visual.
2: Diga que no leí el libro, mi amor.
1: Es la diferencia de las generaciones, hombre, Carlos. Es la diferencia de las generaciones.
2: No, pero mire, para eso tenemos aquí a la gente de la editorial, para que nos cuente también las cosas que están desarrollando. Bueno, y también
1: las presentaciones de estos libros, que no solo es uno, ¿verdad? Hay varios, pero...
2: Y fíjense que yo soy fanático ahora también de las revistas, fíjense. Yo ahorita me he estado leyendo, pero las revistas viejas, porque ahora ya es bien difícil conseguir. Las de Read and Digest, o sea, las de selecciones, que traen los artículos diferentes de varias cosas. Hay unas cosas que están desfasadas, ¿verdad? Como ya la revista ya, pero en manera digital se tiene. Y es lo bonito de las revistas, que me imagino que es lo que trae este tipo de antología, ¿va? Que trae cosas diferentes sobre las cosas que tenemos. Y bueno, también hay otros libros que se van a estar destacando, Guerra Mortal de los Sentidos, de Roberto Castillo.
3: Sí.
2: Y también la revista y libro de año académico 2026. Y también se viene libro Instantes, Guitarra Sola, Piezas y Arreglos de Ever Castellanos, y lanzamiento de, pues ya lo mencionaba Diego y Anabel, sobre Harto Parlante. Pero coméntenos entonces sobre esa Guerra Mortal. ¿Es sobre guerra o no? ¿O es la pareja que se quiere matar aquí? ¿Cómo es la cosa?
3: Es una novela que venimos trabajando desde ya tiempo en la editorial universitaria y que la verdad se ha estado esperando. Íbamos a hacer el lanzamiento el año pasado, pero hemos guardado este libro para poder presentarlo ahorita en este año académico 2026. Porque hemos tratado de tratar de ir escalando este personaje, porque Roberto Castillo es un escritor hondureño de los más importantes que ha tenido Honduras, y pues ha sido catedrático y pues ha sido pues miembro fundador también de la editorial Guaymuras, y queremos hacer algo un poco más grande sobre él. Entonces creo que este año pues va a ser el año para presentar La Guerra Mortal de los Sentidos.
1: Bueno, ustedes ahí, ¿verdad? Ustedes ahí como profesionales, ¿verdad? De todo lo que es en esta área de la editorial, de un libro y todo el proceso. No sé, yo les quería preguntar así como algo entre paréntesis, ¿verdad? Algo así como aparte, pero siempre asociado, ¿verdad? A la universidad. Sobre redactar sobre comedia. ¿Ustedes han visto alguna vez

0: La editorial universitaria tiene tres formas de ingreso de este tipo de publicaciones, ¿verdad? Entonces, que está por medio de convocatorias, solamente que ahorita no se han abierto las convocatorias, y que la decisión final la tiene el consejo editorial, que lo integran varios directores de las direcciones de la BRA. Entonces, no es como que uno no puede aceptar esos manuscritos, por ejemplo, sino que sí, se pueden aceptar, pero debe de entrar como a un consejo, a un comité, en que pueda definir si sí se puede publicar o no.
1: De repente sale por ahí un pumita, ¿verdad?, que esté interesado en eso. Ustedes saben que el arte, ya cuando lo traen de esta manera también, en las letras, y en cómo lo hace ver también a través de fotografías o dibujos, sería en este caso, ¿verdad? Pues sería interesante ver un pumita, o sería algo inédito.
2: Pues yo se lo compro, miren, ya me está dando, ya me está dando la. Pero fíjense que eso depende, mire, eso depende. Yo ahí creo que sí tiene más peso que a alguien se le ocurra hacerlo.
1: Más que
0: eso. Porque la editorial tiene la apertura para todo, ¿verdad? O sea, no solamente lo académico. Lo de investigación y todo lo que tenga que ver con los estudiantes.
2: Y precisamente, fíjense que eso que usted menciona, las novelas gráficas son las que más pegan con un público juvenil. Porque yo me acuerdo que estaba una librería en una universidad y tenían esas revistas gráficas. Y las revistas gráficas, yo pregunté, ¿verdad?, por curiosidad, y la gente sí las compra bastante. O sea, es
1: interesante,
2: llamativo porque como usted es más visual, como dice, claro, una forma de decir que no
1: por eso leo. por eso yo me refería, ¿verdad? Por eso toqué el tema, porque yo de repente no me voy a poner ahí a sentar una revista, aunque sí lo puedo hacer, ¿verdad? Fácil, pero no es como necesito algo visual que me motive a agarrar la libreta y ponerme a leer.
2: Así es. Entonces, este libro de guerra que van a lanzar es ¿de qué trata? Para que más o menos también vayamos viendo que la trama para ver si nos cautiva desde el inicio.
3: Pues es un libro que explora más que todo la identidad nacional. Y hay algo muy interesante, porque hay un personaje que parece que por el cual fue, puedo decir, poco inspirado, que ha sido hasta escritor nuestro. Pero os lo voy a decir. La obra narra la historia del último hombre lenca. Y ya por ahí ha surgido como la teoría de que ese hombre lenca es uno de nuestros escritores. Alguien que se ha dedicado a estudiar la lingüística, la lengua lenca, ¿verdad? Por tantos años. Y también utiliza pues ciertas técnicas como parodia y monólogos interiores y múltiples perspectivas para deconstruir la realidad nacional y explorar un poco lo que ha sido la vida de Honduras.
2: Mire, qué curioso, mire, ya me llamó la atención. Entonces es pues un libro diferente, entonces estamos hablando. Uh-huh.
1: Sobre la historia, meramente historia, ¿verdad? En este caso, lenca. Uh-huh. Meramente,
3: un poco desde la perspectiva de esa persona que está pues transitando esas
1: y que planicias. se siente la última persona lenca. Uh-huh. ¿Verdad? Porque según lo que narra desde su perspectiva, pues él sería el último ser lenca.
2: Ajá. Y también está también esto, bueno, ya solo el nombre lo dice todo: guitarra sola, pieza y arreglos de Ever Castellano, ¿verdad? Uh-huh. Es esta es la que se va a lanzar.
3: No tenemos fecha. Yo miro
2: la pinta que Anabel es de guitarra, no.
0: No.
2: O canto, por lo menos.
0: Solo comentar que prácticamente este libro creo que todavía no está finalizada su producción, ¿verdad? Su edición. Entonces, está para trabajarse en este año.
3: Sí.
0: Igual, se va a lanzar, se va a presentar a mediano, finales de año.
3: Sí, es nuestra primera novedad musical.
1: Muy bien, mire.
2: Entonces ahí voy a aprender a tocar o no la guitarra. O necesito no, más clases.
1: Ahí va usted, lo que va a hacer es se le va a afinar el deseo de tocar la guitarra, ¿me entiende? Eso es lo que va a pasar.
3: Va a despertar ese lado musical, sí, que tiene cada uno de ustedes dentro.
2: Mire, con eso ya me lo vendió la idea, eso. Y este libro es como especie de ensayo, o si es ya más práctico para aprender la guitarra.
3: Pues este libro introduce un enfoque más fresco que desafía la tradicional composición de las partituras. Entonces el objetivo del libro es transformar la estructura conservadora que ha predominado en

0: tipo de publicaciones, y este volumen pues va a incluir unos poemas que resuenan junto a un entorno musical. Entonces es esa combinación entre música y literatura en las partituras.
1: Toda esta presentación van a ser en la librería.
0: Todavía no tenemos lugar, nada va a ser planeado. Todo en Universidad Autónoma, les puedo decir.
1: Ok, bueno, ahí para que estén pendientes todos los pumitas que están escuchando Radio UNA a través del TikTok, saludándolos a todos, saludando a Mili, Alexander, a Misha, a Omar, a todos los que están por ahí, ¿verdad? Escuchando Radio UNA y a través de los que están escuchando en el link. Y que han venido, ¿verdad? Haciéndole cliqueando en la biografía de los perfiles de las redes sociales de Radio UNA. Ahí están ahí escuchando la radio, ¿verdad? Pero bueno, aquí hablando con Diego y Anabel, ¿verdad? Sobre todo lo que tiene preparado para este 2026 la editorial universitaria.
2: Sí, si le parece, nos vamos con música y continuamos después en esta plática con Anabel y Diego.

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1: Excelente, excelente, excelente. Invitando a todos los pumitas que se mantengan ahí pendientes de la programación de Radio UNA. Recuerden que venimos con programas desde las 9 de la mañana. Venimos presentando el informativo. Luego vamos con Aspecto Juvenil. Y luego también hay muchas entrevistas a partir de la 1:30. Tenemos conexión para todos los pumitas que están ahí escuchando la radio y para toda la gente que está por ahí escuchando Radio UNA. Continuamos con Carlos aquí Alvarenga, que estamos hablando sobre la editorial universitaria, Carlos.
2: Así es, Diego. Bueno, y también para ir terminando este programa, bonito programa ha sido este, bonito programa cultural, hablando sobre temas de la editorial universitaria y los servicios que ofrecen y los lanzamientos, nuevos lanzamientos que se tienen. No dejemos de tocar el tema del año académico, en donde se va a lanzar pues esta revista del año académico, que bueno, está dedicada a una personalidad, María Elena Botassi, una científica hondureña. La tuvimos aquí, Hugo, y pues hemos estado desarrollando un tema importante sobre ella. Entonces, que nos comenten, Diego y Anabel, ¿cómo va este tema de esta revista del año académico? Que ya está, bueno, está en proceso, me imagino, de creación, y que pronto ya tendrá una fecha de estreno. Sí. Cuéntenos.
3: Pues hemos tenido el gusto de compartir con la doctora María Elena Botassi este año la revista y libro académico. Pues tiene un gran valor, no solo por el hecho de nivel científico, sino porque vamos a tocar sus facetas: su faceta académica, su faceta científica y su faceta familiar. Vamos a dividir las publicaciones, como siempre, en dos. El libro, Año Académico, que va a ser una compilación de escritos y ensayos de la doctora María Elena Botassi, y la revista académica, que se va a dedicar a tocar esos puntos de sus facetas. Y eso va a estar pues compuesto por diferentes entrevistas de personas cercanas a ella. Entonces nos estamos preparando para poder presentar este cuarta edición, creo, de revista y libro Año Académico, y esperamos pues ya tener un poco de contenido listo para estar compartiendo en redes sociales.
4: El objetivo es poder presentarlo más o menos antes de que finalice o al inicio del tercer trimestre de este año, ¿verdad? Para ya tener toda esta información al alcance y difundirlo a nivel nacional.
1: Bueno, qué excelente para que los pumitas pues tomen en cuenta ahí, ¿verdad? Las fechas y tomen en cuenta también todo lo que la editorial tiene para los pumitas, ¿verdad?
2: Entonces, solo para recapitular, entonces tenemos pendiente 27 de febrero del 2026, altoparlante, 26 de febrero, antología de los estudiantes que trabajaron con el club de lectura, se vienen también los libros este de guerra, se viene también el libro de guitarras, uh-huh. De este autor que pues nos invita a aprender a guitarra, y también está todo el apoyo que se está haciendo logístico, académico, y también en la forma de la editorial, lo que sabe hacer, ¿verdad? En el apoyo de las revistas científicas y los comités que se van desarrollando. No sé si quieren tienen algo para concluir, Hugo, en este bonito bonito tema de la editorial universitaria, sobre todo lo que se están desarrollando y todo lo que se va a desarrollar, y seguramente los tendremos aquí nuevamente para hablar sobre cada uno de estos temas importantísimos.
1: El 27 es el evento más próximo, ¿verdad? Sí. Es el primer evento.
3: Bueno, el 26 es antología, el primero, que el es aquí 26. En la Universidad Autónoma.
1: Ok, ¿a dónde va a ser ese?
3: Auditorio 1 del edificio C3 a las 2 de la tarde.
1: Ok, bueno, ahí está apuntado, agendado para que todos los pumitas que les gusta ir por ahí y que tienen ahí, ¿verdad?, esa duda o curiosidad de ir, pues vayan y estén atentos a las redes sociales de la editorial, que siempre está ahí en full movimiento, y también hay información por ahí, ¿verdad? Ahí les publican la fecha y les publican todos los libros que se vienen y todas las actividades que traen. Y todo lo que se está haciendo respecto a los libros, a la revista. Y bueno, así está entonces. Palabras para los pumitas que están escuchando la radio y sobre todo este tema de la agenda, ¿verdad?, que tiene la editorial para los pumitas. Palabras, Diego, para todos los pumitas y Anabela también.
3: Pues que le echen ganas a este inicio de periodo. Siembren, cosechen sus sueños, cultiven sus metas. Y pues la editorial universitaria está a la orden de cada uno de ustedes, con todo tipo de contenido académico o cultural. Y pues un saludo a nuestro equipo de la editorial universitaria que está ahí pues escuchándonos también.
2: Está pendiente de lo que están diciendo ustedes, a ver si se equivoca o no. ¿Cómo es la cosa?
3: Ya nos van a ir a decir, ¿qué onda?
4: No,
1: los van a banear.
4: Te olvidaste. Nos animaron al inicio.
2: Lo funearon, le van a decir. Te funearon. ¿Qué pasó?
3: Cancelados.
4: No, pues yo
2: no lo volvemos a mandar, dicen.
4: Sí, yo solamente pues agradecer este espacio para dar a conocer toda la labor y el trabajo que hace la editorial universitaria en los temas científicos, académicos y culturales, ¿verdad? Nosotros estamos en apoyo de todo lo que es la universidad.
3: Sí, y todo muy bien. Gracias a través de la Vicerrectoría Académica, que también nos da pues todo su apoyo, y somos una unidad adscrita a ellos.
1: Ok, excelente. Entonces, palabras aquí de Diego y de Anabel, que están aquí acompañando.
2: Así nos despedimos, ¿no? Entonces, Diego y Anabel, y Hugo Duarte también en compañía aquí con ustedes, también Carlos Alvarenga, en este espacio de Aspecto Juvenil.
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0: 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Para mí es un enorme placer estar con ustedes hoy en este día, ¿verdad? Este día 2 de febrero, el segundo mes de este año 2026, ¿verdad? Y bueno, buen provecho para toda la gente que está por ahí comiendo, ya degustando sus sagrados alimentos. Esta hora del mediodía, son las 12 con 11 minutos. Pero bueno, Pumitas, ¿cómo están? ¿Cómo les va? Hoy tenemos un programa súper especial, algo diferente para todos ustedes, ¿verdad? Hoy tenemos visitas acá en cabina. Visitas, claro que sí, acá en cabina, acompañándonos estudiantes de la carrera de periodismo público, de la carrera de periodismo. Y bueno, déjenme presentárselos a esta hora de la mañana, ¿verdad? Tenemos acá a José Moreno. ¿Cómo estás, José Moreno? ¿Cómo le va?
1: Buenas tardes a todos los que nos están escuchando en estos momentos. Pues, por los momentos, un buen frío que está haciendo en la ciudad capital, y no solo en la ciudad capital, en toda Honduras. Pero de igual manera,
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5: Hoy, en este espacio, en este podcast de Salud para Todos, hablaremos acerca del diagnóstico radiológico del daño agudo y crónico causado por el uso de drogas y alcohol mediante tomografía y resonancia magnética. Bienvenidos a este podcast donde exploramos temas de bienestar, medicina preventiva y hábitos saludables para mejorar la calidad de vida de nuestros escuchas. Soy Kaylin Espinosa, su anfitriona y guía en este viaje hacia una vida más saludable y plena. Y antes de darle la bienvenida a nuestros invitados con los cuales abordaremos este interesante tema, les comparto algunos datos en relación al mismo. Según la OMS, el uso y dependencia de sustancias psicoactivas representan un factor significativo en el incremento de la carga total de morbilidad a nivel mundial. El Informe Mundial de Salud 2002 de OMS estableció que el 8.9% de la carga total de morbilidad se atribuye al uso de sustancias psicoactivas y asociadas en un 4.0% al tabaco, 4.1% al alcohol y 0.8% a las drogas ilícitas. Solo para mencionar un poco las estadísticas en relación a estos temas. Pero ahora sí, le damos la bienvenida a los doctores que nos acompañan hoy. Está con nosotros la doctora Celeste Mejía, residente del segundo año del posgrado de radiología, y también el doctor Norman Flores, residente del primer año del posgrado de radiología. Ambos están en el Centro de Diagnóstico de Imágenes Biomédicas, Investigación y Rehabilitación. Bienvenido, doctores. Gracias por acompañarnos en este podcast de Salud para Todos.
6: Bueno, es un gusto para mí estar en este espacio. Vamos a hablar acerca de, va a enfatizar, esta es una segunda parte, vamos a enfatizar acerca de los estudios de imagen, cuándo pedirlos, cuándo no. Entonces, hay dos estudios de imágenes en estos casos, que es la resonancia magnética y la tomografía. Si bien los dos estudios tienen mecanismos diferentes por los cuales se hacen, digamos, la resonancia magnética no utiliza radiación y la tomografía, en cambio, sí utiliza radiación. Pero, digamos, hay... En este caso puede haber un estado agudo o crónico de los efectos adversos de las drogas en general, porque el alcohol también es una droga. Dentro de estos, en el estado agudo puede haber eventos isquémicos, eventos cerebrovasculares, que son los llamados coloquialmente derrames cerebrales, o pueden haber hemorragias. En los casos crónicos, en general, engloba la atrofia cerebral, que la atrofia cerebral no es más que un envejecimiento prematuro del cerebro a causa de las drogas en general. Entonces, el estudio principal que se haría es una resonancia magnética, pero en pacientes que pueden estar inestables porque el alcoholismo o las drogas nos pueden llevar a estados de peligro como traumatismos o caídas o accidentes automovilísticos, se utiliza tomografía porque la tomografía es más corta en realizar el estudio, mientras que la resonancia es un poco más extendida, pero hay protocolos en estos casos cortos que duran hasta 10 minutos, porque usualmente una resonancia puede durar una hora y media, depende de las secuencias que lleve esta, pero se hace un protocolo corto para ver estados isquémicos, digamos. La resonancia tiene una ventaja en comparación con la tomografía, porque la resonancia pues ve lesiones que son más pequeñas o difíciles de ver en la tomografía o que son muy tempranas, digamos. Si por causa de alcoholismo o en caso de drogas hay un evento cerebrovascular, o sea, un derrame cerebral, entonces menor de 6 horas no se puede ver en la tomografía, pero sí se puede ver en la resonancia magnética. Entonces se le puede dar un diagnóstico más temprano al paciente y posteriormente un tratamiento. Eso es lo importante, y que utiliza como método un imán, que es un magnetismo y que no le va a causar ningún daño para esto.
5: O sea que dependiendo del estado y el avance que tenga esa condición en el paciente, vamos a referir qué tipo de exámenes necesita para identificar estas patologías. Bien, en ese sentido, doctora, ¿cuál sería, bueno, doctores, cuál sería el estudio ideal para hacer el diagnóstico?
6: El estudio ideal al principio, pues, porque es anatómico, o sea, pueden ver mejor las estructuras del cerebro, es la resonancia magnética. Ok, un protocolo corto que dure aproximadamente 10 minutos.
5: Estamos hablando, perdón, doctora, de un paciente que llega en estado
6: de ebriedad, sí, debriedad. Pero si está inestable. ¿Inestable qué significa? O sea, que sus signos vitales están comprometidos, su temperatura, su frecuencia cardíaca, su frecuencia de pulso está comprometida, o su presión arterial, o sea, está inestable. Entonces sí se puede llegar a hacer una tomografía porque es más rápida y podemos descartar de que hay una hemorragia y posteriormente darle tratamiento para eso, porque las hemorragias crean un espacio extra en la cavidad, en la calota, que es como el hueso del cerebro que lo rodea, o sea, el cráneo, crea un espacio que no debe estar ahí porque va en crecimiento, y eso puede causar que se aumente la presión adentro del cráneo y puede comprometer la vida del paciente. Entonces, si lo ideal, si está inestable el paciente, si hacerle tomografía, y si no, pues resonancia magnética, porque podemos ver en estadios hiperagudos, o sea, muy agudos, como menores de 6 horas, alguna complicación que tenga o algún signo que se pueda ver por un estudio de imagen. Estos estudios de imagen son complementarios. Eso quiere decir que la clínica y los signos son lo que me van a dictar qué complicaciones tiene o qué tiene respecto a lo que los síntomas y signos del paciente. Ahora, los estudios de imágenes son como estudios confirmatorios respecto a la clínica que tenga el paciente, y saber si tiene complicaciones con respecto a la enfermedad que está cursando o el estado que está cursando.
5: Gracias, doctora. Esto es importante conocer esta información, es esencial entre la resonancia magnética y la tomografía. Ahora, ¿a qué pacientes no se les puede hacer la resonancia, doctor?
7: Bueno, la resonancia, pues generalmente, como bien mencionaba mi compañera, la doctora Mejía, se utiliza un magneto gigante, por así decirlo. Entonces, generalmente nosotros no recomendamos el uso de la resonancia magnética para pacientes, por ejemplo, portadores de implantes cocleares, portadores de marcapasos o artefactos que puedan sufrir algún tipo de afectación por medio de las ondas magnéticas que integran la resonancia magnética.
5: Entonces, para esos pacientes sería la tomografía, ¿verdad?
6: Sí, se podría usar la tomografía en ese caso.
5: Bueno, también oriéntenos un poquito en aquellos pacientes a los que no se les puede hacer la tomografía.
6: Okay. Bueno, es como evaluar. No hay como un criterio absoluto de que no se pueda hacer. Siempre el médico, en los estudios de imágenes que llevan contraste, porque este estudio para, en el caso, porque un paciente con alcoholismo o con drogas está alterado, entonces puede tener traumatismo, siempre se usa contraste. Entonces hay que evaluar el riesgo-beneficio. Si bien Hay que valorar el riesgo-beneficio. Digamos, en las pacientes embarazadas, como es una radiación, pues no está indicado, no es lo ideal hacerlo en una paciente embarazada. Pero si la paciente está inestable y necesita un diagnóstico para una decisión quirúrgica, porque los estudios de imágenes nos ayudan para una decisión quirúrgica, para si el paciente necesita o no intervención y discernir qué abordaje es el oportuno según los hallazgos en la tomografía. Aunque la paciente esté embarazada, pero si la necesita, se tiene que hacer, aún solapando los riesgos futuros del embarazo del paciente. Y hay más riesgos si el embarazo es más temprano, porque se está formando todo, y hay menos riesgos cuando el embarazo ya está más prolongado, después de los 3 meses de embarazo. Entonces sí es importante, siempre se valora, igual en aquellos pacientes que tienen problemas renales. Entonces, en esos pacientes que tienen problemas renales, el contraste puede llegar a afectar los riñones de una forma aguda, o sea, de una forma en el momento. También se valora el riesgo-beneficio de la afectación de los riñones, que se puede llegar a, si llegan a afectar los riñones por el medio de contraste en ese momento, se pueden llegar a hacer intervenciones clínicas donde mejore la función renal causada por el contraste. Entonces siempre se valora de forma integral y no de absoluta, y claro, siempre con un manejo multidisciplinario, el radiólogo hablando con el clínico o con el médico quirúrgico para ver cuál es lo más adecuado al paciente, depende de cómo esté el paciente.
7: Recordemos también que la tomografía computarizada es una técnica de diagnóstico por imágenes que utiliza radiación ionizante, ¿verdad? Entonces, a través de esta radiación ionizante se crean las imágenes que nosotros vamos a interpretar. Yo sé que muchas veces existe un tabú acerca de la radiación, la gente le tiene miedo, el peligro que
5: puede... Y muchos mitos en relación al tema, quizás no sabemos bien en qué consiste.
7: Entonces, muchas veces existe ese miedo, ¿verdad?, por el cual los pacientes no quieren someterse a este tipo de diagnóstico, pero cabe destacar que nosotros en radiología utilizamos un principio que se conoce como principio de Alara. Este principio de Alara, las siglas son en inglés, pero significan que nosotros vamos a utilizar el nivel de radiación tan bajo como sea razonable y alcanzable, ¿verdad? Entonces, este es un principio fundamental para nosotros porque se aplica para minimizar la exposición de la radiación ionizante tanto para el paciente como para el personal, ¿verdad? Porque sea como sea, el paciente realmente solo se expone en el momento en el que está haciéndose el estudio, ¿verdad? Mientras que el personal, los profesionales están ahí exponiéndose día a día, todo el día. Entonces, el principio de Alara no solo sirve como para protección del paciente, sino que sirve para protección de nosotros, ¿verdad? Como profesionales de la salud. Entonces, menciono esto para que la gente sepa que la radiación ionizante supone un riesgo, pero no es un riesgo. Nosotros intentamos minimizar este riesgo para las personas, ¿verdad?
5: Y ahora bien, el tipo de estudio y también como el momento en que se hace, me imagino que marcará una diferencia, digamos, en la condición o el desarrollo del paciente, de qué tan rápido se haga esta intervención para la toma de decisiones, de qué tan rápido pueda el paciente acceder al mismo.
7: Claro, bueno, como mencionaba la doctora Mejía, pues las manifestaciones no siempre se van a ver de manera tan subaguda, ¿verdad? O tan pronta. Generalmente uno tiene una ventana como de 6 horas para que se empiecen a manifestarse. Eso sí, que nosotros podemos observar tanto cambios agudos como cambios crónicos, tanto de intoxicación como alcohol, como el uso de drogas. También los hallazgos o lo que nosotros vamos a observar en las imágenes va a depender del tipo de droga, del método en el cual se esté consumiendo la droga, y obviamente del tiempo en el que haya pasado desde el consumo hasta el momento en que nosotros los captamos, ¿verdad? Eso depende mucho de... es bien circunstancial lo que nosotros vamos a poder observar. Generalmente nosotros lo que vamos a observar es una inflamación del cerebro cuando es muy agudo, o digamos los pacientes que consumen cocaína, metanfetaminas, que estos crean una disminución del diámetro de los vasos sanguíneos, se pueden ver infartos, microinfartos, se pueden ver hemorragias causadas por el aumento de la presión debido a la constricción de estos vasos sanguíneos, ¿verdad? Eso como cambios agudos. Y los crónicos generalmente están muy relacionados con atrofia del cerebro, que la atrofia es una disminución de la sustancia y del tamaño del cerebro, ¿verdad? Que esto puede causar repercusiones a muy largo plazo.
5: Y bueno, ustedes mencionaban el tema de las pacientes embarazadas y el uso de estudios o no, dependiendo, ¿verdad? Y medir ese daño que puede tener, pero también lo necesario del procedimiento. Entonces, en los bebés, ¿cómo se puede identificar, digamos, qué estudios se han hecho y qué han tenido incidencia?
6: Ok, en los bebés, pues, en una paciente alcohólica o que esté pasando por un estado de alcoholismo, entonces se puede hacer un ultrasonido obstétrico, o sea, la paciente embarazada, para ver si hay alteraciones a nivel cerebral, porque por ahí se ve el cerebro también, o si no, cuando ya nace el niño, porque puede hay un síndrome alcohólico por que pasa de la madre, porque el alcohol está en la sangre y puede pasar al bebé, y el bebé se alimenta por la sangre de la mamá, ahí pasan todos los nutrientes para que él crezca intraútero. Entonces puede causar secuelas a largo plazo también en el bebé, y esto también se puede evaluar tanto en manifestaciones clínicas, que lo evalúa el clínico, que son características de los niños de madres que han sido alcohólicas o que han ingerido otro tipo de drogas. Y también existe el ultrasonido transfontanelar, que este usa ondas de sonido, o sea que no usa radiación y no le va a causar ningún problema.
5: ¿Y se puede usar durante cualquier momento del embarazo?
6: Sí, porque de hecho el control del embarazo se hace con ultrasonido, por eso mismo, porque no le va a causar ningún daño al niño, porque son ondas de sonido. Entonces no va a pasarle nada al niño, y ahí se hace el seguimiento para ver si hay una secuela o una alteración cerebral secundario a esto. Y otra cosa que quería mencionar, que es importante, que usualmente cuando a una paciente le hacen tomografía, ya será de cerebro o de alguna pierna o etcétera, algún lugar, no sé si ustedes saben, pero se le pone como una barrera de plomo al abdomen para que no pasen los rayos hacia el abdomen. Eso se ha estado haciendo por muchos, muchos años. En el contexto de esto ya no se debe usar, aunque lo siguen usando porque las mujeres tienen temor porque piensan que el plomo las va a proteger. Lo que pasa de esto es que acordémonos que el tomógrafo o la tomografía tiene radiación ionizante y son rayos X, o sea, la base de eso son rayos X, pero giratorios, en un tubo giratorio. Entonces estos rayos X pueden penetrar nuestro cuerpo y nosotros absorberlos, pero hay otra cantidad que se dispersa, porque son rayos que son invisibles, se dispersan por el lugar. Entonces se ha visto que cuando usan estos materiales para proteger su pancita, los rayos quedan en la habitación y quedan moviéndose, y eso provoca más radiación para la paciente y para el bebé. Entonces ya no se es adecuado porque provoca incluso más daño, aunque piensan que les esté protegiendo porque hay un plomo protegiendo su pancita. Entonces ya no se debe usar en ese aspecto, en contexto de más una paciente embarazada, alcohólica, que tenga un traumatismo y necesite de urgencia una tomografía. Entonces disminuye la dosis de radiación hacia la paciente y hacia el bebé cuando no se usa, por la dispersión de los rayos X que quedan rodando en el cuarto donde se hace.
5: Importante dato, doctora. Adelante, doctora.
7: Solo para detallar un poco acerca de lo que mencionó la doctora Mejía acerca del ultrasonido transfontanelar, porque, bueno, es un tema, es un concepto un poco técnico, ¿verdad? Que no todo el mundo va a saber lo que significa. Cuando nosotros hablamos de ultrasonido transfontanelar, esto solo se hace en los bebés y sobre todo los bebés recién nacidos, ¿verdad? Porque al momento del nacimiento, los huesos del cráneo de un bebé no están adheridos entre sí, sino que están segmentados aún. Esto, pues, tiene sus razones, ¿verdad? Al momento del nacimiento, para que no haya una compresión del cráneo, al momento del desarrollo, para que se desarrollen las estructuras como el cerebro y las estructuras intracraneales, ¿verdad? Entonces, nosotros nos aprovechamos de estos pequeños espacios donde el cráneo no está adherido, que nos crean una especie de ventana donde nosotros podemos poner, como mencionaba la doctora, el ultrasonido.
5: De forma segura.
7: Exacto, el ultrasonido utiliza ondas de sonido, ¿verdad? No utiliza radiación. Entonces es una manera muy segura para nosotros evaluar al bebé, y a través de estas ventanas donde los huesos no están adheridos, nosotros podemos poner el aparato y ahí es donde podemos observar todas las estructuras que están dentro del cráneo, ¿verdad? Sobre todo el cerebro y sus espacios.
5: Bien, gracias a ambos doctores que nos están acompañando hoy en este podcast de Salud para Todos. Y bueno, le voy a invitar a que pasemos al siguiente segmento, a la doctora Celeste Mejía, residente del segundo año del posgrado de Radiología, y también el doctor Norman Flores, residente del primer año del posgrado de Radiología, que ambos están en el Centro de Diagnósticos, Imágenes Biomédicas, Investigación y Rehabilitación de Vivir. Les invito a que pasemos a la siguiente sección, que se llama Ten Presente, para que recapitulemos de lo más interesante en relación al tema de hoy, diagnóstico radiológico del daño agudo y crónico por el uso de drogas y alcohol mediante la tomografía y la resonancia magnética, que ellos nos han explicado en qué casos cada una y qué puede haber al respecto. Pero vamos a Ten Presente.

0: gracias por acompañarnos en este podcast Salud para Todos. Hoy que estamos con dos expertos de residentes del posgrado de radiología, la doctora Celeste Mejía y el doctor Norman Flores. Y bueno, vamos a esa sección TEN presente para que recapitulemos de lo más interesante de lo que hemos conversado en este podcast. Adelante, doctores.
1: Bueno, recordando que el estudio de elección es la resonancia magnética, que hay opciones de que sea protocolo corto, aproximadamente 10 minutos, y eso se debe hacer en todo paciente que se sospeche que tenga, que ha ingerido alcohol o esté en alcoholemia, para ver los efectos tanto agudos o posteriormente crónicos, que se pueden dilucidar bien por medio de este diagnóstico, por este método de imagen diagnóstico.
2: Y recordarles que la tomografía generalmente se utiliza más que todo en pacientes inestables, pacientes de emergencia, que es un método de radiación ionizante, pero que nosotros siempre vamos a evaluar el riesgo-beneficio y nunca vamos a hacer nada que ponga en peligro la vida del paciente.
0: Bien, gracias a ambos por habernos acompañado en este podcast de salud. También gracias a ustedes por haber estado en sintonía. Nos despedimos de los doctores Celeste Mejía y Norman Flores, del posgrado de radiología. Y bueno, se despide de ustedes que Kaylin Espinosa. Hasta la próxima, y recuerden que la salud es un tesoro. 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Hasta la próxima.
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4: Hola, bienvenidos a Ciencia UNA, el espacio donde exploramos el conocimiento generado por nuestros científicos e investigadores e investigadoras que con mucho impacto generan positivamente en nuestra sociedad.
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4: La gestión territorial es un desafío constante para los municipios, especialmente en ciudades pequeñas de Honduras, que a menudo carecen de datos precisos y actualizados para planificar su desarrollo. En ese contexto, estas herramientas, para conocidos como drones, ofrecen una solución práctica y accesible a través de vuelos controlados. Estos dispositivos permiten capturar imágenes de alta resolución, generar productos cartográficos esenciales para la toma de decisiones en el ámbito local. Para hablar más al fondo sobre este tema, hoy nos acompaña el máster Rafael Corrales Andino, coordinador general de posgrado de la Facultad de Ciencias Espaciales de la Universidad Nacional Autónoma de Honduras, para hablarnos sobre esta investigación que desarrollaron, que ya nos contará más adelante, sobre cómo medir los espacios territoriales y hacer una investigación completa, en donde en este trabajo han estado colaborando Eduardo Moreno y Antonio Carías y José Cáceres también. Entonces, profesor Corrales, bienvenido a este espacio de Ciencia UNA para hablar sobre esa investigación que están desarrollando ustedes.
5: Gracias por la invitación. En efecto, es una temática muy importante. Esta investigación está orientada a poder proporcionar nuevas herramientas de gestión, esa gestión territorial que a nivel municipal muchas veces se requiere y es muy costosa. A través de nuestro departamento y nuestro grupo de investigación estamos generando dispositivos de cartografía, generalmente lo que se conoce como mapa, es un mapeo de los diferentes municipios en el país.
4: Sí, entonces la investigación se llama Aplicaciones de REPAAS como herramienta para la generación de productos cartográficos para la gestión territorial en ciudades pequeñas de Honduras, ¿no? Este programa, el que están desarrollando esta investigación, pues me imagino que pues nos abre las líneas de investigación en cuanto al desarrollo de cómo está la organización territorial en Honduras, ¿verdad? Y por lo menos desde nuestra perspectiva, pues es algo que se debe valorar muchísimo. Entonces, que quisiera que conociéramos esos elementos técnicos esenciales para hacer posible entender cómo se hizo esta investigación.
5: Sí, bien, comenzando por explicar entonces qué es un ERPAS. Es un sistema, uno habla de drones y solo ve el instrumento, pero nosotros hablamos de ERPAS, todo el sistema. Es el sistema de pilotaje aéreo de forma remota, por sus siglas en inglés. De esta manera nosotros estamos integrando todo sistemáticamente amarrado dentro de los diferentes procesos que lleva formular un vuelo, hacer la fotogrametría y en base a esa fotogrametría generar cartografía aplicada a los municipios, a las ciudades pequeñas que en este momento pues que carecen de esa información.
4: Claro, y en este caso, como usted lo mencionaba, uno de los mayores aportes que genera el AirPass es su capacidad de generar productos cartográficos de alta resolución, esos ortofotos, modelos digitales de terreno, nubes de puntos, entre otros. Estos insumos pues generan los territorios y representan una modelación de los escenarios que pues para las planificaciones urbanas y rurales son pues esenciales y también se vuelven herramientas del futuro. Entonces, ¿qué tipo de productos cartográficos se pueden generar con esta tecnología y cuáles fueron los que ustedes desarrollaron con su investigación?
5: Sí, generamos diferentes modelos de elevación y de superficie. A esto se le conoce como DMS y DTM. Estos sirven para poder hacer el modelamiento, como usted muy bien señalaba, y de esta manera detectar toda la parte de infraestructura. Aparte de ello, tomamos las diferentes capas de fotografías aéreas a diferentes escalas. ¿Esto qué significa? Que nosotros vamos a poder tener a nivel de detalle, cuando se habla de una imagen de satélite o una imagen de fotografía aérea, hablamos de píxeles, ¿no? Entonces el píxel más pequeño que nosotros estamos identificando es de 2 centímetros. Ese es el nivel de detalle que nosotros podemos tener a nivel de estas escalas de estas fotografías aéreas utilizando drones o sistemas este tipo de dispositivos manejados de forma remota.
4: ¿Y qué es la diferencia de los sistemas de levantamiento convencionales? Estos AirPass pues se operan de mayor frecuencia, rapidez y detalle. Esto resulta pues útil para las zonas para cambiar con rapidez la información en cuanto a tener lo que esto significa para la información de cómo está organizado el territorio.
5: Sí, involucra muchas ventajas, ya que en este sentido nosotros vamos a tener ese levantamiento de forma casi inmediata, más sin ello lleva un procesamiento de un par de semanas. Aún así, es información que pueden tener acceso las municipalidades en un corto plazo. La precisión es muy alta y lo que hace la diferencia también es que en este sentido vamos a tener áreas particulares de crecimiento para poder establecer los lineamientos en la parte de gestión territorial.
4: Bien, ahora hablemos y exploremos también esta tecnología, cómo se traduce en beneficios tangibles para los municipios, en este caso, y el conocimiento generado que lo vincula con procesos de desarrollo local, ¿verdad? En Honduras, pues, hay muchas ciudades pequeñas, ¿verdad? Carecen de información cartográfica actualizada. Esto se limita a sus capacidades de planificación, control de uso del suelo, gestión de riesgos o elaboración de proyectos con base a la técnica. Entonces, incorporarse esos RPAs a estas realidades representa una oportunidad para generar pues información y cerrar esas brechas técnicas. Entonces, ¿qué fueron los principales hallazgos de esta investigación en la que ustedes trabajaron y en qué ciudades pequeñas se localizaron?
5: Bien, el proyecto inició trabajando en dos municipalidades, en Nacaome y en San Lorenzo. Bueno, San Lorenzo no es tan pequeño, pero fueron las dos principales ciudades que nosotros abordamos. En primer lugar, en el caso de Nacaome, esta no cuenta con una base actualizada de su catastro. Entonces, el catastro es parte importante para la generación de bienes y servicios, tanto para la comunidad como para los ciudadanos, y de esta manera poder hacer una mejor recaudación de fondos y la inversión de estos en la misma comunidad, ¿no? Entonces, mejoramiento de la comunidad a través de los procesos en catastro.
4: Claro, entonces iniciaron en ciudades pequeñas como Nacaome
5: Y San Lorenzo.
4: Y San Lorenzo, ¿verdad? El calor ahí estuvo potente, me imagino.
5: Sí, es así es, justamente.
4: Entonces, ¿por qué decidieron enfocarse su investigación en estas ciudades tan pequeñas y qué tipo de necesidades territoriales buscaban resolver o qué encontraron ustedes? Porque ahora, entendiendo toda esa columna de información extra, digamos, ya para el municipio, pues me imagino que encontraron y supieron manejar cómo esto le podía aportar a este municipio.
5: Sí, surge por un proyecto de la cooperación suiza, en donde estaba enfocado a el mejoramiento, abastecimiento y calidad del agua de la zona sur de Honduras. Estaban enfocados en esta región. Ellos tenían un dron, pero estaba en desuso. Es un dron de ala fija. Hay dos tipos de drones, de ala fija y de varias hélices, lo que se llama como cuadricópteros. En este caso, utilizamos un ala fija para hacer los diferentes vuelos y poder ayudar a extraer la información necesaria para lo que era la infraestructura a nivel de abastecimiento de agua.
4: Y entonces, ¿qué fue lo que encontraron, digamos? ¿Qué pues, resultados concluyentes o resultados no concluyentes, podríamos decirlo también, encontraron en estos estudios, a diferencia de lo que ya se tenía de información ya de la forma más tradicional?
5: Claro, la forma más adecuada para hacer las diferentes canalizaciones, en este caso tratando de hacer toda la gestión por parte de una canalización por gravedad, evitando costes en la comunidad. De esta manera se puede extender una red hidrológica para poder establecer las áreas, las colonias a las cuales se podía llegar con este proyecto que se estaba enfocando en estas comunidades.
4: O sea que ya ha tenido pues un impacto mucho más potente, ¿verdad? Cómo llegar ese tipo de agua a las colonias, y me imagino que también manejar una planificación urbana en ese contexto.
5: Es correcto. En ese sentido se establecen las prioridades hacia cuál va a ser la forma en que se va a canalizar todo el abastecimiento, de dónde viene la recaudación o el caudal que se va a recoger a los diferentes puntos de acopio, la infraestructura que se necesita tener en esos puntos de acopio, y eso le da a las alcaldías y a las comunidades la información necesaria para poder establecer las prioridades que tiene que enfocar en cada uno de los sectores de esa comunidad.
4: La utilidad de los RPAs no es solo teórica, ¿verdad? Su implementación ya está dando estos resultados distintos en diferentes contextos, desde la actualización de los catastros hasta el monitoreo en zonas inundables. Estas herramientas pues permiten esas dimensiones y decisiones informadas que usted ya lo han detallado. Entonces, ¿puedes compartirnos una experiencia en concreto con el éxito de esta aplicación, con esa comunidad en el uso de esta herramienta? ¿Qué sensaciones sintieron con los tomadores de acciones en esos municipios en cuanto a estas nuevas técnicas?
5: Sí, hubo mucha recepción por parte de todos los miembros de la alcaldía, incluso los alcaldes se involucraron en la temática, estuvieron muy pendientes de las campañas o las giras de campo que nosotros hicimos para hacer los vuelos, y como resultado de esto fue que se empezó a fortalecer las unidades de catastro de cada una de las comunidades. Se hizo una adaptación a los diferentes software que se estaban utilizando en cada una de las alcaldías para poder tener una mejor gestión de los recursos que nosotros estábamos entregando a cada uno de los municipios. Cabe destacar también que hay una parte técnica de los datos, donde hay una capacitación al personal de las alcaldías, y que también tener en cuenta de que no solamente se hace un vuelo para tomar información, sino que se tiene que tener en cuenta los diferentes modelos de terreno. Y cuando hablo de modelo de terreno, no solamente es modelar en 3D ese terreno, sino también en establecer la base geodésica que se está utilizando para ello, ¿no? Es decir, que se hace utilización de diferentes tecnologías para poder establecer un punto exacto sobre la Tierra y que el modelo de esta manera también sea preciso, no solamente a nivel de estructura espacial en la imagen, sino también a nivel de modelo de elevación, ¿no? El sistema de información cartográfico y el sistema de coordenadas también que nosotros estamos trabajando con estaciones totales y con información satelital.
4: Claro, entonces es pues algo mucho más específico, me imagino que ya, y si se une el tema de la geología, ¿verdad?, en los suelos, ya se tiene un pues otro panorama más complejo. Entonces, pues viene interesante entonces este tipo de contexto. Implementar estas nuevas tecnologías, doctor, en entornos municipales suele venir acompañado también de desafíos, ¿verdad? Los institucionales, los financieros, los técnicos, incluso los culturales, ¿verdad? A pesar de ello, los beneficios pueden resultar muy, muy, muy buenos para justificar todo ese esfuerzo. Entonces, ¿qué obstáculos enfrentaron ustedes en el proceso de esta aplicación de esta nueva tecnología y cómo creen que se puede adaptar a los nuevos desafíos también de las ciudades también grandes como Tegucigalpa y ciudades que son mucho más pequeñas como la de Nacaome, tal vez hablando de un Lamaní en Comayagua?
5: Bien, sí, uno de los desafíos es que, bueno, esta tecnología pues tiene también limitaciones de autonomía, ¿no? Se trabaja con baterías en recarga, muchas de las baterías son de corta duración, es decir, una media hora de vuelo autónomo seguro, y lo que nosotros encontramos y establecimos en el proyecto para siguientes vuelos es poder adquirir baterías de mayor capacidad. Entonces ahora sí contamos con baterías
4: mayor que duran capacidad de vuelo,
5: mayor capacidad de vuelo, eso es lo que se traduce, y de esta manera poder tener una mayor cobertura en cada una de las planificaciones de vuelo que se hacen.
4: Y me imagino que en el contexto, digamos, en ciudades como Tegucigalpa, ¿qué retos ustedes los visualizan? Y en retos de ciudades más pequeñas en donde pues el acceso también se vuelve más difícil.
5: Bueno, el reto social también siempre es importante, ¿no? No podemos olvidar que siempre hay áreas un poco más de riesgo social y que se necesita la compañía de seguridad o por lo menos de poder llegar a la comunidad y estar claros qué es lo que estamos haciendo como aporte a la sociedad también, ¿no? Porque una investigación que no hace vinculación, pues entonces no llega donde tiene que llegar, a poder dar respuesta a una comunidad que necesita este tipo de información.
4: Ahora, hablando de un contexto, pues esta ciencia aplicada tiene un impacto social cuando mejora la calidad de vida y fortalece la gobernanza, ¿verdad? En este caso, pues lo que precisamente ayudó a ese proyecto es el tema del agua, ¿no? En este caso, estas referencias de geotecnología se convierten en ese eje para el desarrollo territorial sostenible, porque ya al saber que ya tenemos agua en este caso y sí se puede manejar una ciudad en este cauce, entonces se integran estos datos científicos en una gestión local, ¿no? Que es muy importante. Entonces, ¿cómo creen que contribuyen este tipo de investigaciones al desarrollo sostenible y a la toma de decisiones informadas a nivel municipal?
5: Cabe destacar que el principal motivo de la investigación fue hacia la gobernanza de agua, como usted mencionaba, pero fue más allá, fue a poder tener un desarrollo ampliado de lo que es el sistema de catastro. Un sistema de catastro actualizado es sumamente importante porque le da valor a cada uno de los predios y de esta manera hay una mejor justicia de qué vamos a cobrar a cada uno de los propietarios de cada inmueble que nosotros encontramos en un municipio, ¿no?
4: Claro, y en este caso también hablar de un papel importantísimo que tuvo la universidad a través de la Facultad de Ciencias Espaciales, ¿verdad? Jugaron un papel estratégico en esta formación de profesionales, capacitaciones para enfrentar estos retos a futuro, ¿verdad? Y ya sabemos que existe una maestría en ordenamiento de gestión territorial. Esta investigación también compromete a los programas académicos a formar estudiantes en estas nuevas tecnologías. Entonces, ¿cuál cree que sea ese papel de FACES, esta Facultad de Ciencias Espaciales y de la UNED en esta formación de este talento vinculado a estas nuevas tecnologías y en el uso de la RPAS?
5: Sí, en ese caso, Felizmente puedo informar que para el tercer periodo académico de este año 2025 estaremos iniciando con la primera promoción de la especialidad en aplicaciones ERPAS. Es una especialidad de un año y combinada con otros posgrados que nosotros tenemos, como el caso de ordenamiento y gestión del territorio, que juega un papel importante en el desarrollo local de nuestro territorio. Otro punto importante a destacar es que después de estos resultados que nosotros hemos presentado, hemos sido invitados a pertenecer al CERI, un centro de inventario de recursos de la universidad, de la rectoría, y de esta manera estamos acompañando a este grupo de profesionales para poder hacer el inventario de todos los predios de la universidad a nivel nacional.
4: Bien, ya para ir cerrando este espacio de Ciencia Unada, doctor, ¿qué conclusiones cree usted son importantes para entender este tipo de investigaciones? Pues ya lo dejó muy claro con el tema de la gestión de la gobernanza local, pero ¿cuál usted lo visualiza? ¿Cómo visualiza usted esto en conclusiones generales?
5: Bien, hay dos enfoques, un enfoque técnico y un enfoque completamente social, ¿no? En el enfoque técnico es aquella generación de nuevos protocolos e instrumentos que van a mejorar la vida útil de este tipo de tecnología y las aplicaciones que nosotros podemos tener de cada una de ellas. Y por otro lado, la parte social, en donde es la aplicación en sí sobre las diferentes problemáticas para poder resolver este tipo de problemáticas en el mundo real.
4: Así es, ¿no? Entonces viene la información, la ciencia aplicada realmente al mundo real, ¿no? Eso es lo llamativo, ¿no? Y también lo que usted menciona, ¿no? Esta aplicación. Entonces, profesor Corrales, si no quiere compartir un mensaje para todos aquellos que les interese también esta información de estos nuevos posgrados que se están desarrollando desde la Facultad de Ciencias Espaciales, y también para invitarlos también a esos, pues también hay clases de drones también, ¿verdad? Entonces, para que también se puedan involucrar en este nuevo mercado laboral que yo lo miraría también, ¿verdad?
5: Sí, muchas gracias. Yo diría que es una carrera que está a la vanguardia, es parte importante del desarrollo de la ciencia. Y en este sentido, pues están invitados a participar de los diferentes espacios académicos que nosotros tenemos en la Facultad de Ciencias Espaciales, a nivel de Ciencias Aeronáuticas y a nivel de Tecnologías de la Información Geográfica, con diplomados en ERPAS que tenemos y la posterior especialidad que vamos a tener también en las aplicaciones de los ERPAS.
4: Bien, profesor Corrales, muchas gracias por habernos acompañado en esta edición de Ciencia UNA. Ha sido muy enriquecedor reconocer que estas nuevas tecnologías como la RPAS están contribuyendo de manera concreta al desarrollo territorial de nuestro país. Entonces, pues generan esos puntos de mejora en el ordenamiento territorial. Recuerden,

0: espacio donde presentamos temas asociados a la producción científica de los investigadores con el fin de conocer el impacto de la ciencia en la sociedad.
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0: programa conoceremos las maravillas del mundo científico. Soy Kaylin Espinosa, su anfitriona en este viaje por la ciencia en la UNA. Y hoy, como en todos los programas de Ciencia UNA, tenemos una investigadora destacada. Hoy nos acompaña la doctora Emilia Román, quien es docente de la Universidad Politécnica de Madrid en el Departamento de Urbanística y Ordenación del Territorio y que nos acompaña precisamente en nuestro país en el marco del Congreso de Investigación y Posgrado organizado aquí en la UNA. Y bueno, también viene por parte de una de nuestros programas de maestría y bueno, con ella conversaremos. Ella es máster en medio ambiente y arquitectura bioclimática y hablaremos pues sobre diseño urbano saludable y cambio climático. Pero bueno, antes de entrar en materia, le doy la palabra a nuestra invitada para que conocerla un poquito más y nos cuente de su visita en nuestro país. Bienvenida, doctora, gracias por acompañarnos en este podcast de Ciencia UNA.
1: Buenos días, muchísimas gracias por la invitación. Es un placer estar en Honduras. Para mí, tengo mucho contacto con el mundo latinoamericano, pero es la primera vez que visito un país de Centroamérica y estoy encantada con la invitación y con la visita al Congreso y también con la colaboración que estamos haciendo entre universidades a través del Máster en Arquitectura Bioclimática y Medio Ambiente, el MAYAP, que llevamos una edición y está saliendo bastante bien, ¿no?, el máster.
0: Bueno, gracias a usted por acompañarnos y bueno, es precisamente que esta gran fiesta que se está viviendo en la máxima casa de estudios, como es el Congreso de Investigación y Posgrado, está reuniendo a diferentes investigadores y docentes de nuestro país, como de otras universidades también, que pues tienen mucho que aportar a través de toda la producción científica que se está trabajando. Hablaremos entonces sobre diseño urbano saludable y cambio climático. Cuéntenos un poco más sobre este tema que usted estudia. Cuéntenos también el grupo afiliación de investigación a donde está adscrita y desarrollemos este tema.
1: Pues mira, nosotros pertenezco al grupo de investigación en arquitectura, urbanismo y sostenibilidad, GIAU+S, de la Universidad Politécnica de Madrid, y es un grupo que trabaja sobre todo en temas de sostenibilidad y de medio ambiente. Y hemos trabajado mucho en estos temas de diseño bioclimático, medio ambiente. Pero en los últimos años lo que estamos estudiando más a fondo es la importancia del diseño urbano en la salud de las personas. Porque al final hacer una ciudad saludable conlleva hacer una ciudad bioclimática, sostenible y respetuosa con el medio ambiente. Entonces estamos trabajando en esta línea desde el año 2015, donde empezamos a desarrollar los primeros trabajos. Y hace muy pocos años tuvimos un encargo muy especial que para nosotros fue un honor y fue un encargo de una guía, la guía para planificar ciudades saludables por parte del Ministerio de Salud, el Ministerio de Sanidad Español. Entonces para nosotros fue muy bonito porque es un Ministerio de Salud que encarga una guía a arquitectos, ¿no? Entonces da a partir de ese encargo podemos ver la multidisciplinaridad, ¿no?, la complejidad de trabajar en un sistema como es la ciudad, ¿no?, que necesita muchísimas disciplinas, ¿no?, para poder abordar un tema como es la salud.
0: Bueno, interesante esta apuesta de investigación y de verdad, bueno, ahondemos un poco más sobre esto, doctora, porque mencionamos el tema de salud y bueno, nosotros lo asociamos a nuestra salud humana como tal, nosotros, pero hablar de este tema de algo urbano saludable realmente, ¿en qué consiste? ¿Cómo sería una ciudad saludable? Cuéntenos un poco más.
1: Pues lo primero, una ciudad saludable es una ciudad hecha para las personas. Habría que, digamos, minimizar el espacio que ha ocupado el automóvil, que es un espacio ocupado en muchas ciudades, ¿no?, en una proporción muy alta, y debemos empezar por hacer ciudad donde las personas vivan con calidad de vida y con salud, que no solamente ausencia de enfermedad, sino bienestar ambiental, social, etcétera. Entonces, la salud depende de las condicionantes intrínsecas de la persona, de la genética, de la edad, etcétera, pero también de las condiciones que ofrece el entorno

0: el entorno donde trabajamos y vivimos y, por supuesto, de cómo se ha diseñado la ciudad. Nosotros trabajamos con tres líneas estratégicas muy importantes en esa guía, ¿no?, y en este proyecto de diseño urbano saludable que consideramos que son imprescindibles. La primera es hacer una ciudad caminable, una ciudad donde las personas puedan ir andando. Entonces, para que las personas puedan ir andando, debemos hacer ciudades de proximidad, complejas en el sentido de que haya diversidad y podamos no tengamos que coger el automóvil para hacer compra,
1: para,
0: ¿no?, efectivamente, del plan, de pan, de alimento, etcétera. Otra cuestión que trabajamos, aparte que caminar es un medio muy saludable y muy sostenible, porque no emite gas, cuando caminamos no emitimos gases contaminantes, ¿no?, como cuando usamos el vehículo, ¿no?, y es muy bueno para la actividad física y mental. Otra de las grandes líneas estratégicas que nos parece que hay que considerar, y estas líneas son extrapolables a cualquier ciudad del mundo, es una ciudad que tenga naturaleza, la introducción de la naturaleza en la ciudad. ¿Por qué? Porque está demostrado científicamente los beneficios que la naturaleza aporta tanto en la salud mental como en la física. Y aparte, la vegetación, con el reto del cambio climático, nos va a proporcionar muchos beneficios. Es un elemento estrella para combatir, para adaptarnos al cambio climático, entre otras cosas por la capacidad que tiene de sombrear los espacios y también de captura de CO2 y beneficios también psicológicos, ¿no?, asociados.
1: Claro, el ambiente, cómo lo vemos y cómo, porque de hecho el estar en lugares así nos hace como transportarnos a otros espacios y sentirnos diferentes.
0: Efectivamente, hay una reducción del estrés, está comprobado también en estudios científicos, la bajada del estrés que produce la contemplación, por ejemplo, de la naturaleza, estar en entornos naturales, ¿no?, la biofilia, ¿no?, ese deseo de acercamiento a la naturaleza. Y luego la tercera línea que creo, no línea estratégica, que es fundamental para una ciudad saludable, son potenciar los espacios de convivencia, que hace falta mucho en la ciudad, ¿no?, esos espacios de convivencia que se han perdido, las plazas, las calles, han sido apoderadas por el automóvil y nos han desplazado a las personas y no tenemos espacios donde poder conversar, charlar, reunirnos, etcétera, ¿no? Entonces, creo que el diseño de estos espacios, que tienen que ser confortables climáticamente, pero deberían ser intergeneracionales. ¿En qué sentido, no?, la intergeneracionalidad? Que se mezclen las diferentes rangos de edad, es decir, que no estén las funciones como diversificadas, una parte para personas mayores, otra para niños, sino que podamos mezclarnos todas las edades, ¿no?, y hacer actividades conjuntas, como por ejemplo pasaba, yo no sé si aquí en Honduras pasa con la arquitectura tradicional, pero en España las antiguas plazas de los pueblos eran lugares de convivencia muy buenos, donde se juntaban los abuelitos, los nietos, las mamás, los papás, y se hacían actividades comunes que eran muy interesantes, ¿no?, y que ayuda también a combatir una enfermedad que sufrimos mucho en las ciudades europeas, que es la soledad. La soledad, sobre todo, la soledad en las personas más mayores. Porque es verdad que en España y en general en Europa, ¿no?, somos una sociedad cada vez más envejecida y la soledad es un problema a combatir, ¿no?, en estas ciudades.
1: Definitivamente interesantes estos enfoques y vemos ahí la importancia que tiene la arquitectura y damos esa conciencia a la hora de diseñar. No solamente es desarrollar las zonas como tal, porque creo que también eso entra en juego, doctora, y me gustaría que nos amplíe un poco sobre eso, de ese diseño saludable frente a, bueno, las ciudades se están modernizando, estamos creciendo cada vez más, pero también, o sea, la importancia que tiene, pues que las personas estén bien, que el desarrollo como tal y cómo jugar con esos elementos a la hora de tener un diseño, a la hora de construir.
0: Pues hay muchas cuestiones. O sea, como decía al principio, hablar de ciudad saludable es hablar de una ciudad sostenible, una ciudad bioclimática. Entonces el diseño bioclimático aporta muchísimo a una ciudad saludable, porque estamos hablando del confort ambiental, de que tenga unas buenas temperaturas, una buena humedad relativa, una serie de variables que nos hagan sentirnos en confort. Pero claro, el confort también puede ser relativo a la seguridad. Ciudades donde hay metodologías donde a través del diseño urbano ambiental se puede combatir la sensación de inseguridad en un espacio, porque hay la inseguridad puede ser subjetiva o una inseguridad objetiva. Una inseguridad objetiva es un sitio donde se producen actos delictivos, pero hay muchos ámbitos donde no hay esa delincuencia, pero sí que las personas, sobre todo muchas veces las mujeres, nos sentimos inseguras porque el diseño urbano no es el apropiado. Por ejemplo, hablamos de ámbitos que están mal mantenidos, que están hay cierta suciedad,
1: deteriorado,
0: el tema de la iluminación nocturna, que hace que puedas pasar o no por una, aunque no pase nada, pero si está mal iluminada, evito esta calle. Y una cuestión principal también muy, muy importante, que es la complejidad, es decir, calles donde hay tiendas, hay portales, que entra, sale gente, pues ves una actividad que sí que te invita a pasear, pero si tú tienes un frente de fachada, ¿no?, en los bajos, de donde no hay actividad y no pasa nadie, tampoco te acerca. O sea que el tema de la sostenibilidad y el confort ambiental es imprescindible, la seguridad también, la accesibilidad, muy importante. Unas aceras bien mantenidas, que no, donde la gente mayor, pues si está mal mantenida, se levanta una baldosa y ahí se puede tropezar una persona mayor que tiene poca visión o que la accesibilidad la tiene más reducida. Cruces de peatones en condiciones que se pueda cruzar de forma segura. O sea, hay muchas cuestiones ahí de accesibilidad que son muy importantes también. Y, por supuesto, el sentido de identidad, es decir, el poder pasear por una ciudad que te invite a ello, ¿no? Porque te sientas parte de ella, que esté cuidada. La belleza también es una cuestión importante, ¿no?, para incitarte a pasear por una ciudad. No algo que te esté produciendo un estrés, una inseguridad. Entonces, todos esos elementos creo que aportan, ¿no?, a una ciudad saludable. Como ve, es súper complejo, integral.
1: Es amplio.
0: Claro, y también
1: todos estos aspectos.
0: Efectivamente. Y tiene que ser abordada la ciudad desde este punto de vista y desde otros puntos de vista por un equipo multidisciplinar. O sea, que nosotros, por ejemplo, en España, los trabajos que estamos desarrollando no solo lo hacemos arquitectos y arquitectas, sino que vienen profesionales del mundo de la medicina, de la psicología, de la sociología, o sea, de temas, por ejemplo, de las ciencias ambientales, de temas que personas que controlan de, por ejemplo, de especies de arbolado urbano. O sea, que creo que cuanto más complejo y multidisciplinar sea el equipo, se puede abordar de mejor manera y no quedarte en un diseño o en una solución excesivamente sectorial, ¿no?, y parcial.
1: Definitivamente, pues importante todo esto que nos está comentando. Y bueno, doctora, en el marco de este congreso, precisamente Diseño Urbano Saludable y Cambio Climático fue la ponencia que usted presentó. Esto, esa manera de ponencia, es una investigación, cuéntenos un poquito más.
0: Sí, bueno, la ponencia que estuvimos desarrollando, ¿no?, ayer en el congreso, lo que estuvimos contando fue sobre todo la guía y estas grandes líneas estratégicas, pero cómo se pasa de una publicación, de un trabajo teórico, a la puesta en práctica, porque para mí es fundamental que lo que se desarrolla en la universidad revierta en la sociedad. O sea, entonces intentamos realizar investigaciones de aplicación práctica, y lo que hemos hecho es todo lo que enunciamos, digamos, en la guía, ponerlo en práctica en una serie de barrios vulnerables del País Vasco, que es una comunidad autónoma que está al norte de España. Entonces, estamos desde hace 4 años desarrollando una investigación sobre cómo se aplican los criterios en 6 barrios vulnerables. Y también estamos desarrollando algunos cursos online con una aproximación también multidisciplinar, para que técnicos y técnicas del ayuntamiento y profesionales, etcétera, puedan aprender cómo se hace un diseño urbano saludable, pero desde una mirada multidisciplinar. Y están participando en el curso también pues muchísimas personas de la medicina, de la psicología, sociología, como decía antes, un equipo multidisciplinar de personas expertas, que creo que va a aportar mucho.
1: Para considerar diferentes factores.
0: Eso es, y que no el curso no solo lo puedan hacer o lo quieran hacer arquitectos y arquitectas, sino que sea mucho más amplia las personas a las que va dirigido.
1: Bueno, en el marco de estas líneas de investigación, de estas líneas de desarrollo de la arquitectura y de su experiencia, ¿cuál es el reto de los nuevos arquitectos que se están formando en nuestros países? ¿Cuál es el reto de los investigadores en estos temas también? ¿Cómo enfrentarse a todos estos desafíos, pero a la vez, pues, desarrollar tener un desarrollo sostenible en esos temas?
0: Una pregunta Muy buena y complicada también, ¿no? Pero yo creo que el reto de... Creo que los nuevos investigadores o las personas que quieran hacer carrera investigadora y solucionar los grandes retos del siglo XXI, bajo mi punto de vista, lo primero que tienen que tener es motivación. Motivación personal y profesional para abordar grandes retos. Y formación, por supuesto. Importante esa formación y también el uso... siempre desde un pensamiento crítico y reflexivo, el uso de nuevas tecnologías. Es decir, estamos en el siglo XXI y hay muchísimas herramientas que nos pueden ayudar a realizar análisis complejo en un mundo que es complejo. Entonces debemos, por supuesto, desde el conocimiento teórico, ¿no?, de las variables fundamentales que hay que tratar, utilizar este tipo de herramientas, entre otras, pues tecnologías de información geográfica, sistemas de información geográfica, drones, datos satelitales. Hay mucha información y lo que tenemos que saber es encontrar... antes el problema que teníamos era que no había datos. Hace unas décadas no teníamos datos casi para desarrollar investigaciones. Yo creo que actualmente lo que tenemos es un exceso de datos, ¿no? El Big Data no es como un exceso de datos. Lo que tenemos que tener muy claro son los objetivos que tenemos para poder, digamos, conseguir los datos que nos van a ayudar a conseguir esos objetivos. Entonces, para mí eso es una cuestión fundamental, no perdernos en el mundo del dato, sino tener muy claro previamente qué objetivo quiero para saber elegir el dato y la herramienta que voy a aplicar para tener un resultado que sea interesante. Y también siempre comento que estas técnicas, ¿no?, estas tecnologías de información geográfica son muy potentes y ofrecen unas cartografías muy visualmente muy atractivas, pero lo que tenemos que tener siempre es un pensamiento reflexivo y crítico sobre lo que sale gráficamente y que el resultado sea coherente, ¿no?, y tener esa capacidad de realizar el análisis de la salida final, ¿no?, de la herramienta para poder corregir y realmente aportar unos resultados que sean adecuados al problema que estamos resolviendo.
1: Definitivamente interesante eso que usted nos comenta y, bueno, un llamado importante a todos nuestros investigadores en la máxima casa de estudios y todo lo que se está trabajando. Y, bueno, en el marco de esta semana, como decíamos, se está viviendo una gran fiesta de dar a conocer todas estas investigaciones y de tomar no solamente el hacer investigación, sino que también se difunda, se conozca, se socialice con otros investigadores del área y que vayamos conociendo esas nuevas tendencias. Bueno, agradecemos a usted, doctora, por habernos acompañado en este espacio, la doctora Emilia Román, docente de la Universidad Politécnica de Madrid, que nos acompaña en el marco de este Congreso de Investigación y Posgrado. Doctora, su mensaje final en resumen de esta visita a nuestro país.
0: Pues se me había decir antes, como mensaje final, porque creo que es súper importante contar con la ciudadanía. Para todos estos desarrollos de investigación, efectivamente Big Data tal, pero hay que ir a preguntar a la gente y no imponer diseños desde la academia. Creo que la universidad se tiene que acercar mucho más a la sociedad y la participación ciudadana debería estar presente desde el primer momento de la investigación, desde el análisis, diagnosis, hasta las propias propuestas que sean participadas, ¿no?, con la población para que luego las sientan suyas. Creo que es muy importante este aspecto que no había comentado antes. Así es que, y sobre todo, mucha ilusión, ganas de trabajar y afrontar. Yo creo que los grandes problemas que tenemos actualmente a nivel planetario son grandes retos de investigación y profesionales. Necesitan muchas mentes para ponerse a trabajar. Así es que animo a todas las investigadoras e investigadores a que se enfrenten al reto con mucha motivación.
1: No, gracias a usted, doctora. Agradecemos esas palabras y a toda nuestra audiencia. Gracias por estar en sintonía de este podcast Ciencia UNA. Hoy ha estado con nosotros la doctora Emilia Román, docente de la Universidad Politécnica de Madrid. Nos habló sobre diseño urbano saludable y cambio climático y que nos acompaña desde España en el marco del Congreso de Investigación y Posgrado que se desarrolló en la máxima casa de estudios. Se despide de ustedes Kaylin Espinosa y recuerden que la ciencia es un viaje de descubrimiento y maravilla, así que esperamos que se unan a nosotros nuevamente en una próxima aventura. Hasta la próxima.

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1: Hola, bienvenidos a Ciencia UNAM, espacio donde presentamos temas asociados a la producción científica de los investigadores de la Universidad Nacional Autónoma de Honduras. Esto con el fin de conocer el impacto de la ciencia en la sociedad.
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1: En este programa pues conoceremos las maravillas del mundo científico. Soy Carlos Alvarenga, su anfitrión en este viaje por la ciencia en la UNAM. En este programa nos acompaña la docente e investigadora Claudia Caballero del Centro Nacional Toxicológico, conocido como CENTOX, de la Facultad de Ciencias Químicas y Farmacias, licenciada en Química, Farmacia por la UNAM y con diplomado en Toxicología y un diplomado en Control de Producción de Drogas Ilícitas. Hoy hablaremos de un tema en el que habla sobre este interés que puede surgir de la salud pública y la seguridad, conocido como en este tema de investigación del clorobenzilíceno malonitridro. No sé si lo dije muy bien, pero este es comúnmente conocido como ese gas lacrimógeno, ¿no? Y cómo este sirve como agente antidisturbios en generalidades y sus efectos en las personas, ¿no? Entonces, un artículo que se publicó en la revista Bionatura en el 2023, y si nos habla un poco sobre este estudio que se hizo sobre estos componentes que tiene el gas lacrimógeno, principalmente utilizados en este espacio, entendemos en Honduras. ¿Cómo fue esta investigación? ¿Cómo se desarrolló esta investigación? Para dar a entender esos riesgos que se pueden tener al utilizar este tipo de componentes químicos.
2: Bueno, en la facultad existen grupos de investigación y ante ello pues existen ya investigadoras con una amplia trayectoria y con este tema que siempre se desea estar desarrollando investigación, uno de los participantes de los autores del artículo pues me invitó a que formara parte de esta investigación. Inicialmente queríamos formar un artículo que hablase del área en la cual nosotros nos involucramos, en mi caso desde el punto de vista toxicológico, y cada uno de los que componen o de los que forman parte de este artículo tienen experiencias en diferentes campos. Se invitó a un médico para que también formara parte del estudio con experiencia en el área forense. Entonces, entre todos empezamos a desarrollar qué era lo que nosotros queríamos o qué era una necesidad de información que estuviese al alcance de las personas que de alguna forma desean información en cuanto a qué síntomas puede presentar este gas, cuáles son los posibles parámetros, digamos, en cuanto a qué tipo de muestra pudiésemos tomar la decisión de recolectar. Uh-huh. En caso de una exposición, cuál claro. Es cómo este compuesto se ingresa a nuestro organismo. Uh-huh. Cuáles son estas vías que se vuelven más susceptibles para nuestro organismo, cómo este compuesto ingresa y se interactúa, digamos, con el mismo organismo, cómo se elimina, cuáles son los órganos que se ven más afectados. Hubo un componente en el cual se tienen imágenes incluso de los envases que contienen este componente, y justamente en uno de ellos trae la abreviatura CS, que corresponde al 2-clorobenzilideno malonitrilo. Entonces, fue de esa forma como se fue construyendo el artículo, a tal forma que tiene la estructura que se visualiza en el mismo.
1: Claro, y en este caso, se observa lo que esta tema toxicológico puede generar, ¿verdad? Hay unos efectos adversos leves como el lagrimeo y hasta mortales como la hepatotoxicidad. Si nos habla un poco sobre esto tema, cómo entender por qué a unas personas pueden generarles unos efectos leves y en otras pues se pueden generar unos efectos mucho más graves.
2: Bueno, por lo general, el efecto, como bien usted lo acaba de mencionar, el producto es bastante liposoluble. Una vez que ingresa en el organismo, pues interactúa con el mismo y genera daño a nivel hepático. Se debe la sintomatología en diferentes grupos de población, dado a las condiciones de salud de esa población y sobre todo al tiempo de exposición. El tiempo de exposición y las concentraciones de este gas en los ambientes que se encuentren presentes. Por ejemplo, nosotros hemos observado que cuando hay bastantes disturbios, se suelen utilizar, y cuando lo utilizan, la mayoría hemos observado que es al aire libre. Entonces, las concentraciones de este gas, cuando es al aire libre, son pequeñas, de tal forma que pudiese desarrollar una hepatotoxicidad. Una persona que se expone raramente a este producto, es bien difícil encontrarla. Sin embargo, las personas que lo manipulan y que constantemente están expuestos a esta sustancia, sí pueden desarrollar este tipo de afecciones en su organismo. Posiblemente la sintomatología sea más marcada, incluso pueden presentar síntomas que tengan que ver con alergias en la piel e incluso a nivel pulmonar pueden presentar ciertas patologías. Pero aquellas personas que no con frecuencia suelen exponerse porque, por ejemplo, estuvimos tal vez en un lugar donde había bastante disturbio y nos expusimos a este producto porque el aire que estaba circulando en ese momento le llevó cierta cantidad de este producto hacia donde usted estaba. Y posiblemente usted siente el olor y empieza a sentir una pequeña irritación. Pero si estamos cerca del lugar donde se tiró el artefacto y la persona lo inhala prácticamente, entonces esta persona va a presentar síntomas como de asfixia. Y si no se aleja rápidamente de este escenario.
1: Sí, precisamente este gas actúa como un irritante químico, ¿no? Genera ese ardor en los ojos, un lagrimeo excesivo y dificultad a veces para respirar. En esos espacios cerrados que usted menciona, o en concentraciones altas, este puede generar esos broncoespasmos, daño pulmonar, incluso neurológicos en casos prolongados. Entonces, también no es ser tan... pues decir que es algo tan fuera de lo que puede ocurrir, porque sí se
2: porque
1: puede
2: sí,
1: dar,
2: sí,
1: sí, sí se ha dado, ¿no?
2: Sí, entonces, se ha dado. El punto es que siempre que nosotros nos exponemos a este gas, no nos vamos a quedar en el espacio, sino que corremos, por lo general. Entonces, no vamos a tener esa exposición y posiblemente no vamos a presentar síntomas tan graves por la exposición a este producto. Cabe destacar que en temas de intoxicación, siempre nuestro organismo va a presentar síntomas leves, moderados y severos.
1: Claro.
2: Entonces, cuando nosotros estamos expuestos a pequeñas cantidades de este gas, los síntomas van a ser leves y es lo que usted acaba de mencionar. Sin embargo, ya cuando las personas presentan síntomas que ponen en riesgo su vida, ya estamos hablando de síntomas moderados a severos y que se presentan dado al tiempo que estuvo expuesto y la concentración a la cual se expuso también. Entonces, ¿qué quiere decir esto? Que esos síntomas severos que se mencionan se van a presentar justamente con estas características. O si la persona, por ejemplo, es asmática o presenta otra patología a nivel respiratorio, pues también... Pues,
1: las causas pueden generar mucho más enormes consecuencias a la salud también. En este caso, ¿cómo se construye entonces este paper que trabajan ustedes? ¿Hacia dónde más se orienta esta investigación?
2: Tiene varios componentes y una de ellas fue el investigar realmente cuál era el componente que se utilizaba en estos artefactos aquí en el país. Entonces, se anduvo investigando y se encontró que era este componente que nosotros tenemos en el artículo. Empezamos a hacer revisión bibliográfica, principalmente de los efectos adversos y lo que le mencioné anteriormente, la parte toxicológica, la parte qué síntomas puede presentar, que usted lo acaba de mencionar. Y de esta forma, pues, también se integró un pequeño párrafo en el cual se menciona que se debe de tener de un equipo complejo para hacer el análisis de muestras biológicas para demostrar que las personas realmente estuvieron expuestas a este componente. Siendo este un compuesto volátil, no se identifica el producto como tal, sino que se identifican ciertos metabolitos que se generan por la exposición a este gas.
1: Y sí, y también entender que este gas, pues como tal, no es un gas en sí, ¿verdad? Sino que es un polvo que se dispersa en el aire, ¿no? Entonces, este agente que se utiliza como agente antidisturbios, pues ya ha sido cuestionado por otros organismos internacionales por esos efectos adversos a la salud humana. Entonces, ¿cómo entender entonces también cómo actúa también en el proceso cuando también se acciona este tipo de instrumento para la dispersión? ¿Ha hecho alguna evaluación, digamos, cuando también para los agentes que lo utilizan?
2: Bueno, se tiene que el producto debe de utilizarse en zonas libres, al aire libre, digamos. Por ejemplo, si nosotros observamos que hay personas dentro de un bus, por ejemplo, y se les se introduce una de estas bombas, esos espacios cerrados, no es conveniente que se haga el uso de estos artefactos. Entonces, ese es como existen normas para poder utilizar este tipo de artefactos y que el efecto de estos componentes no sea en la población a la cual se aplica, pues no sean con desenlaces fatales.
1: Sí, y hablando de desenlaces fatales, se ocurrió un caso específicamente con un policía, ¿verdad? Que dentro de las fuerzas especiales se utilizaban ese gas y parece que tuvo un cierto tipo de convulsiones. No sé si recuerda ese caso que fue famoso de se abría el gas lacrimógeno y ellos estaban sentados. Entonces, esa persona parece que murió. Entonces, precisamente lo que usted menciona, ¿no? Que en espacios cerrados o no permanecer tanto tiempo ingiriendo esto puede causar consecuencias graves, ¿verdad? Adversas a la salud.
2: Sí, de hecho, he observado videos en los cuales se observan a policías, los cuales se encuentran con máscaras de protección y les suelen exponerlos en sí a lo que es el artefacto ya funcionando como tal. El punto aquí es que es importante que ellos manejen lo que son las mascarillas, que son las que lo que ellos tienen para evitar esa exposición. Entonces, cuando se aplica, casi siempre lo vamos a ver con mascarillas. Ahora, si la aplicación es sin mascarilla, realmente el ejercicio no tuviese ningún sentido, porque ellos no van a desarrollar una resistencia, digamos, al producto. Uh-huh. Simple y sencillamente, si hacen esta práctica sin el uso de la mascarilla, entonces los están exponiendo a que presenten síntomas de moderados a severos, tal como usted lo menciona en este policía. El otro punto es que si la práctica se hace para identificar si el uso de la mascarilla se está haciendo de forma correcta, de tal forma que si yo tengo mi mascarilla y estoy y me la he colocado correctamente, yo no tendría por qué presentar una sintomatología por la exposición a este producto. Entonces, cuando se presentan personas que están haciendo este ejercicio y que presentan alguna sintomatología, que se están ahogando o que están sintiendo algún síntoma específico por la exposición de este componente, lo recomendable es que se saque a esta persona y se le diga que se coloque correctamente la mascarilla. Una vez que se colocó correctamente la mascarilla, se vuelve a ingresar para ver si realmente la mascarilla no está haciendo la función que corresponde para evitar la exposición de este componente.
1: Y ya para culminar esta entrevista, ¿cómo hacia dónde va también otra orientación de esta investigación, hacia dónde puede más orientarse. Pues sabemos que pues los efectos negativos pueden hacer, pero a largo plazo también podrían generarse ciertas complicaciones, como lo hablaba en el tema neurológico. Entonces, ¿cómo lo visualizan ustedes dentro de este campus?
2: Bueno, realmente es, a veces nos exponemos a compuestos y desconocemos realmente qué es lo que nos pueden generar. Y esto se da más cuando trabajamos con sustancias químicas o manipulamos sustancias químicas y desconocemos de esta información. Y a veces encontramos información en la web y en muchas personas, pues, lo que encuentran, a veces consideran ellos que no es cierto. Entonces, tratamos de hacer un artículo en el cual pudiese tener varios componentes y que pudiese ser revisado, digamos, o consultado por diferentes profesionales. Si bien es cierto, tiene bastante del componente de la toxicocinética, así como de los síntomas que se presentan y también el qué no hacer, el hecho de aplicarse agua, por ejemplo, después de haber sido, de someterse a la exposición con este producto, poder identificar que lo que se analiza, como lo mencioné anteriormente, no es que vamos a encontrar el componente como tal, sino que es un metabolito que, para poder identificar cuál es ese metabolito, se tuvo que haber conocido cuál era su toxicocinética y toxicodinamia y comprender el tiempo en el cual se encuentra este metabolito en el organismo para poder definir los tiempos de análisis y poder mencionar si las muestras que se tomaron realmente van a ser factibles o no ser.
1: Claro, ¿no? Entonces eso es lo importante, ¿no? De hacer estos estudios, particularmente por lo que desarrollan y también los efectos que pueden generar en la salud. Como bien lo mencionaba en su artículo de investigación, doctora, fue pues un placer haber contado con usted en este programa de Ciencia y UNA. Pues no sé si tiene algo más que no abordamos, que quisiera abordarlo antes de culminar este programa.
2: Sí, me gustaría pues agradecer a estos investigadores que nos invitan a formar parte de investigaciones y que también se toman el tiempo para aquellos que estamos interesados en hacer investigación, brindarnos un poco de su conocimiento a través de capacitaciones que nos abren la mente y nos ayudan a poder nosotros pues tomar esa iniciativa de realizar investigaciones.
1: Bien, gracias, Máster Claudia Caballero, por compartir con nosotros sobre esta investigación sobre los efectos del clorobenzilideno malonotrililo como agente antidisturbios. Recuerden, la ciencia es un viaje de descubrimiento y maravilla, y espero que se unan a nosotros nuevamente para nuestra próxima aventura. Se despide de ustedes Carlos Alvarenga. Hasta la próxima vez en otro programa de Ciencia UNA.
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0: Hola, hola, ¿cómo están? ¿Cómo están, Pumitas? ¿Cómo les va? ¿Qué tal? Bienvenidos sean todos a un podcast más con aspecto juvenil. Mi nombre es Hugo Duarte y para mí siempre es un enorme placer estar con ustedes trayéndoles las buenas nuevas en un programa más, en un podcast más con aspecto juvenil. Gracias a todos ustedes por estar en full contacto con nosotros a través de este super canal de Spotify. Bienvenidos sean todos, señoras y señores. Pero bueno, rápidamente déjenme comentarles que yo no estoy solo acá en cabina. Tengo mucha gente, muchos colegas, futuros colegas por acá en cabina. Y bueno, ya habíamos despedido, ¿verdad?, de una temporada a nuestros amigos, queridos compañeros, colegas también, el señor Alan y Carolyn por ahí estuvieron con nosotros, pero acá tenemos gente nueva, señoras y señores. Acá tenemos futuros colegas, periodistas, ¿verdad? Periodistas graduados y bueno, por ahí uno que otro colado por ahí, pero aquí está también. Aquí está con nosotros. Déjenme presentarles quién nos acompaña por acá. Por acá tenemos a la señorita Sharon Laínez. ¿Cómo está, Sharon? ¿Qué tal?
1: Muy bien, gracias por la bienvenida, por esa calurosa bienvenida. Es un placer para mí poder compartir un espacio con ustedes donde sé que vamos a poder impartir nuestras opiniones de manera que le va a llamar mucha la atención el tema del podcast del día de hoy.
0: Así es, qué gusto tenerte por acá, Sharon, y qué gusto escuchar voces nuevas, frescas, y qué bien que nos puedas acompañar, ¿verdad?, a hacer este súper podcast con aspecto juvenil. También tenemos acá a Lili. ¿Cómo estás, Lili? ¿Cómo te va?
2: Hola, buenos días, Pumitas. ¿Cómo están? ¿Cómo están, jóvenes? ¿Qué tal? ¿Qué tal su mañana? ¿Qué tal, Huguito?
0: Correcto, anda? No, todo muy bien. Aquí saludándote y muy contento porque tenemos talentos acá, como Sharon, Lili también acá presente.
2: Ahí, vamos aprendiendo.
0: Excelente, muy bien. También por acá tenemos al señor Diego.
3: ¿Qué tal? Todos los Pumas. Buenos días en esta mañana tan un poquito helada, que estamos aquí como paletas que nos tiene Hugo.
2: Sí, aquí nos tiene como popsicle.
0: Imagínate despertarte con este clima, con este frío y escuchar la voz de Diego ahí. ¿Qué pasó por ahí,
2: papá? Mira, que ya se sonrojó, Charon, no se sonroje, sí, ¿qué pasó?
0: Así es, pero bueno, gracias amigos, colegas, gracias por estar acompañándome por acá. Pero bueno, rápidamente vamos a estar hablando de un tema muy curioso, especial también para todo el mundo, para todos los pumitas que están acá en Ciudad Universitaria y que bueno, siempre les hace, ¿verdad? No hace falta una recomendación, una vivencia, algunas palabras que tenemos por acá en este espacio con aspecto juvenil. Pero rápidamente vamos a entrar, vamos a hacer una introducción que nos ha hecho la señorita Sharon, una introducción acerca de este programa, de este nuevo programa. Así que vamos a escuchar entonces en el qué ocurrió.

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1: Tempo. La práctica artística ha experimentado una transformación profunda en las últimas décadas y con ello han surgido nuevos desafíos para los artistas. En un mundo altamente digitalizado, los creadores enfrentan una presión constante para equilibrar su visión creativa con las exigencias del mercado, lo que añade complejidad a la autenticidad y la continuidad de sus proyectos.
2: ¿A qué retos te has enfrentado como artista?
3: Bueno, yo considero que vemos muchas personas que por talento nato nos enfrentamos a decir, ¿me dedico a la música o no me dedico a la música? Y quizás sea una parte de nosotros que nos pueda gustar bastante.
4: Pues la verdad que han sido bastantes retos, pero uno de los principales retos es innovar y ser creativo. Entonces nos enfrentamos a un mundo de que está lleno de cosas y detallar y encontrar esa parte creativa y eso diferente para resaltar es uno de los retos principales.
5: Nombre.
6: Alejandro López.
5: ¿A qué desafíos o retos te has enfrentado como artista?
6: Bueno, como artista creo que en la sociedad hondureña es muy complicado surgir o hacerse conocer. De hecho, uno de los desafíos más grandes que tuve fue poder comprar mis instrumentos primeramente y después sobre todo pues tener el dinero para poder añadirme a una academia o algo similar para poder aprender y sobre todo desarrollar mis habilidades como músico.
5: De las 4 personas encuestadas, todas respondieron que los principales retos a los cuales se han enfrentado son el financiamiento económico y la necesidad de mantener la creatividad para poder destacarse.
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7: Sofía. Así es, como han escuchado, hay muchos retos, como escucharon a los Pumitas por ahí también, ¿verdad? Que han dado su opinión. Sharon ha salido a Ciudad Universitaria y has entrevistado un par de Pumitas por ahí, ¿verdad? Qué curioso esto, ¿verdad? De los retos que uno se enfrenta a la hora de tener un arte como quizás pintar, sos un buen pintor, sos un buen dibujante y quizás no tengas un plata, por decir algo, quizás no tengas dinero para realizar tu arte y expandir tu arte.
8: Fíjate que yo con comentario aquí en vivencia, más que todo una opinión personal, he conocido varios artistas que, como acaba de comentar Hugo, que han luchado, ¿verdad?, por querer crecer en nuestro país, pero es bien complicado. No sé si ustedes conocen personas.
7: Sí, claro que conocemos.
8: Que se han desarrollado en eso y que es súper complicado. ¿Por qué? Porque muchas veces la finanza no alcanza, ¿verdad? Porque recordemos que también muchos tienen hogares.
7: Correcto.
8: Tienen responsabilidades, pero también tienen ese amor a
7: bueno,
8: su arte.
7: Bueno, acá tenemos también un ejemplo propio a Diego.
9: Correcto.
7: Diego tiene su arte, ¿verdad? Con esa voz imponente, que quizás quizás la plata, digamos, sea un límite en el sentido de que uno cuando tiene ese talento, ese don, así como el de Diego, ¿verdad? Que tiene una buena voz, pero no tiene quizá plata para un micrófono, para grabarse, para una computadora, para empezarse a entrenar ahí, ¿verdad? Es un límite.
9: Correcto. En cuestión del arte, bueno, en general todos los artistas al principio, cuando empiezan en este mundo, en diferentes rubros, pintura, arte, locución, la cantada, tienen que buscar la manera de rebuscarse ese poquito
7: los
9: de dinero.
7: Los métodos.
9: Para poder alcanzar y poder alcanzar el éxito que ellos tanto buscan.
7: Correcto.
9: En este caso, a pesar de no tener dinero, uno busca la manera de hacer algún, no sé, algún anuncio.
7: Así
9: es. Encontrar algún trabajito de medio tiempo para poder alcanzar las metas. Lo importante es perseguir los sueños y nunca dejarlos atrás.
8: Y lo importante también, discúlpame, Hugo, es darse a conocer.
9: Correcto.
8: El artista se tiene que dar a conocer nacionalmente. Empezar por el área nacional, ¿verdad? Ya después arrancamos con un poquito, pues, ya internacional, que quien no le gustaría estar como un artista internacional, ¿verdad?
7: Claro, claro. Sí. Creo que todo el mundo, Sharon, todo el mundo como que le gusta exponerse y dar a conocer su arte, lo que puede hacer, pero lastimosamente aquí en Honduras hay una barrera, y una gran barrera.
5: Podría decirse que podría haber una limitante en cuestión de cultura, porque normalmente sabemos que en Honduras tenemos talento, la verdad que sí lo hay. A las 3 personas a las cuales entrevisté, la verdad que cantan, o sea, tocan y dibujan de una manera increíble, la verdad, pero de pronto han habido esas limitantes debido a que quizás en nuestra cultura no apoyamos tanto el arte, Pero si hacemos, o sea, una comparación es un reto, que normalmente nosotros como hondureños, aquellas personas que son artistas, es un obstáculo en cuestión de nuestra cultura, pero nada es imposible. Creo que Diego decía algo muy importante, es perseguir nuestros sueños y ser perseverantes. Entonces ahora tenemos una plataforma que es el internet, claro, donde nosotros podemos exponernos en cuestión de dar a conocer nuestra imagen, claro, en este caso como artista.
7: Claro, y mira que el mundo del arte, señorita Sharon, Diego, Lili también, el mundo del arte es un espacio vibrante y dinámico, lleno de creatividad y expansión. Según esto...
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